noches, queridos amigos y amigas. Bienvenidos y bienvenidas a Quién Paga la Cuenta. Estamos modo mundialistas, estamos con mucho fútbol de por medio. Es lo que está acaparando la atención de todos, porque el Mundial 2026 está encendido. Algunas cositas, algunas perlitas para vos que no podés seguir partido tras partido. Lo más importante de estas últimas horas es lo de Argentina, 3-0 sobre Argelia. Buen debut del campeón defensor de la Copa del Mundo. De un intratable Lionel Andrés Messi Cuccittini que rompió 6 récords el día de ayer. Igualó la marca de Miroslav Klose, el delantero alemán, con 16 tantos, y es el primer partido de, bueno, veamos hasta dónde llega Argentina en este Mundial. Francia 3, Senegal 1. Los franceses mostraron ese nivel superlativo, Mbappé con 2 goles. Noruega 4, Irak 1, goleada vikinga en el estreno oficial del androide Erling Haaland en Copa del Mundo. Debuta con victoria y con goles. Hace nada veíamos Inglaterra 4, Croacia 2, partidazo de ida y vuelta, se jugó en Dallas, los ingleses se quedaron con los 3 puntos. Sorpresa en Houston, Portugal se enfrentaba a Congo, 1-1, los africanos le amargaron el debut en esta Copa del Mundo a Cristiano Ronaldo. Algo que me di cuenta, la cantidad de botines rosados que hay en este mundial, porque las dos marcas más importantes sacaron ediciones de color rosa. Y todo el mundo está con botines rosados. Una curiosidad que está dejando este mundial es que hay 300 futbolistas que están inscritos en este mundial y están defendiendo camisetas de países donde no nacieron. Equipos africanos como Argelia, Túnez y Marruecos tienen bases de jugadores nacidos en Francia o España. ¡Qué loco! Kylian Mbappé se convirtió en el máximo goleador histórico de la selección de Francia con 58 goles. Superó a Oliver Giroud después del doblete a Senegal. Lo que le decíamos de Messi, alcanzó a Klose, como el máximo anotador en la historia de mundiales, 16 goles en total, y es el jugador más veterano, 38 años con 357 días, en marcar un triplete en un mundial. Y la verdad que los ojos estaban atentos al debut de uno de los mejores delanteros en la actualidad, el señor Erling Haaland, que no defraudó y convirtió un doblete en su primer partido mundialista en la historia. Dicen que FIFA planea invitar formalmente al presidente de los Estados Unidos, Donald Trump, a la tarima de la premiación durante la gran final para que él sea quien entregue el trofeo al país campeón, siguiendo la tradición de los países anfitriones. Tenemos que ver si es que Donald Trump acepta y si es que va a estar presente, ¿verdad? Porque ya ninguneó a la FIFA, ninguneó al Mundial. Brevemente, quiero hacerles una pregunta sobre lo que pasó con España-Cabo Verde. Y no encuentro gente con quien debatir. Porque todos saben lo épico y lo histórico de Cabo Verde empatándole a España. Pero muchos hablan de antifútbol a Cabo Verde. Que España es una de las mejores selecciones de la actualidad. Y jugar con un equipo que aspira a un empate y se encierra es antifútbol. Mi postura, bueno, mi postura es la de, mientras no sea ilegal,
es permitido, ¿verdad? Lo que no está prohibido está permitido. Que no sea el fútbol más bonito, y claramente no. Pero yo sí creo en las estrategias. Y si vos no podés salirle de igual a igual a un equipo porque hay una superioridad en calidad, jugá con la estrategia. Para mí el antifútbol raya más por esas cosas que hacemos acá en Sudamérica. De esconder la pelota, de tirarse en el suelo 5 minutos, de que el arquero... ¿Qué pasó? Achicar la cancha, ¿eh? Cerro Porteño, Palmeiras. Lo del arquero que cada 2 minutos se tira al suelo. Eso para mí es medio antifútbol. Pero, a ver, si vos no podés ir a proponerle a un equipo porque tiene un balón de oro, la joven promesa, Lamine Yamal y un montón de otros jugadores de clase mundial, para mí es recontra válido. Porque es lo que Guaudú... ¿A beneficio del equipo grande tenemos que exigirle al equipo chico que salga de igual a igual? No. Y para mí toda de Cabo Verde. Cabo Verde, dicho sea de paso, el arquero de Cabo Verde se hizo famoso en las últimas horas porque él antes del partido contra España tenía solamente 50.000 seguidores en Instagram. Posterior al partido, la gente empezó a buscarlo en las redes sociales. Él está como Bocinha. Bocinha 1. Se llama Josimar Díaz, el arquero de Cabo Verde. Y superó ya los 5 millones de seguidores. O sea, de 50.000 seguidores a 5 millones de seguidores. ¿Qué es lo más loco? Que Bocinha es un tipazo. De la nada empezó a seguir a 2.000 mujeres. Todas morochas dulce de leche, bebés de la casa, una más linda que la otra. Pero el arquero empezó a seguir, sigue a 2.157 personas. 57 son jugadores de fútbol, 2.100 son mujeres. De la nada empezó a seguir a mujeres. Gemelli Cruz, Aileen, Adinó, Ángela Sofía, Coco, Seu Lima, Alines Duarte, todas morochas. Le gusta el chocolate a nuestro arquero caboverdiano, ¿eh? Curiosidades que nos deja una Copa del Mundo. Siempre va a traer sorpresas. Acá me corrigen que ella tiene 12 millones de seguidores. Y tenés razón, amigo. Tenés razón. Vi el screen que guardé para hablarles hoy. Y efectivamente, Bocinha 1 tiene... Podemos decir que tiene 13 millones de seguidores ya. Tiene 12.9 millones. Y ni un borrar, ni un eliminar a las mujeres. No, sigue a toditas las mujeres. Te digo, lindas chicas. Se nota que quiere atajar en otra cancha, ¿eh? Qué tipazo. Qué tipazo el arquero de Cabo Verde. Niños, niñas, sean bienvenidos y bienvenidas a un episodio más de Quién Paga la Cuenta. El tiempo nos daba para esta canción de una banda que tiene mucha energía. Elegimos una canción que te hace mover la cabeza, dejarte llevar por las vibes. 21 Pilots, esto se llama Heathens.

0: Qué buena canción, 21 Pilots con Heathens, sonando aquí en Quien Paga la Cuenta, Urbana 106.9. Buenas noches, Adrián, presente como siempre, nos dice Celia, un abrazo, un saludo, y nuestro perrito fiel. Ah, mala mía, ¿con qué? ¿Dónde? ¿Qué botón? A ver qué dice perrito fiel.
1: Sí, Adrián.
0: El mismo.
1: O sea, que yo pedí por vos ya en Urbana Sport, en la previa de los partidos.
0: ¿Te gustó, pio?
1: Porque me preocupa hacer laburar poco mi hijo. Vaya una de las semanas eso a laburar. En fin, poner más ya monitriz y que se vaya toda la mierda. Aunque pensándolo bien, estuve escuchando mucho Nas esta semana. New York State of Mind al toque, ese entra más de ella. Vamos, ella, próximo periodista deportivo, papá.
0: Lo de trabajar poco es incorrecto. Voy a decirte solamente hoy todo lo que ya hice. De 9 a 11 de la mañana, 2 horas sin corte comercial, sin música en el stream. 2 horas parlando sin parar. 2 horas. De 9 a 11 en el canal de Telefuturo de stream. Después, hoy me tocó, me pidieron que cubra a un compañero en el Reaccionando a Calle 7, en el stream. 2 horas también, sin corte comercial. Después me invitaron a Jugamax. Tiré ahí, sí. Un programa también de acá, me la pifié. Por el nombre del programa lo te condena. Con Aarón Rey, nuestro compañero de E40. Entré un fla con Mario para hablar un poquito del postpartido. Y hoy, nuevamente, acá de 9 a 10. La garganta la tengo destruida. Y vos me decís que yo no trabajo, que trabajo poco. Andrade Esquina O'Higgins, a las 10 de la noche salgo. Te espero acá, mano a mano. Ah, violento por el tipo. Sí, quiero, no sé. Yo quiero tener más horas. Si fuese por mí, yo estaría de 6 de la mañana hasta las 7. ¿Después qué hora hay hueco? Cualquier hueco yo quiero meterme. 0-3. Chicos, más músicas. Hay un estreno del disco. Que, bueno, ya, más que estreno, ya es noticia vieja, ya es disco antiguo. Pero no deja de tener novedades porque ahora lanzaron el videoclip de la nueva canción. O sea, del nuevo disco de Snoop Dogg que se llama 10 Till Midnight. Que la canción se llama Step. Que el disco, repito, es muy de Snoop Dogg. Tiene muchas colaboraciones. Tiene ese groove muy particular de Snoop Dogg. Y ahora se publicó el video de Step, que es el videoclip oficial de esta canción, ¿verdad? Tiene onda su canción. De hecho, que todo lo que hace Snoop Dogg tiene la misma onda, ¿verdad? Tampoco es que es un tipo que te va a sorprender con un sonido. Exactamente. Pero decime si no tiene onda. Escuchamos full con ustedes el tío Snoop Dogg. Esto que se llama Step.

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1: Oficialmente doy inicio a la temporada de San Juan. Hasta el día de hoy, hasta este momento, no había comido ninguna comida típica. Pero con un promotor como Marcelovsky, que dijo, ¿y si? Y bastó decir, ¿y si nomás? ¿Y si? Dale, Afu, ¿cuánto? ¿Cuánto te refiero? Un pastel mandío, seco y crocante por fuera, buen relleno por dentro. Un payaguá mascada, súper jugoso, cremoso, buena carne, buen sabor. Un chicharrón trenzado que parece más desmechado que chicharrón trenzado. Una mandioca impecable, un limoncito jugoso. Lo único, si tuviera que cuestionar, faltaba el picantecito. Ay, después 10 de 10, es la primera comida típica de esta temporada. Y puedo decir cómo extrañaba el San Juan. Qué comida rica para aguantar lo que se venga. El partido de Ghana versus Panamá va empatado 0-0. Y estoy viendo las primeras imágenes de lo que va a ser Colombia-Uzbekistán. Sí, señores, Uzbekistán. País muy lindo. Yo sé que tenemos tenemos un prejuicio sobre estos países que terminan en Stan, Pakistán, Uzbekistán, Kazajistán, Afganistán, Pakistán. Pero Uzbekistán es muy bonito. Es un país muy, muy bonito. Mucha cultura, mucha historia. Postales preciosas de estos países que están medio escondiditos. Sin lugar a dudas, de los países más lindos de Asia Central. De hecho, que Uzbekistán está en el corazón de Asia Central. Uzbekistán fue famoso por ser parte de la Ruta de la Seda. Porque compartimos algo en común con Uzbekistán. Uzbekistán no tiene salida al mar, pero tiene una curiosidad. Está rodeada de países que tampoco tienen salida al mar. Es decir, está doblemente aislada. Paraguay pues está aislado de países que tienen salida al mar. Brasil, Argentina. Pero Uzbekistán está rodeada por países que no tienen salida al mar. 38 millones de habitantes. País islámico. Y en el ámbito internacional, Uzbekistán va a vivir esta noche su momento histórico. Porque por primera vez en su historia, sí señores, Uzbekistán debuta en una Copa del Mundo. ¿Usted sabe quién es el director técnico de Uzbekistán? ¿No? La gente sabrá quién es el director técnico de Uzbekistán. Nosotros lo conocemos muy bien. Un tal, no sé si te suena, Joseman, jugaba poco. Un tal Fabio Cannavaro. Fabio Cannavaro es

es el director técnico de Uzbekistán, ex capitán y campeón del mundo con Italia en el 2006. Qué lindo. O sea, qué lindo el fútbol, ¿verdad? Un país como Uzbekistán debutando con un sudamericano. Corregime si me equivoco, ¿fue solamente Argentina la única sudamericana en ganar en esta primera fecha? Paraguay perdió. Ecuador perdió. Brasil empató. Uruguay empató. Y Argentina. Ojalá hoy Colombia gane. Porque de lo contrario, medio negativa la presentación de los países de la CONMEBOL. De 6 clasificados, jugaron 5, se ganó un solo partido, se perdió 2, empató 2. Y ahora la chance de Colombia de sumar puntos, ¿verdad? Me están denunciando a través del 0975-106-900, se me cruzan los cables, no sé más, que están muy caras las comidas típicas. Nosotros gastamos... Marce, ¿cuánto nos costó esa bandeja? 100.000. 100.000. Con delivery. Bueno, a nosotros nos costó 100.000 guaraníes con delivery, 3 payaguamascada, 3 pastel mandío, 2 chicharo trenzado. Para mí está en precio. 10.000 guaraníes cada pastel mandío, 10.000 guaraníes cada payaguá. Ahí son 60 y sí, menos, porque con delivery incluido. Y el chicharro trenzado estaba 20.000 cada uno. Mirá vos. No está tan caro. 80.000 toda la caja y 20.000 el delivery. Bueno, más barato salió entonces el payaguá. Y muy rico. Hay que buscar. ¡Vamos con más música! Una banda querida por muchos, odiada por otros, pero con un clásico. A todos nos gusta. Con ustedes, YouTube Vertigo.

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0: Seguimos. Llegan imágenes de la previa del partido Colombia versus Uzbekistán. Y por otro lado tenemos, para mí, una sorpresa. Gana Panamá. Están empatando 0-0 a falta de 3 minutos. ¿Cómo que gana? Esto es Colombia. Esto es Colombia. En la previa del partido contra Uzbekistán. Este lo tenemos. Ese lo tenemos, ¿verdad? 0-0. Panamá gana. Para mí es una sorpresa. Honestamente, para mí es una sorpresa. País centroamericano, ya con un contra un país africano con mucha experiencia en mundiales, está cosechando un empate. Desconozco realmente cómo fue el desarrollo del partido. A ver si aquí mi aplicación, que todo lo ve, me puede decir quién tuvo más posesión. Che, Panamá tuvo más posesión, 59%. Panamá tuvo más tiros al arco, 10 contra 6. Panamá hizo 500 pases versus 300. Bueno, un dominio de Panamá que no supo convertir. Y hay una contra, el último. Ya te le acabo de bufar a Panamá, me cago en la hostia. Acabo de bufar a la, qué pelotudo soy. Acaba de convertir Gana. No te puedo creer. Yo celebrando el empate, Gana acaba de meter. Bellasai Mufarini, contragolpe de Gana. Desarrollo por la izquierda. Creo que le gana, si le gana el lateral, se mete dentro del área, toque al medio, muy en PlayStation, y empuja el ganés, convirtiendo así. Qué manera de mufar a Panamá. Me cago en la hostia. ¿Qué dice Perrito Fiel?
1: Yo te digo, por eso no se te escuchaba más en la radio. 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Ah, sí, es pesado. ¿Cuándo la genética bella?
0: Niños, les invito a que estén por Urbana porque en breve se viene la previa. Y obviamente los relatos de Chochi Obando para ver este gran partido de Uzbekistán y el debut de Colombia. El último sudamericano por jugar en la Copa del Mundo en esta primera fecha. Nos vamos con Plastilina Mosh. Gracias a todos por la sintonía. Será hasta quién sabe cuándo. Esto es Millionaire.

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0: a todos los oyentes de Urbana Sports 106.9. Ya estamos hoy 17 de junio del 2026. 16 grados la temperatura. Ya pasaron 6 minutos de las 10 de la noche. Hoy voy a estar a cargo de la coordinación en esta transmisión de un nuevo partido entre Uzbekistán versus Colombia por el Grupo K en el Estadio Banorte. En control de controles, ya lo saludo también a Josema. Para la gente que nos quiere seguir también por el YouTube, el encargado del mismo va a ser Carlitos. Ahí ya lo saludo también. Hoy relata este partido un relator que siempre está a la altura de todo. Juan Ángel Chocho Bando, ya esperando con ansias también la llegada de Juan Pizarracho. Acá Josema me dijo que va a llegar con la cena. Entonces ya lo estamos esperando a Juanpi. En un nuevo partido donde acaba de finalizar también el partido de Ghana, que por cierto le ganó a Panamá 1-0 al minuto 94. Gol de Caleb Yirenki para poner el 1-0 final, que lo posiciona también a Ghana como único puntero en su grupo. Ya vamos a repasar también los partidos de inicio a fin que tuvimos en esta Copa del Mundo, donde fueron llenos de alegrías, de emociones y tratando y esperando de levantar cabeza. En el primer partido ocurrió de todo. México 2-0, hubo más tarjetas rojas que goles, pero lo posiciona a México con una victoria frente a Sudáfrica por 2-0. Raúl Jiménez y Julián Quiñones fueron los autores de los goles para México. Raúl Jiménez, que va a ser compañero de Enzo González en el Wolverhampton. Tiene un nuevo compañero entonces Enzo, donde la misión en estos momentos va a ser devolver rápidamente a la Premier League. Recordar que lastimosamente el equipo de nuestro compatriota Enzo González descendió y ya tenemos, Josema, la confirmación del equipo de Colombia. Entonces vamos a repasar cómo sale Colombia. Tenemos el himno colombiano, Josema, para poder repasar cómo sale el equipo cafetero. Porque el chico del pórtico, ya le voy adelantando, va a ser Camilo Vargas con el dorsal 12. El guardián, el portero. Cuando Josema me da el ok, tenemos el himno. Tenemos las palabras también de Lorenzo.
1: Tiene buen remate, tiene dinámica. Creo que es un Lorenzo, director técnico de Colombia, mucho en el medio campo.
2: ¿Dónde se va a ubicar en el terreno de juego según el planteamiento de hoy John Arias? ¿Como lo vimos ante Jordania o como tradicionalmente?
1: Parecido, sí, parecido a como Jordania.
2: ¿Qué se busca con ello?
1: Tener buen manejo de pelota en el medio, tener ruptura de atrás hacia adelante con jugadores que son dinámicos y que juegan bien.
2: Se llegó el momento. ¿Qué se les dijo al final sobre Uzbekistán?
1: Bueno, que empieza el sueño de su infancia, el sueño de su vida, y que lo aprovechen, que lo disfruten, pero que se maten por la camiseta.
2: Afuera está amarillo el Azteca, son 85.000.
1: Sí, realmente emocionante, muy agradecido a toda la gente que se acerca y que está ilusionada como nosotros con la selección.
2: Éxitos y que salga todo bien.
1: Gracias, muchas gracias.
0: Así pasaba por el pasillo, dando su apreciación, Néstor Lorenzo, el director técnico de Colombia, el argentino que hoy dirige a la selección cafetera. Ya nos adelantaba sobre John Arias. Escuchamos el himno de Colombia y vamos a repasar cómo sale esta noche el conjunto cafetero, que lo tiene en el arco con el dorsal 12 a Camilo Vargas en la zona defensiva. Para mí, el mejor lateral derecho sudamericano y top 2 del mundo. No digo el mejor del mundo porque obviamente en esa posición está el africano Achraf Hakimi. Pero el segundo mejor lateral derecho del mundo, sin dudas, para mí, Daniel Muñoz, que va a salir con el dorsal 2, camiseta 23. Un viejo conocido también y que sabe lo que es disputar mundiales. Davinson Sánchez con la camiseta número 23. Davinson Sánchez, que está hoy día en el Galatasaray de Turquía. Compañero de Mauro Icardi, que por cierto va a salir. Lo acompaña en esa zona defensiva con el dorsal 3, John Lukumi. que está jugando también en la Serie A de Italia, en el Bologna. Lo he visto chocar también con Tony Sanabria últimamente. Por el sector izquierdo, camiseta 17, este es una bala, Josema. Johan Mojica, el jugador de Mallorca. Tiene un ida y vuelta tremendo. En la zona media, camiseta 16 para Jefferson Lerma, que hace poco se consagró campeón también de la Conference League con el Crystal Palace. Va a estar bien poblada la zona media porque a su lado, nada más, con doble 6, camiseta 14 para Gustavo Puerta. No lo conocen algunos, pero es un jugador que va muy bien en el juego aéreo, en el 1 contra 1. Juega en el Racing de Santander, un mediocampista defensivo con un muy buen porte físico. Le consultaba el colega también al director técnico Néstor Lorenzo por John Arias y hoy va a estar por el sector derecho. Con la camiseta número 11 en la zona ofensiva, el jugador del Palmeiras, que ojalá que hoy le vaya bien, pero contra ya sabemos quién, en agosto, le vaya bastante mal a John Arias. Y por supuesto, si hablamos de Colombia, ¿cómo no hablar del último enganche que tiene nuestro fútbol? El enganche clásico, con esa camiseta número 10 y portando el brazalete de capitán de equipo, James Rodríguez. Para mí, el mejor 10 del mundo. Por el sector izquierdo, va a ser bastante desequilibrante por ese lado porque está con el dorsal 7, Luisito Díaz, el jugador del Bayern que también se consagró campeón en la Bundesliga. Y necesita un goleador Colombia. Y obviamente que lo tiene, porque lleva el nombre de uno que sí sabe hacer y cuántos goles llegó a hacer. Y le va muy bien también a este colombiano, porque con la camiseta número 25 va a estar como único hombre en punta Luis Suárez. Uno ya me dice, el uruguayo, ¿no? Luisito Suárez. También lo conocen y muy bien en Portugal porque anda rompiendo todas las redes. Luisito Suárez. Repasamos rápidamente cómo sale Colombia. De vuelta Camilo Vargas en la zona defensiva, Daniel Muñoz, Davison Sánchez, John Lucumí, Johan Mujica, la zona media bien poblada, Jefferson Lerma, Gustavo Puerta, John Arias, James Rodríguez, Luisito Díaz y con la camiseta 25, Luis Suárez. Recordarle a la gente que también nos puede escribir ya. Estamos por el YouTube para que puedan llegar los primeros mensajes. Vamos a estar leyendo, vamos a estar atentos. Ya piden saludos también. Un saludo para Marcelo Moisés Martínez, que nos está escuchando también desde Cuatro Mojones. Ojalá que escuche por... ¿Por qué esa carita? ¿Cómo se llama? Zona peligrosa por ahí. ¿Eh? Ah, ya, ya. Bueno, la formación colombiana que no tenía mucho que ocultar Néstor Lorenzo porque ya tiró, viene jugando siempre con ese 4-2-3-1 que le caracteriza a Colombia en prácticamente todos sus partidos por eliminatorias. Si bien cambió de nombres, la formación nunca la cambió. No hay nada que descubrir en Colombia. Las claves ofensivas obviamente va a ser buscar las recuperaciones, contragolpear, aprovechar esa velocidad que tiene en sus extremos como John Arias y Luisito Díaz. Tiene un gran inventor ahí en el medio campo como James Rodríguez. Y va a intentar también aislar a los laterales colombianos que, como bien decíamos y repasábamos, Muñoz va a estar por el sector derecho y Johan Mujica por el sector izquierdo. Tremendas balas la que va a tener también Colombia el día de hoy para poder ir bien en el uno contra uno y también contra golpear. Esas van a ser las claves el día de hoy, creo que para Colombia, con la fortaleza que tiene de la individualidad, mejor dicho, de esos jugadores habilidosos, el buen manejo de balón que tiene James y, como bien decíamos y repetíamos, los extremos también bastante desequilibrantes que tiene Néstor Lorenzo para el día de hoy. El grupo K, que está integrado por Portugal, Colombia, Uzbekistán y República Democrática del Congo. No fue cumpleaños infantil esta tarde, Josema. pero sí se vino la primera sorpresita del grupo, ya que se produjo lo de Portugal, el empate que todos esperábamos, una goleada del bicho, del que para mí es el mejor jugador del mundo de la actualidad, Nuno Mendes, ahí por el sector izquierdo, Vitinha, Bruno Fernández, el máximo asistidor de la Premier League, incluso llegó a romper el récord de nombres como Kevin De Bruyne, que tenía 20 asistencias en la Premier, nombres como Thierry Henry quedaron atrás, que también tenía 20 asistencias, y en esta temporada Bruno rompió todos los récords, porque aparte de ser elegido el mejor jugador de la Premier League, también rompió el récord de mayor asistencia en toda la historia de la Premier, con 21 asistencias. Esperaba uno o dos al menos hoy para el bicho. Pero como bien decíamos, ya se dio la primera sorpresa del grupo, dejando la zona completamente abierta como estos locales comerciales de 24 horas, que por cierto, hoy fui a uno de ellos y por fin pude comprar mi figurita, José. No había por ninguna parte, ahí están los aplausos, y si es que había alguno, el doble y el triple pedían, Josema, y todavía no me conoce, pero che, yo fui, hermano, para pagar dos o tres veces más. O sea, no me da luz, sinceramente. ¿Para qué me voy a...? Entonces, hoy logré comprar unas cuantas figuritas. Seguramente mi hija ya está escuchando y va a estar feliz. Era una sorpresa. Y compré una cantidad importante ya para ir llenando ese álbum con mi hija. ¿Vos tenés, Josema, hijos? Y completá con ellos el álbum. Completá vos solo. ¿Y Carlito? Ni... No puede ser, pues, en pleno mundial. Hay que hacer ese pequeño esfuerzo. No, acá me superan a veces los muchachos. Y eso que era difícil de superar. La situación de Uzbekistán, vamos a conocer un poco más a este equipo. Está disputando su primer mundial de la historia de su independencia. Vamos a googlear porque creo que se independizó de Rusia, si mal no recuerdo. Para mí que de Rusia, vamos a... Ahí está, Uzbekistán se independizó de la Unión Soviética de Rusia, obviamente. El país se declaró formalmente independiente el 1 de septiembre de 1991 tras el fracaso de un intento de golpe de Estado en Moscú, convirtiéndose en lo que hoy día es República de Uzbekistán. Para ir conociendo un poco más también al rival de Colombia, llega dirigido, no sé si saben esto, compañeros, pero por un ex campeón del mundo, Balón de Oro e italiano, Fabio Cannavaro. Debuta ante Colombia sabiendo que un triunfo hoy lo dejaría como único líder del grupo, tras el empate que ya habíamos comentado entre Portugal y República Democrática del Congo. Su gran objetivo, obviamente, es sumar puntos para mantenerse en esta pelea por los dos primeros lugares, o, por qué no, uno de los mejores terceros para poder ingresar. Recordar que entran los 8 mejores terceros. En este momento salta el equipo colombiano, encabezado por el 10, por su capitán James Rodríguez. Lo sigue Luisito Díaz, ya haciendo en estos momentos e ingresando a este hermoso gramado del estadio. No quiere creer que diga Azteca. Todo el mundo que le conoce como Azteca. Estadio Azteca, ella mío. Ahí los aplausos de James, pidiendo ese aliento donde todo el estadio está teñido de amarillo. Lo vemos a Quintero. Ahí los jugadores colombianos. Lo vemos a Lerma ahí con el arito. Obviamente se va a sacar todo después. Para tener en cuenta los dos mejores jugadores que tiene Uzbekistán, y creo que voy a caer en el sincericidio, al menos a los dos únicos que le conozco. Eldor, el centro delantero que juega en la Superliga de Turquía, 1.90, altísimo, buen porte físico, 81 kilos, 30 años de edad. Llegó a jugar también en la Serie A de Italia, por eso lo ubico. y su máxima estrella obviamente es Kusanov, el defensor central del Manchester City, que si bien no tuvo muchos minutos en la temporada, lo que le da renombre a Kusanov es jugar en uno de los mejores equipos del mundo, sin lugar a dudas. Vamos y aguardamos ya con ansias también, de vuelta a repasar quiénes van a estar hoy. Juan Ángel Chocho Bando en los relatos. Ya vamos a tener contacto en unos minutos también con él para hacer la prueba de sonido, para ver qué tal está saliendo desde Estados Unidos, donde ya está hace aproximadamente 2 semanas. Chochi se lo extraña ya por Paraguay. Y al que se lo extraña y ya se espera también que venga con los bocaditos, con esa cenita, al encargado de los comentarios para el partido del día de hoy, Juanpi Saracho. Tenemos las grabaciones de nuestros paraguayos, Josema, porque hoy habló también Isidro Pita y el Motorcito Cubas. Vamos a escucharle también a ellos, si es que tenemos ahí. Me da lo que es espectacular. Vamos a escuchar las apreciaciones, las sensaciones también de Isidro Pita y Andrés Cubas. ¿Qué dijeron el día de hoy?
3: ¿Cómo está el equipo después del entrenamiento de ayer?
4: No, estamos bien, estamos con ganas, ya pensando en este partido que se viene, así que trabajándolo y preparándonos para llegar bien.
5: Andrés, Paraguay. ¿Cómo fue lo que fue la derrota del otro día y encarar rápidamente esto con otro tipo de optimismo?
4: Sí, obvio que la derrota fue dura, nos pegó. Sabíamos que no, después del partido, que no estuvimos a la altura y que no salió lo que queríamos hacer, pero bueno, aprendimos de eso y desde ya estamos enfocados en, como dije, en Turquía, preparándolo y ojalá que podamos hacerlo mejor. Primero, muchas gracias por venir, por su apoyo, por siempre alentarnos y brindarnos su apoyo y después, bueno, nada, trataremos de dar lo mejor este partido y cambiar la cara de lo que hicimos el partido pasado.
5: Andrés, ¿es?
4: No, sabemos que tienen buenos jugadores, ya lo estuvimos analizando, estuvimos viendo cómo tratan de jugar, cómo encuentran a jugadores que pueden desequilibrar, así que vamos a tener que estar atentos a esos detalles, a estar cerca y bueno, lo más importante, hacer lo nuestro, hacer lo que nosotros vamos a preparar y ojalá que bueno, que podamos dominar el partido.
5: ¿Cómo se pasó a tus compañeros? Está mirando el partido el viernes. ¿Cómo sentiste al grupo en las prácticas, en la concentración?
4: No, el grupo está bien, estamos muy bien, estamos confiados, estamos con ganas de revertir esto. Sabemos que depende de nosotros, estamos todos juntos, obviamente apoyándonos, así que nada, estamos bien.
5: Andrés, ¿eran uno de los equipos?
6: Se juntaron y hablaron todos juntos.
4: No, normal. Sabíamos que teníamos que cambiar la cara, pero nada, como dije, depende de nosotros y somos capaces de dar vueltas.
5: Eran uno de los equipos que menos goles habían recibido antes del Mundial y ahora recibieron 4 en un mismo partido. ¿En qué crees que fallaron y qué trabajaron para tratar de corregirlo?
4: No, bueno, como dije, claramente no estuvimos sólidos en defensa como supimos hacer toda la eliminatoria, que es algo que nos caracterizó y que nos caracteriza. Pero bueno, es algo lo que tenemos que volver a nuestra base, a ajustar eso y desde ahí volver a crecer, a tratar de también explotar las virtudes que tenemos.
7: Andrés, después del trauma de la derrota, ¿tuvieron que hacer mucho énfasis en cambios, en situaciones nuevas a las que no estaban adaptados en esta semana?
4: No, como dije, nosotros, obviamente que fue un partido difícil el que pasó contra Estados Unidos, pero nada, lo analizamos, vimos en qué fallamos, en qué tenemos que mejorar, pero como dije, a seguir confiando en nosotros, en las virtudes que tenemos, en lo que podemos hacer y obviamente ya estamos trabajando en Turquía, tratar de evitar de cortar todas las líneas de juegos que tienen porque son con un equipo con jugadores peligrosos y bueno, lo estamos trabajando de la mejor manera.
8: Andrés, esos cambios que de los que hablas, ¿pasan también por un dibujo táctico o simplemente por la actitud de los jugadores? ¿O va a haber algún cambio en el dibujo táctico de Alfaro? ¿Qué les dicen?
4: No, bueno, eso está en el profe, en lo que va a armar él para el partido contra Turquía, de la manera que lo va a plantear, y nosotros obviamente vamos a seguir eso, a respaldarlo, y después es cada uno tiene que obviamente dar lo mejor de uno mismo en esas situaciones, tanto defensiva como ofensiva. Dentro de la cancha creo que fue eso lo que faltó, esa determinación para sacarlo adelante, así que estamos trabajando en eso.
9: Siempre se le pusieron, Andrés, ante adversidades, y hablo del ciclo de eliminatorias también. Ahora, ¿cómo notas al grupo en el caso puntual futbolístico que pueden repuntar ante Turquía?
4: Obvio que podemos revertir esto. Somos un equipo con buenos jugadores, lo hemos demostrado.
9: ¿Ante Turquía?
4: Obvio que podemos revertir esto. Somos un equipo con buenos jugadores, lo hemos demostrado.

Me quedo con lo que había dicho. Tenemos que cambiar la cara. Quiere pasar página rápida tras ese debut también, de ese tropiezo que tuvo la selección. Habló de que la derrota dolió, obviamente. Pero lo bueno es que la cabeza ya está en Turquía. Manifestó también de que están con ganas de revertir eso. Sabe el jugador también de que depende netamente de ellos. Y lo más importante, que deben de vuelta ser ellos y demostrar el por qué ellos están hoy día ahí en el Mundial. ¿Qué los llevó a eso?

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0: Espectacular. Y el otro que habló también con la prensa, Josema, fue Isidro Pita. Tenemos también las declaraciones de Isidro. Y lo que yo también entiendo, porque normalmente suele ocurrir en el fútbol paraguayo al menos, jugador que habla, jugador que arranca. ¿Será el caso este de Isidro Pita? Vamos a escuchar lo que dijo el muy buen delantero de la selección paraguaya.
1: Están conectados, están con lo que dice la gente, con lo que espera la gente del equipo también, porque se ha hablado mucho en estos días del golpe anímico para todos.
2: Y obviamente después de una derrota los ánimos bajan, pero venimos trabajando ya pensando lo que va a ser Turquía. El profe fue el primero en decirnos que cambiemos eso, que pensemos ya en lo que va a ser el encuentro contra Turquía para poder revertir el resultado.
3: ¿Qué te pide Alfaro?
4: ¿En lo táctico, en lo mental? ¿En qué insistió más el profe Alfaro?
2: No, y después de la derrota, obviamente estuvimos un poco bajoneados, pero él fue el que vino y nos dijo que tenemos que cambiar ya eso, pensar en lo que va a ser Turquía. Estamos trabajando ya para eso y esperemos poder dar un buen resultado.
5: Se te abrió una puerta sobre el cierre en la convocatoria de Isidro y ahora parece que se abre una puerta también para que arranques el partido contra Turquía. ¿Lo viviste de una forma especial? ¿Lo trabajaste en estos días enfáticamente con el profe Alfaro?
2: No, venimos trabajando bien todos. Vengo también yo haciendo buenos entrenamientos como todos mis compañeros. La verdad que me estoy sintiendo muy bien, tenemos una competencia muy sana los cuatro delanteros que estamos en el plantel, así que al que nos toca jugar creo que estamos preparados.
6: ¿Qué te pide puntualmente?
7: De cara al partido contra Turquía, lo bueno que hizo Paraguay hasta acá y que no se vio el otro día ante Estados Unidos.
2: Yo creo que tenemos que volver a lo que fue al comienzo con el profe Alfaro, corregir los errores, corregir algunas cosas que hicimos mal, y él es el primero en cobrar eso. Y la verdad que ya estamos trabajando, estamos tratando de minimizar los errores que tuvimos contra Estados Unidos para poder dar un buen partido contra Turquía.
6: ¿Qué te pide puntualmente Alfaro?
8: ¿Qué esperan de un equipo que perdió? Es una final para ambos, ¿no?
2: Sí, una final

0: Creo que no vale, no vale 3 puntos, vale 6. Venimos ya trabajando lo que va a ser con Turquía. Ellos tienen buen manejo de pelota, tienen buenos pases filtrados. Así que venimos ya trabajando con el profe y con todo el equipo.
1: ¿Qué te pide puntualmente él para también diferenciarte del resto de los delanteros, de los cuatro, teniendo en cuenta que tienen todos características diferentes?
0: No, lo que nos pide siempre es tratar de ayudar en la marca, principalmente en la salida, tratar de hacer buenas pelotas de los rechazos que algunas veces nos llegan, tratar de bajar las pelotas y poder asociarnos con los compañeros.
2: Técnicamente, ¿cómo le sentías al grupo Isidro durante estos días?
0: Muy bien, como te dije, ya mudamos de página, ya fue lo que fue con Estados Unidos y ya estamos pensando en lo que va a ser Turquía. Venimos ya trabajando e implementando las cosas que el profe quiere.
3: Te dijo el profe, si arrancás, lo insinuó en algún momento, ¿cómo lo manejás? Digo, porque seguramente tenés ganas de jugar en la previa a un partido, Isidro.
0: No, aún no está nada definido. Como te dije, estamos trabajando bien los cuatro delanteros que estamos haciendo buenos entrenamientos por sobre todas las cosas, y es el que decide al final a quién poner.
4: ¿Cómo tomaron el resultado ante Australia y Turquía, el grupo, el equipo? ¿Qué resultado preferían? ¿Les vino bien la derrota de Turquía y definir en este partido, o preferían que sea la inversa?
0: No, obviamente queríamos que no sume nadie, ¿eh? Queríamos que, si era por nosotros, que nos sumen los dos equipos, pero ahora ya pasó eso. Creo que tenemos que pensar en lo que va a ser nuestro partido ante Turquía, que va a ser una final, que tenemos que pensar que tenemos que sumar de 3 puntos para poder pelear la clasificación.
2: ¿Qué se le dice al hincha paraguayo que estaba muy ilusionado, recibió este golpe y sigue ilusionado y confía en esta remontada para el partido ante Turquía?
0: Que sigan creyendo en nosotros, porque venimos haciendo buenos trabajos. Creo que no define el partido con Estados Unidos lo que quiere el grupo, pero como te dije, venimos ya trabajando lo que va a ser contra Turquía. Que sigan creyendo en nosotros, que nosotros vamos a dar nuestro 100% en todos los entrenamientos y en los partidos que nos quedan.

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de esa manera pasaba también Isidro Pita. Ya lo escuchábamos, los mensajes que nos dejó entre líneas, sus sensaciones. Había dejado encaminado y creyendo en nosotros que vamos a dar lo mejor. Es el mensaje final que le deja también a la hinchada. Creo que no vale 3 puntos, sino 6. Fueron otro de los títulos que me dejó las sensaciones de Isidro Pita. Ya de esa manera también culminaba la conferencia de prensa de los dos jugadores que hablaron el día de hoy. Tanto de Andrés Cubas como Isidro Pita. Vamos a meternos de vuelta al partido de Colombia versus Uzbekistán, porque en estos momentos ya están ingresando por el túnel para la previa charla técnica del entrenador Néstor Lorenzo, para cambiarse, recibir esas últimas indicaciones y para luego ya que los verdaderos protagonistas salten al campo de juego. Vamos a repasar de vuelta la situación de Colombia, porque bien la primera media hora hablamos de Uzbekistán. No hay nada nuevo que descubrir en Colombia. Un viejo conocido que regresa al Mundial después de haberse perdido el de Qatar 2022. Llega también con las expectativas de bien altas. Tras una buena campaña clasificatoria, con referentes, como bien decíamos ya en principio, como para mí el mejor 10, el último en realidad, como James Rodríguez, un Luisito Díaz que está atravesando un excelente momento y haciendo doler la cabeza todavía al presidente de Liverpool, porque no se lo pueden creer lo que dejaron ir. El empate de Portugal que favorece a Colombia, porque si vence a Uzbekistán el día de hoy, quedará en una posición muy favorable para encaminar esta ansiada clasificación. Sus primeros rivales será justamente República Democrática de Congo y Portugal, en lo que podría terminar siendo una definición directa por el primer puesto del grupo.

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1: Mándame saludos, ni un dato de Messi pasé para que vos te luzcas. Mario Méndez. Ya le daba el saludo también para Marito, pero ¿qué más se puede decir del astro del fútbol mundial? Chochi, ya está Chochi. Ya lo saludo, porque lo extraño y bastante. No sé si alguna vez le dijeron a un hombre que lo extraña, pero no tengo vergüenza de decirlo. Lo extraño desde Paraguay, lo quiero. Y ya lo saludo al relator del día de hoy para este partido de Colombia-Uzbekistán, Uzbekistán-Colombia. Juan Ángel Chocho Bando, ¿cómo te va, mi amigo?

0: Hola amigos, qué gusto saludarlos y reencontrarnos. Sean todos bienvenidos a este momento muy especial. Se cierra la primera fecha del Mundial 2026 con un duelo que involucra a este equipo sudamericano. Colombia juega ante Uzbekistán, una selección que ha mostrado grandes cualidades deportivas en la última eliminatoria sudamericana y también en la Copa América, en la que llegó a ser finalista. Entre los dos mejores equipos del continente, perdió la final con Argentina en tiempo extra. Trabajando en campo de juego, Colombia se deja ver con James Rodríguez como su principal figura, por lo que su nombre representa, por lo que su trayectoria deportiva significa también, aunque hoy ya ha entrado en edad, acompañado por otros como Luis Díaz, por ejemplo, una figura rutilante del fútbol mundial por los años que lleva jugando en Europa, en el Liverpool, en el Bayern Múnich. Y del otro lado, Uzbekistán. El gran desafío de hoy es para los favoritos sacar ventaja ante equipos que pueden parecer de un nombre menor y sin embargo terminan sorprendiendo. Le pasó hoy a Portugal, más temprano. Empató con la República Democrática del Congo, un equipo que participó por primera vez en un mundial, y hoy Colombia quiere evitar que una historia como esa pueda desarrollarse. El partido se juega en el Estadio Azteca. Hoy, durante todo el día, la FIFA estuvo monitoreando muy especialmente las condiciones climáticas en las que se desarrollaba la jornada en la Ciudad de México para ver si acaso estaba todo bien dado para el partido. Y finalmente eso se fue confirmando, aunque hubo preocupación, fue la única sede que estuvo en ese debate encajada hoy, porque más allá de eso, los demás países tuvieron condiciones climáticas óptimas de entrada. En Estados Unidos, mucho sol, a la noche algo de fresco. Definitivamente una jornada en la que hoy dos jugadores de Paraguay conversaron, atendieron a la prensa, comparecieron ante los medios, Andrés Cubas e Isidro Pita. Ninguno reveló demasiado como algo novedoso, ni habló puntualmente del esquema de Alfaro, de los nombres que va a utilizar el cazador de utopías imposibles, y hoy más que nunca apelamos a ese nombre después de un tropezón que yo creo personalmente no es caída para Paraguay, no deja de ser un partido y punto, aunque claro, hay preocupaciones de por medio, como por ejemplo la diferencia de goles y principalmente el estado futbolístico y anímico de un plantel que llegaba con alta ilusión, pero parece haberse acomodado en una cúspide. A ver si el técnico de Paraguay puede sacudir un poco a la plantilla y sobre todo acertar tácticamente para el inminente duelo ante Turquía. El viernes Paraguay se juega gran parte de sus chances de seguir en este Mundial 2026. Sumar matemáticamente lo mantiene con vida. Triunfar, ni hablar, lo deja en un escenario muy, muy positivo. Si uno hace matemáticas, Paraguay debería evitar el tercer lugar. Hoy se cierra el día de partidos del Mundial con este que van a protagonizar Uzbekistán y Colombia. Número 50 del ranking FIFA, la selección de Uzbekistán. Número 13 del ranking FIFA, la selección de Colombia. ¿Cómo te va, mi querido Esteban Martínez? Un gran saludo para vos. Habrás estado atento a los partidos del Mundial. Y te pregunto cuánto has visto hasta ahora, si los viste todos. Porque Juan Pizarracho, por ejemplo, comentarista de Urbana Sports, arrancó una campaña de ver los 104 partidos de este Mundial, que es muy novedoso, por cierto, porque tiene 48 equipos, un salto a más de 15 equipos, es decir, 16 puntualmente, con respecto al último Mundial que se agregan en este 2026. Y Juanpi va chequeando en redes sociales cada partido que ve, no importa si se llama Suecia-Túnez o si se llama un duelo de algún candidato como Argentina-Argelia, España-Cabo Verde, Francia contra Senegal o Paraguay-Estados Unidos, por el interés que despierta. Ha estado en todos los partidos hasta ahora. ¿Y vos qué me contás, mi querido Esteban?
1: Y así como veo sus historias de que ve todos los partidos, también veo la tuya y veo que estás pasando bastante bien allá por Estados Unidos. Antes de comentarte sobre eso, ya quiero darle paso, saludarle, porque en estos momentos ingresa por esa puerta grande, lastimosamente, no con los bocaditos que esperaba para poder cenar, pero ya lo saludo. Al comentarista de esta noche, Juanpi Zaracho. ¿Qué tal? ¿Cómo te va, Juanpi?
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0: ¿Cómo estás, Esteban? Un gran saludo también para Chochi, para todos los que nos están escuchando. Y es así como dice Chochi, estoy haciendo el esfuerzo de ver todos los partidos del Mundial, al menos una parte de ellos, por lo menos un tiempo si se puede, porque algunos, por ejemplo, el partido que tocó anoche Austria-Jordania complicó bastante. Empezó a las 1 de la mañana y en mi caso tengo que ingresar al canal antes de las 7 de la mañana.
1: Para mí que sacaste la foto y te echaste a dormir.
0: No, yo vi hasta
1: ¿cuánto
0: el gol,
1: viste?
0: Vi hasta el gol, pasando un poco el gol, Jordania que estaba controlando también el partido y de esa manera, viendo los diferentes momentos, ahora por ejemplo pude ver el partido de Ghana-Panamá, el más flojito probablemente hasta ahora del torneo, más allá del gol allá al último minuto de Ghana. Pero aparte de eso, muy poco, Inglaterra hoy me sorprendió. No me sorprendió, pero me confirmó la posibilidad que va a ser un candidato con el nivel de Harry Kane, por ejemplo, a pesar de fallar el primer penal. Y de esa manera también, cómo bien, y las dudas con Portugal. ¿Qué va a pasar? Ahora, este partido también se vuelve importante por el empate de Portugal.
1: Sí.
0: Colombia puede sacar ventaja y salir primero en el grupo. Puede aprovechar ese tropiezo para sacarle ventaja al equipo portugués y ya los jugadores se preparan para ingresar al campo de juego en un estadio de la Ciudad de México que está absolutamente repleto, el Estadio Azteca, Chochi.
2: Y lo estamos viendo, un estadio que, por cierto, es uno de los imponentes que presenta este Mundial. Capacidad para 80.824 espectadores, de largo más grande que los escenarios en los que Paraguay tendrá participación. Es histórico en la Ciudad de México el Estadio Azteca, y hoy lo que yo relacionaba climáticamente a la jornada allí tiene que ver con 17 grados y un estado de lluvia, de nubes que puso en jaque el arranque del partido por los rigurosos protocolos de la FIFA desplegados en este Mundial, que tienen que ver con el tema de que a 15 kilómetros a la redonda cualquier rayo, cualquier condición de ese tipo del clima puede desatar en que se posponga por media hora el partido. Colombia se presenta como una sudamericana ya con menos presión, porque Argentina logró ser la primera en ganar en este Mundial ayer cuando Messi dio un nuevo recital, el mejor de la historia para muchos, y ganó 3-0 su equipo.
1: ¿Te costó
2: nunca
1: nomás?
2: Se han cruzado. ¿Cómo?
1: Te costó nomás admitir un tiempito.
2: Bueno, eso es. ¿A qué te referís? ¿A que Messi es el mejor de la historia?
1: Sin lugar a dudas.
2: Bueno, y toma tiempo eso, no es que uno nace y es el mejor de la historia, o que juega 100 partidos en primera y es el mejor de la historia. Tenés que convencer a la gente de eso, y aún hay algunos que no están convencidos, por ejemplo. Es decir, Messi lo que hace día a día es romper récords para ir convenciendo a aquel que no ha creído todavía, pero está pasando. Por primera vez marcó 3 goles en un Mundial, ya es el máximo goleador en la historia de los Mundiales, se convirtió en el primer hombre en jugar 6 Mundiales, hoy lo igualó en ese rubro Cristiano Ronaldo, aunque su selección decepcionó. Colombia disputa 7 Copas del Mundo, desde el 62 en adelante, que también jugó la del 90, 94, 98, 2014, 2018, y con esta disputa su 7ª Copa del Mundo. Llegó a cuartos de final como tope de gama en el 2014, en el Mundial de Brasil. Había enfrentado a la selección local en aquel recordado partido en el que Neymar sale lesionado, llorando y con un problema en la cervical. En cuanto a nombres, hoy tiene a James Rodríguez y a Luis Díaz como los más importantes. Es una selección que ha mostrado muy, muy buena respuesta bajo el mando de Néstor Lorenzo, aunque su mejor versión, su prime, se vio allí en la Copa América. Habrá que ver si puede reprisar algo de eso, pero se ha posicionado muy bien en el estrato del fútbol mundial. Uzbekistán va a participar por primera vez en la historia de una competición como esta, de un mundial. Es uno de los beneficiados por este tema de que hayan más equipos en los mundiales. De hecho, hoy yo marcaba que Congo se estrenó en mundiales y sorprendió ante una de las que para muchos es selección candidata, Portugal, con un empate a 1. Hay que ver qué tiene para ofrecer este equipo de Uzbekistán, que llega como novato absoluto en Copas del Mundo. Tiene a Kusanov, Abdulkadir Kusanov, jugador del Manchester City, como su principal figura, bajo el mando del Pep Guardiola. Fue campeón de varias copas locales en Inglaterra y es el zaguero central más prominente que tiene este equipo, que además, por cierto, es muy joven. Y si uno tiene que nombrar a otro, encuentra a Eldor Shomurodov, el centro delantero, que también está haciendo carrera en Europa, jugando en el Başakşehir, en estos momentos de su carrera, pero hasta hace poco jugando en la Roma de Italia, por ejemplo, y haciendo varios años de carrera del 2020 en adelante en una liga tan importante como la Serie A. Entonces, algunos nombres de referencia también tiene este equipo de Uzbekistán. Es un equipo físico, por ahí más desconocido que Colombia, por eso algunas especificaciones más con respecto a eso, joven, y que depende de estas figuras emergentes que estábamos mencionando, principalmente de Shomurodov y de Kuzanov, el zaguero central del Manchester City. Tiene además una joven estrella que se llama Fai Sulayev, 22 años, juega en el Başakşehir y pinta muy bien. Es otra de las promesas que aparecen en este Mundial, Chochi, en este caso en un país tapadito. Sí,
3: vamos a escuchar el himno de Uzbekistán.
2: Adelante.

0: De esa manera pasaba el himno de Uzbekistán y ya vamos a escuchar también el himno nacional de Colombia en estos momentos.
1: ¿Quién puede?

0: nacional de la selección Colombia, como le llaman en ese país del norte de Sudamérica, con grandes figuras, aparece hoy como clara candidata en este partido. Terminó en la zona alta de las eliminatorias Conmebol, clasificó entre los 6 equipos de Sudamérica, hizo una campaña sólida después de un trauma, no haber ido a Qatar 2022, arrancó un proceso con Néstor Lorenzo que ha tenido muy buenos resultados, respaldados en una primera fase muy exitosa. Si uno observa las estadísticas, ganó 28 partidos Colombia, dirigida por Néstor Lorenzo, empató 11 y perdió solamente 7 encuentros. Bastante bien, digamos que no es comparable a los números extraordinarios de Lionel Scaloni, por ejemplo, en la región, pero es un proceso que se ha sentado y que está caminando bien. Hay que ver cómo le va en este Mundial para ver hasta dónde llega, por supuesto, con Néstor Lorenzo, repito, entrenador argentino, que está en la cúspide de su carrera, sin duda. Alcanzó su mejor versión como entrenador en el currículum y en los números con Colombia. En Uzbekistán, el director técnico es quien fuera Balón de Oro siendo defensor central después de un gran Mundial en el año 2006, cuando Italia se consagró campeón. Fabio Cannavaro hoy tiene 52 años, lleva al frente de este equipo 9 partidos, obtuvo 5 victorias, un empate y 3 derrotas. Hay que remarla con un país como Uzbekistán, había dirigido clubes antes, algunas puertas se le abrieron en el Oriente, otras en Italia, y después de dirigir al Dinamo Zagreb pasó a esta selección de Uzbekistán, un equipo que, a propósito del caso, viene de haber perdido un amistoso con Países Bajos por 2-1 y que antes había perdido un amistoso con Canadá en la última ronda de duelos de fecha FIFA por 2-0 en aquel compromiso. Jugó también un amistoso en la ronda anterior ante Venezuela, empató por 0-0, para que tengan como parámetro referencial las dificultades que tiene este equipo de Cannavaro. Su última victoria fue el 27 de marzo ante Gabón. Iván Bebek es el árbitro croata que va a estar en el VAR a cargo de las principales movidas allí de soporte para el árbitro Anthony Taylor, británico, que estará al frente de impartir justicia en este compromiso. Y el comentario previo al partido, resumidamente, sintetizadamente, pero de forma muy precisa, en la voz de Juan Pizarracho en una presentación de
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0: Un partido más que importante para el equipo colombiano que quiere empezar con confianza este Mundial 2026. Ya recibió la buena noticia del empate de Portugal, la favorita a ganar el grupo, lo que le abre las puertas a poder pelear incluso con mayor chance ese primer puesto. Colombia depende de dos jugadores en lo que ha sido esta era Lorenzo. Luis Díaz en primer lugar y James Rodríguez en el otro. Uno, el más gambeteador, el más goleador. El otro, por su parte, el asistidor. Lo que tiene que suplir es ver quién puede compensar en el resto de la cancha. Habrá que ver porque hay novedades. La gran novedad, Gustavo Puerta como volante central. No está Richard Ríos como titular en este caso. Y también dependerá del rendimiento de su delantero, de Luis Suárez. No ha encontrado respuestas Lorenzo en ese puesto de número 9. Uzbekistán, por su parte, una selección famosa por ser defensiva. Habrá que ver si se mantiene esto con alguien conocido por eso como es Fabio Cannavaro a nivel de carrera. Sin dudas va a depender de los jugadores que había mencionado Chochi. De Abdoulkadir Kusanov, el central del Manchester City, el líder del equipo a nivel defensivo. Y por su parte, sin dudas, en el ataque de Eldur Somurov, que termina de estar con esta posibilidad de poder ser el líder del equipo a nivel ofensivo. Entonces, con un gran partido, Colombia, la favorita, tiene que rubricar eso en cancha.
1: Señores, va a arrancar el partido. Autorizará Anthony Taylor, famoso árbitro británico habitual de la Premier League, convocado para este Mundial. Autoriza ahora. Ya se juega el fútbol. Hay alegría. Bienvenidos al tren de las emociones. Estamos en vivo por Urbana Sports. Hasta arriba la jugó. El primer pelotazo y de movida en el partido fue del conjunto colombiano. Arrancará a jugar Yusupov entonces en gestión de juego desde atrás. Muestra sus armas para la posesión Uzbekistán y arranca a dejar en claro que prefiere el juego directo. En largo buscando a Shomorudov. Al salto va, sin embargo, corta la defensa de Colombia. Sacó Lukumi. Buena respuesta para que busque de vuelta Shomurodov. Recibió una infracción. Un empujón de Lukumi es grande. El zaguero central Shomurodov tiene una estatura imponente. Tiene un peso muy importante también. 1,90 m. Tiene 30 años. Y es la punta de lanza del equipo de Fabio Cannavaro. Datos que, por supuesto, aportamos a tanta gente que nos acompaña hoy con una bien fría en mano. Y acompaña también esta transmisión mi querido Rubén Darío da Rosa. Bienvenido, Rubén.
2: Hola, Chocho, un saludo para todos los compañeros. Confirmado, juega Matías Galarza en Paraguay. Así como anticipamos hoy, Ramón Sosa trabajó normal con el resto de los compañeros.
1: Bueno, ahí está el detalle de la jornada entonces. Matías Galarza, más allá de todo lo que se venía diciendo, Juanpi, que habrás visto, va a jugar, va a ser titular en el partido de Paraguay ante Turquía, que es un partido además decisivo y determinante. Sí, claro, por supuesto, busca arriba por lo alto, intenta Uzbekistán, que se planta en campo ajeno, quiere salir en respuesta de contra Luis Díaz, el balón se pierde por un costado, habrá saque de manos por izquierda para la selección de Néstor Lorenzo, el técnico argentino al frente de Colombia, de manos la moverá Colombia. Arrancó el partido, señores, Galarza titular en Paraguay ante Turquía el viernes.
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1: Va jugando Colombia. La pone en juego en pausa primero y después a moverla Jefferson Lerma. Hasta el costado izquierdo para Lukumi. En gestión de juego el zaguero central, John Lukumi del Bologna de Italia. Volvió hasta el medio con Davinson Sánchez. Hasta la derecha para Daniel Muñoz. Allí James recibe primero. Se anticipa Muñoz y cambia de lado. Pasta Lukumi, dominante por ahora Colombia. Hasta campo ajeno, todos en el terreno rival, excepto el zaguero central Davinson Sánchez, allí al límite. Uzbekistán se resguarda en su terreno. La movida va por el costado derecho. Recibe y juega en ataque Colombia. La tiene por la zona puerta. Enganchó, tocó, levantó John Arias. Busca profundo por derecha para Muñoz, que es una daga que va y va. Una flecha por derecha, al largo el pase. Deberá empezar a encontrar precisión si quiere quebrar la defensa de Uzbekistán, el conjunto colombiano, Juanpi.
0: Es así, aparte vemos al conjunto Uzbekistán con un bloque bajo, clarísima la línea de 5-3-2, todos posicionados en su propio campo. Es difícil poder penetrar, poder encontrar espacios en lo que es ese trabajo defensivo del equipo de Fabio Cannavaro. Ahora lo busca también James Rodríguez, baja más para tratar de tener contacto con el balón. Suele ser el líder en pases en Colombia. Y ya en la primera jugada fue subiendo Daniel Muñoz, quien aporta mucho en esos avances por el costado, el lateral del Crystal Palace, quien había sido una de las piezas claves en lo que fue la eliminatoria para clasificar al Mundial.
1: Tiene Colombia, movió Daniel Muñoz, recibió Puerta en la gestión de juego, levanta lo alto Gustavo Puerta, jugador del Racing de Santander. Una de las apariciones en el último tiempo de las nóminas de Néstor Lorenzo, tiene 22 años jugando en España, aunque en un equipo de menor calibre que está tratando de mantenerse en la parte alta. Juega John Arias, tocó para adentro con Davinson Sánchez, apertura para James Rodríguez, ahora Muñoz, Daniel para atrás, al control de posesión Davinson Sánchez, hasta hace poco en la Premier, ya migró al fútbol turco, la tiene Lukumi, John Lukumi buscando opción de pase, adelanta a los centrales Colombia, ya se manda hasta tres cuartos de cancha, tocó para adentro, recibió falta el hombre de Colombia, Suárez, que se había soltado para conectarse con el juego. El árbitro Taylor la vio muy de cerca, aunque recibió Luis Díaz y parecía dar ley de ventaja. Está sentido, dolido, Mojica, y tiro libre para Colombia.
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1: A jugar Colombia, a probar en la pelota parada. Tiene grandes amenazas aéreas con Davinson Sánchez, por ejemplo, que ofrece su 1.87 como un recurso de compañía al lanzamiento de seguramente James, aunque hay dos candidatos. John Arias es el otro gran ejecutante también. John Lukumi tiene 1.85. Son los dos más preponderantes en estatura. Acompaña Luis Suárez con su 1.85 también. Centrodelantero del Sporting de Lisboa con gran temporada en Portugal. ¿Le pega James o le da Arias? Para mí entra el 10. James Rodríguez esperando. Uzbekistán quebrantado. Preparado en defensa para responder. Centro de James Rodríguez arriba al segundo. ¡Palo! La sacó el arquero. La soltó el falso Yusupov, pero no quedó para ningún colombiano. Y Shukurov la saca hasta arriba lo alto, rifa el balón, pierde la pelota, se siente cómodo Uzbekistán, cediéndola pronto, Juanpi, dándosela al conjunto cafetero y resguardándose lo más que puede cerca de la cueva.
0: No es un equipo que tiene mucha posesión, porque inmediatamente lanzó la pelota al campo colombiano y después se va metiendo atrás. Entonces el equipo de Uzbekistán, que va a tratar de esperar, va a tratar de golpear en el contragolpe con Shumurodov, entonces en este caso como punta de lanza en ofensiva. También lo vemos a Faisulaev y a Uronov, quienes están en la zona un poco más ofensiva, ahora tratando de presionar un poco más arriba para no quedar tan aislados cerca de su área.
1: Tocó Daniel Muñoz, movió para John Lukumi, recibe James Rodríguez. Estamos también en YouTube, mi querido Esteban Martínez.
4: Es así, señor, y ya van llegando los mensajes. El primero de Soy Tu Quebranto. Saludos, Juanpi, Esteban y Chochi. Juanpi, minuto 60 del partido de Inglaterra versus Croacia. ¿Llegaste a escuchar? ¿Se recordaron de vos? Escuchá, Juanpi. Pato se rió como si fuera la última vez. También Juan José Domínguez Galloso, presente ya. ¿Quién compró la cena hoy? Rubén, Chochi, Juanpi. La verdad que yo esperaba de Juanpi.
1: No, hoy paga Rubén porque hay una invasión de los La Rosa en Estados Unidos. Entonces vamos a tener una cena especial, un momento a compartir. No sé si paga Rubén, pero vamos a tener ese momento. Así que veremos, puede pagar cualquier otro arroz igual. Le va al frente, busca Uzbekistán, camino ofensivo. Corta, sin embargo, recupera Davinson Sánchez. Abrió por derecha para Daniel Muñez, al menos aquí en Estados Unidos. Allá no nos hacemos cargo. Largo el envío, busca Luis Suárez. Corta en defensa, la tiene Uzbekistán. La revoleó por lo alto a Shurmatov. Abre por el costado derecho la corrida por allí de Faisulayev. Quiere la disputa con Mojica y lo complica, pero gana Johan Mojica. Mete el cuerpo y después se tira. Choca contra la pierna del prolífico Faisulayev, comete infracción. Y es amonestado el lateral izquierdo. Combo completo en contra de Colombia y tiro libre para Uzbekistán.
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0: Sin duda, Faisulaev, el jugador más peligroso, más desequilibrante, que tiene muy joven, 22 años, pero es elegido el mejor jugador de la Liga Uzbeka por 2 años. Ya ahora juega en la Liga Turca en el último tiempo desde adolescente. Es visto como una de las grandes figuras del fútbol uzbeco.
1: Este es el crack de Uzbekistán. El crack que presenta Uzbekistán, tiene 22 años. Se llama Faisulayev, está jugando en el Başakşehir, hizo 4 goles, 4 asistencias en 26 partidos en la presente temporada. Centro a lo alto, rebota en defensa en Luis Díaz, la quiere Mojica, sacó de cabeza, hasta un lado lateral que va a corresponder al conjunto uzbeco, que adelanta filas, ya va hasta 3/4 de cancha, de hecho, bien plantado. Uzbekistán arriba por ahora, Colombia tiene que soportar algunos momentos en los que pasa campo ajeno Uzbekistán, pero se siente más cómodo sin pelota. El equipo de blanco, el equipo de Asia, busca y la sostiene, la mueve sin embargo en campo ajeno con Urunov, recortó para atrás, movió para Ashur Matov, buscando opción, fue hasta el fondo para que maneje la salida Kuzanov. Su figura principal la tiene, volvió hasta el centro, jugó para Abdullaev. El control de juego es de Abdullah Abdullaev. Juega en el Diva Al-Fujairah, tiene 28 años, se abrió por derecha, jugó para Karimov, encontró compañía por el centro, cambia de lado Mosgoyov, abrió por el costado izquierdo y se manda al frente Nasrulaev y metió para adentro, cortó, recuperó Colombia, se la queda el portero, Vargas en gestión de juego, levanta con pierna zurda Camilo Vargas, la terminó rifando, se atrevió Uzbekistán, adelantó unos metros sus líneas. De nombres como venimos, Juanpi, aquí me gusta, por ejemplo, y va a tener mucha participación hoy Kuzanov, porque lo tenemos bien incorporado, después el atacante Shomurodov con los minutos va a empezar a ganar rodaje, va a empezar a tocarlo un poquito más. Hay algunos que son muy complicados. Este lateral, por ejemplo, Nasrulaev, ese no va a tocar tanto la pelota hoy, me parece, mi querido Juanpi.
0: Claro, Ashur Matov también complica bastante. Shukurov en el medio, Mosgoboy también están. Entonces, los diferentes. Faisulayev es el que como que se adapta mejor a nuestra capacidad, parece. Por lo menos en lo que tenemos esta posibilidad. Después en el banco sí hay unos cuantos que son bastante complicados, que después, por lo menos a nivel nombres, todavía no estamos acostumbrados a que es el uzbeco tipo ruso. Los nombres rusos serían con esa, de esa raíz, por lo menos que viene el lenguaje uzbeco.
4: Chochi, si vamos armando lentamente nuestro once ideal de lo que vimos hasta ahora, creo que todos coincidimos con Bocinha de Cabo Verde en el arco, ¿no?
1: Sí, sí, sí. Pero Bocinha atajó mucho realmente. ¿A vos te pareció que Bocinha hizo suficiente como para ser el arquero del once ideal de lo que viste hasta ahora? A mí me gustó más, por ejemplo, el arquero Alois me gustó más. Y eso que en el gol capaz la suelta un poquito cuando Uruguay se lo empata, pero creo que atajó más contra Uruguay, le tapa una a Valverde muy buena. Reaccionó constantemente a los impulsos del rival, el arquero de Arabia. No sé, Bocinha atajó, pero no, yo creo que te dejaste llevar mucho por el marketing, mi querido Esteban.
0: Tanto así, no, pero se ganó igual la figura en ese caso. A los guays también.
1: ¿Vos ya le seguiste en Instagram, Juanpi? Decime la verdad.
0: ¿Qué?
1: ¿Le seguiste en Instagram a Bocinha?
0: No.
1: Ah, bueno, porque la...
0: seguidores.
1: Aparte, no, ahora.
0: No me iba a seguir a mí. Él tenía otro perfil de gente al cual él quiere seguir.
1: Subió tremendamente y va al frente. Faisulayev soltó, cortó Daniel Muñoz, levantó por lo alto. Es que creció, tenía como 150 mil seguidores, fue casi 2 millones. El arquero Bocinha en ese día en el que fue un suceso que Cabo Verde le empata a España, el impacto de las redes sociales al día de hoy falta.
0: 12 millones.
1: ¿Cómo? Impresionante, 12 millones. Y bueno, es lo que ha pasado hasta acá. Tim Payne, por ejemplo, llegó a más de 5 millones y ahora hasta lo ficha Olimpia. Imagínate, no lo hubiera conocido nunca Olimpia si no salía el tema de las redes sociales. Eso hay que decirlo también y no pasa nada. Después vemos si juega bien o no, que puede pasar. Pero es marketing, la enganchó Luis Díaz, se metió para el medio, juega al centro, jugó para adentro. James Rodríguez prefiere compañía por el polo opuesto, jugó para Davinson Sánchez. Sánchez por el costado derecho, abrió a la zona de Muñoz. Muñoz recortó para el medio, se suelta compañía y juega Colombia con James. El recorte por izquierda para Johan. Mojica va hasta afuera, cruza Mojica arriba a lo alto. Puede estar el primero, le quedaba puerta. El control fue largo, terminó sacando en defensa Abdullaev. Busca refugio Uzbekistán en la presencia del grandote Shomurodov, que terminó moviéndose mucho pero haciendo poco. De igual manera la terminó tocando Davinson Sánchez. No, el lateral para Colombia lo va a ejecutar Daniel Muñoz. El control de puerta, el jugador del Racing de Santander, fue largo y no pudo pegarle. Después se refugia Uzbekistán, propone Colombia. Así está el partido en el México.
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1: Jugó Kuzanov, tiró para adelante, Faisulayev le da salida a su equipo, pero en falso, la recupera Colombia, el retoque para atrás es de Jefferson Lerma. Movió para Davinson Sánchez, a la derecha para Daniel Muñoz, se acerca a puerta, en la zona James, ya atraviesa hasta campo ajeno, Colombia las filas enemigas con el pase de James por un costado, Lerma está al lado, movió para Johan, Mojica la sostiene en juego, metió para el medio, John Arias busca carril interno, la controla primero, piensa después, abrió por el costado derecho, movió para puerta, puerta tiene, Gustavo se frena y la toca, maneja John Arias la pelota, es en pleno de la selección cafetera, Colombia la domina, Uzbekistán espera en su terreno, la mueve James, tiene Rodríguez, cambio de lado de James, va por derecha, es buena para que tenga Daniel Muñoz en la zona, uno contra uno, frenó, tocó, movió para puerta, estaba adelantado Daniel Muñoz. El cambio de frente de James había sido muy bueno, pero llegó a destiempo, Juanpi.
0: Y llegó allí, llegó tarde, el pase termina estando fuera de juego, pero lo vemos ya James mucho más atrás, casi como un volante central para poder tener contacto con el balón. Siempre muy fluido el estilo de Colombia. Lo vemos a John Arias moviendo. moviéndose de derecha a izquierda. Gustavo Puerta termina tomando el lugar de James más cerca de lo que es el área. Hasta ahora muy poco de Luis Díaz. No ha tenido ninguna chance de poder encarar mano a mano por el costado izquierdo.
1: Hay falta, infracción, tiro libre que va a corresponder a Colombia. Apenas pasando la mitad de cancha. Toca, controla, maneja James. La filtró entre líneas. Tiene Gustavo Puerta. Puerta buscando hasta dónde. Va para atrás con James. Rodríguez la controla. Tiene James Rodríguez. Abre hasta el polo opuesto. Quiere Luis Díaz. Recorta de cabeza. La sacó Kuzanov. Despejó por un lado. Matías Galarza será titular en Paraguay el viernes ante Turquía.
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1: Apertura por derecha, Faisul Ayev busca camino de ofensiva y ya corta para el centro ahora con un cambio de lado, centro arriba. Buscaba Shomurodov, dos cambios va a meter Gustavo Alfaro. Hoy habló en conferencia de prensa otro de los nuevos en el equipo. Hasta me saqué una foto con él. Isidro Pita, que me dijo que yo era alto. Y sí, bueno, ya se dio cuenta cuando le pedí la foto. Nos sacamos la foto y ahí me dijo que era muy alto. Y sí, le pasa a cualquiera. Pita va a ser titular el viernes ante Turquía. Es la otra novedad del equipo de Gustavo Alfaro. Tony tendrá que sentarse a descansar, querido Juan Pizarracho.
0: Es así, va a priorizar lo que fue el proyecto del último, de su primer año con la selección.
1: La mueve Colombia, jugando desde atrás con John Lucumí. Por ahora sin poder radicalizar en vertical. Largo envío para Luis Díaz. Era Luis Suárez, mejor dicho, que picaba por zona central entre los defensores de Uzbekistán. Se quedó con la pelota el portero Uzbekistán. Encuentra momentos para pausar un poco con esta jugada en la que quedó caído su arquero. Estamos con la información.
4: Atención, pueblo azulgrana. 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Desde hoy ya pueden adquirir en el lobby del estadio, del mejor estadio del país, ahí a través de la app también que suelen utilizar los hinchas y socios del Club Cerro Porteño.
1: Perfecto, ahí está el detalle entonces. Hay movidas también en el fútbol local. Cerro a la espera del levantamiento de la sanción y que también pueda anunciar a su fichaje de forma oficial. A Paraguay llegó Brian Romero para jugar por Olimpia, por ejemplo. Cerró también Rodrigo Nogués, presidente de Olimpia, la incorporación de Tim Payne, el lateral derecho, que despierta sobre todo seguidores por el tema marketinero y su aparición en la atmósfera del fútbol mundial por ser el futbolista menos conocido y cómo rápidamente cambió esa situación después de la campaña del streamer argentino. A Uzbekistán les cuesta un montón con pelota. Y ahí saque de manos. La juega Colombia. Lateral de Muñoz. Incluyó para adentro. Rebota Luis Suárez. Levanta James Rodríguez. Jugó con John Arias. La recortó Arias. Le quedó a Lerma. Quiso profundidad Lerma, pero no fue preciso. Recuperó Uzbekistán y sale con Shukurov. Intenta, pero pierde. Ganó muy bien Luis Díaz y quedó para John. Le puede pegar a Arias. Busca el arco. Afuera. Toca la red, pero del lado exterior. Le pegó John Arias de fuera del área y metió quebranto al portero de Uzbekistán, Juanpi.
0: Y ya apareció John Arias. Buena recuperación de Gustavo Puerta. Le deja la pelota a Arias, quien encara, remata, pega por el costado de la red y gran parte del Estadio Azteca se levantó a gritar el gol. Finalmente fue solamente una ilusión en este caso y de esa manera termina sacando el saque de arco el arquero Yusupov.
1: Saca en largo, busca a Yusupov, por lo alto la puso en movimiento, buscando a Shomurodov, despeja, saca al frente el balón Shukurov. Esta forma de jugar, esta metodología táctica, será muy útil para Uzbekistán en la medida en la que Colombia no ajuste las tuercas para hacer un gol. Después se le va a acabar este libreto y tendrá que cambiarlo y se verá complicado. Es un equipo claramente inferior a todos los demás integrantes del grupo, querido Juanpi.
0: Claramente sí, porque no tiene jugadores, incluso Congo, que tiene a muchos jugadores. Por ejemplo, el caso de Wisa del Newcastle, tiene a futbolistas a Bacambú, históricos, que van jugando en diferentes ligas de Europa. Mientras que Uzbekistán no, Uzbekistán tiene a Kuzanov y después el caso de Shomurodov, que están en la liga turca, de Faisulayev también, pero de mucho menor nivel, porque vemos más de la mitad del equipo viene de la liga uzbeka, que lógicamente es de menor competitividad.
1: Desbordó Luis Suárez por el costado derecho, metió un centro, la terminó sacando la defensa del conjunto uzbeco. Habrá tiro libre de Gina, será para Colombia, busca Lucumí, también Sánchez a lo alto, va Suárez, centro de James Rodríguez al segundo palo, cabezazo para adentro, no puede empujarla Luis Díaz y termina sacando la defensa. Respondió Uzbekistán, pasó el sofocón, al menos por ahora, pronto la reintegra, a campo ajeno Colombia con Gustavo, Puerta al manejo de posesión, pisa primero, piensa después, la juegan corto, allí tiene Puerta, movió para Lucumí, la deja en salida para el zaguero central, zurdo, que habrá que ver si puede profundizar, prefiere derivar la responsabilidad en Puerta, se aproxima al zaguero, el volante central, digo bien, movió para Johan Mojica, recortó para adentro y ya movió para Lucumí, hasta el lado derecho con Davinson, Sánchez, a la altura de mitad de campo, allí juegan los centrales de Colombia, abrió por derecha para Daniel, Muñoz maneja, toca hasta el lado, se aproxima James, controló, no se la pudieron sacar, la rebotó para atrás con Davinson, va hasta Lucumí, por el costado izquierdo, se ofrece Mojica, la posesión del balón es absolutamente de Colombia, o casi en absoluto, 71%, bastante bien para el conjunto colombiano, en posesión tiene que radicalizarlo y ser más vertical, solo pudo sacar un tiro por ahora, el de John Arias, no hubo otro en el partido tampoco, estamos llegando a los 20 minutos, tiene John, Arias movió por el costado derecho, Daniel Muñoz la maneja, cortó para el medio, tiene James, gira Rodríguez, cambio de frente de James, Rodríguez la encontró para adentro con Puerta, que rebota de una para John Lucumí, otra vez Lucumí en gestión de juego, lo retrocede, la mueve mejor dicho al lado derecho con Davinson Sánchez, apertura para Daniel Muñoz, Muñoz al control de posesión con John Arias, Arias para el medio, James tiene, tocó para John, Arias busca opción por izquierda, está Mojica, pero prefirió profundizar, por ahora un éxito la línea de 5 de Fabio Cannavaro, que tiene experiencia en esto del catenacho, se cierra Uzbekistán en el partido, Juanpi.
0: Es así, incluso el caso de Uzbekistán lo conocen como un equipo defensivo. ¿Sabes cuál es uno de sus apodos? La Italia asiática se le suele decir a Uzbekistán, y coincide que ahora lo traen a Cannavaro, y por tener ese estilo de catenacho, estilo defensivo, y aparte los colores de la, en alguno por lo menos el blanco y el azul que suele tener su uniforme.
1: Kuzanov, tocó para el medio, la tiene Mosgoyov, la rebotó de vuelta con el hombre del City, Kuzanov, que va hasta el medio con Abdullaev, buscando opción de juego, la maneja en salida el zaguero central Abdullaev, Colombia arranca a adelantar filas, pero sin tanta convicción, por eso hay línea de pase para el medio con Mosgoyov, la tiene de vuelta, abrió por derecha, movió para Karimov, Karimov para adelante, el rebote de una fue de Faisulayev, hasta arriba el envío buscando al vacío, le sobró a Faisulayev, le quedó claramente a Camilo Vargas el portero, momento corto para Daniel, este es Muñoz, jugador de Crystal Palace, tuvo una gran temporada Daniel Muñoz, que donde va juega prácticamente como extremo por sus condiciones, por sus cualidades, marcó 5 goles, 4 asistencias, jugó 46 partidos en la temporada en Crystal Palace, divididos obviamente entre Premier League y el éxito de Crystal Palace, la Conference League, donde se pudo quedar con el título, el equipo de la Premier salió campeón allí, la maneja, la mueve, en salida tiene Lucumí, piensa para dónde, busca con quién, sostiene el juego caminando, la pelota por ahora es de Lucumí para Colombia, movió para James, Rodríguez, otra vez con Lucumí, Lucumí va al medio con el control de Lerma, Lerma para Lucumí, ahora a profundizar y jugó para Arias que tiene perfil, giró Arias, movió para Johan, Mojica al medio, va con John, Arias dentro del área, giró otra vez Arias, busca compañía, descargó para atrás, Lerma la rebotó, le quedó a James, le quiere pegar James, Rodríguez no pudo, lo encimaron pronto, entonces juega por derecha, abrió para Daniel, Muñoz buscando opciones, piensa Muñoz, sostiene y juega después al medio para Jefferson Lerma, Lerma al control, jugador del Bournemouth, gira Lerma y movió para atrás y Lucumí la tocó y fue al carril interior con Luis Díaz, Díaz para adentro ahora, movió por derecha, qué bien, la armaron y va Puerta, Puerta y el centro, que se pierde afuera, le pegó muy mal, le entró muy mal el volante central, Colombia domina con pelota pero no puede llegar al arco, Juanpi.
0: Y le es difícil porque tiene 10 jugadores enfrente, el bloque defensivo de Uzbekistán está prácticamente con 8 jugadores dentro del área y después solamente tiene a 2 más que están enfrente. Y a partir de ahí le es difícil. Colombia con paciencia va rotando, va basculando la pelota, probando centros, moviendo a sus jugadores. Fue Puerta quien lanzó un centro, el volante central yendo por derecha, tratando de ver si de esa manera pueden resquebrajar un poco ese cerco defensivo que ha puesto Uzbekistán, que trata ahora de salir rápido.
1: Por ahora muy peleado todo en el partido, falta contra Jefferson Lerma, que dominaba el balón cerca de su arco, o más cerca de su arco por lo menos, que lo que el rival proponía. A continuación, el hydration break, una pausa para que los entrenadores se acerquen a sus jugadores, pero sobre todo para la hidratación de los protagonistas, y estamos con la información.
4: Presencia paraguaya en la Copa Mundial de la FIFA 2026. porque Juan Gabriel Benítez fue designado como árbitro principal para el duelo entre Alemania y Costa de Marfil. Este sábado desde las 17 horas en Toronto, Canadá, los asistentes serán sus compatriotas Eduardo Cardoso y Milciades Saldívar. Sobre Alemania y Costa de Marfil, Juan Pichocchi, me gustó mucho el central Zingo de Costa de Marfil, lo tengo en mi 11, y también a Undap, el 9 de Alemania.
1: Bueno, perfecto, vamos a ir computándolos de a poco entonces. El árbitro Juan Gabriel Benítez va a tener compañía allí con Eduardo Cardoso, con Milciades Saldívar, también todo el éxito del mundo para ellos, paraguayos que van a tener suceso en este Mundial, dirigiendo el partido que van a disputar dos selecciones con Alemania y Costa de Marfil, que tuvieron triunfos en su arranque en este Mundial. La primera fecha se cierra con este partido. Por ahora el único sudamericano que obtuvo victoria, que pudo ganar un partido, fue la representación, la selección de Argentina. Ayer ganó ante Argelia por 3-0.
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1: Llamó la atención que Gustavo Puerta fue el escogido por Néstor Lorenzo en el medio campo de Colombia. Hoy, por ejemplo, en el banco están quienes otrora fueran titulares, Richard Ríos, entre otros como también Jorge Carrascal. Kevin Castaño, por ejemplo, también está en el banco. El propio Juanfer Quintero, en un partido en el cual por ahí el rival tiene más las de cerrarse, podía buscar alguna participación como esa. Por ahora, escogió a Puerta para darle equilibrio. Néstor Lorenzo, Uzbekistán, no ha mostrado uñas y dientes para atacar, sí lo ha hecho para defender. ¿Le ha sido suficiente, Juanpi? ¿Mi estadística está mal? ¿O hasta ahora hubo solo un tiro en el partido, que fue el de John Arias cuando le pegó afuera?
0: Es así, solamente hubo un remate al arco, entonces está funcionando en parte el trabajo de Uzbekistán. Lo que no está funcionando es el traslado en ofensiva. No ha podido recuperar la pelota y dar una salida. Al comienzo del encuentro hubo una donde Faisulayev se escapó por el costado derecho, que consiguieron un tiro libre, pero más allá de eso, está muy atrás, porque lo tenés a Shomurodov prácticamente en la medialuna de su propia área. Ahora va a tratar de salir un poco, como ocurre después de la pausa de hidratación, un pequeño cambio para presionar más arriba.
1: Se reanuda el tránsito deportivo. Juega Davinson Sánchez. No sabe para dónde ir Sánchez. La tiró por un costado. Saque de manos para Uzbekistán.
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1: La bajó Shomurodov por un costado. Intenta en la zona Urunov. Ya la perdió. Saque de manos. Lateral para Colombia. Juega Daniel Muñoz. Movió en corto. La movió para Davinson. Levanta Sánchez. Tiró para arriba. Quiere Luis Suárez. Mete el cuerpo. Terminó cortando. Atrás sacándola a Shurmatov. Y otra respuesta defensiva de Uzbekistán. La deja en debate por un costado. Muñoz la controló. Movió para James. Rodríguez. Hasta atrás para Davinson Sánchez. Al medio con John Lukumi. La maneja el zurdo. Lukumi tiene postura ofensiva, control de posesión a la altura de mitad de campo, así la mueve Colombia. Davinson Sánchez gestiona el juego. Los centrales son los que más la tocan, porque Uzbekistán se resguarda y les deja tenerla a ellos. Cuando van a moverla para adelante, llegan los cierres, los cruces, el pase al medio no prospera. El recorte por la zona es de Gustavo Puerta. La tiene Puerta, maneja la pelota, busca creatividad, pide compañía para adelante, no la quiere rifar Colombia, busca manejo ordenado, abrió por izquierda para Luis Díaz, y a ver, Luis Díaz puede buscar desequilibrio, pero está lejos del arco por ahora, y se mete para el medio, y cambia de lado, abrió por derecha, fue con Muñoz, le costó el control a Daniel, en la segunda va a buscar, pero pierde. La respuesta fue de Ashurmatov, simplemente válida para sacarla por un costado, aunque la perdió de vuelta, lateral que va a corresponder a Colombia. Movió Muñoz, tocó para Davinson, Sánchez tiene, va con Lukumi. La pausa es de Lukumi, se ofrece Lerma en el medio, también Puerta, que es el que se acerca y termina convenciendo, conquistando la pelota, la tiene Mojica, movió para Gustavo Puerta, Puerta y la pausa, entre líneas liberó la zona para que tenga Luis Díaz, le costó a Díaz el control, se mostró torpe, la terminó perdiendo, recupera Uzbekistán, apertura por el costado izquierdo, Shukurov abrió, La tiene Nasruloev, que levanta buscando con Shomurodov. La ganó de pecho y abrió por un costado. Pide mano Lukumi, no se la da. La tiene Nasruloev, que levanta buscando con Shomurodov. La ganó de pecho y abrió por un costado. Pide mano Lukumi, no se la dan por ahora. La rebotó Shomurodov. Llega la

0: Ciro Vargas sale del arco sin presión, está jugando fuera de su área, ni tiene apuros en meterse al arco porque Uzbekistán tiene prohibido pasar la mitad de cancha. El que pasa la mitad de cancha le da alergia, le da urticaria. Por ahora se mantiene mucho en su campo el equipo asiático, Juanpi.
1: Hasta ahora tiene un cerco eléctrico invisible allí, esa mitad de la cancha, para que no puedan pasar. Ahora tratando de empujar un poco más para adelante dentro de su propio campo, lógicamente, para no permitir que Colombia pueda tocar tan fácilmente en esa zona con sus volantes centrales. Ahora cortando, viendo si es que puede salir después de la pausa de hidratación, salió un poco más para adelante Uzbekistán sin estar tan apretado atrás con el asedio colombiano.
0: Este es el cuarto partido del día. Hoy se baja el telón de la primera fecha de la Copa Mundial 2026. El partido más tempranero de la jornada lo igualaron Portugal y Congo 1-1. Después Inglaterra le ganó 4-2 a Croacia. Arrancó marcando dos goles y se postula como candidato a goleador Harry Kane, para mí el mejor 9 del mundo. Además, Ghana cumplió con la consigna de su nombre. Ganó ante Panamá por 1-0 agónicamente, casi que en lo último del encuentro. Y aquí, por ahora, Uzbekistán 0, Colombia 0.
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0: 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Corta Lucumí por un costado y saca Daniel Muñoz. Estaba habilitado, John Muro aquí metió en complicaciones a la defensa de Colombia. Picó de derecha al centro, enganchó, pero no pudo sacarse de encima la segunda marca, la que llegó como soporte defensivo. El corte resulta en falta contra Muñoz. Se escapaba de Davinson Sánchez, pero muy bien llegó Lucumí para cubrirle las espaldas a su dupla en la saga central. Y es que una de estas tendrá que ser la que le sirva a Uzbekistán para aproximarse al arco rival. Alguna de Shomurodov en duelo individual, porque no tiene de otra, colectivamente no llega, Juanpi.
1: No, tiene que jugarse así, pero mostró su calidad técnica porque hace un enganche que lo deja atrás a Sánchez, pero apareció Lucumí para poder cubrirlo. Entonces Shomurodov tiene que jugar de llanero solitario. Adelante, tratar de generarse alguna jugada, porque es muy difícil que pueda combinar con la soledad con la que tiene que encarar cada ataque.
0: Apertura por derecha, se manda Daniel, recibe Muñoz, busca el área, cargará lo alto, se frenó Muñoz. Está jugando Colombia, la última selección sudamericana en tener acción en la primera fecha. La única en ganar fue Argentina, 3-0 ante Argelia. Brasil empató, sumó ante Marruecos. Fue 1-1 ese partido. Paraguay lastimosamente perdió ante Estados Unidos. El encuentro que disputó en su apertura, perdió por 4-1 la selección de Alfaro. Ecuador, por ejemplo, también perdió en el cierre del partido, en la última parte. Costa de Marfil le marcó, ganó 1-0. El conjunto marfileño muestra en un rostro interesante algunos equipos africanos, africanos digo bien, otros no tanto. Argelia perdió contra Argentina y le ganó bastante bien el cuadro sudamericano, pero igual la pelea, ¿eh? Tiene John Arias, enganchó, filtró Arias, está el primero, recibió a Luis Díaz, cruzó el remate. ¡Palo! ¡Palo bonito para Uzbekistán! La pelota rebotó para adentro, le pegó al arquero y salió a la zona de área para ser despejada por la defensa. Tremenda acción, tremendo pase de Arias. Luis Díaz tuvo el primero, Juanpi.
1: ¡Qué pase del John Arias, que le da con el peso ideal para que la pelota le quede perfecta a Luis Díaz, que picó con un ángulo complicado de cualquier forma, le pega de zurda y la pelota va contra el palo! Después el arquero Yusupov, que trata de agarrarla, la pelota va para arriba, pero se salva Uzbekistán, la chance más clara de Colombia. Muy buena combinación, la paciencia rindió frutos en este caso, pero el tiro de Díaz por centímetros no pega para en la parte de adentro del palo para que ingrese al arco.
0: Busca y va Colombia, otra vez en campo ajeno, como en todo el partido hasta ahora o en la mayoría del tiempo. Daniel Muñoz filtró para adentro, terminó sacando a Abdulaev, levantó por lo alto Lucumí, la baja de cabeza para Davinson Sánchez. En campo ajeno se instala, pone la carpa y va Colombia. La apertura fue imprecisa. Lerma es el volante central que tiene más marca que juego. Yo creo que Néstor Lorenzo debería empezar a analizar la posibilidad de poner algunos jugadores con un pie más limpio, más sensible, más positivo para el ofensivo en el segundo tiempo. Tal vez estoy un poco apurado también, porque hay que contener las contras de Uzbekistán. Mueve al frente, busca Faisulayev, la bajó en corto, recibe y apenas puede, cambia de lado Shukurov. Sin embargo, Luis Díaz recupera, corre Díaz, va por punta izquierda Luis Díaz, falta contra Luis Díaz, y después un choque con el camarógrafo, termina dejándolo tendido al camarógrafo, lastimado, te digo, se lesionó, porque la forma física del camarógrafo no es la misma que la del jugador Al caer parece haber quedado muy golpeado. Hubo amarilla para Kuzanov porque

0: Fue con todo al cierre y fue falta contra Luis Díaz. Esto va a ser tiro libre para Colombia. Nadie se va a acordar, pero pobre camarógrafo, te digo. Me parece que se lesionó, querido Juanpi. Tiro libre para Colombia.
1: Es así, porque lo llevó por delante Kuzanov, que demostró también ser bastante duro, porque se levantó después de llevar por delante a la cámara y ya lo están atendiendo al camarógrafo al costado. Capaz la amarilla sea por la falta al trabajador de campo, más que la falta a Luis Díaz, porque fue con todo a cortar ahí el central del Manchester City. Y lo golpeó y lo tumbó al camarógrafo en ese caso, porque fue al costado de la cancha a tratar de dejarle sin chances a Díaz, que ya demostró lo peligroso que puede ser en cada uno de esos ataques.
0: Tiro libre, le va a entrar James Rodríguez. Observando el área, tiene un pie terriblemente dotado James Rodríguez. Arias levanta la mano, pero le va a dar James. Hasta que se demuestre lo contrario, el zurdo ejecuta los tiros libres. Toma impulso James, va Rodríguez, centro de James, segundo palo, oh, cabezazo en las alturas. La pelota queda arriba y es cómoda para el portero de Uzbekistán, que además recibe una infracción de Jefferson Lerma. Y tiro libre para Uzbekistán.
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0: La de Luis Díaz fue la más clara del partido hasta ahora. Un remate rasante con pierna zurda. Se soltó muy bien dentro del área y hasta le pegó bien. El palo le dijo que no. La cara interior del palo sacó la pelota para afuera de forma increíble. La parcialidad colombiana tuvo que morderse la lengua en el festejo que ya empezaba a desatarse. El partido sigue 0-0. Uzbekistán ha contenido a grandes rasgos a la selección Colombia por ahora en el partido. La salida del fondo será, pero retardada, por el portero Yusupov. Tarda en hacer cada ejecución en la medida de lo posible. Cannavaro gesticula a un costado. Su equipo está privilegiando defenderse en el partido, como era de esperarse. En largo el envío de Yusupov. Se quiere mantener en juego para ver si encuentra alguna con su delantero Shomurodov. El balón se pierde por un costado. Lateral para Colombia. Dani Muñoz la juega con Lukumi. En su campo, a las puertas de su área, está jugando el zaguero central de Colombia. Uzbekistán espera, arranca a retroceder. La tiene John Lukumi. El zaguero del Bolonia mueve para Davinson Sánchez, jugador que pertenece a los registros del Galatasaray en la actualidad, muchos años de carrera en el Tottenham. Movió para Lukumi. La tiene John de vuelta. Lukumi en la gestión de juego. El zurdo piensa primero, juega después, gesticula también. Y ahora va para el costado izquierdo. No encuentra compañía positiva. Terminó filtrando para Puerta, que le rebota para Lerma. Va hasta atrás de vuelta con Davinson Sánchez. Quieren mover la configuración defensiva de Uzbekistán. Un 5-3-2. Que de momento se vuelve un 5-4-1. Una muralla defensiva tras otra en Uzbekistán. Tiene Gustavo Puerta. La mueve Colombia. Puerta para Arias. Otra vez con Puerta. Avanza Gustavo. Jugó para John. Arias es un creativo de película. Le dio un gran pase a Luis Díaz. Asistentes y aquí va para atrás de vuelta. Movió para Lukumi. En salida Colombia tiene Davinson. La maneja Sánchez a la altura de mitad de campo. Abrió por derecha para que vaya Puerta. En la zona es James el que la recibe. Tiene Rodríguez. James Rodríguez en cara, busca la zurda. La persiguen aplicadamente entonces. Va hasta atrás para mover con Lerma. Lerma para Davinson Sánchez. Sobre el círculo central. Va por izquierda para Johan Mojica. Mojica presionado por Faisal Ayer. Vuelve al medio para John Lukumi. Buscando un rincón creativo que le dé ventaja a Colombia. Avanza con Davinson. Sánchez la abre por derecha para Dani. Muñoz el que recibe. Daniel Muñoz. Control y juego para atrás de vuelta. La mueve Colombia por ahora infructuosamente. No puede prosperar. La mueve conjunto colombiano.
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0: Estamos con la información.
3: Cristiano da la cara a través de su cuenta de X tras el empate en el debut. No era el arranque que queríamos, pero esto está lejos de haber acabado. Cabeza levantada y foco en el próximo juego.
0: ¿Podrá marcar Cristiano Ronaldo? Tiene récord alcanzado ya por Messi ahora de haber marcado en 5 mundiales. Sí. Si marca en este, supera a Messi. Porque Messi hubo un mundial en el que no marcó. Aunque jugando el partido de ayer, llegó a 6 mundiales disputados. Marcó solamente en 5.
1: Sí, no marcó
0: lo mismo que Cristiano Ronaldo. Ahí está. En el 2010 no marcó. Cristiano marcó en los 5 que había jugado hasta acá. En este todavía no marcó. La vida y sus vueltas, hay que ver si lo consigue. Uno cree que sí, ¿no? Es un voraz perseguidor de los goles, Cristiano Ronaldo, que está cerca de los 1000 en su carrera deportiva. Me parece que está buscando un poco ese récord, por supuesto, en este caso la Copa del Mundo también, pero Portugal no da muestras muy firmes. Hoy no convenció ante Congo, empató 1-1. Tiro libre para Uzbekistán.
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0: Desde Estados Unidos estamos siguiendo todo lo que hace la selección paraguaya. Muy de cerca hoy Andrés Cubas e Isidro Pita hablaron en conferencia de prensa. Pita, para arrancar ante Turquía, será el centro delantero. Cambio por Tony Sanabria y además Matías Galarza ingresará al mediocampo para reemplazar a Damián Bobadilla. Las búsquedas de Gustavo Alfaro, de un panorama mejor, de un viento que sopla a favor. Paraguay necesita sumar ante Turquía. El partido se va a jugar el viernes y lo vamos a transmitir por Urbana Sports.
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0: Tiene Luis Díaz. Estamos trabajando con un gran equipo de soporte técnico. William Domínguez en la producción. Camilo Sánchez en la realización. Rubén Darío Darroza también con nosotros aquí en Estados Unidos, bien acomodados, ilusionados con que Paraguay pueda llegar lo más lejos en este Mundial. Por ahora complicado por la derrota de Estados Unidos. Tiene Dani Muñoz, abrió por el costado derecho. Tengo un buen sentir para el viernes, ¿eh? Mirá que Esteban Martínez me decía que Turquía era un ogro, ¿eh? Una cosa de temer, un equipo terrorífico para los demás. Perdió en su estreno, cayó 2-0 ante la modesta Australia. Juega entre líneas, busca y va Luis Díaz, filtró Luis Díaz, bien para adentro, quiere Suárez, quedó suelta y James le pega, pero llega el cruce justo de Ashurmatov. Llegó Colombia, se metió al área, un par de tiros quedaron por el camino en piernas del rival, Juanpi.
1: Es así, ahora sí atacando Colombia.
0: ¡Va Muñoz! ¡Centro de Díaz! ¡Gol! Metió al área, una flecha, una daga, un chip ofensivo tremendo el que tiene Dani Muñoz, que se metió al área con optimismo, acompañando el último arribo a espaldas de la defensa, sacó ventaja. Luis Díaz la recibió fuera del área y metió una delicatessen, una pelota bombeada estupenda a espaldas de la defensa, ahí donde duele, justo entre el arquero y el defensor. Habilitado picó Muñoz y definió de forma extraordinaria, con la potencia justa. ¡Qué definición metió para vencer al arquero de Uzbekistán! Y ahora, cortesía de la combinación Díaz-Muñoz, Colombia gana 1-0 en Uzbekistán. Lo explica Juan Pizarracho.
1: Y Colombia estaba siendo paciente, esperando, buscando el espacio, pero sin ser pasivo a la hora de tener la pelota. Tenía mucho movimiento, jugadores que iban de aquí para allá, y apareció su lateral como número 9. Porque Luis Díaz aguantó la pelota en el medio del campo de Uzbekistán, lo vio ingresar en una diagonal a Daniel Muñoz y metió un pase perfecto. Es lo que ha ganado en el Bayern Múnich Luis Díaz, y aparece Muñoz. Solamente la tiene que tocar. Ya no tuvo respuesta Yusupov, y de esa manera Colombia se pone al frente. Los dos mejores jugadores de la actualidad de Colombia se juntaron para poner el 1-0.
0: Lo gana Colombia, llegó el primero, Muñoz lo hizo. El tanto de Daniel Muñoz suma a su cosecha, hizo una gran temporada en la Premier League y juega prácticamente todo el tiempo como delantero. Esteban Martínez, Daniel Muñoz marcó el primero.
3: Daniel Muñoz, lateral derecho, volante ofensivo, extremo por derecha, verdadero polifuncional, el jugador de 30 años que nació el 26 de mayo de 96, 1,80 m de altura, convierte el primer gol de Colombia en esta Copa del Mundo.
0: Señores, estamos reportando desde Estados Unidos, cerca de Paraguay, por Urbana Sports, que el viernes Matías Galarza y también Pita van a ser titulares contra Turquía.
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0: Abrió Camilo Vargas, movió para John Lucumí. Busca opción Lucumí, la bombea a lo alto. Tiro para arriba, se perdió hasta afuera. Saque de manos en salida para Uzbekistán. Kuzanov la va a mover y será muy interesante ver qué postura asume el equipo de Cannavaro. No creo que cambie mucho. parece no tener recursos para ello. Pero es una pregunta que uno tiene que hacerse a estas alturas después del gol de Colombia, Juanpi.
1: Y va a tener que buscar otra postura porque ya no le conviene esperar con este resultado. Va a tener que buscar más adelante a ver si pueden conectarse con Uronov o Faisulaev, que están allí adelante, que combinan con Shomurodov, que es el hombre referente, pero que le llegarían pocas pelotas si mantiene esa postura defensiva. La pregunta es, ¿qué puede ofrecer Uzbekistán? Porque hasta ahora ha buscado el pelotazo, ha saltado líneas y no ha tenido muchas combinaciones en el medio del campo. Muy poco de Mozgoboy, muy poco de Shukurov para poder trasladar la pelota.
0: Y busca Uzbekistán algo de rebeldía, de dignidad deportiva en el partido, en esta etapa en la que sufre el golpe del gol de Daniel Muñoz, lateral derecho, después de un gran pase de Luis Díaz. La tiene Camilo Vargas. Vargas en gestión de juego. En la corta va con John Lucumí. Lucumí la maneja, abrió hasta Johan Mojica. Enganchó Mojica y tocó para atrás. La movió de vuelta para John Lucumí. Se suelta y lanza, carga arriba. Lo alto quiere con Luis Suárez. Cortando de cabeza Abdulaev. La recupera John Arias para Colombia. Y tiene posibilidades, porque hay espacios. Engancha a Luis Díaz. Toca para James, ofrece de vuelta. Se la devuelven a Luis. La tiene Díaz. Va con John Arias. Abrió Luis Díaz, que metió un par de no-look pases en este momento de partido. Muñoz tocó de vuelta, se la devuelve Gustavo Puerta. Arranca el Festival de Colombia, que se muestra con el dominio de pelota en ventaja, mucho más cómodo. Tocó Lerma, se la devuelven, le puede pegar, le quedó a Arias. Abrió para Muñoz, va por el segundo, tocó para el medio con Puerta. La tiene Gustavo, tiene que retroceder porque se cierra Uzbekistán. Asume postura defensiva en lo inmediato de vuelta. Está jugando claramente con un equipo que es superior. La tiene James, Rodríguez, prueba al arco. Se quedó con la pelota el portero Yusupov, probó la zurda, a ver cómo está calibrándola James Rodríguez, Juan Pizarracho.
1: Y van probando, porque ahora tienen la posibilidad de rematar desde fuera del área, a ver si pueden obligar también a Uzbekistán a tener que cubrir esa zona, y con la, por lo menos, la tranquilidad de tener ya el resultado a favor, y en base a eso seguir con el movimiento. Hasta ahora lo más interesante de Colombia es la fluidez con la cual se mueven sus jugadores en cancha. La jugada del gol lo demuestra. Luis Díaz apareciendo en el medio como asistidor y Daniel Muñoz metiendo la diagonal en el área para poder definir.
0: Toque por derecha, adelanta fila, Uzbekistán va con Karimov, que filtró, Shomuro dobla, quiere, cerró Lukumí, buena respuesta en defensa. Urunov es el que lo exigía en la zona, habrá tiro libre de esquina. Será para Uzbekistán, que está buscando algún método, alguna manera, y este me parece que es uno de los más positivos que puede encontrar. Una pelota parada, como en este caso un tiro libre de esquina, desde punta derecha. La imagen televisiva ofrece una muestra de prueba de que Daniel Muñoz estaba habilitado. Es tremenda, estupenda la definición, porque el movimiento corre en diagonal, el arco le quedaba atrás y sin embargo pone el pie, acompaña con la pierna, con lo justo para batir al portero. Le va a pegar Faisulayev, tomando impulso primero, segundo palo, corto largo al corazón del área. ¿Para dónde vamos? Lo resuelve ahora el crack de Uzbekistán, centro de Faisulayev, que se va abriendo. ¡Oh! Sacó la defensa Mojica, el que metía la cabeza a tiempo, y queda suelta. Después Luis Díaz la recobra, corre Luis Díaz, lo persigue Faisulayev, tocó Luis Díaz con lo justo, lo fajaron por un costado, hubo falta, dice Anthony Taylor. Habrá tiro libre para Colombia.
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0: Tiro libre para Colombia. Luis Díaz cayó por un costado. A ver cómo la mueve el conjunto cafetero. Eran 3 minutos para el cierre del primer tiempo. La última etapa está enmarcada en un 1-0 a favor del cuadro sudamericano. Gol de Daniel Muñoz, la mueve Johan Mujica. Tocó para adentro. Fue hasta el control de Lucumí. Todavía en su campo, cerca de su propia área. Movió para Davinson Sánchez. Atrás para Camilo Vargas. Ahora adelanta unos 10 metros la presión uzbekista. Por ejemplo, Shomuro va a presionar al arquero. Tiene que dividir Camilo Vargas. Tiro para arriba y busca a Luis Díaz. Corte por un costado. Despeje de cabeza. Lo tocaba Luis Díaz en la respuesta a Karimov, pero no fue suficiente. Fue contacto lícito. No le produjo infracción, dice Anthony Taylor. Lateral que va a corresponder al conjunto de Colombia por izquierda con Johan Mojica. Mojica la moverá. Estamos en San José, en California, cerca de la selección nacional de Paraguay, que en el Mundial buscará el viernes contra Turquía su primer triunfo. Volver a un Mundial era la consigna. Ahora es avanzar fase de grupo. Paso a paso, el equipo de Alfaro arranca a construir su realidad en el certamen deportivo más importante del mundo del fútbol. Tiene Davinson. Sánchez jugó entre línea. Quiere por la zona Luis Suárez. Suárez abre por el costado derecho. Se manda al frente Daniel Muñoz. Muñoz tocó para el medio. Allí se encontró con la compañía de Puerta. Todo el contenido que creamos aquí de Estados Unidos en Urbana Sports PY, en Instagram. Seguí, Juanpi. Seguí la actividad que mandamos, sí, acá de Estados Unidos. Te pido, por favor.
1: Pendiente siempre. de las actividades.
0: Hoy estuve en una catedral histórica acá de San José. Para saber más de eso, en Urbana Sports Bay en Instagram, el toca el medio de James, se suelta James, maneja John Arias, Arias va por afuera con Luis Díaz para el medio, rebotó en la defensa y se perdió para afuera. Si estaba habilitado, esto va a ser tiro libre de esquina. Díaz escaló dentro del área, la rebotó en la defensa, Juanpi.
1: Es así, entonces Díaz apareciendo siempre el hombre más peligroso, tratando de generar alguna jugada para poder convertir y ahora consigue un tiro de esquina.
0: A la carga por los aires, buscará en lo alto Colombia. Impulso primero, centro de área, después arriba salió el arquero, la dejó muerta, pero dentro del área. Flojito el arquero, El arquero de Kistán, flojito, cuando ha tenido que ir por arriba Yusupov, portero que pertenece a los registros del Folad. Tiene 35 años, juega en la liga local, ha tenido complicaciones, la deja ahí, dentro del área siempre. Por lo pronto Taylor marcando un saque de manos. Lateral para Colombia, que agiliza el tránsito en el último minuto del primer tiempo. Se está jugando el último partido de la primera fecha. Gana por segunda vez, si se concreta esto, una selección sudamericana. Argentina, la única en ganar hasta este momento, la está jugando Colombia desde el fondo.
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0: Saque de manos. Karimov lo ejecuta, movió para Mosgoboy, fue hasta atrás, movió con Abdullaev. Va por izquierda ahora para Ashurmatov. En salida Uzbekistán por el lado con Nazruloev. Al medio de vuelta para Ashurmatov. Va al centro con Abdullaev. Abierto Kuzanov, el balón va al medio para Mosgoboy. Ahora sí, el respaldo en Kuzanov. Va hasta adentro al centro con Abdullaev. Se va a terminar el primer tiempo. La ventaja para Colombia en el arranque de este grupo en el cual Colombia claramente es favorito de clasificación. Como segundo uno pensaría, pero ya está como primero porque Portugal no pudo ganar ante Congo. Colombia está ganando ante Uzbekistán al cierre del primer tiempo, no queda lugar para más. Taylor marca que hasta acá los primeros 45 minutos. Triunfo para Colombia momentáneamente en México DF. Colombia estaba arriba, no será ante Uzbekistán.

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1: Y de esta manera culmina el primer tiempo entre Uzbekistán, que está en el puesto 50 del ranking FIFA, contra Colombia, que está en el puesto 13. 1-0 está ganando el conjunto cafetero. En el primer tiempo fueron amonestados por Colombia Johan Mujica al minuto 7, Kusanov, el central del City, al minuto 34. Llegó la asistencia de Luisito Díaz para el gol de Daniel Muñoz, que está poniendo este 1-0 para Colombia frente a Uzbekistán. La posesión bien marcada por Colombia con un 72% contra 28% de Uzbekistán. Los remates a puerta. Uno solo de Uzbekistán, que no fue al arco. 7 de Colombia, de esos 7, 2 fueron al arco. Grandes chances tuvo el equipo colombiano en el primer tiempo para ampliar más lo que es este 1-0. Vamos a repasar también porque Juan Ángel Chocho Bando pedía buen pie para el segundo tiempo. Recordar lo que tiene Néstor Lorenzo en la banca de expectativas. El arquero de emergencia Montero, también el otro de Independiente de Medellín, Ospina, también está Dita, el central de Cruz Azul, Mina de la Serie A de Italia, Arias de Independiente, Machado, Castaño de River Plate, Richard Ríos del Benfica, también Portilla del Atlético Paranaense, Carrascal del Flamengo, Quintero de River Plate, también está Campaz, Gómez, Córdoba y Hernández como opciones en la banca de expectativas de Néstor Lorenzo para esta segunda etapa. Vamos a repasar también lo de Paraguay porque está con dos bajas y sensibles. Ramón Sosa y Caballero no van a estar contra Turquía el día viernes. Ese partido bastante importante también que va a tener la selección paraguaya. Vamos a ir también repasando ya nuestro fútbol local porque hoy iniciaron las tareas en la huerta. Libertad anunció como refuerzo a una figura de Guaraní. Es así. Bienvenido a la huerta, Agustín Mansur. Se suma a la familia Gumarela, reza la publicación de Libertad con relación a la llegada de su nuevo futbolista. De esta manera también el volante de 25 años se une a la lista de refuerzos del repollero que el martes ya había anunciado al defensor argentino Nicolás Freire, ex Independiente.

Los tres leones rugen fuerte ante Croacia. En un partido intenso y de alto ritmo, Inglaterra se impuso por 4-2 ante Croacia en su debut mundialista, mostrando contundencia en ataque y eficacia en los momentos claves. Dos goles de Harry Kane, uno de Jude Bellingham y otro de Marcus Rashford en el tramo final acabaron con la resistencia de una meritoria selección croata que igualó en dos ocasiones la desventaja, pero claudicó víctima de sus errores frente a un conjunto inglés que ve forzada su condición de aspirante al título. Y para esta última información, para darle pie también para el comentario intermedio de Juan Pizarracho, por favor, Josema, si se puede, el himno o una polca paraguaya, porque tenemos el probable 11 de Paraguay contra Turquía.

0: el 11 de Paraguay a falta del entrenamiento del día de mañana. Orlando Gil, el chico del pórtico. En la zona defensiva, Juan Cáceres, Gustavo Gómez, Omar Alderete y Junior Alonso. En la zona media, Cubas Galarza, Diego Gómez y Miguel Almirón. La poderosa ofensiva veloz, Julio Enciso e Isidro Pita, el posible 11 para tratar de ganar la Turquía. De esta manera también ya lo escuchamos a nuestro comentarista, el comentario intermedio a cargo de Juanpi Saracho.
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0: Este partido marcaba un inicio en este Mundial para Colombia con el resultado que ellos ya querían. Que Portugal haya perdido puntos, lo que le permitía poder encarar este encuentro con la posibilidad de culminar primeros en esta primera fecha. Enfrentaban a un equipo de Uzbekistán que en papeles tenía que ser el equipo que espere en lo que es su tendencia a nivel histórico, su tendencia histórica de esperar, de jugar de manera defensiva, de tratar de, aparte por la diferencia en calidad y en recursos de ambas selecciones, era el momento para que Colombia tome protagonismo dentro de la cancha. La principal sorpresa fue la inclusión de Gustavo Puerta en lugar de Richard Ríos, pero también esto obedece a buscar otro perfil. Puerta más movedizo, de mayor circulación de pelota, de meter más balones filtrados, mientras que Ríos, un mediocampista mucho más completo, más físico, que te aporta en otro tipo de partidos probablemente. Pero la idea de Colombia desde el inicio fue clara: rotar jugadores, buscar espacios, no dejar referencias muy claras en la marca y a partir de allí tratar de construir e ir encontrando espacios en esa línea defensiva bien metida atrás. En los primeros minutos le costó, porque los casi tenían un momento, tenía 8 jugadores dentro del área el equipo de Uzbekistán. Una línea de 5 clarísima en todo momento, con 3 volantes enfrente y 2 que estaban ya por delante para tratar de salir. En algunos momentos lo tenías a Shomurodov, el delantero, prácticamente frente a su área, en la media luna, frente a su área. Eso quiere decir que tenían líneas compactas de 10, casi sin espacios entre sí, lo que lógicamente dificultaba las opciones. Por esa razón empezó a bajar más James Rodríguez, empezó a rotar Gustavo Puerta, John Arias también empezó a aparecer por el medio, y a partir de allí empezaron a encontrar más espacios. Sabiendo que el equipo de Uzbekistán no iba a generar peligro, porque no lo hicieron en casi 15, 20 minutos, no aparecieron para poder presionar, para poder controlar, para poder complicar a la defensa colombiana, eso permitió que el equipo suba más para adelante, con Davinson Sánchez y con Lukumí prácticamente en la línea del mediocampo, sin tener miedo a que un contraataque los deje atrás. A partir de allí apareció, por ejemplo, John Arias, que dio un muy buen pase en una jugada a Luis Díaz, quien termina rematando y disparando contra el palo a los 32 minutos. Fue a partir del minuto 30, ya unos minutos después de la pausa de hidratación. En ese momento Uzbekistán había tratado algunos minutos de ir más para adelante, pero no lo hizo con éxito. Ya a partir del minuto 30 es donde Colombia empieza a tener mayor movilidad y empieza a perder referencia de marca el equipo de Uzbekistán. Primero esa jugada de Díaz, donde se combina con John Arias, que mete un pase perfecto para que este define y remate contra el segundo palo, y después Yusupov, que termine levantando la pelota para que no quede un rebote disponible para cualquiera de los jugadores, sea Luis Suárez, sea el propio Díaz o quien esté en el área. Ya Colombia estaba mostrando el peligro que podía generar, y después, primero después de un ataque, un remate de James Rodríguez, una pelota que queda más atrás para que reciba Luis Díaz, casi en el mismo lugar donde había lanzado el pase John Arias. En este caso, Díaz esperó, al no tener presión, pudo ver el panorama sin tener que apurarse. Y en ese momento vio que marcó la diagonal Daniel Muñoz, quien ingresaba por el carril derecho y se metió entre los centrales. Y Díaz lo ve claramente, con tiempo, con espacio y aparte, con la calidad que ha ganado incluso en esta temporada el Bayern Múnich. 19 asistencias sumó Luis Díaz en todo el año con el equipo teutón, y en este caso eso le dio esa visión de juego para encontrar a su compañero Daniel Muñoz, quien siempre aportó a nivel ofensivo, siempre aportó a lo que es el trabajo llegando al área rival, y en este caso se metió para adentro. Ningún jugador pudo aparecer, ningún jugador uzbeco para cubrirlo, apareció solo frente al área, metió el pie de manera muy difícil, porque él venía en diagonal, del lado contrario al centro, a toda velocidad y a pesar de eso pudo meter la punta del pie, desviarla y que Yusupov no tenga tiempo para poder reaccionar y sacar la pelota. Era un 1-0 más que merecido para Colombia, que demostró tener calidad, tener paciencia, tener opciones en ataque, tener dinámica, que fue algo, por ejemplo, que le faltó a Uruguay en el partido ante Arabia Saudita. Ahora habrá que ver cómo se planifica este segundo tiempo. Ya con el control de balón, puede controlar más la pelota, evitar que el equipo uzbeco golpee de contragolpe, a ver si puede cortar cualquier tipo de avance de Faisulayev, de Uronov, de Shomurodov, en este caso, y también de encontrar esos resquicios que ha tenido el equipo uzbeco en defensa y aumentar la ventaja, sumar goles a favor, tratar de llegar más cómodo a lo que es el final del partido, poder ver si es que pueden regular energías incluso para tener mayor fortaleza en los próximos partidos. Ya ingresan los equipos a la cancha por el renovado Estadio Azteca, que ahora tiene un pasaje en el medio. Como la típica cancha de fútbol a nivel mundial, se sale por el medio del campo y no por el costado como se hacía antes. Se hizo una reforma total de la zona de vestuarios y del acceso central al estadio para que los equipos ingresen. Los dos ingresan juntos, ya lo vemos allá a Faisulayev, también lo vemos a Abdullaev, el central. Por ahora vamos a ver si hay algún tipo de modificación. Parece que no, son los mismos 11 los que ingresan. No tiene tampoco demasiadas opciones Fabio Cannavaro, opciones por lo menos de más calidad en lo que es su banco. Entonces probará con este equipo. Veremos hasta dónde puede adelantarse. O sí, se vienen dos cambios. Se van a venir cambios. Ya lo vamos a ver entonces. Se viene el número 14, según lo que parece.
1: Cuatro.
0: Sí. Farruk Safiev. Saifiev. Farruk Saifiev, que juega en Uzbekistán, en el Neftchi de Uzbekistán. Entonces ya vamos a repasar los cambios que se vendrán en el equipo uzbeco. Ambos equipos ya están en cancha, listos para iniciar el partido.
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3: El segundo tiempo del partido va a arrancar, vuelven los protagonistas con cambios, como lo anunciaba Juan Pablo Saracho. Está ganando Colombia en Paraguay, son las 12:05 minutos de un nuevo día, todavía aquí en Estados Unidos las 25, la noche sigue siendo larga y la vida corta. Va a arrancar el segundo tiempo, la moverá Uzbekistán en apenas instantes, del medio y para atrás, la juega el equipo de Fabio Cannavaro. Todo parece indicar que va a ejecutar la de Luis Enrique y la ejecuta. Arriba en largo tiran para hacer un lateral de movida. Una moda que se ha instalado. La ejecutaron mal además, así que tendrán que repetirla. Pero es un modismo terrible este, Juanpi. Los equipos sacan directo a buscar presionar en campo ajeno, como en el rugby se estilaba o sirve hacerlo. Aquí en el fútbol también buscan hacerlo momentáneamente, Juanpi.
0: Pero acá lo hicieron mal. Tuvieron que repetir el saque de el saque del medio. Increíble. Hay que hacerlo con precisión si querés hacerlo para adelantar, tratar de presionar. El problema es cuando todos lo hacen, se vuelve predecible. Habrá que ver alguno que meta variantes en ese estilo de salida.
3: El Arsenal vi que varía, le agregó un condimento a Arteta a esa función de ponerla en campo ajeno y presionar allí. Declan Rice hace un par de picaditas y después busca una punta, pero sin que la pelota salga y tirándola bien arriba para que al picar quede una pelota en disputa en los aires y que vos puedas buscar una segunda. Me parece más picante que la de Luis Enrique, pero por ahí es más difícil acertar porque Rice tiene que tirar precisamente para arriba. ¿Qué te parece? ¿La viste? ¿La ejecuta ahora?
0: Claro, es interesante. Yo creo que las variantes son los que ayudan a que sea por lo menos ver si qué ventaja podés sacar. Igual, a mí me gusta que saquen tocando, que el equipo trate de salir del fondo, pero se entiende. uno trata de presionar ahora. La forma de crear ofensiva es tratando de recuperar la pelota cerca del área rival y es la forma más rápida de poder hacerlo.
3: Cortacaminos, Uzbekistán por un costado. Saque de manos que va a corresponder, digo bien, al conjunto colombiano que ya corrompió el cero en el partido. Que está ganando por 1-0, lateral para Colombia.
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3: Juega Colombia, el toque entre líneas, buscó Lerma, encontró compañía central, Suárez la tenía, recupera sin embargo Uzbekistán y consigue salir de contra ahora y la pone en movimiento por un costado, Faisulayev quería, recupera Davinson Sánchez, limpió por el costado derecho y se manda a Gustavo Puerta y busca opción por adentro y a ver qué encuentra, la piensa Puerta, no pudo progresar, se tuvo que frenar, reconstruyó para adentro, allí se liberó James Rodríguez, movió para que tenga Jefferson Lerma, a jugar entre líneas, Valdir Arias, la tiene Arias por izquierda, se suelta Mojica, prefirió con Luis Díaz y Bárbara Mano Díaz, Colombia busca el segundo, tocó para Arias, enganchó mal Arias, para adentro le quedó largo el control, recupera Uzbekistán y sale para el frente con Mosgoboy, infracción, cobró el árbitro Anthony Taylor, pide desesperadamente la amonestación Shukurov, que es el que le ganaba el duelo a John Arias, lo fajó, llegó tarde a destiempo y habrá tiro libre para Uzbekistán.
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3: Un saludo para nuestro compañero, coordinador y comentarista Eric Wisman. Está escuchando atentamente la transmisión. Me dijo que le gustó la frase. Escuchá, William. Ricardo, si estás por ahí, escuchá también. La noche es larga. La vida es corta, saque de manos, lateral que va a corresponder a Colombia, tremendo. A Ubek. Estoy en un modo medio de frase, me contagiaron. Arriba va Uzbekistán, busca por el costado izquierdo, corta Daniel Muñoz, la quiere despejar pero quedó viva. Y entonces Faisulayev construye en ofensiva y se sacó bien de encima la marca de Sánchez, cruza para el área. Cerró Muñoz, le quedó a Faisulayev de vuelta, metía giro, pero será tiro libre de esquina para Uzbekistán.
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3: A buscar por los aires, a ponerla en movimiento al primero, al segundo palo, corta larga del corazón del área. La misión de Uzbekistán, hacer daño con la pelota parada, un elementazo, sobre todo por sus condiciones inferiores en lo técnico. Le va a pegar Faisulayev, buscando a Shomurodov seguramente, el de mayor imponencia en las alturas, 1,90 m para el centro delantero. Alguno más suma en los aires, el central Abdullaev, por ejemplo, tiene buena estatura. Kuzanov también, por lo impetuoso, por el buen salto, por capacidad atlética, Uzbekistán lo quiere empatar, centro de Faisulayev, va al segundo palo, se perdió afuera, nadie para ganarla, y se toma ahora, Gustavo Puerta, el volante central se toma con Mosgoboy, habrá tiro libre de salida para Colombia, que está ganando 1-0, con lo justo, pero también es lo suficiente, suma de 3, se ubica como líder del grupo H, porque Portugal y Congo empataron 1-1 en la jornada.
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3: Va Luis Díaz, la incluyó para adentro, quería John Arias. Termina cortando, recuperó y la sacó Kuzanov para el frente. En juego queda para John Lucumí. Pausa primero, descarga después. Movió para Jefferson Lerma. Señores, la séptima participación de Colombia en un Mundial. Arranca con victoria por ahora. Arriba está en el partido, ganando por 1-0 con gol de Daniel Muñoz. Uzbekistán está jugando por primera vez una competición de este calibre. Sacó del fondo su portero Yusupov. Le va quedando a Camilo Vargas. Dominante Colombia. Fabio Cannavaro ordena a su equipo y le pide que mantenga el bloque bajo, que no salga todavía, por lo menos por ahora. Seguramente si arriesga lo va a hacer en los últimos minutos. La verdad es que recursos para hacerlo tiene muy limitados el equipo. Uzbekistán y va Colombia por el segundo. Enganche para el frente. Se sacó de encima la marca y abrió por el costado izquierdo Luis Suárez. El pase fue flojo. No pudo Mojica. Cortó, recuperó. La cambió de lado Karimov. Busca para Faisulayev. Salta Davinson Sánchez. Ganó en las alturas. Despejó por un costado. Lateral para Uzbekistán. Así está el partido. Juan Pizarracho.
0: Y ahora se mantiene Uzbekistán de cualquier forma tratando de salir un poco más. Lo tiene a Kamdamov al costado derecho para tratar de cortar las salidas de Luis Díaz. Pero de a poco acercándose al área rival.
3: Cambió en el entretiempo Cannavaro, hizo 2 cambios arriba, al segundo palo. Esta es buena, es muy interesante. Se manda a Uzbekistán por el costado, carga lo alto Saifiev, termina sacando del fondo Davinson Sánchez. La segunda es para Colombia. La ganó Luis Díaz, que otorga salida. Le cometieron falta. Habrá tiro libre y estamos con la información.
1: 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De esta manera se despide Iván Ramírez, confirmada también la tercera baja en Libertad. Anteriormente se dieron las salidas de Hugo Martínez y Jorge El Pollo Recalde.
3: ¿Y Melgarejo va a salir también o no?
1: No.
3: ¿O tuviste un despiste hoy en el grupo?
1: Estuviste rápido ahí,
3: Sí, Lorenzo El Pollo Melgarejo pusiste, me quedé confundido. Va avanzando Puerta, toca por derecha, la mueve James, Rodríguez enganchó para el centro y por izquierda hay opción y allí la suelta James, la mandó bien para Johan, se manda Mojica, centro arriba de Mojica, cabezazo, atropella Arias y termina sacando con dificultad, pero efectivamente la defensa, el centro desde la izquierda metió peligro, Colombia desborda a Uzbekistán, Juanpi.
0: Y ahí se complicó a Shurmatov, que no pudo sacar la pelota, la quiso despejar y John Arias casi le termina robando prácticamente en el área chica. Después termina perdiendo Shukurov también. Está con unas dudas a la hora de salir Uzbekistán. Podría complicarse en zona defensiva porque Colombia está buscando y pescando cada error en esa zona cerca del arco.
3: Errático el cambio de lado de Karimov, buscando con Seyfied por punta izquierda. Recientemente llegó John Arias después de un centro a generar quebranto. La terminó sacando efectivamente a Shurmatov, despeja a lo alto Davinson Sánchez, nadie para buscarla. Entonces la bajó a Shurmatov, simplemente la sacó por un costado. En realidad, tiró un palazo para afuera. Saque de manos para Colombia.
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3: Davinson Sánchez. Camilo Vargas, levanta Vargas, tiró para arriba, la quiere a Shurmatov, la bajó, controló, movió para el medio, jugó hasta el centro, ahora allí se conectó con Kuzanov, el zaguero central del City, es el que tiene mayor valor de transferencia, según el mercado, según Transfer Market, como guía parametral, está cerca de los 50 millones de dólares, el zaguero central Kuzanov. Valorado altamente por su capacidad física, deportiva y porque juega en el City también. Kuzanov soltó, jugó para adelante. Allí la recepción y la apertura por derecha puede ser de Kampanov. Enganchó al medio primero, tocó para Faisulayev. Busca escapar, que bien lo marcó Davinson Sánchez. Domó la bestia y insiste Faisulayev igual. La rebotó para atrás, movió en corto para Shukurov. La controla Shukurov, la orienta al frente. Maneja la posesión Uzbekistán, prueba el arco, no, la va a abrir por derecha tampoco, giró primero, tocó después, Mogovoy se ofrece, el que recibe es Shomurodov, la tiene Shomurodov, abrió por el costado izquierdo, fue hasta la zona para construir por afuera con Seyfiev, otra vez adentro el toque para que tenga Mogovoy, ahora Shukurov, pausa y descarga, abrió bombeada por izquierda para Seyfiev, que va al mano a mano con Dani Muñoz, pero no plantea el duelo, torca para Mogovoy, busca complicidad y encuentra, tiene Shukurov por derecha y buena opción, pero no la cambió y entonces la perdió, corrió la cancha Davinson Sánchez, cerró ante Faisulayev, constantemente perseguido por el zaguero central, James Rodríguez, tocó bien Luis Suárez, la rebotó para atrás con Johan Mojica abierto, espera Luis Díaz por el costado izquierdo, toca en corto Mojica, movió para Díaz que tocó al centro, que movió para James Rodríguez, Paraguay juega el viernes ante Turquía.
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3: Tanto esperamos y cuando llega el momento pasa todo muy rápido. El Mundial está culminando con este partido, su primera fecha. Colombia-Uzbekistán, el último duelo y está ganando Colombia. Queremos quedarnos tanto tiempo más acá en Estados Unidos. Ojalá que le vaya bien a la selección paraguaya. Corta, saca hasta arriba Shurmatov. Raspa en el medio, pero no la deja en juego Mogovoy. Cortaba el hombre de Colombia, Lerma, pero con la mano. Tiro libre para Uzbekistán.
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3: Kuzanov, la quiere Kuzanov, cortó para el medio, tocó adentro para Shukurov, apertura por el costado izquierdo, ya movió para Shurmatov, que levantó entre líneas, quiso conectarse con la ofensiva, la tiró a cualquier lado, le dejó a Camilo Vargas, control de posesión, salida desde atrás para Colombia.
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3: Entre líneas la tiene Lerma, en mitad de cancha igual, lejos del arco todavía y buscando opción de complemento. Abre con Arias, que cambia de lado, que va por el costado derecho. Daniel Muñoz, controla Muñoz, movió para el medio, la devolución para atrás de vuelta. Y controla de vuelta y la tiene de atrás Davinson Sánchez. Y piensa para dónde va a ir Davinson Sánchez. Con Lerma movió, Lerma hasta el frente, quiso Luis Suárez. Suárez no pudo recortar distancias con su compañero porque lo fajaron de atrás. Habrá tiro libre para Colombia en campo enemigo.
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3: Apertura por el costado izquierdo, el toque al medio, el rebote de Suárez, movió John Arias, le quedó a James Rodríguez, abrió para Muñoz, se hizo predecible en la construcción Saifiev, terminó recuperando, la bajó Luis Suárez, la recupera y saca en juego Uzbekistán, una posibilidad de contra con John Muro, que corre como llanero solitario, le gana el duelo porque corre a tiempo, John Lucumí movió para el portero Camilo Vargas, en corto para Davinson Sánchez, tiene Sánchez, pausa primero, a descargarla después, por ahora, con tranquilidad, la tiene Davinson Sánchez, movió para el portero, Camilo Vargas por izquierda, abrió para el retorno de Lucumí hasta el centro, la descarga para que tenga salida Gustavo Puerta, en pausa primero, en descarga después, para John Arias que se soltó para atrás acompañando, Arias, la tiene John, Arias mete giro, busca con quién y a ver qué encuentra, así construye John Arias, en corto tenga para que mueva James Rodríguez, mirá esto cómo la mueve Colombia, en corto ahora para James, Rodríguez, presionado Rodríguez, perdió en dinámica y cuidado porque sale eyectado de la ofensiva, el hombre de Uzbekistán, Kamdamov, que entró bien a darle otra movilidad en ofensiva. Aquí no pudo quedársela porque justo Puerta se barrió. La terminó sacando Kamdamov hasta un costado. La mueve Colombia. Pa en salida y del fondo. La tiene con calma primero, con apertura después por el costado izquierdo de Puerta. Para Johan Mojica. Vuelve al medio Mojica, se la rebotó Arias. Mojica todavía en su terreno. El control, el dominio absoluto de posesión es de Colombia. Que habrá que ver cuánta ambición tiene para buscar algo más en el partido, Juan Pizarracho.
0: Y va a estar buscando porque ahora también claramente tienen la intención de resguardar también el resultado, de tratar de controlar la pelota, pero cuando empieza a encontrar espacios, empieza a acercarse al área, llega con peligro, especialmente por los errores de los centrales de Uzbekistán. Me ha sorprendido para bien el trabajo de Gustavo Puerta, muy participativo, apareciendo. Habíamos visto recién una jugada donde se barre y hace rebotar la pelota para que el equipo recupere. Entonces se entiende por qué Lorenzo lo puso. Jugador muy polifuncional, se mueve por toda la cancha, no lo ayuda mucho la altura, 1.73 m, pero no era un partido donde iba a tener que defender mucho, entonces interesante el trabajo de Puerta, que ha sido una de las figuras del equipo.
3: La mueve, corta por un costado, busca salida y a ver qué encuentra. Uzbekistán generando juego por el carril central por ahora con dificultades para lograr progresar hasta campo ajeno. Shukurov la tiene en su terreno sobre la hora de juego. Mete cambio de lado, Shomurdo la bajó para adentro. Es buena construcción esta, el pase filtrado. Va Kandamov dentro del área, la corre, llega o no. Kandamov cruzó el centro, va el segundo palo, el tiro de Shomurdo. Vargas tapó, quedó el rebote, ¡gol! Sorpresa en México, Faizulayev de cabeza bajo el arco, empujó, concluyó una jugada que armaron muy bien desde el centro hasta adelante, picó al vacío dentro del área, Kandamov que irrumpió en el partido para dar verticalidad, desequilibrio, metió el centro al segundo palo, definió Shomurodov de aire, muy bien cruzado, lo complicó a Vargas que bajo cuestionamiento respondió deficiente y dejó la pelota bajo el arco para Faizulayev. Lleva ahora Uzbekistán 1, Colombia 1. Lo explica Juan Pizarracho.
0: Y el gran trabajo de Shomurodov para iniciar lo que era la jugada. Después se da un pase tremendo para que aparezca Kamdamov, quien dejó, rompió las líneas, termina dando un pase para atrás y aparece nuevamente Shomurodov, quien es el eje en todo el trabajo ofensivo. Potente remate, muy floja respuesta de Camilo Vargas, uno de los hombres más cuestionados en Colombia en todo este ciclo. La pelota rebota hacia su arco y aparece para poder convertirla de cabeza ya sobre la línea del arco. Aparece Faisal Aiyev, el jugador más pequeño de la cancha, 1,67 m. No necesitaba saltar mucho porque solo tenía que empujar la pelota sin ningún tipo de resguardo para poder convertir. 1-1 sorprende Uzbekistán y ahora Colombia tendrá que salir a buscar nuevamente la ventaja.
3: A moverla de atrás Colombia. Camilo Vargas se pone lindo, se pone interesante el partido. Lo empató Faisal Aiyev y más que nunca va a asumir una postura bien defensiva el equipo de Uzbekistán. Si está naturalizado a eso, ¿por qué no hacerlo de vuelta? Se va a encerrar el conjunto asiático en un partido en el cual eso le ha funcionado por momentos. Está empatando contra Colombia. Todo un suceso, una novedad. Lo mucho que le está costando a los sudamericanos ganar, Juan Pizarracho.
0: Le está costando mucho a los sudamericanos. Argentina fue la única que tuvo una ventaja por el tremendo partido de Lionel Messi. Pero le ha costado, y eso que Colombia se veía como una de las mejores a nivel de control, a nivel de manejo de partido, pudo sacar la ventaja rápido, no quedó atrás en el marcador como le había ocurrido a Uruguay, por ejemplo, que después sí, en el segundo tiempo se vio mucho más ofensiva, mucho más peligrosa, punzante, pero ahora también un poco pasivo en algunos momentos el equipo colombiano, no buscó ese segundo gol, buscaba controlar el encuentro. Pero después en una contra, muy buena conexión de Uzbekistán, que en ningún momento parecía tener esa conexión o esa verticalidad, y en una jugada termina rompiendo las líneas y apareciendo con el gol.
3: La mueve Lerma entre líneas, busca descomprimir Colombia, por ahora no puede, James tocó, construyó para Luis Suárez, no pudo Suárez, pero se la jugó al suelo y la dejó viva, levanta James Rodríguez, Alcaraz atrás, quedó dentro del área, está Díaz para el segundo, enganchó y no pudo darle, quedó el rebote para Luis Díaz otra vez, metió para el medio, Arias, castigó, pero llegó un cierre desesperado, se manda Colombia con tiempo y espacio, tiro libre de esquina para Colombia.
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3: A cargar por los aires con la prodigiosa pierna zurda de James Rodríguez. A ver cómo le da James tomando impulso. Esta es buena para Colombia y de pelota parada. Lerma esperando dentro del área. Una posibilidad aérea interesante surge con Lucumí. Otra con Davinson Sánchez en la zona. Luis Suárez también. Mete todo lo que puede. La artillería pesada en ofensiva. Colombia para buscar por lo alto. El capitán James le entra. Zurdazo de James que se va cerrando. Cabezazo en las alturas de Davinson Sánchez. Se perdió afuera, ganó el colombiano, dice convencido el británico Taylor que esto va a ser saque de arco para Uzbekistán.
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3: Fabio Cannavaro se come las uñas, se muerde el dedo índice. El quebrantamiento le gana con la ansiedad, pero en realidad la alegría tiene que ver con que su equipo está sacando un punto ante Colombia con este planteamiento defensivo, uno podría decir amarrete, pero tiene más que ver con limitar las virtudes del rival y tratar de someterlo cuando pueda, ¿no? Encontrar algún momento, algún zarpazo ofensivo, es lo que hizo Uzbekistán, que habrá pateado muy, pero muy poco al arco en el partido, querido Juanpi. Y sin embargo Colombia tampoco es que haya pateado tanto más al arco, acertando el arco cuando va a puerta. Esto es el segundo, va Díaz, le pegó Luis, tapó al arquero, quedó el rebote. ¡Gol! ¡Gol! De Colombia. Luis Díaz picó por punta izquierda, quedó mal parada la selección de Uzbekistán. Gustavo Puerta lideró la contra, abrió para el extremo estrella que tiene la selección Colombia, con la cara interna del pie derecho, buscó el palo izquierdo, le quemó las manos. En una floja respuesta quedó tendido Yusupov, el portero, y se le mete después de que la tocó, parecía atajarla, se le escapó. Qué mansita la respuesta, qué mal el arquero de Uzbekistán. Colombia por Díaz pone Colombia 2, Uzbekistán 1. Lo explica Juan Pizarracho.
0: Se durmió todo el equipo de Uzbekistán en un lateral que terminan sacando en el mediocampo. La defensa queda totalmente desarmada y Gustavo Puerta ve un lanzamiento mal hecho. Va la pelota, recupera el balón y encara. Casi 4 contra 4, totalmente desconfigurada la defensa, la zona defensiva. Le da el pase a Luis Díaz, quien se acomoda y remata. Tenía la chance de poder sacarla a Yusupov. La toca, pero en ningún momento la empuja para el costado. La pelota termina yendo por detrás de él e ingresando lentamente al arco. Flojísima la respuesta del número 1 de Uzbekistán. Y de esta manera, Luis Díaz termina marcando el 2-1 Colombia, aprovechándose de un error casi infantil del equipo de Uzbekistán y estando despierto en todo momento, convierte el segundo gol del partido.
3: Llegó el tanto de Colombia con el extremo del Bayern Múnich, una fiera, un jugadorazo. Luis Díaz lo hizo, Esteban.
1: Es así, señor, el extremo izquierdo del Bayern Múnich y también de la selección de Colombia. Ya se manifestó con una asistencia, ahora dijo presente para el segundo de Colombia, el primero en su cosecha. El jugador de 29 años, nacido en el 97, 1,79 m. Se dice presente en este partido.
0: Y es su 23º gol con la camiseta colombiana en 78 partidos, Chochi. 74 partidos.
3: Davinson Sánchez. En corto para James Rodríguez. Al medio para Lerma, que abre por el costado derecho. Se filtró Puerta y qué bien va Colombia. Y puede ser el tercero, abrió para Dani. Muñoz se mete al área. Ah, llegó el despeje a tiempo, pero está aturdido. A Shurmatov la sacó a Uzbekistán. Y puede ser el tercero, abrió para Dani. Muñoz se mete al área. Ah, llegó el despeje a tiempo, pero está aturdido. A Shurmatov la sacó a Uzbekistán. Está sometido.

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1: La contra para poder definir el equipo colombiano. Nuevamente, lo habíamos dicho, lo habíamos destacado, Gustavo Puerta, figura en este partido, fue el que recuperó el balón y le da la asistencia a Luis Díaz.
2: Hidrate, John Break, estamos con la información.
3: Kiki a la casa de récords e historia en el Mundial. Con un doblete en el debut de Francia, Kylian Mbappé continuó su racha en los mundiales el martes contra Senegal y dio un paso más hacia el récord del máximo goleador en la historia del torneo que comparten Lionel Messi y Miroslav Klose. Campeón del mundo en Rusia del 2018, también finalista en Qatar 2022, Mbappé logró anotar el primer gol de esta edición para los de Francia. Con esto solamente está a 2 goles de Klose y Messi.
1: Y además lo hizo en 15 partidos.
3: Solamente en 15.
1: Prácticamente el promedio de un gol por partido para Kylian Mbappé. También había visto el dato, que era tremendo. 44 remates al arco y convirtió 15 goles. Casi uno de cada 3 remates que ha realizado en la Copa del Mundo termina en gol. Una efectividad tremenda la de Kylian Mbappé, que se vuelve letal a la hora de jugar por su selección en Mundial.
2: Señores, una pausa de hidratación. Le otorgan tiempo a los deportistas para tratar de tener un poco de pausa después de un partido que ha tenido intensidad de Mundial normal, que Colombia lo está ganando, y explica Juan Pizarracho por qué lo está ganando el combinado cafetero.
1: Lo está ganando porque aprovechó un error el equipo de Uzbekistán cuando se dio el tropiezo propio. Primero, cuando era el 1-1, uno pensaba, bueno, el equipo de Uzbekistán se va a meter para atrás, no va a dejar espacios, va a complicarlo a Colombia para que este encuentre un resquicio, una rendija para poder ingresar, pero rápidamente aprovechó el error, convierte y de esa forma puede llegar de manera cómoda y volver a controlar el partido. Se viene un cambio, Hamilton Campas, jugador de Rosario Central, va a hacer su ingreso en momentos nada más, Chocho.
2: Perfecto. Hamilton Campas, ¿dónde está jugando? Me decía Juanpi.
1: Rosario Central. Estuvo, mirá, por ejemplo, en la Huerta, jugando contra Libertad en esta Copa Libertadores.
2: Así
1: sale,
2: es.
1: James Rodríguez.
2: Se retira James Rodríguez. A la cancha Hamilton Campas. Veremos acción en estos últimos 20 minutos, seguramente con posibilidades de contra, uno cree, para Colombia, eventualmente, si no en lo inmediato, un poquito más cerca del cierre. La desesperación de pellizcar algo más lo puede llevar a Uzbekistán a adelantarse, o más que la desesperación, la necesidad imperativa de no quedar con cero. Es un equipo que ha preservado el cero por un largo rato, después marcó Luis Díaz, conquistó un empate transitorio de vuelta a Uzbekistán, pero abrió el cerrojo, Diego Muñoz había abierto la cuenta y Luis Díaz terminó dándole la ventaja de vuelta a Colombia, fue el segundo en marcar. Aquí arranca a jugar Yusuf Pop para Uzbekistán, abre por el costado izquierdo y se reanuda el tránsito deportivo. La mueve para el medio a Surmatov. Jugó para Abdulaev. Control primero, descarga después por derecha. A la salida Kusanov. Manejando la posesión. El equipo de Uzbekistán en largo, el envío va tranquilo, sereno, Moreno. Las manos de Camilo Vargas. Salida para Colombia. Está siendo el segundo sudamericano. Al tener un triunfo tiene que confirmarlo Colombia. En caso contrario, no hablaremos en el mismo tenor. Argentina ganó ayer ante Argelia 3-0. Ecuador perdió con Costa de Marfil 1-0. Paraguay perdió con Estados Unidos por 4-1. Brasil empató con Marruecos, fue por 1-1. El comienzo de las actividades para el equipo de Ancelotti. Hoy se cierra la primera fecha de fase de grupos de la Copa Mundial de la FIFA 2016. Portugal empató 1-1 con Congo. Inglaterra le ganó 4-2 a Croacia. Y Ghana le ganó en la agonía del partido a Panamá en el cierre. 3 puntos de oro para Ghana, que tal vez está postulado como para pelear, ser mejor tercero, porque no creo que vaya más arriba de Croacia ni de Inglaterra. La tiene en salida el equipo de Uzbekistán. Maneja Shukurov, abrió por izquierda. Movió para que tenga Shurmatov. Levanta carga arriba por lo alto. Intentó conectarse con

0: La compañía ofensiva, sin embargo, no fue suficiente. Candamó picaba por la zona y la va sacando Camilo Vargas.
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0: Colombia
1: justo.
0: Colombia por el tercero, abrió Díaz, movió para Campas, cruzaba para el centro, Kuzanov cerró desesperada y tiro libre para el conjunto colombiano. Llega Colombia con espacio, Juanpi.
2: Y ahora llegó después de un pelotazo, fue a disputar Suárez, la recibió Campas. Termina rematando, tirando un centro a Suárez que aparecía, pero finalmente parece que cobran offside de Suárez al inicio de la jugada. Termina sacando ya el arquero cuando iba a hacer tiro de esquina a favor del equipo colombiano.
0: La mueve arriba a lo alto, sacó el portero Yusupov, buscando Seyfied por un lado, terminó perdiéndose, la queda Campas, tocó y se mandó a buscar. Luis Ares la quería, sin embargo, llegó el despeje defensivo. Abdulaev atento para cortar, sacándola bien por lo alto. El balón queda en disputa y del medio la controla Lukumi. Abrió para que tenga Johan Mojica. La levanta Mojica, tiró para arriba. La corre Luis Díaz y a ver qué encuentra. En ventaja Luis Díaz, mete el cuerpo. Kuzanov lo domó, pero con infracción, dice Taylor. Tremendo jugador Luis Díaz, es terrible jugador, desequilibrante. Cubre bien la pelota, tiene potencia física. La verdad, una fiera, un apetecible jugador para cualquier selección, cualquier equipo del mundo. De lo mejor que hay como extremo Luis Díaz, Juan Pizarracho.
2: Y ha crecido también en este último año con el Bayern Múnich. Ha crecido mucho en su faceta de constructor, de creador de jugadas. La asistencia que da para Daniel Muñoz, el tiempo para poder definir. Ha crecido mucho como futbolista de equipo. El Luis Díaz lo vemos mucho más completo en este Mundial que en torneo en años anteriores, que ya era una figura, pero especialmente por su desborde ahora aporta mucho más.
0: A la carga y por lo alto la mandará Colombia, zona de área, buscando quebrantamiento en el rival. Colombia tiene la pelota parada como respaldo, le pegó Arias, sobró a todos, se perdió afuera. Habrá saque de arco, habrá salida que va a correr, responder a Uzbekistán.
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0: La va a sacar del fondo, la va a poner en movimiento por lo alto. El portero del conjunto uzbeco, Yusupov, de floja respuesta en el segundo tanto de Colombia. Se está cerrando la ventana de la primera fecha de fase de grupos. Está siendo atendido en campo de juego a Shurmatov, zaguero central de Uzbekistán, por eso partido pausado. Abrió la cuenta Daniel Muñoz, empató Faisulayev, el crack de Uzbekistán, y terminó sacando ventaja de vuelta a Colombia por medio de su crack Luis Díaz. Estamos con la información.
3: Y Colombia, que no estaba utilizando su equipación titular, porque el blanco uzbeco no es idéntico al amarillo colombiano. La FIFA suele aplicar criterios estrictos de contraste, especialmente también en torneos de esta magnitud, considerando también los pantaloncitos que normalmente suele utilizar Colombia, que son de color blanco y medias blancas. Entonces la FIFA le exigió que utilice para el día de hoy su camiseta alternativa.
2: Y ahora se vienen dos cambios, Chochi. Ingresa el número 20, Amonov, que juega más adelante como atacante, y el 26, Urosov. Van a ingresar, terminan saliendo Ashurmatov, el central que estaba siendo atendido, y Faisulayev, el que convirtió el gol para el equipo uzbeco.
0: Señores, cambios en el partido, buscándole la vuelta al compromiso el equipo de Uzbekistán. Fabio Cannavaro, quien fue ese Balón de Oro en el 2006, después de una tremenda campaña en el Mundial en el que se consagraría campeona con Italia, es el técnico del equipo uzbeco. Defensivo el equipo, pero hoy ha complicado a grandes rasgos a Colombia, la selección asiática. Colombia arranca con el pie derecho en un grupo en el que es favorito junto a Portugal, definitivamente y sin dudas. La mueve del fondo Camilo. Vargas busca opción. Tiró para arriba, cargó por lo alto. Ensaya un lanzamiento largo. La cubrió Luis Díaz y no pudo Kuzanov. Y van mano a mano y Díaz arranca a encarar, mete el centro. Cuando lo alcanzaba Kuzanov, la puso en juego al polo opuesto y llega Dani Muñoz. Se le escapa después el balón lateral de salida que va a corresponder a Uzbekistán.
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0: Lanzamiento por lo alto, tiró para arriba, la juega Uzbekistán, no pudo progresar, terminó cortando, la recupera. En situación defensiva, John Lukumi, pero con pelota dominada, movió para adelante con Gustavo Puerta. Hasta la derecha para Dani Muñoz, Puerta asistió para el gol de Luis Díaz. Es el escogido por Néstor Lorenzo para jugar en el medio, por encima de Richard Ríos, por ejemplo. En ese mediocampo en el que también se destaca por encima de Kevin Castaño. Largo el envío que hizo Luis Suárez. Cabezazo para atrás. La adormeció. El que ingresó por Ashurmatov. Se trata de Urosov. El portero jugó pronto. Abrió por derecha. Quiere agilizar Uzbekistán la movida de balón. Karimov la encontró. Acompañando por el medio Abdullaev. Abre por izquierda. Tiene de vuelta Urosov. Levanta con pierna zurda. Busca el vacío. Y es buena. Y corta. Davinson Sánchez se elevó muy bien, porque se metía con riesgo, con peligro. Allí en zona ofensiva, Amonov. El balón para el medio, de parte de Puerta. Suárez la peleaba. ¿No hubo falta? Sí, hubo infracción. Retrotrae Anthony Taylor a la altura de mitad de campo. Ahí medio metro por delante de la línea. Y tiro libre. Colombia.
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0: Señores, un cambio, un par de cambios en Colombia en el partido, querido Juanpi.
2: Es así, ingresa, sale Gustavo Puerta, el número 14, y Luis Suárez, el número 25, mediocampista y delantero. Ingresa con la número 6, Richard Ríos, quien se esperaba iba a ser el titular, y también con la número 19, Juan Camilo, mejor conocido como Cucho Hernández, va a ingresar como delantero en lugar de Luis Suárez.
0: Bueno, a la cancha Richard Ríos. A mí me encantó la música que le hicieron a Colombia, en la que me gustan los artistas colombianos. Me gusta la música de Colombia. Me gustó la que le hicieron en la Copa América. ¿Vos te acordás, Juanpi, la música de Colombia?
2: ¿Cómo se llamaba?
0: Y era la selección Colombia, algo así se llama. Mami, prende la radio, prende la tele. No me molesten que juega la cele. Sale de atrás, la reventó Camilo Vargas con la de palo.
2: De cantante, de los Obama,
0: algo quedó, destacado. Viste arriba. La pone en movimiento Uzbekistán, marcando Daniel Muñoz, movido por Shomurodov, pero todo fue lícito, dice Anthony Taylor, y después de taco la quiso jugar, pero cortó el guerrero Muñoz por abajo, a picar en punta Campás, falta de Shomurodov que llega tarde, tiro libre para la selección Colombia que está ganando por 2-1.
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0: Hay tiro libre, la moverá, la jugará, moviéndola Colombia por el costado izquierdo. Lucumí hasta arriba tira, por lo alto jugó profundo, quiso conectarse con Luis Suárez. No cortó Uzbekistán para adentro a tiempo. La recupera Colombia entonces y va con Richard Ríos. Ríos saliendo por derecha. Se ofrece Daniel Muñoz. Tocó para Muñoz Ríos. Y Muñoz la deja en juego de vuelta para Ríos. Y el control es absoluto de Colombia en el partido. Como casi siempre por su capacidad técnica individual. Lo obliga a Uzbekistán a refugiarse para atrás. Y Mojica le pega al arco. Arriba se perdió fuera. Así está el partido, Juanpi.
2: Y sí, ahora ya Colombia más tranquilo. No lo vemos al equipo uzbeco que pueda encontrar espacios. Pero no hay que olvidar que cuando parecía que Colombia tenía el partido bajo llave, Uzbekistán encontró un espacio. Encontró velocidad, conexión con sus compañeros, pero por ahora no se ha visto eso, por lo menos en el control de balón, en los espacios. También Colombia siendo más cauteloso, no subiendo tanto, manteniendo por ejemplo abajo a Muñoz para evitar que sea desbordado, e incluso con más soporte por parte de Richard Ríos bajando cerca del mediocampo. Y incluso ahora vemos que está formando casi una línea de 5. Mojica termina bajando casi como central y fue John Arias más al costado izquierdo, Chochi.
0: Aplicativos tácticos que tienen que ver con este momento del juego y que estamos viviendo por Urbana Sports. Colombia está ganando, es el último sudamericano en acción. De hecho, este es el último partido que corresponde a la fecha número 1 del Mundial. Está ganando Colombia por 2-1.
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0: Ahí está.
2: Ese es.
0: Mami, prende la radio, prende la tele. No me molesten que juegue a la cele.
2: Hasta cantó.
0: Sí, no está lentando. Me encantó, no, me encantó. No, no, sí, sí,
2: no
0: sí.
2: Sé si pero no para, la... para hablar del nivel de canto del original.
3: Pregunto.
0: No.
3: Para que ingrese Juanfer Quintero y esconder un poco más la pelotita.
2: No, pero tampoco creo que Juanfer me ayuda muy poco en la recuperación. Eso es lo que pasa, que ahora ya, no es un momento para tener a alguien que no ayude en la marca cuando va a venir arriba Uzbekistán.
0: Es que el tema es que Juanfer por ahí cede en la dinámica, sí, comparto plenamente con Juanpi, porque Uzbekistán va a tener que buscar en algún momento, y ahora lo va a hacer, por ejemplo. Tiene un tiro libre a su favor. La ejecución será de Shukurov. A ver cómo le entra con varias opciones dentro del área. Tomando impulso, Shukurov puede ponerla en movimiento a zona de área. El 7 lo va a hacer de hecho, es de muy lejos. Tiene que buscar una segunda. Shomurodov espera dentro del área con una serie de compañeros. Carga de Shukurov arriba. Le pegó muy mal. Se perdió muy afuera. Habrá salida para Colombia, que está ganando por 2-1. El equipo de Néstor Lorenzo, arrancando con el pie derecho en la Copa del Mundo, y uno se pregunta hasta dónde va a llegar en este formato nuevo con 48 equipos, con 8 mejores terceros clasificados. Ganar ya te acerca muchísimo a la posibilidad de clasificación por el tema de los mejores terceros, querido Juanpi.
2: Es así, ya te mete en la pelea, al menos ya depende allí de la diferencia de gol si podés conseguir uno de esos últimos cupos para poder clasificar como mejor tercero. Ya la posibilidad está abierta. La cuestión es ya sumar en los próximos partidos para asegurar.
0: La mueve Colombia. Va la apertura por izquierda. Tiene Johan Mojica. Mojica movió para Luis Díaz. Díaz va hasta adentro. Al centro encontró con Campás compañía. Y Campás busca filtrarse. Cruzó un remate que se desvió en la réplica defensiva. Habrá tiro libre de esquina. Será para Colombia, que tampoco quiere quedarse tan quieto, tan tieso, tan estático. Lo quiere condicionar a Uzbekistán para que no se le venga encima. De hecho, con los recursos que tiene, encuentra facilidades para hacerlo. Cerradito resultado igual. Sorprendiendo, Uzbekistán le hizo un gol a Colombia. Lo empató transitoriamente. Después Luis Díaz le dio la ventaja. Se toman su tiempo. Habrá tiro libre de esquina para Colombia.
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0: Arriba, buscar por lo alto. Colombia la pondrá en juego contra el área. Campás le cargó, cabezazo para el medio de Lucumí. Quedó suelta, nadie la empujó. Campás va a la presión y si la gana está el tercero. Ganó Campás, tocó Campás, va el remate. Afuera, le pegó muy, pero muy mal. Jefferson Lerma, que no es de los mejores definidores que tiene Colombia, estuvo a las puertas del tercero, Juanpi.
2: Pero qué gesto técnico que termina siendo Campás, levantando la pelota por encima del defensor, dejándolo atrás. Y le dio a Lerma el panorama perfecto para que pueda definir. Pero como bien dijiste, no es uno de los mejores rematadores ni finalizadores de la selección. Y se notó, porque remató por la parte afuera de la red. Y de esa manera termina perdiéndose una chance clarísima de convertir el 3-1.
0: Va buscando Colombia por el costado. Desde la derecha, Campás encarando al medio. Le metió el centro. Llega el corte y el despeje y quiere Campás. Y somete en el duelo 1-1. Qué bien está jugando Campás, que bien entró, le pegó muy mal aquí, pero entró muy bien. Hamilton Campás está haciendo un buen partido desde que se metió al encuentro, Juanpi.
2: Muy participativo, ahora recupera la pelota, la mira así un poco torcida, por lo menos en ese remate. Quiso colocarla y fue más hacia las gradas, pero el interés está allí. La intención, la búsqueda, está encontrando la pelota y demuestra también esa habilidad, como había hecho en la jugada anterior, y ahora a la hora de rematar y tratar de colocar la pelota.
0: Va queriendo, va moviendo, tiene la pelota en control de posesión. Kuzanov recortó para el medio, la controla Shukurov, manejando la salida a Uzbekistán, buscando un carril con Saifiev. La quiso adelantar el viernes ante Turquía. Dos cambios prepara Gustavo Alfaro. Uno, Matías Galarza por Bobadilla. Dos, Isidro Pita por el Tony Sanabria.
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0: Ya está en mi historia, Esteban Martínez. Una foto con el vikingo Pita y dice, uno de los dos será titular el viernes contra Turquía. El remate va al arco. Se desvió por el camino. Este es picante. Entró para la última etapa del partido también Juanpi y lo hizo bien. Kandamov, clave en el gol de Uzbekistán, y aquí consigue un tiro libre de esquina para su equipo.
2: Es así, el más vertical de los atacantes hasta ahora, Kandamov, por lo menos en las apariciones que tuvo. Eso sí, muy esporádicas en este tiempo. Capaz con mayor, con un equipo que lo encontraba más, iba a generar peligro. Ahora hacen la barrera de hombres en el área chica. Hacen ya la preparación al estilo inglés, al estilo del Arsenal. Veremos si tiene efecto.
0: Bueno, tipo Premier League la quiere ejecutar Uzbekistán. Todos rodeando al arquero. Se manda Cándamo, arroba Chocho Bando, para darle like a la foto con Pita.
3: Ya vi y respondí la historia. Si querés, podés comentar lo que
2: acá
3: respondí.
2: Le llaman acá, la pared. ¿Sabes cómo le llaman a este, a esta, a este estilo de jugar, Chochi? La pared de carne.
0: La pared de carne. Sí. Impresionante el nombre que le pusieron. Es terrible. No. La pared de carne está en ejecución. Uzbekistán tratando de llenar la gente, o de su gente, el área chica del rival para complicar a Camilo Vargas. Centro de Cándamo, va arriba al segundo palo. Nadie para empujarla. Pasó naranja, saque de arco que va a corresponder a Colombia.
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0: A ver cómo carga, a ver cómo la saca. Desde el fondo la va a poner en movimiento Camilo Vargas. El partido se va diluyendo, se va extinguiendo. Está ganando, está triunfando, está arriba en el marcador el conjunto de Colombia, con el pie derecho en el comienzo de sus actividades. Arriba por 2-1 en Uzbekistán. La mueve del fondo el arquero Yusupov. En corto el pase, Abdullaev la maneja en salida. Lo ofrece como posibilidad por un costado Kusanov. Del otro, y prefiere esa vía, está atrás Urosov. Apertura por el costado derecho. Se manda Karimov. Enganchó, escapó de John Arias. Se enganchó de vuelta Karimov. No encontró compañía vertical, entonces jugó para atrás. Apertura por el costado izquierdo. Lo exige a encontrar compañía a Urosov. Y va hasta arriba con Kandamov. Se manda a Uzbekistán. Buen enganche. Ojo a esta. Pasa al medio. Hasta el empate. Va Uzbekistán. El remate. Cerca, muy cerca, demasiado cerca. Mozgoboy lo tuvo en tiempo cumplido, Juanpi.
2: Mozgoboy, qué buena jugada hicieron allí los de Uzbekistán. Habíamos dicho, cuando pueden aparecer puede generar peligro. En este caso, Amonov apareció primero, le dio un muy buen pase a Mozgoboy, quien jugó mucho, recorrió mucho el campo, se preparó para definir, pero la pelota pasa apenas por encima, como quiso colocar el número 6. Buena jugada de Uzbekistán, que demuestra que puede apeligrar el arco.
0: El balón arriba, lo alto. Quieren zona ofensiva. Campas no pudo progresar. Llegó el cierre. De manos la moverá el conjunto colombiano. La pondrá en actividad con un saque de manos. El lateral será de Johan Mojica. A ver en qué queda la ejecución de este lanzamiento manual. En largo el envío para adelante. Saque de arco que va a corresponder al conjunto de Uzbekistán. Moviendo la pelota en salida pronta por el sector izquierdo. La vez pasada le entramos a una modelo aquí, a una...
3: ¿Cómo?
0: No, digo, a una la bebida se llama así. La bebida se llama así, ¿la conocés?
3: No.
0: Sí, se llama así.
3: A la gran...
0: Me respondió Esteban Martín la historia, me preguntó si era buena o mala. Le cuento ahora al aire que es buena. Va apertura por el costado derecho. Sí, le estamos dando con todo. Va abriendo la cancha Uzbekistán. Se manda por el sector derecho. Quiere en la zona Amonov. Se frenó Amonov, tocó certísimo. De vuelta para atrás. Shukurov al manejo de posesión. Puede cargar a zona de área. Enganchó Shukurov. Persecución de Luis Suárez. 8 se agregaron. 8 de tiempo adicional es suficiente. Es lo justo. Es lo que correspondía, Juanpi, cuando va a Uzbekistán por el empate. Cabezazo de Kandamov. Camilo Vargas. Se la queda arriba, pide en mano penal. Shomurodov está convencido. Taylor dice que no llegó Uzbekistán, Juanpi.
2: Uzbekistán que está encontrando espacios por el costado derecho. En este caso, el centro termina pegando Shomurodov. Está pegada la mano de John Arias. Parece que habrá pegado en la mano, pero que haya intención o no, será lo que debe juzgar el árbitro.
0: John Arias terminó cerrando. Pedía en mano, pero me parece más un pedido desesperado simplemente. Y sin embargo, lo que estamos viendo tiene que ver con Taylor convencido de que no fue penal, y de hecho se viene en cambio. Se va a cambiar Colombia, va a cambiar también Uzbekistán. Se va la gran figura del conjunto colombiano. Un par de cambios en Colombia, Juanpi.
2: Es así, van a salir Luis Díaz y John Arias. Ingresan Andrés Gómez con la número 26 y también Kevin Castaño con la 5, agregando un volante más. En el caso de Castaño, el jugador de River Plate. Sale Shomurodov, el capitán, e ingresa Igor Sergeyev. Ingresa con la número 21.
0: Cambios en el partido para este último tramo. Los últimos minutos que se vuelven sensibles, importantísimos para esta etapa, sobre todo para Colombia. Uzbekistán corriendo de atrás buscando levantar algo en el partido. Kusanov tocó para el medio. maneja Shukurov. Se frena Shukurov y toca para el medio. Al centro para la gestión de juego. A ver si puede procrear algo interesante Uzbekistán. Y lo está logrando. Y la arman bien por adentro. Mozgovoy abrió por el costado derecho. Y se manda a Amonov y mete el centro. Se perdió afuera. Pero después de un buen tiempo de hecho en los últimos minutos, está encontrando una mejor versión ofensiva Uzbekistán, Juanpi.
2: Ahora sí, tratando ya instalados en campo colombiano, especialmente por los costados, tratando de buscar con sus extremos, pero le está faltando precisión. Es que eso, la falta por lo menos de un jugador diferente en ofensiva, es lo que se refleja ahora. Un equipo batallador, un equipo que intenta con mucha voluntad, pero sin la creatividad o la visión de juego para poder encontrar chances claras. Ya lo hizo con el remate anterior de Mozgovoy. Ahora habrá que ver si puede hacerlo nuevamente. Amonov ha sido el más participativo en ese sentido.
0: La mueve hasta arriba, la saca Shukurov, la puso en juego para adelante y sin embargo quedó abierta por un costado. Amonov mete cambio de frente, es buena para Saifiev. Llega el cruce, el cierre. Colombia se replica para recuperarle, lo consigue el imponente Richard Ríos. Tocó por el costado derecho, abrió hasta afuera, jugó por la zona exterior con Cucho Hernández. Soporta la presión Hernández, la aguanta, la conserva, pica Ríos. Buscaba conectarse con Ríos, con el pase rebotó en el de Uzbekistán. Habrá lateral que va a correr, responde a Colombia.
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0: Abrió Camilo Vargas, jugó para Davinson Sánchez en salida, por derecha levanta. Davinson tiro para arriba, salto de Cucho Hernández. La dejó en juego para adelante, pero le quedó al portero Yusupov. Estamos sobre 95 minutos de partido, hasta los 98 dispuso Anthony Taylor, el británico. El hombre sin cabellera ya a estas alturas. La maneja Kuzanov. Va encarando para adelante Kuzanov. Busca hasta el lado contrario con Shukurov. La maneja Uzbekistán. Y se manda con valentía. Sobre todo con rebelión. Con dignidad deportiva. Shukurov la tiene. Va a tocarla para el medio. Espera Kuzanov. Se la tienen que dar, ¿eh? Está entre líneas Kuzanov. La conserva Shukurov. Y busca un mejor panorama para la ofensiva. Carga arriba. Se hizo predecible. Cortó Johan Mojica. La cabeceó pero sacó de frente. Entonces mucha disputa favorece a Uzbekistán. Y le queda de vuelta Abdulaev. Que construye por el carril central. Que toca para Shukurov. No tienen tanta inventiva. El toque va para que Amonov intente. Mete Hamilton Campas. Complica la tenencia del conjunto de Uzbekistán. Que no tiene tanto tiempo para pensar cuando llega a tres cuartos de cancha. Antes sí, porque Colombia se repliega para atrás. Cambio de frente largo. Va hasta la derecha. Karimov la bajó de una. Llega la compañía en la zona de Kandamov. Otra vez con Karimov. Al medio, al centro para descomprimir. Amonov la rebota. La controla Shukurov. Y ya está en carril central. Casi que en tres cuartos de cancha. Le quedan menos de 120 segundos al partido. Mozgovoy la rebotó. Apertura por el costado izquierdo. Falta contra Mozgovoy de Daniel Muñoz. Inoportuna infracción y una puerta abierta. Aunque sea chiquita, se puede meter por ahí Uzbekistán. Tiro libre para el conjunto uzbeco.
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2: Gran error de Muñoz en esta, porque termina regalándole una chance de oro. La última que tendrá seguramente Uzbekistán para poder lanzar un centro tratando de aprovechar el juego aéreo.
0: Acomoda Kandamov. A ver cómo le entra el balón. Allí está Shukurov también. Pero le va a dejar a Kandamov, que carga con zurda arriba. Qué mal le pegó Kandamov. Mucho ruido. No cayó ninguna nuez. Abraza que de arco. Se va a tomar su tiempo Camilo Vargas. Va a valorar el triunfo Colombia por encima de la diferencia. Gana 2-1. Y se acaba el partido, se diluye del todo. Habrá saque de arco para Colombia.
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0: Camilo Vargas para revolearla por lo alto. A ver cómo la pone en movimiento, seguro, por arriba, directo. Buscando algún refugio. Algún acompañamiento de Cucho Hernández, abre por derecha, salta Richard Ríos. El balón quedó dividido. Lerma la cabecea. Le quedan segundos al partido. Lo va a ganar la selección Colombia. Levantó Johan Mojica. Mete en lo alto Davinson Sánchez. Ganó de cabeza pero dejó un hueco. Y le quedó a Mosgoboy que tiró para arriba. Cortó Lucumí. Cerrándose bien, cruzando bien la zona, corre Cucho Hernández. Saifiev lo persigue. Cucho va, falta contra Cucho Hernández. El árbitro dice que no, mete con todo Hernández y la gana. Qué guapo, Juan Hernández. Cucho, el delantero colombiano, de hecho está fresco, mete el centro. ¡Está! ¡Gol! Se conectaron los ingresados para la última etapa. La peleó Cucho Hernández por derecha. Ganó de guapo. Se impuso al duelo físico ante el defensor de Uzbekistán. Desbordó por afuera y metió un centro. Maravilloso. Como con la mano se la puso en la cabeza. A Campás que entró filoso, que entró lúcido, que entró claro, que entró picante. La cabecea en el segundo palo, pegándola al palo derecho. Ahora Colombia 3, Uzbekistán 1. Lo explica Juan Pizarracho.
2: Qué corazón, qué determinación, qué voluntad demostró Cucho Hernández. Porque fue a pelear una pelota con Urosov. Cuando cae al piso, lo fácil hubiera sido quedarse allí, pedir la falta. En lugar de eso, se le mata inmediatamente. Busca la pelota, se recupera, lo engancha, lo deja atrás al defensor y lanza un centro. Apareció Hamilton Campás para poder convertir. 1.66 m de altura. Eso no lo afectó porque fue un centro perfecto para que aparezca, convierta de cabeza y ponga el 3-1. El gol definitivo para Colombia. Qué gran jugada de Cucho Hernández para poner su sello en el partido.
0: Se termina el partido, la mueve Uzbekistán, Taylor le va a dejar una última jugada y por rebeldía, por dignidad deportiva, manda todo al frente. Pero es difícil que encuentre claridad porque se cierra Colombia, la despejó Daniel Muñoz. Se va a terminar el partido, Colombia lo aprieta Taylor, le pide que ya se termine. Shukurov tocó para adentro, se soltó, Amonov enganchó y le pegó, rebotó en la defensa y quedó suelta. Y va el tiro al arco, travesaño, se salvó Colombia, tremenda bomba, explotó en el palo, tiembla el arco, por poquito. No llega el segundo de Uzbekistán, atropella a Shukurov, no la puede sacar Colombia, sufre en el cierre y terrible cómo se manda Uzbekistán, una muestra de dignidad deportiva. ¿Quién es Saifiev? Llegó el corte por un costado y respira Colombia, como puede, pero respira. ¡Qué remate metió Karimov, Juanpi!
2: Impresionante el remate del número 24, tembló el travesaño y la muestra de lo importante que fue ese tercer gol. Lo que hubiera sufrido Colombia si ese remate era con el 2-1, pero ya no fue suficiente y de esta manera ya se culmina el partido, Chocho.
0: Muy digna presentación de Uzbekistán, pero no la alcanzó. Colombia es y fue superior, ganó el cuadro sudamericano por 3-1.

0: Señores, ganó Colombia, segundo sudamericano en sumar de a tres. El cierre de la primera fecha de fase de grupos llegó con este partido. Y desde mañana, una nueva puerta, una nueva oportunidad para los equipos necesitados como Paraguay. El viernes buscará sumar de a tres ante Turquía. 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

0: Gran victoria de Colombia en Ciudad de México en un partido donde era el equipo favorito y lo demostró por pasajes en la cancha, más allá de que terminó sufriendo por momentos. El trabajo de un equipo uzbeco muy digno, equipo difícil, equipo defensivo, pero que también demostró tener armas en ofensiva. ¿Cuál fue la diferencia de Colombia? La calidad que tenía en campo. En primer lugar, Luis Díaz, quien dio la asistencia para el primer gol y termina definiendo el remate para el segundo. Y después también apariciones que uno capaz no esperaba dentro del equipo colombiano. Gustavo Puerta, destacadísimo trabajo como volante central. También Cucho Hernández, quien peleó una pelota que parecía perdida y terminó lanzando el centro de esa manera cuando recuperó para poder convertir el tercero por parte de Hamilton Campas. De esta manera, el equipo colombiano consigue una victoria clave y se pone al frente del grupo K. Ahora tiene grandes chances de clasificar primero en el grupo y de esta manera cierra un buen inicio. Segundo triunfo de selecciones de Conmebol. Uzbekistán muestra que puede ser un rival difícil. Tiene que empezar a estudiarlo Roberto Martínez, Cristiano Ronaldo, porque lo puede complicar. Colombia, por su parte, festeja el primer triunfo y el buen camino que puede encarar para lo que es esta Copa Mundial 2026.
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2: Y vamos a repasar rápidamente también lo que dejó los partidos del día de ayer y hoy, porque Congo... Vamos a escucharle también al técnico de Colombia, porque va a conversar en estos momentos con la prensa.
3: Podríamos haber marcado una diferencia mayor, pero es un equipo que trabajó muy bien, que estuvo muy ordenado, muy, muy cerrado y nos costó llegar.
4: ¿Dónde estuvo lo positivo de Colombia y qué hay que mejorar?
3: Hay que mejorar un poco, terminar un poquito más la jugada, ¿no? De pronto nos entretuvimos mucho en la posesión y no provocamos el centro o el remate al arco. Pero después creo que se jugó muy bien, corriendo un riesgo grande, porque jugamos con los centrales en la mitad de la cancha. Sabíamos que ellos salen con pelotazos largos al espacio y son rápidos. Y bueno, creo que se ganó merecidamente y es el primer escalón.
4: Aplaudimos la victoria, pero quiero saber cómo cambia el equipo del primer al segundo tiempo, que se deja estar y que termina apareciendo un empate.
3: No es que se deja estar, sino que no, en la que llegamos ahí no la definimos y nos costó tener la posesión de la pelota. Creo que faltaba refrescar y ahí cuando refrescamos nos vimos mejor.
4: Debutantes que marcan, Lucho, Hamilton.
3: Sí, una satisfacción por eso, ¿no?
4: Gracias. Chao.
2: De esta manera pasaba Néstor Lorenzo y vamos a escuchar también las apreciaciones. No, ya pasó Néstor Lorenzo. Vamos a repasar los partidos que nos dejó del día de ayer y hoy, porque Congo consigue un valioso empate ante una desdibujada Portugal por la fecha número 1 del grupo K. Portugal igualó 1-1. Recién acaba de terminar también el partido de Colombia, que ganó de manera abultada 3-1, y lo que me dejó también este partido, el festejo de Luisito Díaz, porque después de marcar en su debut en la Copa del Mundo, prácticamente cayó todo el Estadio Azteca, que estaba vestido de amarillo el día de hoy. La verdad que hasta aquí se escuchó también el grito del Guajiro. Otro partido, el agónico triunfo de Ghana, que castigó a Panamá en el final, en un partido que se volvió bastante picante. Panamá perdió 1-0 con Ghana, que anotó en los descuentos este miércoles en el debut también de ambos por el grupo L del Mundial 2026. Y el partido que quedaba, porque quedó como claro candidato con esa chapa de candidato Inglaterra, que se impuso con toda su jerarquía ante Croacia, con un doblete de su capitán Harry Kane, venció 4-2 a Croacia este miércoles en su debut del grupo L en el Mundial de Norteamérica 2026. El delantero del Bayern Múnich también llegó de esta manera a 10 goles en la Copa del Mundo, con lo que igualó a Gary Lineker como artillero histórico de los Tres Leones en el mayor evento del fútbol mundial. Con estos con este doblete, que convirtió Harry Kane el día de hoy, también superó a Cristiano Ronaldo, que tenía una marca de 8 goles. Esos fueron los partidos que tuvimos entre ayer y hoy. Y antes de despedirme, también le hago ya la invitación correspondiente a lo que va a ser la previa de Paraguay versus Turquía para el viernes. Vamos a estar aquí en Urbana Sports, también por YouTube de la 106.9, por Urbana Sports, con los compañeros. Coordinación, hacemos ese día. ¿Quién les habla? Esteban Martínez, Eri Bixman y Mario Méndez, con una super previa con muchos premios. Así que a la audiencia también aprenderse en los relatos de Su Majestad del Fútbol, Rubén Darío da Rosa, y en los comentarios del campeón del mundo, el profe Carlos Alberto Quise. De mi parte es todo por hoy y nos reencontramos de vuelta mañana a partir de las 11 por TF Stream y también por Urbana Sport 106.9 con Urbana Sports.

Pitazo final de la cobertura de hoy de Urbana Sports en este Mundial de la FIFA 2026. 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Raúl Proenza, hasta un próximo encuentro.

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1: Hay lugares que no son un espacio, son una decisión. 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
1: Muy buenos días para todos. ¿Cómo estamos? Estamos en Urbana al Máximo, por supuesto de 7 a 9, con todos los compañeros para el desarrollo de la programación, con Gustavito, con Luífer, con buena música, noticias y, por supuesto, la melodía comercial. ¿Cómo te va, Luífer? ¿Cómo andamos?
2: Muy, pero muy buen día, Diego, Gustavito, audiencia. ¿Cómo estamos? ¿Jueves de clásicos?
1: Hoy es jueves de clásicos.
2: Día previo al partido ya. Ya se siente. Viniendo acá por la calle, Zona Mariscal López, ya vi muchos vehículos con las banderitas.
1: ¿En serio?
2: Con los puestos de los locales decorados a la albirroja.
1: Qué bueno será.
2: Así que, y me contaron que hoy tenemos regalos para los días.
1: Hoy tenemos regalos, pero 8 en adelante, ¿no?
2: Así mismo.
1: ¿Eh?
2: ¿La realidad?
1: Oye, ¿cómo hacer? Qué temprano, cada vez más temprano será.
3: Que hoy tenemos regalos para los interesados, para los oyentes interesados.
1: Buen día.
3: O sea, para ellas.
1: Buen día.
3: Ah, buen día, perdón. Hola, Luífer.
2: Hola.
3: Besos a los muchachos.
1: Yo que sí, poste de alumbrado,
3: ¿no?
1: No vale saludarse, saludame por lo menos.
3: Buen día, te dije.
1: Ah, disculpame, perdón, no estaba concentrado. ¿Cómo te va?
3: Aparte, nosotros tuvimos una charla amena en la pre.
1: Ah, tenés razón.
3: Sí,
1: ahí ya nos saludamos.
3: De todo un poco.
1: Sí, señor.
3: Nos pusimos al día cuanto al equipo, cuanto a los posibles cambios. Descartado Sosa.
1: ¿Para vos quién juega? Hablando de eso.
3: Gil.
1: No, en zona media. ¿Galarza o Mauricio?
3: ¿Quién crees que yo? Que, y yo lo pongo a Galarza.
2: Está porque, bajo
3: porque al fin y al poste, al final defiende y tiene gol también.
1: Claro.
3: No te olvides de eso, bro. Contra Uruguay hizo un golazo.
1: Para nosotros juega Galarza, para nosotros,
3: sí.
1: Para la fútbol a lo grande.
3: Sí.
1: Así es, juega Galarza y
3: yo pita, creo que va a ser así.
1: Y pita arriba en el ataque.
3: Sí, no tenemos otra. Apostamos al contragolpe a la velocidad de pita y a su fuerza.
1: Yo le veo otra manera a él. Él es rápido, pero es también potente, pivotea el tipo, o sea.
3: O sea, es que yo le vi pivotear poco, sí que. Alejarse sí.
1: Perdón por leer.
3: Alejarse sí, él es más.
1: Pero, no,
3: está bien. No es que yo tenga la razón tampoco.
1: No, pero Ale es más para el cabezazo. ¿Cuántos goles marcó?
3: Ni demasiado temprano para discutir.
1: No, claro, bien, pero ¿cuántos goles marcó en Independiente de Rivadavia de cabeza? No, goleador de copa.
3: No, pero
1: la mayoría son de cabeza.
3: Yo te hablo de bajar la pelota, pivotear, de aguantar. Pita de velocidad, ¡pam!
1: Claro, pero también volea al pase. Si viene un defensor,
3: te aguanta. Aguanta.
1: Y bueno, en un pivoteo te saca. Por eso lo pone, pero para la defensa turca.
3: Conociendo a Alfaro, él va a apostar por pita para jugar en la espalda de los centrales.
1: ¿Verdad? Así mismo.
3: Aparte pelota peinado, larga y...
2: ¿Eh? Aparte del peinado que tiene, está bueno.
3: Sí. No.
1: Vamos con esto. Cerrá la puerta tranquilo nomás, por favor.
3: Bueno. Y no te olvides, premios para los oyentes interesados.
1: ¿De?
3: Caja Mutual.
1: Brillante. Sí. Un saludo para Patricia.
3: Sí, a Patricia Díaz. Siempre escucha a ella.
1: Sí.
3: Gracias por los premios. Gracias. Bueno.
2: Así es.
3: No, y...
1: no tenía reloj, era.
3: ¿Cómo? No, tanto como quien pondera, ¿eh?
1: Te digo.
3: ¿Cómo diría tu papá? ¿Y por casa cómo andamos?
1: Viste, pero Luis versus reloj, era. No, déjate. No, viste, será la puerta, a la pucha. Vamos a empezar, Luis, con lo...
2: Arranquemos.
1: Arranquemos, sí, señor. Arranquemos.

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0: Un saludo especial a todos los que ya están en sintonía con nosotros, a los oyentes fieles de Urbana al Máximo, de 7 a 9. 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Mañana ya, mañana de noche, ya para el sábado, juega Paraguay ante Turquía. Antes de ese juego estamos con Jorge Martín Núñez. Estamos con Facundo, con los compañeros para el juego. Un partido muy importante, ojo, Ojo con este juego, Estados Unidos ante Australia. Ahí estaremos por Fútbol a lo Grande en la 1080M Radio Monumental. 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Hablando de Caja Mutual, tenemos con Gustavito, pasando las 8, muy buenos premios. 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
2: Tranquilo, a la lucha.
0: Bien, Angelito.
2: Bien, tranquilo. ¿Y vos?
0: Gracias por...
2: Tranquilo, a la lucha.
0: Y no me va a preguntar cómo yo estoy, ¿vio?
2: Bien, tranquilo. ¿Y vos?
0: Bien, Angelito. O sea, bien, estamos con Luis, con Gustavito. Luis, los muchachos y la chica ya están.
2: Gracias a vos.
0: No, un abrazo, Angelito.
3: Así mismo, Diego, audiencia WhatsApp ya habilitado, 75106900.
2: Gustavito, ya está pasando la raya.
3: Ahí está. Y la primera oyente a saludarnos, Cintia.
0: ¿Qué dice Cintia?
4: Buen día, Diego, Luis, Gustavito. Escuché que dijeron que hoy van a tener regalos para la audiencia.
0: Sí, Cintia.
4: Quería decirles de que para nosotras, sí, su audiencia, ustedes son el regalo de todos los días, el regalo de poder escucharles y que nos alegren la mañana.
0: Gracias, Cintia. Luis, ¿te gustó?
3: Muy bueno, me paro y me aplaudo para Cintia.
5: A mí por nadie me va a sacar la cabeza que las mujeres son interesadas, todas. Uf.
0: ¿Qué dice el comandante? Hay una
5: y
0: frase.
5: También.
0: ¿Qué dice?
5: Lo mismo.
0: La cuña copete.
5: Demonio.
0: Y la mujer te da todo menos.
5: Sí. La razón.
3: La razón. Claro.
5: Sí, pero son sí. interesadas.
0: No, pues ahí no, hay muchas que no son.
5: Hacen ¿qué?
0: Por, no. Hay muchas que hacen por amor, papá.
5: ¡Una!
0: Nómbrame. Mi señora.
5: Sí.
0: No, pero, te estoy nombrando. No,
5: pero yo soy el macho de la casa,
0: pues. Es por amor, papá. Sí, no hay interés.
5: Pues está bien.
0: A ver, yo sé que muchas son interesadas, pero hay unas que hacen por amor, no por interés.
5: ¿Qué cosa? ¿Qué cosa?
0: Y por ejemplo.
5: No, yo sé que no te sacó en una rifa.
0: No, no, no, no.
5: Se
0: no,
5: tiene
0: no,
5: que
0: no,
5: aguantar. Ejemplo, se tiene que aguantar.
0: No, cuando, por ejemplo, cuando quiere algo, cuando busca algo, es por amor, no por interés.
5: Mm, sí. Para mí que no se puede vivir del amor, hermano. Si algún interés hay a ver ahí al ladito.
0: Puede ser. Pero mínimo.
5: ¿Eh? Pero mínimo. Espérate, man. Ay, pues allá en el fondo. Sí, allá en la oscuridad. Ay, existe. Todas las mujeres son interesadas, hermano.
0: ¿Qué tenemos hoy,
5: Gustavo? Y lo habla el comandante, ¿eh? No, no lo digo yo.
0: Sí, tenés razón.
5: Pa, y más ahí.
4: El ladrón juzga por su condición.
0: ¿Quién ella es?
3: El ladrón juzga
0: por su condición.
3: Por su condición, dice.
0: Cintia.
3: Cintia.
0: ¿Escuchaste? 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
6: Como diría mi comandante, pónganse de acuerdo, pivotea, pio, no pivotea.
0: Oh, wow.
6: Buen día, señores.
0: Buen día, buen día.
6: Mañana a revertir la historia.
0: ¿Será? ¿Será posible? ¿Sabe quién pivoteaba bien? Se da un saludo si está escuchando la radio. Brillante, José María Ortigosa. Y Valencia. José María Ortigosa. Un saludo para vos, José María Ortigosa. Excelente delantero. Un pivoteador de la gran. Sí, señor. 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
3: Pau Nerea.
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7: Hola, yo soy la novia de José.
3: José.
7: Vivo con él. Vivimos juntos hace 2 meses. No sé qué hay entre ustedes. Él dice que nada, que sos una amiga y que estás muy mal. Me molesta y ojalá dejen de hablar. Preferiría que vos dejes de hablar con él. ¿Vos, mamá José?
8: Sí.
7: No, decí fuerte, en serio te estoy hablando. No, te.
3: Cuidado.
0: Pero ese golpe fue en serio, o sea, así por le pegó, será.
3: Pobre José.
0: Qué guay, pobre José, será. Pobre José, será. 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O sea que en Instagram, con lo que hicimos ayer con Luis, con Gustavito, se sumaron a mi cuenta en Instagram. Vamos a repetir. 3 personas nomás eran. Vaya pedazo de socio. 3 nomás Luis Fer será. ¿Cómo quiero ser Tim Payne, hermano?
5: Yo siempre utilizo frases en guaraní porque me copa, es muy flipado.
0: Quiero ser Tim Payne, ¿sí?
5: En tu caso sería, algo es algo. Repetí, algo es algo.
0: Algo es algo.
5: Y Yupeo remaba.
0: Ahí me mataste, hermano.
5: Y quien rema con la aguja. Algo es algo.
0: Claro.
5: Y Yupeo remaba. ¿Entendés? O si no, ñati un o guarubo marbe.
0: ¿Qué significa eso? ¿Un mosquito?
5: Cuando me dan el mar.
0: Algo es algo. Ese me gustó.
5: Ese es como,
0: sí, porque el mar es una cosa inmensa y claro, el mosquito va y me da ahí. ¿Y qué le hace? Claro.
5: Y algo es algo.
0: Claro, algo es algo.
5: Sí, ya señor. Son 3. Pero repetí, ¿tu cuenta?
0: Arroba.
5: Sí.
0: Diego Iván Rubín.
5: Ok.
3: ¿Y el arroba tuyo? Diego Iván Rubín.
5: ¿Y el tuyo, Luífer?
3: Arroba acá Luífer.
0: ¿Por qué acá? Acá Luífer.
3: Acá con K.
5: Sí.
0: ¿Y el tuyo?
5: Arroba Gustavito Lepi.
0: Gustavito, ¿por qué te dicen
5: y porque yo, Gustavito? Yo me fui con un primo al Brasil porque se iba a internar ahí.
0: Ya está.
5: Y le conocí a un brasileño que me dice amigo él. Y él me decía Lepichú. Y yo le pregunté qué significa Lepichú. Él me decía cuate. Es lo que te dicen allá, cuate, amigo.
0: O sea, en el idioma portugués es Lepi.
5: Sí, Lepichú.
0: ¿Cómo vamos a ser Lepi?
5: ¿Cómo va cómo va le pichu?
0: Ya, entiendo.
5: Y entonces yo abre bien nomás y traje acá la palabra lepi y todo el mundo me después ya me
0: todo el mundo dice lepi.
5: Entonces, ¿sabes? Ni corto ni perezoso, de cuerpito a Roy le puse ahí como apodo.
0: ¿Y cómo tu cuenta en Instagram?
5: Arroba Gustavito Lepi.
0: El mío es arroba Diego Iván Rubín, todo junto.
5: ¿Y
0: el
5: tuyo? Te voy a seguir hablando de eso.
0: Pupo no me sigues. No, Luis, pero no me sigues. Puta, hace 25 años no conocemos.
8: El que dice todas las mujeres son interesadas, te aseguro que lo único que tiene su nombre es Media Moto.
9: No, a mí me parece que te enoje.
0: Hace 25 años Luis Felipe conozco a ti, señor, será. Y no tiene me quiero preguntar si me sigue en Twitter, será. Mario Pérez, será. Angelito, Ángel, tienes Ángel, será. Esta cosa no. Ángel. Ángel,
10: sí,
0: Ángel, verá, Ángel,
10: sí,
0: Ángel.
10: Señor, así mismo.
0: Verá, pues, Ángel, será.
10: En ver a la gente preocuparse de que sea un lindo espectáculo, Ángel, van a decir cualquier cosa.
0: Ángel, exacto. Defendeme, Nacerá. Como por 25 años no conocemos, no tiene mi Instagram.
10: Gustavito, ya está pasando la raya.
0: Vamos a hablar de pechugón, deliciosamente natural.
11: Buen día, Diego, Luis Fer, Gustavito. Excelente jueves para todos. Un abrazo.
3: El repositor saludando. Diego.
0: El repositor. Yo creo que tu seña hiciste primero a la izquierda, hermano. Después te fuiste a la derecha. Ahora sí. Ahí sí. Hay que besar el escudo, papá. Hay que besar el escudo. Sí, señor. ¿Qué tal, Facundo? Bien, Facundo, será. Facundo. Yo vine, será. Vení a ver, Facundo. Será. Vos sos parte del equipo, hermano. ¿Qué tal, Facundo?
12: Hola.
0: Él es Luífer, Gustavito.
5: Luífer, la audiencia.
0: ¿Vos sabés que Gustavito hace 25 años? Esto fuera broma, ¿eh? Luífer es testigo, hace 25 años no conocemos, ¿verdad? Y le dije, vos me seguís en Instagram. No me dices.
5: A mí tampoco me siguen en Instagram.
0: ¿Eh?
5: A mí tampoco
0: me siguen. Pero vos te conoces hace 2 meses, hermano. No, hace 25 años.
5: Igual.
0: Luífer, ¿cómo pues puede ser esto, será?
5: Gente importante, Gustavito. Y no le decía a cualquiera.
0: Qué barro. ¿Qué tal, Facundo?
5: ¿Tranquilo va?
0: ¿Qué tal para hoy tenemos México, fútbol a lo grande, transmite México.
5: Exactamente, digo. ¿Contra Corea?
0: Contra Corea del Sur. ¿Alfaro, qué hora habla, Facundo?
5: A las 1 de la tarde.
0: 7:30 de nosotros, 19:30. Tenemos que ver cómo hacemos también en el extra, fuera todo. Si vamos a la pausa, ¿no?
5: No, para el extra va a estar. Es el
0: no, no, pero lo que yo te digo es lo siguiente, para ver un... No, exacto, adelantar los cortes o que no vaya los cortes, va directo al faro. Hay que averiguar eso.
5: No, pero es 19 horas de allá.
0: No, Víctor dijo 19.
5: ¿De acá?
0: De acá dijo Víctor, cuidado. Hay que averiguar bien, Facu.
5: Voy a ver bien.
0: No está confirmado. Es porque dijo Víctor Villalba, si mal lo escuché, 19:30 de acá, dijo.
5: Pero entonces si es 19 de acá, puede ir completo. O sea, puede ir...
0: No, claro, lo que hay que averiguar es con comercial, porque entonces tenemos 3 cortes en el extra. Si van los cortes, va directo al faro. Si es que así, 19:30.
3: ¿No hay un grupo de producción de WhatsApp o algo?
0: Ya, que le llamamos.
13: Ni en Ayulo, Pembia, Paila, Uro, Paila y en WhatsApp.
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14: Se cuere y será un mi ñemo técnico guapúa, será. No culpa de ser Alfaro Vehicle. No, son los mismos jugadores, el mismo equipo que le ganó a Brasil, Argentina, Uruguay, empatamos con Colombia, empatamos con Ecuador, empatamos con Bolivia. Son los mismos jugadores, Mariusz, es la culpa al técnico. Son los jugadores los que juegan. El técnico presenta su esquema de juego y los jugadores tienen que rendir. No rendir, no hay.
0: El comandante Arturo Máximo Ruiz, como siempre, bien informado, a su estilo. Periodista de raza, de pura cepa. Él arrancó con Tim Payne, después todos se hicieron eco a lo de Tim Payne en Olimpia. Ahora pone en su cuenta en Twitter: Claudio David Vargas, nuevo DT Independiente de Campo Grande. Bien por Claudio, buen tipo, buen entrenador de fútbol, con ganas de superación. Así que Claudio David Vargas, nuevo técnico Independiente de Campo Grande.
3: Y ya el abuelo decía, dice la canción,

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1: Buen día, Diego. Luis Ferro, Gustavito. Excelente jornada para todos hoy. Diego, por jueves de TVT, contanos por una historia como tu papá, pero contanos todo. No como tu papá, cuenta a medias.
0: ¿Cuándo el día del padre?
2: El domingo.
0: ¿Cuándo hacemos lo que me pedí?
2: Podemos hacer hoy.
0: Yo tengo una.
2: Que nos cuente una anécdota que tengo.
0: Tengo dos. De la gran manda. 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
3: Diego, aguantame la mirada y con la mano en el corazón. Tu disparo dio en el travesaño.
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4: Buen día, señores. Mente positiva, señores. A dar la vuelta a esto, que tenemos jugadores.
2: Y nos saluda Carlos Pita.
0: ¿Carlos Pita?
2: Carlos Pita.
0: El primo de Isidro Pita. Un saludo, Carlos Pita, Isidro, el primo de Isidro Pita. ¿Qué tal venimos, Luis? ¿Venimos bien, tercero?
2: Venimos bien, Diego.
0: Qué suerte, qué suerte, qué suerte. 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Carlos Pita, sobrino Juan Gabriel Benítez. Mira. Caí como...
5: ¡Mierda!
0: Hablando de Juan Gabriel... Él va a arbitrar el juego Alemania Costa de Marfil, será. Tenemos que saber cómo está con el idioma, con el inglés, Juan Gabriel Benítez. Porque va a chocar ahí contra los alemanes y contra los de Costa de Marfil. Brillante. Si esto no es música, la música, ¿dónde está?
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0: Juan Gabriel. Exacto, hablando de Juan Gabriel. 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
7: Perdona si te hago. Dieguito, ¿cómo andas? ¿Quién lo que inventó la novela esa de Galarza? ¿Qué te creí que hay que ser, eh?
8: Hola, tío Diego, ¿cómo estás? Tío Diego, me enseñas medio natural, tengo examen y no sé qué hacer.
9: ¡Demonios!
8: Soy Ana Luz.
0: Un saludo a Ana Luz, un saludo a Ana Luz, gracias por sintonizar Urbana al Máximo.
9: ¡Demonios!
0: Un saludo a Ana Luz. 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

0: ¡Qué temazo, sí! ¿Te gusta Luis Fred esta onda?
1: Me gusta, me gusta.
0: Sí, señor.
1: Happy Children.
0: Brillante, brillante, ¿eh?
2: Siempre se escucha esa música todo amigo.
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3: Tal subcomandante Dieguito, ¿cómo andamos?
0: Bien, muy, papá, muy bien, bien, hermano, bien, hermano.
3: ¿Qué tal, Luifer? ¿Cómo andamos? ¿Qué tal mañana para hacer un vacío bien, bien, bien, bien jugosito a Life Fryer para ver el partido Paraguay con unos vinitos o con unas rayas de whisky? ¿Y qué tal, Gustavito? ¿Cómo andamos? ¿Te anotás para el
0: asadito mañana? Esa mezcla de todo.
3: ¿Qué tal el día? Y buena programación y date la data.
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0: Informe de MIT confirma que gobierno mintió sobre Jimmy. Atención a esto. El salario mínimo subirá en julio. Atención al monto, salario mínimo. 3.044.000 guaraníes. Abundan fondos públicos en bancos cercanos a Peña. Precio en Areguá de las primeras frutillas alcanzan, escuchen, Areguá, 120 mil guaraníes el kilo.
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0: 7:33, ¿qué estamos escuchando, Luis Fer?
1: Canto para Senegal, que perdió después contra Francia.
0: Tenés razón, sí, señor. 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

0: 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Información de fútbol a lo grande. Matías Galarza, confirmado en el 11 de Paraguay para mañana, entrando para el sábado. Isidro Pita va a jugar en el ataque de Paraguay. 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
1: Por algo se llama la capital de la energía de Hernandarias.
2: Bueno, mi amor, mi...
3: Gustavito, ¿y qué pasó con el rapa? ¿Y te casaste, peo?
0: Matías Galarza, Isidro Pita, confirmados en Paraguay. Ya llegamos para quedarnos desde el mes de mayo. 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
6: Buen día, Diego. ¿Cómo andamos?
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7: Los perros.
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0: Bien, seguimos en Urbana al Máximo. Estamos escuchando R.E.M. y el tema
1: Losing My Religion, perdiendo mi religión. Banda que estuvo de visita en nuestro país. No dio un concierto, pero estuvo de visita en nuestro país.
0: ¿En qué año, Luifer?
1: Año 1992, Diego, audiencia. ¿En serio? Mira un poco, qué
0: bien,
1: bueno.
0: Qué bien.
1: Llegaron invitados por una fundación para conocer la Reserva Natural del Bosque Mbaracayú.
2: Sí, señor, en el ojo. Justo iba a decir eso, me ganaste. Y se me quedó grabado en la memoria Everybody Hurts. Todo el mundo hiere. Impresionante esa música. O sea, es que coreamos. Él se encargó de hacer la primera estrofa.
0: Everybody Hurts.
2: Everybody Hurts. Sí, todo el mundo hiere.
1: Temazo.
2: Sí, grupón. Justo acá me escribe la señora Patricia Díaz. Está escuchando. ¿Ya?
0: Un saludo a Patricia.
2: Sí.
0: No tenés reloj.
1: Todo para mostrar el reloj. Sí.
0: Muy para eso nomás. ¿Dónde vos laburás? ¿En qué medio vos estás? ¿En qué organización deportiva?
1: Pero las personas que somos deportivas, está bueno que tengamos los relojes inteligentes.
2: Yo veo mis pulsaciones, mi entrenamiento.
0: Pero funciona, ¿no?
1: Cuando uno hace cardio.
0: Claro. ¿Pero te funciona?
1: Cualquier tipo de cardio te marca todo. El,
0: no, pues la pregunta, Luis, si le
2: funciona. Dice ahí? ¿Qué
0: hay relojes
2: dice?
0: Que son pura pinta.
2: No, aguantame la mirada. ¿Qué dice ahí?
0: No.
2: Me voy.
0: Bueno, tenemos premio de Caja Mutual. ¿Cómo cerró la puerta?
2: ¿Qué pasó ahí?
0: ¿Nuestros premios que tiene Luis?
1: Bueno, ya aquí tenemos un regalo, un tremendo regalo de los amigos de Caja Mutual que nos miman como siempre. Atención, tenemos un neceser que está muy, pero muy bueno. Yo ya tengo el mío. Tenemos agendas. Tenemos una remera de la selección paraguaya, la alternativa de Caja Mutual, que está también muy, pero muy buena.
0: ¡Qué bueno!
1: Una radio portátil AM, FM, para escuchar, por supuesto, el relato que emociona.
0: ¡Claro!
1: Y también tenemos todo un merch exclusivo de la marca de Caja Mutual. Así que está muy bueno el regalo. Ya habilitamos línea, Diego, 618. 4800 para que puedan participar de este tremendo regalo.
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1: Oyente, primer oyente, muy pero muy buen día.
3: Buen día, Luifer, Lleguito.
1: Hola, hola. ¿Nombre, apellido?
3: Carlos Zarza.
1: Carlos Zarza, tres últimos, Carlos.
3: 625, Luifer.
1: Anotado, 625. ¿Cuánto hacemos, Diego?
0: Vamos a ver, ¿cuánto? 15.
1: 15,
0: dale. 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
1: Buen día, oyente.
4: Buen día.
1: Buen día, señora. Nombre, apellido, por favor.
4: Francisca Portillo, 498 de la ciudad de Cantarela, miel.
1: Qué grande, señora Francisca, muchísimas gracias por sintonizar.
4: Saludos y éxito en la transmisión para el comandante, porque está lejito ahora.
1: Sí, está lejito. También descansando ahora seguramente el comandante.
0: De Santaní la señora llama, ¿verdad? De Santaní. Todo de Santaní,
1: ciudad,
0: ¿verdad?
1: Ciudad del cántaro y la miel.
0: Pero de Santaní.
5: Cuando la albirroja juega, todo el mundo está.
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1: La ciudad de Ita.
0: Ah, de Itá, perdón. De Itá. Escuché Santaní, perdón.
1: Exactamente. 618-4800. Buen día.
6: Buen día, ¿qué tal? ¿Cómo va, Oliver?
1: ¿Cómo te va, Rey? Imagina el mal. Dame tu nombre, apellido y tres últimos.
6: Jorge Mendoza.
1: Sí.
6: 917.
1: Gracias, Jorge.
0: Información de fútbol a lo grande. Recuerden, información de fútbol a lo grande. Matías Galarza, que siempre lo mantuvimos a Matías como titular. Juega en el medio, en vez de Bobadilla, sale Tony y juega Pita, Isidro Pita, confirmados en la selección nacional.
1: El vikingo, 618-4800, buen día.
7: Buen día.
1: ¿Cómo te va, oyente? ¿Nombre, apellido?
7: Silvio del Valle, 738.
1: Silvio del Valle, 738, gracias.
0: Juancito Silva. Hola, la familia duerme, no la familia Silva. Qué chiste malo tenés.
1: Sí.
0: Un saludo a Juancito, un saludo a Juancito. 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
8: Lo perro.
1: Oyente, muy pero muy buen día.
9: Hola, Machine Albal.
1: Hola, Machine, ¿cómo te va? ¿Nombre, apellido?
9: José Vera, 225.
1: 225, gracias, José.
8: Amba, oro,
0: Ah, hablando de todo un poco, De ayer tuve 3 en Instagram.
1: ¿3? ¿Sabes
0: cuánto subí ahora?
1: Buenísimo. ¿Cuánto?
0: 15 será.
1: 15.
0: ¡Qué grande!
1: Sí.
0: Tim Payne. ¿Cuánto tuvo Tim Payne cuando empezó con esto? ¿4.000?
1: Estuvo por los 4.000 más o menos.
0: ¿Cuánto tiene ahora Tim Payne?
1: Ahora mismo, déjame revisar.
0: Más de 7 ya seguro. Qué loco.
1: Ahora, el que creció también mucho fue el arquero de...
0: El de...
1: Tim Payne.
0: El de Cabo Verde.
2: ¿Pero cuál es la frase del comandante Loifer? Diego, con la repetición...
0: Se llega al éxito.
2: Ah, repetí pues tu...
0: Arroba Diego Iván Rubín.
2: Tu cuenta. Sí.
0: Arroba Diego Iván Rubín. ¿Y el tuyo?
2: Arroba Gustavito Lepi.
0: ¿Y el tuyo, Loifer?
1: Acá Loifer.
2: Acá.
0: Bueno.
1: 5.9 millones.
0: Conca. Viene con nosotros, atende. Viene él...
2: Sí, porque me...
0: Y se remala.
2: Porque llegan los mensajes.
0: No, no te vayan a enojar, ¿sera? No tenés remera, ¿eh? No tenés reloj, será. Uf, como si era la puerta, será. Bueno, Loifer, seguimos con los oyentes.
1: Seguimos, 5.9 millones de seguidores Tim Payne actualmente.
0: Impresionante, impresionante.
1: 618-4800, buen día.
8: Buen día, Loifer.
1: ¿Cómo te va, Machine? Nombre, apellido.
8: Guillermo Cáceres, 854 Rey.
1: 854, gracias, Guille.
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1: ¿Por qué eso? Ah, no, pero no puedo decirle a ella, máquina del mal. Sí.
0: Un saludo a Patricia, gracias por tu gran sintonía.
1: Llamada número 7, Gustavito, Diego Audiencia. Buen día.
10: Buen día, Luis Feder, Diego Iván.
1: ¿Cómo
10: Ángel
1: te va?
10: Ángel Barrios 802.
1: Ángel Barrios 802, gracias.
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1: Por el tremendo regalo de los amigos de Caja Mutual, un kit completo, 618-4800, buen día.
11: ¿Qué tal, Luis?
1: ¿Cómo te va? ¿Nombre, apellido?
11: José Maidana, 532.
1: ¿Tu nombre? Repetime, por favor.
11: José Maidana, 562.
1: José Maidana, 562, gracias.
0: 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A ver, no puedo habilitarme, Gustavito, por favor.
12: El que dice, todas las mujeres son interesadas, te aseguro que lo único que tiene su nombre es Media Moto.
1: No.
0: Pueden avisar que mañana vamos a estar regalando las banderas con o sin lluvia. A eso, claro, a eso de las 11 a.m. y 16 vamos a salir. O sea, te está diciendo que a las 11 o 16 van a salir para entregar los premios.
13: Sí, de Caja Mutual.
0: De Caja Mutual, por supuesto. Excelente, gracias, Pati.
1: Ah, buenísimo.
0: Pati. Bien, pues, Pati. Gracias, Pati. Gracias, Gustavito.
13: Muy atenta, como siempre.
0: Muy atenta. Sí, señor, es así.
13: Nunca le digamos ir al mal.
1: No, jamás.
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14: Soy paraguayo.
1: 618-4800, buen día.
15: Hola, buen día.
1: Hola, buen día, Machine. Dame tu nombre, apellido y 3 últimos.
15: Diego del Puerto, 176.
1: 176, Diego.

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1: Oyente, buen día.
2: ¿Qué tal, Mifer?
1: ¿Cómo te va, Machín? ¿Nombre, apellido?
2: Tranquilo, Marcelo Martínez, 330.
1: Marcelo Martínez, 330, más que anotado.
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1: ANEAE.
0: Gracias, Luis Fedio. Química, contabilidad, derecho y otras carreras. Universidad San Lorenzo.
1: 618-4800, buen día.
4: Buen día, ¿qué tal, Luis Fedio?
1: ¿Cómo te va? Nombre, apellido, por favor.
4: Rubén Pintos.
1: Rubén Pintos.
4: 221.
1: Gracias, Rubén.
3: 16 años, la albirroja de vuelta.
1: Llamada número 12. Buen día. Hola, hola. Dame tu nombre, apellido, por favor. ¿Cómo?
5: Hola, sir.
1: Repetime, por favor, que no se te escuchó bien.
5: Juan Olazar.
1: Juan Olazar, ahí está, perfecto, Juan. Tres últimos.
5: 865.
1: Gracias. Tres últimas llamadas, 618-4800. Buen día. Hola.
5: Hola.
1: Hola, sí, dame tu nombre, apellido y tres últimos. No se le escucha bien. 618-4800. Buen día.
6: Va, esa va a aprender con embada de Caribe y Cura.
1: Checo de Ponadas, Andé.
6: Aguille, Guaná, gracias.
1: Me eche de nombre, apellido y tres últimos números de cédula.
6: Smith, sabe, 830. Está puesta en directo.
1: Perfecto. Estás anotado, querido. 618-4800. Buen día.
7: Buenos días, caballeros.
1: ¿Cómo te va? Nombre, apellido.
7: Bien, nomás. Derly Jiménez, 820.
1: Derly Jiménez, 820, gracias.
0: Alejandro Silva, muy cerca de ser nuevo jugador de Guaraní. Alejandro Silva está cerca del equipo legendario.
1: 618-4800, buen día.
8: Buen día, Luis.
1: ¿Cómo te va? ¿Nombre, apellido?
8: Bien, bien. Carlos Núñez.
1: Carlos Núñez, tres últimos.
8: 180.
1: 180, gracias.
0: Matías Galarza e Isidro Pita, titulares en la selección.
1: Última llamada, 618-4800, buen día.
9: Hola, buen día.
1: Buen día. ¿Nombre, apellido?
9: Denis Agüero, 741.
1: 741, Denis Agüero, anotado. Ya tenemos las 15 llamadas, Diego.
0: Cuando quieras.
1: Bolillero, hermano. Me gusta este remix, ¿eh?
0: Está bueno. Sí, señor. Como dice Angelito, ¡sí, señor!
1: A ver, bolillero, hermano.
10: ¡Michi!
1: ¿Quién es Michi? Cuidado. ¿Quién será el ganador o la ganadora? El fantástico premio de Caja Mutual. El número 11. Rubén Pintos. Rubén Pintos, sos el ganador del tremendo kit de Caja Mutual. Así que te esperamos aquí en Edificio Telefuturo, Andrade Gino Higgins, de lunes a viernes, de 7 a 18 horas para retirar tu premio. A todos, muchísimas gracias.
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0: Antes la música, Gustavito Paraguay, en portería Gil, se mantiene la zona defensiva Juan Cáceres, Gustavo Gómez Alderete y por izquierda Alonso. En el medio Almirón juega, se mantiene Cubas, el motorcito, aparece Galarza, Dieguito Gómez, Pita, aparece Pita por Tony y Enciso. Este es el equipo de Paraguay para enfrentar a Turquía.
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4: Para cerrar, ¿qué tenemos, Luis? Era algo de Inglaterra, ¿verdad?
5: Sí, se dio un acontecimiento muy curioso y muy, pero muy bueno. Ayer el partido de Inglaterra tras ganarle 4-2 a Croacia. Festejaron los hinchas con un temazo de Oasis.
4: ¿En serio?
5: Vamos a escuchar el cántico que hicieron ayer en el estadio.

0: Wonderwall, un clásico de Oasis. Esto se escuchó anoche en el estadio. Fue el partido de Inglaterra.
1: Qué bueno, Luífer, qué bueno, qué bueno. 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Anduvimos bien. Salud.

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Sean todos muy bienvenidos. No me metiste de verdad. Ah, perdón. Sean todos muy bienvenidos a una edición más del Happy Hour aquí en la 106.9, baby. A un día de el partido más importante de la selección nacional, señoras y señores. ¿Cómo está ese humor? ¿Cómo está ese ámbito? ¿Cómo están las cosas allá? Ganó Colombia ayer. ¿Vieron lo que fue el tercer gol de Colombia ayer? Mamita querida, el tercer gol de Colombia. Ese tipo no dio por vencida esa pelota, metió un centro y fue el mejor gol probablemente que vi en toda la eliminatoria, en todo el mundial. Qué golazo. Pues más que nada por ese huevo que vos decís, ¿por qué se fue a pelear una pelota? Ya estaba terminando el partido. ¿Por qué se fue a pelear tanto una pelota así? Y son 3-1, boludo. ¿Qué hora es ahí? Son las 8:03 de la mañana. Por lo tanto, las 9:03 en Asunción. Estoy en Miami Brick. Para todos ustedes, soy Pope Spinzi y vamos a darle 120 minutos del mejor programa de toda la radiofonía nacional. Es lo único que puedo prometer. ¿Cómo están todos? Como les decía, mañana me imagino que organizaron algo lindo. Mañana me imagino que dijeron, hoy vamos a hacer un asado, chicos. Vamos a ir a comprar la carne de tal lugar. Ya que hoy vamos a hacer equipo 300 los perros. O sea, tipo, algo así tuvo que haber sido, ¿verdad? Pero no quiero, o sea, ni... Por favor, no me fallen, ¿eh? Sí, estoy teniendo un problema porque ¿cómo hago para actualizar el... ¿Cómo hago para actualizar mi WhatsApp? Bueno, no importa. Sí, escucho, Sara. Al 0975-106-900 se comunican con nosotros. Y también ya estamos en twitch.tv/popespin. Bueno, arranquemos. Les aviso que va a ser un mes bastante mundialista porque nosotros de hecho estamos en la onda fútbol y filosofía, ustedes saben eso, y tocamos acerca, o sea, el fútbol es una excusa, pero para profundizar acerca de otras cosas. Pero bueno, hablemos de algo. Hay una escena que me gusta recordar cuando el fútbol se pone demasiado solemne, solemne consigo mismo, que es la de David, el pastorcito de Belén, que sale a enfrentar a Goliat. Todo el ejército israelita lo mira con una mezcla de asombro y lástima, y el muchacho ni siquiera acepta la armadura que le ofrecen. Le queda grande, lo frena, no sabe moverse con ella, sale con su ondita y 5 piedras y ya sabemos cómo termina. Lo que nadie cuenta es lo que estaba pensando Goliat en este momento, que seguramente nada, Goliat no necesitaba pensar, Goliat era la fuerza, era la estructura, era la certeza acumulada. Goliat en esta metáfora era España. Ahora sí me puedes cortar, por favor, Rodri. Voy a hacer un pequeño paréntesis acá entre mi monólogo. Quiero que me cortes el retorno que tengo. Porfa, gracias. El lunes, como vimos, España, campeona de Europa, una de las grandes favoritas del título, empató 0-0 contra Cabo Verde en su debut mundialista. Cabo Verde, en su primer partido en la historia de los mundiales, resistió 90 minutos y se llevó el primer punto de la historia en una Copa del Mundo. La gran figura del encuentro fue Bocinha, el arquero caboverdiano de 40 años, jugador en la segunda división portuguesa. 40 años, segunda división, primera Copa del Mundo, parado en el arco de Atlanta, frenando a Lamine Yamal. Mientras tanto, Miami, Uruguay empató 1-1 contra Arabia Saudita, un partido que estuvo perdiendo hasta el minuto 80, y el grupo H cerró su primera jornada con los 4 equipos empatados a un punto. España, Cabo Verde, Uruguay, Arabia Saudita. La democracia llevada al extremo. Pero me quiero detener en lo que pasó después del partido, porque ahí está la otra historia, la que no se ve en el marcador, pero que es igualmente real. En la prensa española hubo una alarma inmediata. Lo que debía ser una fiesta de goles se convirtió en una preocupación encendida. Los titulares del lunes hablaron del fiasco, petardazo y desastre para empezar. El diario Marca escribió que España se había ganado el Mundial antes de tiempo y que, aplastada por los pronósticos, agarrotada e imprecisa, cada jugador era una versión peor de la real. Esa frase me parece clave de todo, una versión peor de la real. ¿Por qué? No porque los jugadores hubieran empeorado de un día para otro, no porque Bocinha fuera mágicamente superior a todo el equipo español, sino porque el peso de lo que se espera, el peso de ser favorito, de que todo el mundo te haya consagrado campeón antes de jugar, aplasta de una manera...
Sí, aplasta de una manera que el ranking FIFA no puede medir. La expectativa se convierte en armadura, una armadura que igual que la que le ofrecieron a David, le frena, te pone rígido, te convierte en una versión peor de vos mismo. Goliat no perdió porque David fuera más fuerte, Goliat perdió porque Goliat tenía demasiado que perder, y esa diferencia es enorme. El hincha español se fue del estadio calculando escenarios, imaginando eliminaciones precoces, reviviendo traumas de otras ediciones y sumando y restando puntos, preguntándose si el entrenador debería irse. Un empate, un solo empate, transformó la certeza en angustia. La expectativa no solo infla la confianza, también infla el miedo. Y cuando la realidad no acompaña, todo ese peso cae de golpe. Eso no le pasa a Cabo Verde, eso no le pasa a quien sabe a la cancha con la onda, quien sale a la cancha con la onda y cinco piedritas, sin armadura, sin nada que defender excepto la posibilidad. Y acá es donde el fútbol revela algo que va mucho más allá del deporte, ¿verdad? Que es lo que pasó con España el lunes, no es un fenómeno futbolístico y lo que va a seguir pasando en todos los partidos, es un fenómeno humano. Le pasa al estudiante que entra a rendir el examen con la presión de ser el mejor de la clase, le pasa al orador que sube al escenario sabiendo que todos esperan una actuación perfecta, le pasa a cualquiera que carga con el peso de una expectativa con él mismo o el mundo que lo rodea. Construyó demasiado grande, ¿verdad? La utopía del fútbol no es solo que el pequeño pueda ganar, es que el grande pueda perder. Y no por inferioridad, por exceso, por el peso de su propio pedestal. Bocinha, 40 años, segunda división de Portugal, parado en Atalanta con los brazos en alto. No ganó el partido, empató. Y eso bastó para que España pasara la noche mirando el abismo. Eso es el fútbol. El único lugar en el mundo donde la utopía no es un programa político ni una promesa electoral, es un resultado que ya está anotado en la tabla. Y el Grupo H lo dice con claridad, en ese Mundial los Goliaths también tiemblan. De hecho, creo que también empató, hace poco se dio el resultado ayer, ¿verdad? Portugal y Congo. Pero bueno, quizás lo más lindo de todo no estuvo en la cancha, estuvo en el teléfono. Bocinha tenía 4.000 seguidores en sus redes sociales antes del partido. 4.000, onda Tim Payne, en menos de 24 horas llegó a 3 millones y medio. El mundo entero de repente quería seguirle la vida a un arquero de 40 años de la segunda división portuguesa que no le dejó entrar un gol a España. Eso no lo planificó ningún departamento de marketing, no lo produjo ninguna plataforma, lo hizo un partido de fútbol. Y eso que no tiene nombre, pero que todos sentimos cuando pasa, es exactamente por qué seguimos mirando este deporte. Y voy a agregar de mierda. Un fuerte abrazo, felicidades, chao. Último programa del Happy Hour. Así terminaba despidiéndose. Bienvenidos al Happy Hour, Carancho.

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1: Just trying to be in there. 13 de la mañana. Estábamos hablando ayer con un amigo que está acá, que se llama Luis Peralta, y me hablaba acerca de algo muy similar a lo que decía este jugador de, creo que desde, ¿cómo se llama? Côte d'Ivoire, Costa Marfil. Y decía, antes tenía, cuando antes de que llegue al fútbol y se vuelva millonario, pero dijo, antes tenía emociones, ahora ya no siento nada, ya no soy ni siquiera humano. Estoy completamente en blanco y estaba completamente equivocado acerca de una cosa. No quiero ser rico. Ahora veo lo que le pasa a las familias que se vuelven ricas, incluso a las personas, cómo cambian. Y eso fue cuando me fui a Leganés, dice el jugador marfileño. Todo lo que gané, yo le estaba mandando a casa. Y llegó a un punto donde ya no quería más ni la plata, ¿verdad? Porque ya no tocaba. Era como un, ¿cómo se llama? Una condena, en el sentido de que tipo recibía y la gente le pedía, ¿verdad? Todo, sobre todo su familiar y todo eso. Entonces, le pedía y nunca le paraban de pedir. Entonces eso, de alguna u otra forma, si bien le hacía millonario, pero no se quedaba con nada, al punto de que ni siquiera tenía un departamento y vivía en los entrenamientos de fútbol. Solamente para poder dormir y entregarle toda la plata. Y de esa forma nunca se llegó a comprar una casa, un auto. Todo lo invirtió en la familia que le venía pidiendo. Y era lo que hablábamos nosotros acerca. En algún momento llegamos a hablar acerca de ese libro que se llama Gestionar la Pobreza. Que es esta cuestión de que cuando vos estás en un ambiente de pobreza, hay una economía de la urgencia que, si bien vos podés ganar una platita, pero siempre va a haber un problema, ¿verdad? Alguien que se fue a la cárcel, dice el libro este, ¿verdad? Alguien que se va a la cárcel, alguien que debe algo, alguien que tiene que pagar porque por el tema de salud. Entonces, como vos sabes que el otro necesita y entonces le das, porque la plata prácticamente es de todo, y porque vos sabes también que cuando vos necesites realmente, alguien va a sacar esa plata y te va a dar, o alguien ya lo hizo. Entonces, lo que decía este libro en la teoría era separarse de eso. Que en esta forma este jugador de Leganés se separó, ¿verdad? Y muchos de ellos dicen, bueno, si gano 50, qué sé yo, mando 20 acaso, 30, de los 30 gasto 10 y 20 ahorro, porque de esa manera, cuando vos salís primero del ambiente de la pobreza, es donde vos podrías realmente hacer un cambio y ayudar. Porque estábamos hablando nomás, ¿cómo hacen? O sea, ¿por qué le pasó a tal jugador de fútbol? Me decía así, qué loco Pipino, ¿verdad? Como, mira, tiene tres empresas, esto y lo otro, ¿verdad? Y decíamos que como hay jugadores de fútbol que se fueron a la B, y que hace poco, creo que este año, nos enteramos de muchos de ellos, y otros que no. Y lo que pasa que, y ahí se realizó esta teoría, y ahora justo me aparece esta historia de Leganés, que es increíble. Pues está off hoy, dice Dani Maciel, igual que Diego Rolón, y los de su propio club le quieren. ¿Por qué decía así, Raquel? El problema de la prensa amarillista, Pope, en teoría, si sos periodista, tenés una información, tenés que confirmar y reconfirmar. Dani agarró y tiró nomás lo de Galarza sin confirmar. ¿Qué es lo de Galarza sin confirmar? No entiendo, porque él salió a pedir disculpas, pero no entendí bien el contexto. ¿Me ayudan? ¿Cuál es el libro que recomendaste? Se llama Cómo Gestionar la Pobreza. No, un libro realmente, es casi como un... no sé si es una revista, pero finito el libro, qué sé yo. Hola Julio César, hola Lucho Soria. Por eso ya no quiero ser millonario, dice Matías. ¿Entendés lo que te digo? ¿Cuál es el libro que recomendaste? Ya lo dije. ¿Cómo se nota que estuvo rico el pucho de $17? Qué bárbaro, los perros. Pipeta Spin dice, para que vean que soy la mejor esposa del universo, dice César Ramírez. Porque, no sé, ay, se me fue. Dani dijo que Galarza no quería jugar por estar bajón. Ah, Pope está a contraluz. Sí, no, es que tengo que... voy a mejorar eso. Bancame esta pausa, ¿sí? 0975-106-900. Ya hay mensajes. Cada partido que veo del Mundial me doy cuenta que Paraguay no tiene absolutamente ninguna posibilidad de pasar de ronda, dice Néstor Dacuña. Bueno, yo tengo una sensación similar, no esa precisamente, pero digo... ¿Será que vamos a ganar un partido? Porque todas las selecciones vinieron, o sea, de la manera en que veo jugar a todas las selecciones, esas corridas que meten, esos pases, digo, hija de puta, o sea, parece que nosotros aprendimos a jugar fútbol hace 2 años por ahí, ¿verdad? Pero yo siento, o me quiero ilusionar, de que mañana nosotros, o sea, nosotros vamos a, mañana a hacer ese Paraguay que le ganó a Argentina, que ese Paraguay que le ganó a Brasil, es así, la cabeza fría, el corazón caliente y así, ¡cra! Y que se nos va a dar, bueno, que el fútbol no va a ser tan hijo de pu para tirarnos cosas, ¿cómo se llama? Goles anulados ni tiros al palo. Buen día, Pope, ¿cómo está tu ánimo para mañana? Por acá es mazo, si ganamos tranquilo, pero si perdemos, chao a todos, no podemos fallar, pero no hay confianza. Ese. ¿Y por qué no hay confianza, chicos? Y bueno, realmente está medio de más preguntar. Igual, ¿sabes qué? Me da medio miedito porque hay una cuestión de que cuando vos... ¿Sabes qué me vas a acordar de esto? 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O sea, esto está hecho, esta clasificación, sobre todo con este equipo, hay mucha fe puesta, que como que la economía, ¿verdad? O decir, la gente no va a querer gastar, no sé, o sea, me da miedo, la gente de los bares, yo veo que hay altas jodas, altas promos, super happy hours. ¿Y después qué va a pasar, por favor? Alfaro, necesito que entienda, boludo. ¿De qué vamos a querer hablar del Mundial? O sea, vamos a tener que empezar a hablar de cualquier otra cosa. Por favor, te pido, Alfaro, anda, tomate un vuelo ahora, Asunción, y fíjate cómo está la cosa en el país. Cómo está la gente, la cara de la gente. Y después vuelve. Y anda, dale la mejor charla motivacional que pueda escuchar esos jugadores, o lo que le llega al cacú, y que se conviertan, no sé, uno en Lamine Yamal, el otro en Messi, Julián Álvarez.
2: Tal Popelín, y aquí yo tengo chinchulín que conseguí la vez pasada para el primer encuentro de Paraguay, pero te venden en caja de más o menos 8 kilos por ahí, y congelado, pero todo limpio. ¿Sí? Y usé un poco del primer partido y voy a hacer otra vez mañana eso, y con unas picañitas que ya compré ya la otra semana, luego al vacío, entonces le dejo estacionar que se maduren un poco más. Y hoy el gran día, Pope. Hoy el gran día. Desde Atlanta, Georgia, te saludo para el mejor programa de la radioafición paraguaya.
1: Quiero contarles que ayer nos fuimos a la casa de Pirayú, se llama un restaurante paraguayo acá. No es un restaurante, en verdad, es una casa. Y porque está en 1811, que hace 2 años supuestamente, o sea, sí, hace 2 años había cerrado, de unos paraguayos que tenían un carrito y después, bueno, decidieron cerrar por qué sé yo, no sé qué motivo. Después muchos acá en Miami me decían que Patricias, en un restaurante también, es de un paraguayo, y no es de un paraguayo había sido. Patricias lo maneja un paraguayo, pero el dueño es de otro, y la cocina es italiana. Pero generalmente los paraguayos se van porque probablemente el que maneja el restaurante es muy buen PR y entonces muchos paraguayos se van a reunir en Patricias. Pero fuimos a Pirayú porque también, y bueno, y después conseguimos el contacto, me pasó Rocío, o sea, Cindy, la compañera de Rocío, me pasó el contacto de una chica que ella, vos le pedís y te hace boriborí, te hace toda la cuestión paraguaya. Pero fuimos a Pirayú, que es de Bernie. Y bueno, y nos fuimos y empezamos a entrar, ir a un barrio residencial así, y empezamos a tratar de buscar en internet qué pasa, porque medio lejos de donde estamos. Y veíamos que, es takeout. Ok, el takeout significa que es solamente para llevar. Entonces dijimos, ¿qué es lo que vamos a grabar? No vamos a poder grabar nada. Y cuando llegamos, vimos así una casita, la típica casa de barrio yankee, ¿entendés? Así tipo el aro de básquet en el garage. Unas pelotas ahí, unos gatos, y la casita así tipo los Simpsons, te voy a decir, ¿verdad? Y cuando llegamos, la bandera de Paraguay en el lado de la puerta, y así entramos y justo salió una señora. Hola, ¿qué tal? ¿Son de Paraguay? Sí, adelante, nosotros queremos hacer una nota, bla bla bla bla bla bla bla. Lo que sí, que nos quedamos ahí, y de lo que pensamos nosotros que iba a durar, qué sé yo, 30 minutos, nos quedamos como 2 horas y media en el lugar, pero más que nada porque hubo una sensación, además, o sea, para empezar, ya Bernie ya me compró cuando me dijo, yo siempre veo tus videos con la Chanchu, y ahí me hizo un masaje al corazón que fue así increíble, demasiado más acordada a mí con mi mamá, me dijo, ¿verdad? Porque yo también cocino con mi mamá y ahí nos explicó toda su historia. Ellos están hace 35 años y dijeron, no quisieron crecer, digamos que en cierta forma no quisieron crecer a abrir un restaurante, porque realmente tienen muchos pedidos y eso. Y dicen, nosotros no paramos de laburar. Entonces, hacen pedidos y la gente va y ya conoce el lugar y va específicamente a ese lugar solamente por la comida paraguaya. Y nos hizo probar beyú, sopa, chipa, payaguá mascada, butifarra y pastel mandío. Muy rico, o sea, lo hacen con ingredientes, algunas cosas sí probablemente traen, o sea, después de todo lo que comí, pues yo generalmente no suelo almorzar porque desayuno tarde, porque termino el programa de radio y desayuno y entonces tiro mi almuerzo, cena, ya meto para no gastar con $60 por día. Entonces, meto ese almuerzo, cena y ya. Pero ayer yo no pensaba comer y dije, empecé a comer y me había olvidado lo pesado, hija, y lo que es la comida para vaya, men. Tras un bodoque se me armó en el estómago porque era, estaba fuerte. Y le dije, por favor, decime que tenés un yaguareteca. Tengo yaguareteca, te voy a hacer con burrito, no sé qué, ta. Me hizo yaguareteca, boludo, qué mágico, boludo, qué lindo, qué gusto. Nos encontramos con otras dos señoras también que eran paraguayas y que ya se quedaban. Y la idea era, boludo, estar en su garage, que está al aire libre, que como que está en la vereda, debajo del árbol y sentados. Y que nos contaban la historia y decían, sí, hay muchos paraguayos, pero no nos vemos todos porque uno está en Palm, no sé qué puta, el otro en North Beach, South Beach y así sucesivamente. Pero no sé si les llegan a conocer, así que familiares conocidos de Portillo, los conocimos a Bernie y a Susy y su familia, y están súper bien, y es fabuloso, qué lindo es poder, creo que fue uno de los mejores momentos que tuve en Miami hasta ahora, de conocerlos, o sea, de conocer a gente que está viviendo hace muchos años, ya tienen un poquitito esa mezcla de la cultura de Miami, ¿verdad? Portillo era, ¿sí yo qué dije? Onda U, pero dinero, hey, transferí, transferí. Lo que sí es que, por favor, si hay algún paraguayo escuchando, yo le quiero mandar a Bernie la chipa guasú de la chancho. ¿Sabes que el dealer de Euforia va a terminar mal cuando se ve así? Dice, hola Pope, ahí te transferí un pucho. Bueno, ya no sabes comer comida paraguaya vos. No, lo que pasa es que cambié mis hábitos alimenticios y cuando comí esta comida paraguaya, así, hija, qué gusto, una gaseosa, no sabes lo que entró esa comida. ¿Puedes leer el mensaje de Pipeta? No, porque hablan y me tiran el mensaje para arriba y no puedo hacer todo al mismo tiempo. Tuve que ir a Miami a probar en Beyú y Payaguá, Yaguareteca, aquí, hijo de puta. Hola, Pope. Totalmente, chicos, impresionante.
3: Hola, Pope, amor. ¿Qué tal? Te cuento que te escucho en mi lugar de trabajo. Mi jefe me puso una radio así antigua para escuchar Urbana exclusivamente, porque él es fanático de Radio Urbana, pero no es fanático tuyo, Pope. A veces viene y cambia y pone la otra, tu competencia, que es Álvaro Mora. Te cuento que ahora no vino a cambiar porque yo te quiero escuchar, pero sale un poco mal el sonido, Pope.
1: Ah, sale un poco mal el sonido. Y bueno, lo que pasa es que estamos haciendo el programa desde Miami. Empecé a buscar trabajo porque seguramente si tu jefe es así, se va a fundir esa empresa. 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
4: Es en 1811, yo hace 5 años me fui y la mujer era o es paraguaya en ese entonces y el marido era uruguayo. O Pelín, de Galana, Georgia.
1: Sí, así mismo es. De hecho, vendían más cosas uruguayas, ¿verdad? Y había boriborí y un plato paraguayo más, pero después no. Otra cosa, yo creo que. O sea, que nosotros, es como que parece que tenés que salir del país, salvo si vas a Argentina, pero es como que parece que tenés que salir del país de Paraguay, digo, para entender qué rico que comemos y qué natural todavía es nuestra comida, ¿entendés? Cómo no está tan procesada. Demasiado se siente en su fruta, se siente en la textura de la fruta, de cómo comen ellos, de la ensalada. Nosotros todavía se siente, no sé, la tierra de donde sale la planta. Pero todo es así, ellos mismos te dicen, ¿verdad? Todo es hormonado, agrotóxico, un desastre, ¿verdad? O sea, no es ni un desastre, pero realmente nosotros tenemos que agradecer de todavía, nada, sentir un poco de naturaleza en nuestra comida, ¿verdad? Hay otro sabor, otra forma de sazonar las cosas, ¿verdad?
5: Hola, vos, ¿qué tal? Estaría bueno que Alfaro le convierta en Goku a todos los jugadores.
1: Espera un poco, ¿qué es lo que pasa acá? Mira, acá dice, el volante no estaría disponible, o sea, Galarza no estaría disponible en Turquía por un bajón anímico tras enterarse que no será tenido en cuenta en River Plate. Esto es lo que es bola, ¿verdad? Sí, esto es lo que es bola. ¿Qué es lo que se informó? Puede ser, chicos, de mis amigos de Twitch que tienen la inmediatez conmigo. Todo diferente, hasta el sabor de la manzana. Sí, la manzana vos agarras y tirás en el piso y rebota. Todo bola, dicen acá. Bueno, esperemos que sea así, pero Galarza ya está jugando en la MLS. ¿Por qué iría a River? Recuerdo Portillo, llegó a oficiar el programa en los medios a finales de los 90, dice. No sé si es el mismo. Tenía un jingle muy pegadizo. Ah, mira un poco. No sé, Diego. La verdad que no tengo idea, che. No. Yo no me acuerdo, por lo menos. Pero puede ser en los 90, claro, 35. Galarza, jugador de River, a préstamo de la MLS. Claro, pero ¿quién pensaba que Galarza iba a ir de la MLS a River? No sé, digo. Galarza, jugador de River, a préstamo. Galarza, 6 meses, nomás tenía contrato con Atlanta. Ok. Pero está bien Galarza ahí con su amigo Almirón, ¿no? Y tiene que volver hasta que le encuentren en un club, dice. Mira, y bueno, tiene que hacer un buen mundial. ¿Quién no va a querer jugar? O sea, no entiendo. No tiene mucho sentido el tema de Galarza. Se acabó el préstamo de Galarza en la MLS. Ah, ok. Bueno, perfecto. A ver un poco, Sara, me pasó eso. Al 0975-106-900. Se comunican con nosotros mientras escuchamos.

0: Federico, ¿por qué no escuchó tú lo que está pasando?
1: Popelín, vos te estás yendo a la puta de rata comiendo todo lo grasiento que pueda encontrar. ¿Comiste ya White Castle?
0: No, ¿qué? ¿Qué es White Castle? ¿Qué es White Castle? No sé, recomendame y voy a ver. Lo que sí te voy a decir de las cosas así de medio chatarrisky que comí fue Shake Shack. Shakey Shack. Muy rico. Hamburguesa, pero deliciosa. Y encima hay una opción de hamburguesa con lechuga que vieron que comí. Esa estoy para comer otra vez. Era. Breve pausa, ya volvemos.
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1: 9:41 de la mañana. Y, chicos, por favor, necesito que vean el tercer gol de Colombia. Ya terminando el partido, ya se había cumplido ya el 8 minutos que se había.

0: agregado. Y va el Cucho Hernández y saca una pelota que ya terminaba el partido. O sea, si dejaba que se vaya afuera, ya se terminaba el partido. Y el Men otra vez peleó, no sé por qué. Se le tiró encima al jugador de Uzbekistán. Rescató una pelota sobre la línea. Hace una jugada de ensueños. Pega un centro y marca el tercero de Colombia. Que una cosa ganar el partido. Pero otra ganar 3-1, boludo. Ya te da así en el primer partido. Ya te da un envión, un más 2. Que vos decís, bueno, que venga Portugal y nos golee, no va a ser tan grave, ¿entendés? Qué locura lo que hizo este Cucho Hernando, boludo. Colombia se va a jugar en serio este mundial, boludo. Qué cosa que me estaba preguntando, ¿por qué será que Colombia nunca salió campeón del mundial? Porque me doy cuenta que colombianos hay en todos lados. No sé si ustedes se fueron a Buenos Aires los últimos 5 años. Minado de colombianos. Viste, así como, viste que vos siempre ves argentinos por todos lados. Pero hoy por hoy, a mí de acá, los últimos 10 años de mi vida que viajé, empecé a ver cada vez más colombianos. Y acá en Miami te puedo casi asegurar que hay más colombianos que argentinos. Una locura, una locura. 9:42 de la mañana, no sé si tenés audios al 0975-106-900. Igual te quiero leer lo siguiente: activa tu chip Tigo y disfruta de tu mejor red y la mayor cobertura, porque estar conectados contigo es estar cerca en los momentos que importan, estés donde estés. 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
1: Epa, en seco te salió Pete en vez de préstamo, Pope, ¿eh? ¿Será una señal? Los goles de Colombia tuvieron un sabor especial, más aún con la coche.
0: Qué bárbaro. Así vamos a empezar, chicos, hoy. Qué bárbaro.
2: ¿Qué haces, Pope? Llego, andamos. Che, le están matando a... al periodista que tiró la noticia de Galarza, el que le mató a Galarza supuestamente, aunque estaba desanimado por el tema de que no va a seguir en River. Se desmintió todo, el tipo hace rato había sido, ya sabía que no seguía en River y estaba a full, concentradísimo para el partido, dice. Le mataban al pobre Masica en ex Twitter.
0: Estuve viendo, no entendí nomás por qué así de la nada explotó todo, pero ahora con su... Igual es complicado la labor del periodista, porque supongamos que Dani Masica tuvo razón y que era confirmada esa noticia y se animó a dar, ¿verdad? Y después los otros dicen, nada que ver, nosotros ya sabíamos tal, y te niegan nomás, porque ¿quién va a querer...? Como que una verdad demasiado fácil de decir, a mí nunca me preguntaron nada, mentira y mentira. Puede pasar, ¿verdad? Entonces por eso, qué sé yo. Afeitate en de show. Me afeité, yo, mira. Estoy queriendo, mira cómo me afeité. Claro que me afeité. Y esto, hasta esto me corté toda la boca, pero porque yo así, tipo, veo unas cuantas barbas largas. Y digo, si hay un momento que yo puedo aprovechar este viaje, de llegar ya con una barba larga. Porque entonces ya no me van a poder decir nada. Pues si no es... Está ya, afeitate. ¿Por qué no te afeitas? Afeitate. Entonces, bueno, tiro nomás porque nos prende ese programa liderado por el comentario. Bueno, afeitate ante Showboy, dice. ¿Y esto? ¿Qué pico es eso? No sé, no te sabe afeitar, entonces. Chicos, yo traje toda mi máquina de afeitar. Me voy a afeitar, entonces, si tanto quieren que me afeiten. Gírenme $50. ¿Sabes cuánto cuesta acá, afeitarse o cortarse el pelo? $120 el hola, ¿qué tal? Y la uña, el trabajo de uñas, $60. Pope, hola Pope, me dijo desnudate y yo le mostré este video del Cucho Hernández, ese mismo, es peleando por el balón en el partido más tenso del partido. Me puse a llorar y ella se burló, quería ver la desnudez de mi cuerpo. Yo tonto le mostré la desnudez de mi alma. Ese mismo texto, el que acabo de leer, Enrique, estamos conectados. De hecho, Puedo contar algo, pero Rocío no se puede enojar. Porque ayer me hicieron, o sea, realmente fuimos un grupo paraguayo y me dijeron, tienen que ir a tal lugar a ver el partido. Y realmente voy a decir que en ese lugar, en ese boliche, la pantalla era mucho más grande que el del FanFest de Brick de Bayside Park. Lo que sí que fuimos a un boliche que se llama, y yo sé que acá me van a joder, y ¿sabes qué? No les voy a decir, no les voy a decir a dónde nos fuimos. Me gustaría poder decirles y que sean maduros al respecto, pero no van a hacer y me van a joder todo el tiempo. Así que si me prometen realmente, les voy a decir a dónde fui y después ustedes van a revisar en las redes sociales y podemos ser adultos, podemos ser pensamiento de primer mundo. Por favor, les pido, pues no quiero joder con ustedes, ¿entendés? No quiero joder, estoy muy distante, hace rato no hablo con mi señora esposa, hace rato no hablo con mis hijas. Entonces, pero quiero poder, me encantaría poder compartir esto con ustedes, pero siento que no van a tener la madurez de aceptar donde vi el partido ayer. ¿Y qué pasó? Porque esto refleja algo muy fuerte del hombre. Para que ustedes entiendan, para que las mujeres sobre todo entiendan, de que el hombre tiene al fútbol por sobre todas las cosas. Es algo mundial, no es mi culpa. Bargay, dicen acá. Seguro. Contabas que el nombre del prostíbulo machine en un strip club. Ojos locos, sí o sí, dicen acá. 9:47 de la mañana, ¿sabes qué? No voy a...
3: ¿Cómo dice Cass? ¿Qué pitibú que tiene esa palabra? Tiene olorcito ya.
0: No, pero para mí uno que tiene pitibú, pero Shobo es un alto, o sea, el paraguayo sabe decir, o sea, cuando alguien sabe decir Shobo en el momento indicado, es hermoso. Me encantaría escuchar, dejan a Popen de Shobo, a mí me decía mucho Popen de Shobo, pero en el momento que tiene que ser. Cuando vos decís una palabra como Shobo, encima tiene una pronunciación, para mí que Sara va a decir súper bien, Shobo. No sé, tiene una entonación especial, ¿verdad? Cuando decís con esa entonación especial, en el momento que tiene que ser, es lo más glam del mundo.
3: Contá nomás ya que viste en un bar gay para motero peludo.
0: ¿Para qué? ¿Para qué, dijo? Dios mío. ¿Para qué? Para mortero peludo, dijo. No entendí. 9:48 de la mañana, una breve pausa, ya regresamos.
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1: ¿Y qué tal otra vez y por ahí, Pope? Nada comparado como Moncha.
2: O sea que no... Por lo menos yo no noté, ¿eh? No sé por qué pregunta, pero viste que te das cuenta, el paraguayo hay que sacar el león y hay que poner un hombre trans, o una mujer trans.
3: Contanos más gusta, ya que viste
2: en un bar gay. Le gusta el fútbol, la birra.
3: Contanos no, más ya que viste en un bar gay para Montero, peludo.
4: Ove, si te iba con Rocío, estaba seguro si iban a un bar swinger. Pero como te fuiste solo, te vas al bar gay, o si no, a esos bar donde vos te vas a poner el amiguito ahí, hay mujeres y eso, y sacan ahí la boca. Sí o sí.
2: Ay, Dios mío. Un hombre al año no hace daño, soy flamba. Dios mío, un hombre al año no hace daño es una muy buena frase. 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
5: Che, Pope, ¿qué tal? Decime, ¿qué tal las manos ahí de la americana? El sauna y en la casa de masaje. ¿No es Carenchi? ¿Con final feliz también o no?
2: Pope, no es Carenchi. Todo es Carenchi acá. Y me imagino que eso debe ser muy caro. Playa nudista, me dicen acá, no te afeites un huevo. Estás churro, mano aplastada, Pope. Me dice, Pope, pero mano aplastada. Yo pensé que Pope es así, Pope. Tipo, Po y P.
6: Mano aplastada sería Pope.
2: Acá está mi mano, mamá.
6: Sería, con la tonada
2: nasal. Ah, Pope.
6: Claro.
2: Cierto es. Hooter ya no existe más, chicos.
3: Cierto es, cierto es lo que dijo el oyente anterior. Metiste pillado en un glory hole. O te agachaste, Pope. ¿Qué hiciste con estar viéndome allá?
2: Qué puta será. ¿Cómo lo encuentran todos los insultos gays y le saben? Mano rota significa lo que dijo Sara, Pope. ¿En serio, pico? Pecaro.
7: Ay. En todo caso,
2: Pope. Además, sería... esa Raquel López que me dijo que... Espera un ratito. Esa Raquel López que me dijo que parezco un homeless. He tenido la campera de Oasis, boludo. All your dreams are made. Ahora sí, audio.
7: En todo caso, Pope audio. Sería mano plana. Pope. Plano.

0: Che, qué partidazo. Probablemente el mejor partido del Mundial fue el de Inglaterra-Croacia, ¿verdad? Qué locura. Y qué final, boludo. Todos cantando Oasis, Wonderwall en la cancha. Mamá querida, boludo. Qué locura, Shera.
1: Ay, corazón de melocotón. ¿Quién veo esa que habla ahí de fondo, Pope? Mándale un buen saludo.
0: Bueno, es Sara seguramente.
2: Pope, tengo que confesarte, señora, algo a tu regreso.
0: ¿A mi regreso?
2: Sí, por fin se dio lo que pensaste que nunca se iba a dar. Me enamoré, boludo.
0: Yo en ningún momento pensé eso. O sea, en ningún momento pensé eso directamente, que te diga, oh, no, pero bueno, ¿y qué, te enamoraste de que un oyente o de quién?
2: Está lejos, eso es lo malo, y vos siempre decís que el amor a distancia no sirve.
0: Claro, no es que está lejos, está en Barcelona, o sea, ponele un lugar real.
2: Está muy lejos.
0: Acá estoy viendo la información, que bueno, seguramente Guille va a dar, pero aparte de joderme en los huevos, ¿verdad? Pero Gil Cáceres Gómez, Alderete Alonso, Diego Cubas, Diego Gómez Cubas, Edgar Larsa, Enciso Almirón y Pita para el partido contra Turquía. ¿Cómo lo ve? ¿Sabes que ayer le escuché en conferencia de prensa a Pita? Y me dio un aura de Ragnar Lothbrok que olvídate, boludo.
3: No, Pope es mano ancha. No, Pope es mano ancha.
0: Yo le voy a decir una cosa. Se dan cuenta ustedes como que es difícil que hablar guaraní. Porque Pope es mano aplastada, mano ancha, mano gorda, mano no sé qué puta. Y no se ponen de acuerdo. No se ponen de acuerdo. Entonces nosotros que queremos aprender a hablar el idioma no podemos, porque no. Hay un profesor que te enseña así, el otro asado, el otro asade. Que Paraguay entre con orgasmatron de fondo, bien macho. Dice, ojalá Sara se enamore de mí. Yo no me di cuenta, por ejemplo, que Paraguay entraba con una música. Entraba con una música, no sabía.
4: Bueno, Sara.
0: Pero imagínate lo que es, así como...
4: Bueno, o sea, Sara, si estás enamorada, no te vayas.
0: Pará un segundito. Si Paraguay... Si Paraguay, si Inglaterra le cantó Wonderwall a su selección, ¿qué música le podría cantar Paraguay en caso de ganar contra Turquía de un grupo nacional o lo que sea? ¿Qué música le podría cantar que pegue? Así que todos puedan cantar juntos. Elijan un tema. Y vamos a ver si sí. Ah, pero el inglés aprende de una, ultra cheto, dice. Esto noruego también, manga de cornudo, dicen. Vamos a la remera esa. 13 Tuyutí. Pero chicos, 13 tuyutines no puedes corear. ¿Entendés lo que te digo? Ese tipo... Tiene demasiadas pausas. Areco 4 cuñadas, patria querida. Sí. Pero patria querida otra vez... ¿Viste? El otro nivel es Wonderwall de Oasis. Hola. Ahora sí pone tu audio, Sara, que tanto querías poner.
4: Bueno, Sara, si estás enamorada, no te vayas al Mundial de Estados Unidos, porque todos los que van ahí son unos infieles. ¿Verdad, Pope?
5: Va, es la voz, Pico. ¿En qué es lo que ustedes se fijan las mujeres? Qué bárbaro ustedes los hombres, su imaginación con su coso y que le engaña a fulano, ustedes también engañan. Y bueno, si una es la número uno ya tiene que vibrar.
6: Plano y aplastado son lo mismo, ancha peón, ancha lo que tengo para vos, te amo.
0: Acá dice Patria Querida es muy gay, muy apagado. Yo no creo que Patria Querida sea muy gay, muy apagado. Me parece Patria Querida un temazo. Pero es como otra vez. Digo nomás, hay una coolness en encontrar nuestro Wonderwall de Inglaterra, ¿entendés? O sea, imagínate, pueden cantar Wonder. You're my Wonder. Tiene que haber un tema que todos podamos cantar y que dé gusto escuchar cantar, ¿verdad? Eso es lo que yo estoy proponiendo. Nuestro Wonderwall es 13 Tuyutí. Chicos, no es 13 Tuyutí. Rodri, pone un poco 13 Tuyutí. Y fíjate que no se puede cantar. No sé cómo te explicar. No es tipo En Maybe, Llorona, Vida, Guana, ¿sí? ¿Entendés? Siete hermanos y un misil, ¿qué tenía que ver solito? Solito, por ejemplo, puede ser.

pausa. Esas pausas en un coro así puede ser muy lindo, pero todos tienen que saber y es como que tenés que medir las pausas. No sé, boludo. O sea que es muy complicado meter ese tema como para que coree todo el público. Hermoso tema si querés. 13 Tuyuti. Pero al 25% del país le deja afuera lo ya.

0: Yo creo que A Tu Lado de Flow, A Tu Lado de Flow es un muy buen tema. A Tu Lado de Flow creo que es un alto tema y que tranquilamente puede llegar a funcionar. Y A Tu Lado le dejas al 75%. No, Marce, ¿ves? Porque eso es una mentira. Porque en teoría, según la última estadística que nosotros habíamos hecho en TV Paraguay en ese entonces, era como que el 50% habla guaraní y español, 25% no habla y el 25% solo habla guaraní. Entonces le dejamos 25% no. Nada que ver. A Tu Lado, Patria Querida, es la única que todos saben y le gusta a la gente. No, porque podés meter un tema, o sea, puede ser también una cachaca, ¿entendés? Si no regreso, lloraré. ¿De qué me sirve tu recuerdo? ¿Entendés? O para qué van a ser mi pequeña nación. Debes conocer Ruta 1 y Ruta 2. ¿Entendés? Puede ser un montón de otros temas también. Dios mío, qué cerrado. 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Esta mención tenés que cambiar, Sara. 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De pausa, ya volvemos.
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0: La Navidad ya va a llegar. Adelante, sí, papá, así es.
1: Qué grande, Pope, haciendo el programa de Estados Unidos, modo pandemia ahí de los años. Qué grande, che.
2: 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Siguiente audio.
3: Otra vez. Que se cuide, Celia, que nunca nos falte.
4: Digo nomás, hay una
3: cosa. Dale, Bob.
2: Un fuerte abrazo a Celia, claro que sí.
5: Yuti, es un tema hermoso que me hace acordar de mi abuelo que se fue a la guerra del Chaco, pero parece para un tema de muerto.
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6: Amigo, la que habla en el fondo es Sara. Es una onda Mina Fendi Angeli, si es que me entendés.
2: Sí. 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
7: Sí, filiendo mayor, imagínate empezar en una casa de puta la cona, sí, no. Ese es.
2: ¿Cuál es esa? Ah, Vecindad Autopsia.
8: Viento en el portón de Alder García, todo el mundo ahí cantando. Me enamoré de una bandida. Yo solo soy el yacaré de Cachiporro, sí o sí.
2: Yo creí que iban a decir una de Cachiporro, sí o sí. Pero, por ejemplo, el Cachiporro puede ser también esa que... ¿cómo se llama esta? Estrella del interior también explota. Hola, Guille, ¿cómo estás?
9: Hola, Popescu. ¿Cómo te trata la vida allá por Miami?
2: Increíble.
9: Te veo bien acá por el Twitch.
2: Ah, bueno, qué suerte. Oh. El primero que me dice que me ve bien. Acá todos me dicen que me ven borracho.
9: Potente, que estoy hecho puta. Generalmente te veo bien, se dice, porque tuviste una noche intensa. Viste que si te levantás bien, perfumadito, después no pasó nada la noche.
2: No, al contrario.
9: No, para mí que es así. O sea, buenas noches. No. Alta gira, así con la barba un poco desprolija. Bien, con esa voz ronca.
2: Esto voy a estar comiendo mis próximos días de la vida.
9: Enlatado.
2: Increíble. Estuvo fuerte el capítulo de la novela Pipeta Pope este jueves, ¿sí? No, muy fuerte estuvo, muy fuerte. Stay Together for the Kids es tu tema ahora, ese. Qué imbéciles son, boludo. De los cachis del sistema solar, dice. Ah, Oseo Bella, ¿y qué tal Guille SCP? ¿Qué tal estás, Pope? Y esa camperuki, ¿viste lo que es la de Oasis, papá?
9: Pope,
2: Facebook de Celia, dice.
9: Música de cancha. De la selección siempre fue patria querida. Pope, no quieras cambiar las cosas ahora.
2: No, pero escúchame, Guille.
9: 10.000 paraguayos cantando partido, en Buenos Aires en el último partido. No, patria querida por siempre.
2: ¿Viste?
9: La parte del coro.
2: ¿Viste el partido Croacia-Inglaterra?
9: Sí, vi. 4-2. Uno de los mejores partidos de este mundial hasta ahora. Con Países Bajos, Japón.
2: Sí. Países Bajos, Japón, exacto. Pero al terminar, el público le cantó Wonderwall y yo decía, no puede ser que Paraguay todavía no. O sea, de todos los temas que crearon los miles de artistas que tenemos, que son muy buenos, no puede ser que no exista un tema. Y está A Tu Lado de Flow, pero A Tu Lado de Flow cambió la letra ahora. Entonces, va a generar como una cosa así de quién canta cuál letra, ¿verdad?
9: Sí.
2: Pero sí, A Tu Lado de Flow creo que es la que podríamos cantar todos.
9: Y la más moderna.
2: No es moderna. A Tu Lado de Flow tiene más de 10 años de tema, boludo.
9: La de Próceres de Mayo no te gusta.
2: Pero lo que pasa es que tenemos que poder corear todo. Imagínate que cantemos Paraguay. ¿Cómo te quiero, Paraguay? Paraguay, ¿entendés? Un silencio de mierda, no banca.
9: Estás.
2: Pero estoy cantando como canta el.
9: Está arruinado.
2: Argentina puso cumbia, dicen acá.
9: ¿Qué pasa, Denis? Vení para
2: Denis. No, que voy a estar arruinado, está vos, hijo.
9: No, yo estoy súper, papá.
2: No sé, yo natural nomás lo de Flow. Nadie sabe a tu lado versión albirroja.
9: La marcha adelante albirroja no te gusta. Bien de antaño.
2: A mí me encanta ese tema, pero...
9: Ahí viene el 4M, te quiero saludar.
2: Guille, vos lo que tenés que medir es que esto se va a cantar en todo el estadio.
9: Entonces, imagínate. Adelante. Es difícil improvisar ahí con un tema nuevo, con un ritmo...
2: Y bueno, pero ¿cómo los argentinos meten? ¿Cómo los argentinos meten a hacer? Por ejemplo, ¿de qué nací? Ese, por ejemplo, un tema que se quedó.
9: Ese no es argentino.
2: No, yo sé que es paraguayo, le digo, pero de Paraguay. Claro.
9: Y difícil realmente, difícil.
2: Tenés que poder pegarle, boludo, ¿entendés? Y que todos se pongan de acuerdo.
9: No, hay mucha...
2: Es difícil luego cuando tenemos un país con dos idiomas.
9: Y también. Pero yo te digo, lo más representativo es Patria Querida. Acá Denis te va a decir, Patria Querida cuando escuchabas en el exterior, Denis.
4: Sí.
9: ¿Verdad? Sí. Que la hinchada cantaba. Patria te motivaba eso.
4: Sí.
9: Saludale, papope.
4: ¿Qué hace, boludo?
9: Está en una mini crisis.
2: ¿Qué hace? No.
4: Hola, bro.
9: Mira, Pope, acá están.
2: Hola, Denis, ¿cómo estás?
4: Hola, baby. ¿Qué hay por esta vez?
2: Denis, Canisa está hablando muy cerca del micrófono.
9: Sí,
2: y acá calor, humedad. Calor, humedad. Estamos bien, Denis. Vi que criticaste a la selección muy feo tu parte, ¿eh?
4: Te peleaste con Rocío, ¿por qué? ¿Cuál fue el motivo?
9: Sí.
4: Contame a ver si
9: yo
4: puedo.
9: Yo te vi.
2: Vamos a hablar. No tenía al aire, no vamos a hablar de eso el lunes, si querés.
4: Ah, bueno,
2: vamos a hablar el lunes, si querés. Sí,
9: Denis, okay. ¿Sabes que se fue a una playa nudista, Denis?
4: ¿A Pope se fue a una playa nudista? Y todos los que estaban ahí salieron después, ¿verdad? Porque vio una Pope así como que.
2: No, pero fuerte fue, Denis.
4: ¿Qué estaba fumando?
2: Me agarraron así entre dos y me hicieron masaje. En una playa nudista.
4: ¿Qué hace, Pope? ¿Cómo está el ánimo?
2: O sea que vino, me encontré en la playa nudista así y estaba Shaquille O'Neal. Y ahí me dijo, hola. Y así, hola. Y yo, hola, Shaq. Porque viste que es alto. Y justo le llegaba así.
9: Denis. Dijo que solamente había hombres en la playa. ¿Vos crees eso?
4: Y viniendo de Pope, yo creo que sí. Se habrá ido a un lugar donde hay hombres, hermano. No,
9: yo tengo
2: que ir.
9: Famoso,
2: yo quería vivir
9: un poquitito ahí.
2: No, yo quería vivir lo que vivió Denis Caniza, lo que vivió toda su vida Denis Caniza en un vestuario de hombres, donde están todos en bola, ¿entendés? Es lo más cercano a ser un mundialista.
4: Rodrigo, ¿qué es lo que te reí, Rodrigo? ¿Será?
9: ¿Relojeaste algo por ahí, Pope?
2: No, por favor. Te hicieron la turca entonces en la playa, dice. Denis, acá te dicen tibio.
4: ¿Por qué tibio?
2: Y porque sí, porque... ¿Por qué le tiraste mala onda a la selección que yo sabes en ese partido que perdimos?
4: Yo no tiré mala onda, boludo.
9: Tiró mala onda, Pope.
4: Jamás.
9: Cambió el discurso.
2: Tiraste mala onda.
4: Paraguay iba a ganar campeón del mundo. Denis. Después putearon toda la gente, boludo.
9: Y lo primero que hizo al tener un micrófono fue salir a despotricar por sus colegas.
4: No. Se equivocó para
2: sí,
4: mí.
2: Sí, después único... le criticaste al Faro, que es un inútil, sí. Que vuelve a su país, que sí. Está cobrando
9: tenía
2: una millonada.
9: Tenía que ser técnico paraguayo. Acá,
4: Se equivocó en la estrategia, que se equivocó nuestro entrenador.
2: Que vuelva a chiquearse. ¿Qué estrategia te va a plantear si no pudimos jugar nada, Denis?
4: ¿Cómo que los jugadores, boludo?
9: ¿Te puede dar miedo, Denis?
2: Y no jugamos con nada.
9: ¿A vos te dio miedo?
2: Fue un mal partido, nomás.
4: No. ¿Un mal partido? Imagínate si... No, boludo. No, comimos cuatro, un mal partido. Déjate de joder, Pope, boludo. Me pone nervioso otra vez, irá. Pasamos mi pastilla para la presión. No tenés lo digo ahí.
2: ¿Y qué significa? ¿Qué significa que un mal partido ni fue de Denis? 4-1. No, eso es un mal partido.
4: Todos nos dimos cuenta que fue un mal partido. Nos comimos cuatro.
2: Y bueno. Pero no es para que digas que tienen que volver ya.
4: Ahí está. Frase célebre. No, ¿cómo era?
9: Fue un mal partido, no es un mal equipo.
4: Así mismo, coincido contigo.
9: A mí lo que me preocupa, Denis, hablando de fútbol, es que Turquía perdió jugando bien y nosotros perdimos jugando mal. ¿Qué hacemos para intentar jugar bien?
4: ¿Qué filosofía? Sofico estás hoy en día. Me gusta,
9: no, ya
4: me
9: cambié,
4: gusta,
9: cambié el cassette porque Pope no quiere más que me meta en temas maritales. Le compliqué un poco estos últimos dos días y le quedan 10 días todavía por allá.
2: No, me quedan más de 10 días.
9: Más de 10 días. Sí. Si clasifica, extendés tu estadía, Pope.
2: Yo creo que vamos a hacer todo lo posible.
4: Pope, ¿estás feliz por ahí o ya querés venir?
9: Qué linda pregunta.
4: Pope,
2: ¿ya querés venir? No, no sé, no sé, Denis.
9: No, la primera no sé, fue más linda. No sé, Pope, ¿estás feliz por ahí solo?
4: Claro, eso es lo que le quiero contar.
2: Él lo dijo solo. Él lo dijo solo, imbécil.
9: ¿Qué se siente despertarse y estar solo, no sentir algún comentario, reproche, así? ¿Es lo que
2: no,
9: querías?
2: No, que no sentí, sentí todo. Nosotros no tenemos internet, bueno, tenemos WhatsApp. Leya, Luis Guille, ¿cómo va a ser un mal partido? Un mal
9: dicen, equipo. ¿Para qué tenés WhatsApp si no le lees a tu señora? Dice acá un mensaje.
2: No, andate a la puta. Espera un poco, voy a leer, hablando de WhatsApp. Gente de la... Recuerdo un Tacaraí, dice, me baño todos los días 3 veces.
9: Ah, epa, ¿por qué se baña todos los días? Porque hace cosas de Denis. Puede ser.
2: No, porque camino mucho. Ruta 1 y ruta 2 de los cachis piden acá. Algo de cachiporro sí o sí, Pope, dicen. Una de cachiporro tiene que ser, siente el movimiento antes del final. Patria Quería es el tema de que buscas analizar nomás, Pope. Empieza potente, todos saltamos, todos saben. Patria Quería no todos saben hasta el final, ¿eh? Porque cuando voy a empezar la parte de tipo... después del coro hay una parte que no todos saben de Patria Querida.
9: Sí, la segunda estrofa.
2: Norita Rodríguez y la cachorra, un buen tema. Dice Pope, el 95% de los estadios en el Paraguay. El 95% de los que son paraguayos en el estadio, sin exagerar, no saben la letra de 13 Tuyuti. No da para cantar. Hola Machine, bandida cachiporro, el tema para cantar eliminación. Dice, ¿qué tal, Popelín? Puede ser el tema de café caliente paraguayo y té. Vamos a una breve pausa y luego regresamos con Guille y con Denis Caniza.
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0: La deja así porro, eso que dice, ay, negrita, hay que usarme un quilombo ahí por el tema del racismo.
1: Ok.
2: Buen augurio, buen augurio, papá. ¿Vos puedes decir en qué bar temático te fui?
1: No voy a decir. No tengo el permiso para decir. Para. Cierto, Rodri. 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
3: Pope Pacheco Diego es una canción en un prostíbulo que se llama La Madelón. Acá en Paraguay nomás le cambiaron la letra y adoptamos como Pacheco Querido.
4: Paraguayo y té, Pope, paraguayo y té, de café caliente. Ese tema.
5: Patria querida, somos tu esperanza. 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
1: Dios mío. 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
6: Sí, señor.
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6: Sí, señor.

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1: Y saca la basura y lleva y te pone dos botellas de agua que te deja ahí para que vos tomes por día. ¿Entendés? Eso es de secos. ¿Ok?
2: Pope, ¿y la vieja escuela nomás, boludo? ¿Para qué te va a salir del molde? ¿Para qué crees que sea así o así una música como los ingleses? ¿Para qué copiar? El típico Paraguay, fiui, Paraguay, fiui, y ya está ya.
3: Feliz.
1: Argel, ese para... nosotros nos burlamos de los chilenos que dicen chi, chi, chi, le, le, le. Ese Paraguay fiu, fiu, funciona, pero hasta un punto nos matan los perros, boludo.
3: Denis, ¿cómo no, mi cuate, mi ídolo personal? Definitivamente, si nunca jugaste al fútbol. Bueno, hay personas que nunca jugaron, pero entienden. Pero hay otras que no. ¿Se entendió?
1: Sí, vos entendiste lo que quisiste decir, amigo. Por favor, 10:38 de la mañana.
4: Hola, Billo. ¿Y HR dónde está?
1: HR habrá pasado, recién estaba con Denny, lo que hizo un vivo la otra vez.
5: ¡Epa! ¡Epa!
6: Popeye, ya sé dónde fuiste. Tuviste a un bar con mortero bala, a un street bar de donde la bailarina eran todas liliputenses así, albinas.
7: Pope, sí, que ¿dónde te fuiste, boludo? Sí, total. Yo ya te vi haciendo una película tipo porno ahí, una de tus películas ahí, con tus pelos largos ahí cuando era más joven. Tenía cara de Chespirito ahí.
1: Chicos, ustedes no pueden, o sea, no pueden, es como, hay algo que tienen razón cuando me putean a mí porque yo vendo mucho mis redes sociales y de puro marcas, ¿verdad? Está bien, tienen razón, no hay nada que les pueda decirlo con respecto a eso. Pero la otra vez, ayer cuando hablamos acerca del cooling break y que ya hablaba de que se está queriendo vender todo eso y la crítica fue, ¿qué es lo que va a decir él si cuando entra a sus redes sociales todo marca? No es ni lo mismo, Guille, ¿verdad?
8: No es lo mismo. Yo creo que sacás el espíritu del fútbol, que son 45 minutos de tiempo neto por tiempo, por periodo.
1: Bueno, ayer mostré en la playa, se construyó una cancha. Y ese es el sueño yankee de lo que yo mostré. El arco medía 6 metros para arriba y era una cosa de 12 metros de ancho, algo así. Gigante, ¿entendés? Así es que se juega el fútbol, para que haya más goles.
8: Arcos grandes, sin fuera de juego. Para ellos la emoción del gol es muy importante, por eso el básquetbol es uno de sus deportes insignia también. Si el básquetbol puntuás cada 5 segundos.
1: No es la emoción del gol, es la emoción de concretar los puntos, ¿entendés? Por porque el básquet, claro, pero es para poder chupar tipo el béisbol, ¿verdad?
8: Totalmente.
9: No te vayas a preocupar si no hablas. No te vayas a preocupar si no hablas con tu señora y Denny recién habló con ella. Dice.
4: Jauce, te la pastilla de Celia, o sea, Celia, te amo.
1: No sé qué pastilla, Alan. Imagínate.
10: Denis, ¿qué pedo almuerza? No veo bien lo de Rocío. Con este frito estira un sollito con tortilla y después un asayepi puta y me.
5: Amigo, tranquilízate, no pasa nada, no te preocupes. Están queriendo hacernos pelear. Tranquilo.
1: Alex Pino dice acá, sacan el espíritu del fútbol y vos sacás el espíritu de IG con las marcas. A ese lado ibas seguro. Ah, bueno, está bien. Pope, hablando en serio, se te nota, ya querés volver a Paraguay y estar con Rocío y tus hijas. Gracias, Ambengo. Es así
8: vos mismo. Te creíste, es vos mismo enviaste un mensaje, Pope. No le mientas a la gente.
1: Me agarró un Teshagaú.
11: Empezar a cantar un tema o tenemos que empezar a ganar. ¿Qué tema vamos a cantar si perdemos contra Estados Unidos 4-1 y perdemos contra, ponerle ahora contra Turquía, perdemos 2-0? Mierda, para empezar, vamos a empezar a cantar. Le ganamos a Turquía 3-0 y cantamos hasta Malambo, Lamba.
1: Sí, Pope. Se separa, se viene bueno Guillermina, dicen acá, chicos, por favor. Sudameris, no. En todo caso, ¿sí?
3: Amigo, digo, no te lo dijiste. Qué puta cosa, se voló a yo casa.
1: ¿Qué? Repetimos ese audio.

0: Amigo, ni boludo de esto no me dijiste.
1: ¿Qué puta cosa? ¡Si vos la yo casa!
2: A la puta llorana. 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Ayer estuve pasando por la Lincoln Avenue, Guille, y vi la Copa Libertadores. Y ahí está Olimpia. Ahí, tac, una Copa Libertadores, la gente se sacaba
1: Orgullo,
2: fotos así gigante. Qué gusto, ¿no? Qué
1: orgullo,
2: bárbaro.
1: orgullo, orgullo nacional. Ver la
2: Mira,
1: chapita de
2: mira,
1: un club paraguayo.
2: este año, pues, no, la
1: ¿Y vos
2: chapita,
1: también
2: las
1: mirás?
2: tres chapitas.
1: Las tres chapitas. No, no puedo ver las tres chapitas si es circular la. Solamente dos. Uno puede ver,
2: Y vos,
1: porque
2: pero no te
1: no.
2: da vuelta. Y te has dado vuelta, mi amor.
1: Ah,
2: Te
1: te
2: da
1: has ido a
2: vuelta
1: la
2: alrededor de la
1: vuelta.
2: copa.
1: Ah, ya.
2: Y claro,
1: No,
2: corazón.
1: y orgullo, totalmente
2: Ay,
1: orgullo.
2: Dios mío.
1: Un portarretrato
2: O
1: de
2: sea,
1: Lutein.
2: imagínate lo que puede llegar a salvar. Lo que puede llegar a salvar el año si Olimpia sale campeón de esa Sudamericana de Táchira. Olvídate. Ahí mismo, Coto tiene que agarrar la PF y llevarla a la Olimpia que sea la Albirroja, boludo. Qué bárbaro, boludo.
1: ¿Qué está haciendo
3: Celia,
1: Peto?
3: Celia, ya está en la hora de tu clonazepam y tu enalapril. Room service sería la roomie que te
2: Porque
3: hace el service. ¡Ea!
2: 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Bueno, Denis y Guille, ¿qué tienen de decir para el fútbol ahora antes de irnos al corte?
1: Selección paraguaya, dos cambios. Matías Galarza,
2: A ver.
1: que está bien anímicamente, más allá de ese rumor absurdo que se viralizó en redes sociales ayer por la
2: ¿Por qué es que
1: tarde.
2: va a ser un rumor absurdo? ¿Viste cómo
1: ¿Cómo?
2: son con tu colega encima del mismo
1: Espera,
2: club?
1: ¿cómo el comunicador, colega, amigo, va a saber lo que piensa otra persona? O sea, yo puedo saber si Enciso está lesionado porque veo un reporte médico que tiene un hematoma, un desgarro. Una rotura
2: Si yo
1: fibrilar.
2: tengo,
1: Pero
2: si yo
1: ¿qué
2: tengo
1: pasa por su
2: fuentes.
1: cabeza? O sea, no podés especular con algo tan absurdo.
2: Si yo tengo fuente, si yo tengo fuente de adentro de la selección y me comenta, che, ayer estuvimos en la pieza, Galarza dijo que no quería jugar por tal y tal cosa, y le chismosean, y él sale a contar, y después desmienten, eso puede pasar también, Guille, y vos
1: No,
2: sabés, no seas tan
1: yo
2: malo
1: creo
2: con
1: que
2: Dani
1: es
2: Masica.
1: mal manejar la información. Y guiarse en base a rumores, porque es un rumor. Yo puedo decir, por ejemplo, Pope se siente mal. Yo no sé lo que pasa por tu cabeza. Pope le extraña a Rocío, puedo decir. Yo no sé lo que pasa por tu cabeza. Vamos a poder decir una cosa y actuar de otra. Yo estoy mal informando ahí. Me parece que se equivocó el colega al dar esa información errónea. Lo cierto y concreto es que él activó de manera normal y está como para ser titular el partido ante Turquía. Matías Galarza.
2: Ok. Siguiente.
4: ¿Qué pasó? Pope, tenés que afeitarte, amigo.
1: No. Estamos hablando de fútbol, Lenny.
4: Tenés que afeitarte. Se te ve.
2: Me voy a afeitar.
4: Sí, ok.
2: Me voy a afeitar, corazón. Ahora mismo termino el programa y me afeito.
4: Bueno.
1: Lindo look, Pope, para el partido con Turquía. Tenés
4: ¿Qué
1: que
4: va a ser lindo, Luis?
1: representarnos,
4: Tenés que
1: ¿no?
4: esperar con facha el
1: Claro. No, y por
4: partido.
1: eso,
4: Con
1: que se
4: aura,
1: vaya,
4: con
1: que se vaya
4: aura, hermano. No, no
1: con
4: puede ni
1: con
4: así.
1: una buena facha.
4: Moribundo, así. No sé, la
1: De que
4: pinta.
1: no
2: Me voy a
1: parezca
2: afeitar y me voy a dejar
1: un
2: el bigote, que
1: callejero.
2: sí.
4: Se me hace que no dormiste anoche ahí en la pieza,
1: Epa.
4: Pope. Su cama está demasiado bien
2: A la puta.
4: acomodada, boludo.
1: Voy a decir que delante del
2: Mírala cómo
1: Twitch
2: está la
1: agarró y
2: cama, mi
1: desacomodó un
2: amigo.
1: poquito nomás. Tiró la ropa así.
4: No, está.
2: No. Esa cama está caliente como vos, mi amor.
5: Pantera, cierto que para que te entiendan, luego tenés que salir dentro del cañón donde está enviando audio. Qué loco será.
6: Tema este que te diga Denis Canizza con el tema del cooling rate está excelente, bro. Estos tipos corren 22 minutos y se para, pero corren, viejo, juegan, bro. preguntarle si al técnico o a un deportista están de desacuerdo. Ellos son los que juegan y ellos están de acuerdo con esto. No hubo ninguna queja de los jugadores ni de los técnicos. Buenísimo, está. O sea, con los perros ni 30 segundos no corren y ya se cansan, pero van a aguantar 22 minutos. Excelente está eso para los deportistas y al técnico mismo le viene. Ahora acá para la Libertadores, en la Sudamericana, campeonato local, sí es una mierda porque los jugadores no se caen, no hacen, se hacen tiempo, se tiran. Ahora para el campeonato local y Sudamericana y Libertadores, sí, no va a andar, no va a funcionar.
7: ¡Qué memoria! Ah, no, todavía no es mi hora de la microna, a las 12.
8: Bueno, ¿por qué no te vas?
9: Pero Fuente Pico va a tener adentro ese masica. Adentro lo que tiene él.
3: Epa, y esa tanga negra ahí en el fondo. Yo te tenía una fijación por la inicial Romy Rocío. Yeah.

0: Y nada más, ¿cómo lo ve a Pita contra Turquía? Turquía que tiene cosas flojas para poder pensar en una chance, porque veo que están muy pesimistas los perros allá.
1: ¿Qué tiene cosas flojas? La verdad que muchos puntos flojos no tiene todo equipo europeo, bien trabajado, mueve bien la pelota, Paraguay va a tener que jugar de manera inteligente, no arriesgar demasiado y ser un equipo rápido. Por eso yo creo que la apuesta es por Pita. Jugador que va a presionar, va a ser el primer defensor en este caso. Se va a tener que mover por todo el frente del ataque y colaborar en la mitad de la cancha, en la recuperación.
0: Okay. Bueno, acá hay un resumen que veo en Twitter, ¿sí?, que dice lo siguiente y no sé si qué tan de acuerdo está. Y quiero saber qué dice Denis. México malo, Corea buenísimo, República Checa se defiende, Sudáfrica amateur, Canadá verdes, Bosnia, el Racing de Costas, Estados Unidos, máquinas, Paraguay no les da para el Mundial, Qatar malísimo, Suiza verde, Brasil nunca le den por muerto, Marruecos muy buena, voy a resumir ya entre los países más importantes, sí. Países Bajos muy bueno, Japón muy bueno, Costa de Marfil huevos, España bueno pero impreciso, Arabia Saudita buena, Egipto sorpresiva, Uruguay buena, le falta definición, Argentina bestial.
1: Hablando solamente de lo de Paraguay y Estados Unidos, a mí Estados Unidos no me pareció una máquina. Tuvo un partido de ensueño, eso que te va a salir una en 100 años. Y Paraguay tuvo el peor partido de la era Alfaro. O sea, no podés medir, no podés comparar, no podés ponerle ya chapa de candidato a Estados Unidos. Y no le puedes dar por muerto a Paraguay tampoco.
2: Hay buenas selecciones.
1: Hay buenas selecciones que tienen también tradición futbolera y eso hace a que tenga cierto tipo de favoritismo. El caso de Francia, Alemania, la misma Argentina, ¿verdad? Pero en el partido específico de Paraguay, Estados Unidos, no le podés poner a Estados Unidos en un pedestal y tampoco no le podés enterrar a Paraguay.
2: Para mí Brasil no va a despegar. Es todo lo que tiene. Lastimosamente, como sudamericano digo, ¿verdad?
1: Y Brasil tiene esa particularidad también, que de repente te saca algo de la galera.
2: Pero no tiene nadie. Neymar está lesionado, el único que puede hacer diferencia ahí, pues no tiene nada. Jogo bonito, pase.
1: Yo hasta ahora no vi un super equipo. Todavía no vi un equipo así exuberante.
2: Inglaterra
1: jugó un lindo partido.
2: Francia.
1: Mirá que a Francia le costó un poco. Senegal sí tenía un poquito más de criterio futbolístico en materia de definición le podía hacer.
0: No, pero Francia es un equipo que pasa cuarto de fino.
1: Sí, no, Francia sí. Pasa, no, por eso te digo, o sea, pasa. Tiene mucho que ver también la tradición, la historia con lo que viene. Pero no es ese equipo que me parece.
0: Demasiado jugadores bueno tiene. El único problema de Francia, que yo creo que es esa división Mbappé y el equipo, pero mientras la sepan llevar.
1: Francia no defiende bien, Pope. Yo le quiero ver contra un equipo ordenado tácticamente que le espere y que le juegue de contra. Francia es una locura del medio,
0: claro,
1: de
0: pero, bueno,
1: pero defendiendo tiene muchas limitaciones. Senegal le hizo un gol, le hizo otro que estuvo anulado por offside y le llegó varias veces.
0: 10:51 de la mañana, vamos a una breve pausa si te parece, Guille, o ya te querés ir.
1: Sí, señor, estamos acá para hacer el aguante. Yo no te abandono, Pope.
0: Gracias, mi amor. Un abrazo. Mira tu casa, así que imbécil. Ahora que tenés libre.
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0: Hoy ya volvieron las banderas y las camisetas a la calle. Toda la semana estuvieron desaparecidas. Pope, no sé si viste el posteo de Goicochea con su compañera, esta Sol Riva. Y los perros abajo le comentaron, es como guardarte un alfajor en la ladera. Tarde o temprano te la vas a comer. Me parece que aplica ese comentario, Pope Lim.
1: Buen
2: Qué feo,
1: tema, qué
2: chico, qué
1: buen
2: feo,
1: tema de Pearl
2: realmente.
1: Jam. Buen tema, qué buen tema de Pearl Jam. ¡Cállense todos y salgan!
3: Mira, por el pobre, se atreve a hablar a Denisa. Tu periodista Isa no tiene puntos débiles ahí por Turquía 2-0, oye.
2: 10:57 de la mañana. Guille quiere regalo después de trozarte. Sí, no, un mal educado de este, pero ya le quiero.
4: Pope. Te estoy explicando, Turquía perdió jugando bien. O sea, es fácil ver el fútbol, mirar el resultado, ser comentarista de TikTok o Twitter. Vean a papá, vean a los 90, vean a los 90 minutos, muchachos. No, es el que hace gol, parece norteamericano así. Vamos a explicar el
2: Exacto,
4: fútbol.
2: muy bien. Bueno, mañana tenemos el día más importante de todo este proyecto mundial. Si no se da el resultado, bueno, a soñar con el próximo mundial y a prepararnos mejor. Pero mañana, chicos, es tirar la mejor carne, ir a hacer un avigeato mundial a la casa de Denis y robarle toda la vaca y hacer un alto asado. Ir a robar tapa de los hipermercados de 24 horas, quemar un servicentro. Se va todo, se va todo. Pero mañana, chicos, es el día de que si van a celebrar, es mañana. Antes del partido ya parré. Empieza el partido, ustedes ya tienen que ya estar en la dimensión, en otra dimensión. Y después vemos qué pasa. Ese es el plan que yo ofrezco.
4: Me parece bien, porque así como vos en el primer partido.
2: Totalmente, y cómo
4: Arranca
2: va
4: el
2: a ser el
4: partido y no
2: segundo
4: sabes ni quién
2: partido.
4: juega.
2: El segundo partido vos pensás que yo iba a ver. Ni una posibilidad. Ni una posibilidad de yo ver el segundo partido. Me van a contar mañana, me van a contar el sábado.
5: Mañana no juega Paraguay, Pope.
2: Y mañana que juega Paraguay, amigo.
5: El sábado. Las 12 en punto es sábado ya, hermano. Te corrijo.
2: Ah,
5: Para nosotros,
4: ahora.
5: entonces.
4: No, pero para él es viernes.
2: Lo que pasa
4: Para
2: es que yo tengo que pensar así porque mi vuelo.
4: No,
2: y
4: está
2: bueno,
4: bien, porque
2: ¿sabes?
4: Paraguay es las 9 de la noche. No, no le hace caso a Denis. Denis está confundido acá.
2: Este, ¿quién le
4: Confunde todos
2: hace?
4: los números.
2: Este Denis ni uno sabe nada. ¡Qué puta está! ¡Qué bárbaro!
5: Chao.
2: Bueno, cuídense, por favor, chicos. Les quiero mucho. Gracias, Guille.
4: Chao, Pope, que tenga
2: Gracias,
4: lindo
2: Denis,
4: vuelo, que
2: una vez más por
4: disfrute y
2: hacer
4: que sea triunfo de Paraguay.
5: Chao,
2: Amén, a
5: Pope,
2: todo
5: yo
2: lo
5: lo
2: que
5: que quiero.
2: digas, fuerte aplauso. 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

0: gente, ¿cómo están todos? Gracias por acompañarnos, como siempre, por estar del otro lado a través de la 106.9 y de F-Stream. Ya nos acercamos a la fecha de nuestro nuevo compromiso frente a Turquía y con la esperanza de un mejor rendimiento, porque al parecer el esquema no va a cambiar. Lo adelantó Carlos, de todas maneras yo tenía la ilusión que sí lo haga porque necesitamos al menos un punto frente a Turquía, pero mantiene el 4-4-2, así como están las cosas, el 4-4-1-1, Gustavo Alfaro. ¿Qué tal, Carlos? ¿Cómo te va?
1: Muy bien, cordiales saludos a todos. Alfaro siendo Alfaro, el primer punto. Segundo, Alfaro no muestra nuestra realidad. Eso es lo que podemos decir, que vamos a desarrollar seguramente.
0: Exactamente. ¿Qué tal, Juanvi? ¿Cómo te va?
2: ¿Cómo estás, Pato? Un gran saludo para vos, para el profe, para todos los que nos ven y nos escuchan, como siempre. Y se dan los cambios que estábamos hablando. Vamos a tratar de ver en qué puede modificar lo que plantea Paraguay. No es mucho a nivel táctico, pero sí algunos detalles de cómo puede modificarse la manera en la cual puede jugar Paraguay este próximo partido contra Turquía.
0: Efectivamente, vamos a saludar a los compañeros que ya se incorporan a lo que significa Urbana Sport en esta jornada, Rubén Darío y Chochi. Estábamos hablando, Rubén, buen día, te saludo, de que, bueno, así como están las cosas, el esquema se mantiene igual, ¿no? Alfaro muere con la suya, más allá de que yo tenía un deseo íntimo de reforzar un poco la media cancha.
3: Hola Pato, muy buen día. Hola Carlos, hola Juanfi, hola compañeros, qué gusto poder saludarles. Hola Chochi, buen día, ¿cómo estás?
4: Hola Rubén, el placer de saludarte a los compañeros, palpitando muy de cerca el inminente segundo partido, tan mencionado, tan importante, tan recurrente en la noticia de Paraguay ante Turquía, un gusto.
3: Hoy va a ser el entrenamiento menos uno de la selección paraguaya. Hoy va a hablar Alfaro en la conferencia de prensa. Uno ya no se genera muchas expectativas en torno a que en la conferencia él tire nombres puntuales específicos sobre la confirmación del equipo. De igual manera, a esta altura todo parece definido. Con Galarza y con Pita, apareciendo como novedades dentro del 11, sin variantes en los demás puestos. Hoy el entrenamiento es un poco más tarde. Va a arrancar a las 18:30, a las 15:30, bueno, tenemos que hablar en paraguayo. 15:30, 19:30.
4: Así es.
3: 19:30 es la conferencia, ¿sí?
4: Sí.
3: 19:30
4: es la conferencia. Sí, tal cual.
3: Y estamos hablando que va a ser a las 22:30 el comienzo del entrenamiento de la selección nacional.
4: Sí.
3: Va a estar en pleno Corea-México.
4: Exactamente.
3: En pleno partido.
4: Coincide, porque Corea-México es a las 22 horas de Paraguay y son 15 minutos abiertos a la prensa lo de hoy, un formato ya habitual y después con un panorama mucho más claro igual. Digo, saber que hay dos cambios, saber cuáles son, Galarza y Pita, saber quiénes salen, Damián y Tony, dentro de lo que se barajaba, los laterales conservaron su lugar y los dos que por ahí aparecían como más cuestionado después del primer partido en otras áreas del campo de juego, perdieron su sitio.
3: Sí, sí, la buena noticia es que se reintegró a la actividad normal del grupo Ramón Sosa. Porque si bien Sosa no está anunciado dentro del 11, uno miraba sin Sosa y sin Gustavo Caballero, que Caballero no va a llegar para este partido. Sí, ayer me daban la certeza de que va a estar para el partido frente a Australia recuperado. No tener la posibilidad de un recambio y sobre todo de un jugador que pueda darte un poco más de velocidad y explosión para determinados momentos del partido no dejaba de ser un tema preocupante. Quise tiró un par de títulos, ¿sí? Que ya son adelantos para ir entrando en la conversación, en el debate. Decías Carlos Alfaro siendo Alfaro, en el sentido de que por características nos ha mostrado hasta aquí que está apegado a un estilo, a un esquema y que no es de cambiar mucho.
1: Sí, y si miramos y repasamos su carrera, vamos a encontrar que los esquemas preferidos de él han sido primero resguardar el cero en su arco. ¿Y cuáles son las dos modificaciones que anuncia? ¿Qué es lo que cambia? ¿Qué uno debería de hacer el análisis? Que Pato lo hizo un montón de veces acá.
3: Jugar, corredores.
1: Jugar más. Es decir, vos podés, jugaste tan mal que podés decir que el cambio lo podés pensar en poner jugadores con recursos técnicos para jugar un poquito más a la pelota. Entonces, uno debería de pensar que debería jugar, como pedía todo el mundo, después del partido del sábado, porque había del viernes que hizo el gol, Mauricio, debería jugar si vos apostás a mejorar tu rendimiento basado en el juego en sí, en la posesión de pelota, en tener más protagonismo en materia de ofensiva. Y digo Alfaro, es Alfaro, porque Alfaro en todos los partidos de eliminatoria planteó de esa manera y cambia a dos jugadores que si vos jugaron todo mal, menos Enciso, él cambia a dos jugadores y entonces tenemos que ir mirando un poquito por qué estos dos son, entre comillas, no es la palabra exacta, pero pierden la posición, porque Bobadilla es un jugador que tiene unas condiciones bárbaras, tremendas, que le falta dar el paso de ser protagonista, de ser más agresivo, de tener más carácter, de tener más presencia, y ahí tiene un destino que no sabes, pero él lo tiene que agregar y ese es el déficit que él tiene. En el fútbol, a pesar de las condiciones técnicas que elabora y que juega en un equipo grande de Sudamérica, sin lugar a duda, como es el San Pablo. Y Tony, a pesar del talento que tiene, es la poca participación en el juego colectivo que ha mostrado, no solo ahora, sino también, y decíamos nosotros hace un año atrás, ojalá Tony toque más pelota de lo que tiene que tocar, porque lo que él tiene es talento. Entonces, saca dos jugadores que técnicamente son inmensamente superiores a los dos que entran.
5: Claro, se juega por el sacrificio de los dos jugadores que ingresan.
1: No, se juega a dos jugadores que van a marcar.
5: Sí.
1: Porque Pita juega para marcar. Cuando él define a Pita, lo define como corredor. Si yo le pido que me corra hasta Alaska, va a correr hasta Alaska, dice.
5: Así
1: no
5: dijo.
1: Dice.
5: Así dijo.
1: Me encanta Pita por sus desplazamientos ofensivos.
2: Por su definición, como le describí a los europeos.
1: Entonces hoy apela a Pita, técnicamente inferior a Tony, porque él entiende que para volver a Paraguay ser sólido defensivamente, como fue en toda la eliminatoria, él tiene que reforzar zonas donde Paraguay careció de quite. Yo no sé si va a alcanzar, y entiendo por qué no lo pone a Gómez, y es entendible de todo punto de vista, porque si vos repasás que Paraguay lo que va a buscar de vuelta es la transición rápida cuando recupera la pelota, y Gómez en ese sentido, jugando por derecha hoy día, es mucho más que cualquiera de, lo que está, de los 11 que están ahí. El que más rápido va a llegar en zona de definición de todos los mediocampistas es Gómez, de eso no hay duda, por encima de Almirón. Entonces Alfaro es Alfaro porque esa ha sido su característica en todos los partidos de eliminatoria que ayer mencionábamos y hablaba, y entonces apela a la fortaleza defensiva que le pueden dar. Tanto Pita para incomodar o para ganar algún rebote, para que luche, para que pelee, para que desgaste, y Galarza para hacer un respaldo a un Cuba que se desordenó bastante en el partido pasado. Por eso decía, Alfaro es Alfaro.
3: Claramente, yo decía, pone dos corredores, porque miramos qué características, y son dos jugadores que tienen como hechos resaltantes el despliegue. Tanto Matías Galarza como Isidro Pita, a partir de allí empiezan a ser importantes. Yo lo he visto crecido a Pita desde lo técnico también, últimamente jugando en el Bragantino. Esta ha sido, me parece, su mejor versión como delantero, ¿sí? Manteniendo, sosteniendo que su primera y mayor virtud es el despliegue, es la intensidad, es la presión, el escorrerle a todos, el incomodar, forma parte un poco de lo que muchos entrenadores pretenden hoy, que su punta sea el primer marcador. Y Galarza también es un jugador que tiene recursos técnicos. En algún momento algunos lo quisieron colocar incluso en la posición de segunda punta, o de enganche, en alguna faceta de su carrera lo fue, pero con el transcurrir del tiempo fue convirtiéndose en un jugador de combate, en un jugador de intensidad. Y claramente esa es, me parece a mí, la intención de Alfaro de elegirlo a él en reemplazo de Damián Bobadilla y de no elegir, porque aquí el tema es, conste que se intercambiaron, ¿eh? Galarza, Mauricio. Galarza, Mauricio en los entrenamientos. El plan 2 es Mauricio. El plan 1 es Galarza. Pero yo digo, a veces, y coincido con lo que dice Quise, en el sentido de que su mayor preocupación es la parte defensiva. Pero también son dos jugadores que nos pueden aportar desde lo técnico dentro de este esquema que él pretende. Primero seguridad defensiva y después ver si le podemos hacer daño a Turquía.
4: Sí, sí. Lo que pasa es que en el balance se aferró a la rama más segura, al faro, porque de nada sirve un jugador técnicamente muy dotado si su momento es flojo, malo, si no le puede imprimir dinámica, si además está afectado mentalmente, como pareció Badilla después del gol en contra, o si está sin confianza, entonces llega tarde a todo, como pareció en algunos momentos también Tony Sanabria. Y lo que busca es que en ese balance, por ahí un par de jugadores con una energía diferente, que me parece cuando entró al partido contra Nicaragua, no es parámetro, pero cuando entró Galarza, lo hizo con frescura, se mostró con ganas, hasta que termina cometiendo un gol. Y con Pita, que en realidad tiene una forma distinta de jugar a Tony, pero también es un jugador dúctil que ha hecho goles interesantes en Bragantino en el último tiempo. O sea, está tratando de compensar un poquito todo para encontrar un poco más de certeza, un paso más firme, algo que no pasó contra Estados Unidos, y tratando de compensar el tema de la intensidad que un Mundial exige. No creo que Turquía tenga la misma dinámica y velocidad que Estados Unidos tuvo. De hecho, estoy seguro que no la va a tener por su forma de jugar. Pero está claro que lo que hemos visto hasta ahora de los partidos, después de la primera fecha de grupos, requiere de movimiento, requiere de mantener una dinámica activa. Yo creo que Damián y Tony también estuvieron un poco bajos en eso en el primer partido, y que sus cualidades son de hecho esas. O sea, Damián es un jugador que tiene recorrido y de vuelta, pero por ahí es un poquito menos dinámico que Galarza. Tony es un jugador con muy buena técnica, pero si llega tarde a todo, tampoco sirve. Si no puede tocar mucho la pelota, tampoco sirve. Entonces, respaldarse solamente en que tiene buena técnica, en que es un jugador más hecho para el juego, que a todos nos gusta, pero que no encuentra una realidad colectiva de respaldo en Paraguay, es insuficiente. Y hoy Galarza y Pita lucen como alternativas válidas para buscar algo diferente, aferrarse a lo que Paraguay puede dar, entender, no resignarse, pero entender qué es lo mejor para el equipo, y que eso sea lo que se vea contra Turquía.
3: Ahora, esto que se dice, Alfaro siendo Alfaro, creo que además refleja el cambio, porque uno mirando la integración del medio campo de Paraguay, Bobadilla o Galarza, porque el otro mediocampista que tenemos es Brian Ojeda, pero Brian Ojeda estaba por Cuba, ¿sí? Para reemplazar a Cuba. Sí. Entonces, como que hace lo que él ya tenía preconcebido, Pato. O sea, de los mediocampistas que tiene Paraguay, uno decía, Damián con Cubas, Diego Gómez, Galarza en el banco, si no juega Damián va a Galarza, y si no juega Cubas, Brian Ojeda. O sea, como que él respetando lo que ya venía a esta altura, considerando como los hombres o los cuales sustentar el proyecto futbolístico que tiene.
1: Lo que está claro que él, para recuperar la imagen, refuerza su esquema defensivo y no apuesta a jugar a la pelota. Porque la opción 2 es Mauricio, decís. Si él quería apostar al juego, es Mauricio, debería ser la opción 1.
6: Claro.
1: Por decirle, porque además dice, es el único jugador de la selección diferente que tenemos, que pisa la pelota, que es creativo, todo eso le llenó de elogios. Entonces, lo que está claro de Alfaro es indudablemente que él considera, y yo estoy de acuerdo, de que lo que él tiene que fortalecer primero es el esquema defensivo. Después tiene 4 alternativas, o 5 si quiere, si quería jugar con un punta diferente, independientemente a Tony, porque nadie jugó bien el partido pasado, a excepción de Julio Enciso. Entonces, técnicamente, uno se pregunta, para ustedes, es más, Pita técnicamente, exclusivamente técnicamente, que Arce, que o Sosa, o que Ábalos y que Tony, y yo creo que no. Ahora, ¿dónde saca ventaja Pita? En la entrega, en batallar, es decir, es la esencia de lo que propuso, o de la manera que él jugó siempre en toda su carrera, no solo con Paraguay, por eso no cristalizó éxitos resonantes en Boca o en San Lorenzo.
2: Y además, por algo lo había elegido a Pita. Su primer delantero fue Pita, claro, porque fue su estilo de delantero, el estilo batallador, que corra, que presione, más que el definidor. Tony empezó en el banco y incluso si no hubiera convertido esos dos goles ante Venezuela, habría que ver qué hubiera pasado con él a nivel del esquema de Alfaro.
1: Y estaba convencido también que Arce le podía dar el mayor batallar, porque en todos los partidos lo puso, por eso en la lista, que nadie tenía duda que los 3-9 que iban a ir eran esos tres, y al final aparece Pita cuando Villasanti sí se le cae.
2: Y además también, en ese caso, que el 9, que fue el titular en el amistoso más importante de marzo, Ábalos todavía no tiene chances. Se nota que Alfaro busca otro perfil de delantero para esta clase de partidos, el perfil que él
1: prioriza. Si haces memoria, te vas a dar cuenta que Ábalos estuvo con él, después le desconvocó, no lo volvió a llevar. Es decir, nunca le convenció totalmente. Le pone como partido clave lo que acababa de decir frente a Marruecos, así como le puso a Gil, así como puso a Cáceres, para armar aquel equipo que señalábamos constantemente. Si en ese partido, para él, ese era el juego. Después, todo lo que dijo con Grecia no
2: coincide.
1: No dijera todo. Y entonces Ábalos después no tuvo más chance, o no tuvo chance el otro día.
2: No jugó más.
5: Lo que uno espera es que, bueno, ya que apuesta a eso, que salga bien, ¿no? Porque realmente...
1: Él apuesta a esa fortaleza defensiva.
5: La necesidad imperiosa es de sumar, aunque sea un punto, ¿verdad? Frente a una Turquía que seguramente va a venir con todo, con la sangre en los ojos también, después de perder el primer partido sorpresivamente, se va a querer lavar la cara. Y ya ahora que apuesta a ese equipo, lo que queda es esperar que el rendimiento sea bueno y que cerremos.
1: Y va a ser un Paraguay distinto. Por eso digo, Alfaro en su esencia pura, y es correctísimo. Es decir, necesitas, ¿cómo recuperás? Jugando la pelota, tenemos los jugadores para jugar la pelota. Digo, y hay otra parte que es la realidad. ¿Qué te está diciendo tu técnico? La que su palabra hasta antes del partido del viernes era ley. ¿Qué te dice? Esta es nuestra realidad. Si yo quiero volver a mi esencia, tengo que poner corredores. Y eso es lo que hace. Y eso nos está diciendo que esa es nuestra realidad. La lucha, la pelea, la disputa, incomodar al rival. No apuesta a dos jugadores exquisitos técnicamente para levantar el rendimiento. Apuesta a dos corredores.
2: Y que no tenemos.
1: Para levantar el bajo nivel que exhibió el otro día.
4: Sí, yo lo que digo, Rubén, es, y tengo, no es un temor, no es un miedo, es un poco, no sé, más parecido a una preocupación, que a mí estos dos cambios y estas dos presencias me hacen mucho sentido viendo lo que pasó con Estados Unidos, pero entendiendo lo que fue ese partido contra Estados Unidos. Digo, un partido donde Paraguay ni la vio, ni pudo hacerse de la pelota y se vio rebasado y el rival tuvo huecos y pudo jugar con los centrales, con el volante, con Tillman en todos lados, etcétera, todo lo que ya hablamos en su momento. Pero será un partido válido para jugar en respuesta a eso contra un rival diferente, porque Turquía es un rival de menos dinámica, de más manejo de pelota. Y también hay que cerrarle los espacios y también hay que marcar, porque es lo natural de lo que hemos visto en el Mundial. Pero bueno, capaz aquí sí había un poquito más de tiempo para que tenga participación Tony en los recorridos. Capaz había un poquito más de tiempo para que Paraguay como bloque avance y Damián pueda utilizar su buen pie para jugar. O sea, son las cosas que resigna Alfaro directamente para buscar otras, para buscar ser un equipo más compacto, más fuerte defensivamente y después ver qué se puede producir en ataque, sobre todo con una consideración muy especial. No tiene a dos rápidos que normalmente podrían ser una mano amiga para contragolpear, digo, Caballero que está fuera y Sosa que no puede arrancar, entonces, o que no va a arrancar. Entonces me pregunto si analizar tanto lo que fue Estados Unidos es muy útil o hasta qué porcentaje para jugar contra un rival que es distinto como Turquía.
3: Tal vez el escenario, sin embargo, es similar, características no, en el sentido de que Paraguay va a necesitar fortalecer su sistema defensivo, que es lo que no hizo frente a Estados Unidos. Es una tendencia y es una posesión que no tiene el vértigo que tiene Estados Unidos, pero el escenario que todos nos planteamos es que Turquía va a tener la pelota, sí, que Turquía va a bascular sobre ese medio campo. Lo que a mí me llama la atención es esto. El otro día, cuando se vio alguna mejoría en Paraguay, está bien, está el otro lado, que Estados Unidos ya ganaba 3-0, que a lo mejor levantó un poco el pie, que ya no volvió Pulisic para el segundo tiempo, todo eso metiendo en la balanza. Pero el jugador que le dio un poco más de manejo de pelota y precisión en los intentos de salida fue Mauricio.
4: Sí.
3: Y sin embargo, Mauricio hizo el gol. Yo le quiero poner el plus del gol porque a Paraguay le cuesta llegar al gol, ¿sí? Buena definición, con el pase de Enciso, con todo lo que se dio. Pero digo, el jugador que mejor impresionó en el segundo tiempo del partido, excluyendo a Enciso, Mauricio, no tiene cabida en el 11. O sea, ese es un mensaje muy claro de que la idea de Alfaro no está precisamente en el tema manejo de pelota. Conste que, uno dice, defenderse bien y darle buen destino a la pelota a partir de la recuperación es un debe que mostró Paraguay frente a los Estados Unidos. Porque defenderse bien y después que, bueno, el cambio de ritmo de Diego, que además es muy claro y te puede descargar con facilidad y de una para un pique de Almirón, porque después tenemos Diego Gómez, Enciso y Almirón, ¿sí?
4: Claro.
3: Digo, para estirarnos, porque el plan uno es esperar, cerrar espacios, aguantar. A partir de recuperar la pelota, habrá que pensar en hacerle daño al rival.
4: Sí, sí, el golpe caló muy hondo en el sentido de por ahí pensar que la calidad que mostramos, por no decir que tenemos, es inferior a la de la mayoría de los rivales de un estrato como este de Mundial. Entonces, es aferrarse a lo de la lucha, a lo del combate, a lo de la marca, a una estrategia que tenga más que ver con eso y que le es muy válida además al técnico Gustavo Alfaro, porque bueno, en este Mundial hay puertas abiertas para 8 mejores terceros, entonces 4 puntos es casi segura una clasificación. Y después sí será un problema entrar como tercero, pero bueno, con 4 Paraguay puede ser hasta segundo, dependiendo de lo que pase con Estados Unidos y Australia el viernes.
1: Lo otro que hay que tocar. Su segundo volante, como un gran descubrimiento, no fue Cacu Romero en el partido con Nicaragua y en el cambio que hizo el otro día para tener más la pelota. Por eso está claro que Alfaro juega de Alfaro. Porque también lo podía meter como segundo volante a Cacu Romero, que es cierto que en el partido con Nicaragua no lo podías ver defensivamente que iba a dar. Pero en el partido con Estados Unidos lo puso a Cacu Romero en algún momento. Y técnicamente Cacu también es más que Galarza.
3: Sí, es verdad, es verdad. Ahora, yo creo que Cacu podría caber frente a Australia, por ejemplo, ante la necesidad de que Paraguay tenga más la pelota y salga a ganar. Hay que ver cómo le va a Turquía.
1: Claro, otra cosa, pero estoy hablando exclusivamente si él hubiera apostado o si él creía que para...
3: A la tenencia.
1: A la técnica, al juego, al volumen futbolístico.
3: A la técnica.
1: Claro, tenía otros nombres para poner. Entonces, definitivamente, y estoy de acuerdo con lo que hace, porque esa es la esencia de esta selección de Alfaro, pone dos corredores y no dos jugadores con mejores condiciones técnicas. Por eso digo, Alfaro juega, y de Alfaro, que es la forma como jugó toda la eliminatoria.
2: Y cómo ajustó el juego de Paraguay, porque él ajusta el juego de Paraguay cediendo la posesión al rival, teniendo menos la pelota y fortaleciendo defensivamente. Lo segundo es lo que realmente fracasó contra Estados Unidos, y a partir de ahí es ver cómo reagruparse en defensa y qué necesitas. Jugadores que dejen todo, que corran, que sacrifiquen, cumplan toda la parte táctica y a partir de ahí tratar de reformar y reconstruir lo que era esa fortaleza defensiva, el orden y lo que se dio a nivel de resultados de Alfaro. Que Alfaro, como dice el profe, desde el comienzo de su carrera es un técnico defensivo, arco en cero, y a partir de ahí construir el resto.
3: Juanpi, yo te iba a preguntar, vos ayer decías, apuntar a adivinar lo que iba a hacer Alfaro, o una preferencia tuya cuando vos decías Matías Galarza en la mitad de la cancha.
2: Era más una apuntar a lo que busca Alfaro, a lo que ya puso en cancha en otros partidos, porque para mí fue el ejemplo el partido con Bolivia. posiblemente el partido más sacrificado físicamente que tiene Paraguay en la eliminatoria al jugar en el Alto. Lo pone a Galarza de titular, lo pone por el carril izquierdo, después lo pone al medio campo, lo pone en diferentes puestos, porque cumple la parte táctica, le cumple lo que él pide, y en un ambiente complicadísimo, que para el físico especialmente. Y Galarza cumplió con creces, fue uno de los mejores, si no el mejor jugador de Paraguay en ese partido. También lo pone contra Uruguay, convierte un gol. En los partidos donde necesitaba despliegue, necesitaba un jugador que corra, que pueda cubrir espacios, él lo elige Galarza. Entonces, a partir de allí, la duda es, para mí la duda, viendo cómo piensa Alfaro, es ¿puede Mauricio hacer ese sacrificio además de aportar en el manejo de pelota? Y él claramente está convencido que no. Entonces, su prioridad es tengamos a alguien que deje que corra toda la media cancha y que se adapte a diferentes puestos. Porque Galarza puede jugar por afuera, puede jugar por afuera por izquierda, puede jugar como volante central, como volante en el medio. Y lo mismo puede ahí puede mover a Gómez. Si quiere puede poner a Gómez como volante central junto a Cubas. O si no, puede estar Galarza en el medio y Gómez por fuera. Yo creo que le da esa flexibilidad de poder mover a Gómez y Almirón. Porque Almirón puede ir, por ejemplo, Galarza por izquierda y Almirón por derecha. Ahí Almirón puede ayudarlo, por ejemplo, a Cáceres a parar a Kadıoğlu, que es el lateral con más proyección que tiene Turquía. Entonces, todos esos detalles creo que ayudan a Galarza a la parte táctica de Alfaro, a lo que él busca de fortalecer el sistema defensivo.
3: Pato, cuando concluye el partido frente a Estados Unidos, bueno, Damián y su desgracia, el autogol y después que no pudo levantar su nivel, no pudo encontrar su juego. Y después uno decía, los laterales, Juan Cáceres, Junior Alonso, constantemente rebasados. Sin embargo, apuesta de vuelta a ellos, Pato Alfaro, porque se habló que podría ser Velázquez, que podría ser Maidana también, como opciones de cambios para este partido. Sin embargo, Alfaro se sostiene con lo que ya antes del Mundial aparecía como la defensa titular de Paraguay.
5: Porque yo entiendo que él no lo puede crucificar a ellos, porque lo que no hubo, por ejemplo, tanto con Cáceres frente a Pulisic fue cobertura de Gómez por los costados, y tampoco el volante para marcar la diagonal de Pulisic no ayudó a marcar, porque lo que vos necesitas hacer, esto lo aprendo de Kise, es tener supremacía en el lugar donde tiene el jugador, ¿verdad? Entonces, el lateral no le da la banda. El volante, para recuperar la pelota, baja cerca de la posición y Cuba debía haber hecho la diagonal ahí para cerrar un poquito, que no haga la diagonal Pulisic. Y tampoco lo hizo ese ejercicio por la banda izquierda. Entonces, hubo errores de cobertura. Yo no sé si fueron ellos precisamente los culpables o no se trabajó tácticamente en ese aspecto. Entonces, a partir de ahí uno tiene que decir que supongo que en esta semana Alfaro va trabajado en el aspecto táctico en ese sentido para que no vuelva a ocurrir y no enviarles al muero o al paredón a los dos futbolistas que juegan por los laterales.
3: Ahora, para mí Cáceres es más que Velázquez como lateral derecho.
5: Sí, es más.
3: Ahora, Maidana del otro lado, te ofrece otra versión y sobre todo en el término de salida, de cambio de ritmo, de aceleración. El tema con Maidana es su inexperiencia, pero por algo lo trajo Alfaro como el reemplazante natural de Junior Alonso en el plantel de Paraguay.
4: Claro, yo lo que digo es, en realidad, lo de Cáceres parece más un mal día porque uno conoce sus capacidades y lo ha visto triunfar en duelos individuales, claro, complicados. Digo, él hasta pierde en duelos.
2: Claro, como decías, lo que decías, recuerdo Rubén, estábamos repasando antes de los duelos defensivos de Paraguay en la era Alfaro, y el de mejor porcentaje era Juan Cáceres, el que más había ganado, el líder en incluso en juego, en duelos aéreos. Entonces, había tenido un buen rendimiento. Eso no se puede, eso queda en los números. Eso objetivamente fue una parte importante del plantel y se dio un partido donde todo le sale mal y el enfoque del ataque fue contra él.
4: Sí, sí, sí. Y después, digo, lo de Junior Alonso. Bueno, un lateral que tiene muchos años jugando, que Seguramente lo que ve de Maidana tiene más que ver con la prestancia ofensiva y no con eso que él busca, que es un modelo de trabajo más defensivo, más de seguridad, más conservador, y por eso evidentemente sigue siendo el preferido. No había sido uno de los más alarmantes del partido, fue rebasado por Dez, pero nunca fue una sorpresa, porque uno no espera que Junior Alonso pueda emparejar la velocidad. Y la verdad que hasta que Cáceres y Junior perdieron hasta por afuera, o sea, no solamente cuando le hacían diagonales, ellos también pierden duelos individuales cuando le pica por el lado el extremo, y lo que tiene Turquía es que no tiene extremos tan rápidos, tan verticales, ni como Pulisic, ni como Serginho Dez. Y bueno, su desequilibrante es Kenan Yildiz. Tiene mucha habilidad para el uno contra uno, y habrá que ver cómo lidia en este partido Cáceres con eso. Más allá del respaldo colectivo, tienen que haber respuestas individuales. Y uno piensa que fue un mal día el de Cáceres contra Estados Unidos. Habrá que ver el viernes contra Turquía.
3: En lo macro que estabas diciendo, Carlos, ¿vos coincidís con estas decisiones de Alfaro?
1: Sí, porque es su estilo. Y Paraguay consiguió lo que consiguió jugando de esa manera. No solo con Alfaro, sino con otros entrenadores cuando tuvimos relativamente éxito en la historia. No hay otra manera de Paraguay. Todavía no está técnicamente para competir. Y lo primero que hay que entender, que vos tenés que sostener el cero en tu arco y después recién cuando vos sabés que no tenés los recursos técnicos. Lo hacen todos los equipos. Porque cuando vos sos de menor valía o tenés menores condiciones técnicas, el jugador sabe esas cosas. Entonces, si te hacen un gol, salís y ahí aparecen los espacios y te hacen 3-4 los equipos grandes. Pero vos, mientras mantenés el 0-0, vos tenés chance de ganar. Yo no creo que haya tanta diferencia entre Turquía y Paraguay. Yo diría más, creo que es uno de los partidos más factibles para Paraguay, este de Turquía, superior al partido con Australia.
2: Por el estilo.
1: Por el estilo de juego. Entonces, digo, es lo que debe de hacerse. Y con relación a Velázquez, a Cáceres no hay duda. Cáceres es mucho más lateral que Velázquez. Velázquez, si le deja mano a mano, primero que le cuesta perfilarse como lateral derecho. Lo que pasa es que cuando Velázquez juega tiene una gran determinación. Pero es lo mismo Cáceres. Cáceres, si hay algo que tiene como virtud, es su determinación. Era muy poco probable que lo haya o que lo saque para ese partido. Y lo otro con Maidana. Hay que ver cómo está su estado anímico en los entrenamientos, porque es distinto. Vienen de perder, vienen de recibir una bofetada. Eso no solo le afecta a los 11 titulares, le afecta al grupo, cómo reacciona. Nosotros estamos en total desconocimiento de cuál fue la reacción de cada uno de ellos. Uno lo recibe, por decirte, para no equivocarme, Gustavo Gómez, al día siguiente ya está entero para buscando que se juegue el partido 24 horas. Hay jugadores con ese carácter y hay otro que le comenzás a mirar y se ponen tristes, y aunque no sea culpable, siente por el compañero, le pesa más de lo que le debería de pesar. Todo eso hay en el fútbol, porque son seres humanos y como seres humanos reaccionan de una manera distinta. Entonces hay que ver desde ese punto de vista. Pero lo que estaba claro es que Alfaro no podía hacer cambios masivos porque fue un mal partido. Y de todos, pero puede pasar y te pasa. Y entonces, ¿qué es lo que tenés que hacer? La lógica te dice que tenés que irte a las herramientas que te llevaron hasta donde estás. ¿Y quiénes son los responsables? Aquellos que tienen más años, que tienen más partidos, que tienen más prestigio. Primero es la responsabilidad de ellos, después de los chicos. Es decir, los más responsables son los más maduros. Si Paraguay juega mal, no es un problema de Enciso o de Diego Gómez. Para ellos va a ser dentro de 3-4 años, donde ellos tienen que asumir ese rol. Hoy es de Gustavo Gómez, hoy es de Alderete, que ya tienen otra experiencia, de Junior. Ellos son primero los más responsables de esta situación, conjuntamente con Alfaro. Por eso digo, lo del lateral era difícil porque...
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1: Nosotros sí. Atado de mano acá en Estados Unidos no podemos hacer nada por ellos tampoco.
2: Sí, sí, yo les digo a los muchachos del YouTube que yo lamentablemente no les puedo leer de aquí, sino les hacía participar como suele acontecer en el programa. Mil disculpas, mil disculpas.
3: Dale, Juan. Entonces, ya, por ejemplo, acá escribe Pedro Santos: yo esperaría atrás y viendo lo que propone Turquía salir de contra. Y lo mismo después, Diego nos menciona que en la era Alfaro ninguna selección en la era Alfaro tuvo menos la pelota excepto Venezuela. Y eso incluso es mentira. Paraguay tuvo menos la pelota que Venezuela en todas las eliminatorias. Entonces era una técnica, es nuestro estilo. Y después también acá nos menciona Víctor Melgarejo: Yo lo que no entiendo que es un jugador organizador y no esté de titular. Asumo que por Mauricio, en este caso.
4: Por Mauricio, sí.
3: Por Mauricio. Después Diego también nos dice: Diego Gómez nunca rindió bien en la selección excepto contra Brasil. Galarza siempre entró bien, pero Diego Gómez juega por el club donde está. No sé, no estoy tan seguro. Después Guca nos dice: Diego Gómez es muy bueno, pero no está en un buen momento. Es lo que mencionan también. Pedro repite: lo que estoy seguro es que Turquía piensa que somos un equipo débil y eso nos viene bien. Habrá que ver, porque Turquía también se juega a todo ahora mismo.
5: Sí.
3: Después, también Eduardo dice: no podés jugar a lo Tacuarí en un mundial moderno. Bueno, hay un detalle: las 5 selecciones con menos posesión en esta primera fecha, todas puntuaron.
5: A ver.
3: Cabo Verde empató con España. República del Congo empató con Portugal. Australia, con 29%, le ganó a Turquía. Arabia Saudita, con 31%, empató con Uruguay. Y Qatar, con 32%, empató con Suiza. La siguiente era Paraguay, que perdió. Entonces, no va necesariamente la mano. Podés meterte atrás y conseguir al menos un punto. Por lo menos fue tendencia en esta primera fecha.
5: Después.
3: Y tenemos acá también.
4: Sí, seguí leyendo.
3: Entonces, en este caso, la mejor defensa es el ataque. Menciona Eduardo, que había dicho lo de que no hay que jugar como Tacuarí. Agustín nos dice: lo de Alfaro con Gil ya es un capricho. Se notó que no está a la altura para un mundial, porque Gil no está dentro del equipo titular.
4: Lo de lo ecuatoriano ya leíste, ¿verdad?
3: Más arriba.
4: Un poquito más arriba.
3: Nos dice Diego: Checueray de los ecuatorianos. Ellos dicen que Alfaro salió por terco de Ecuador y si está cumpliendo de vuelta con nosotros lastimosamente. Entonces ellos lo que Ecuador está diciendo, que esto se repitió en el ciclo de Alfaro en Ecuador, pero todavía está por verse dependiendo de los resultados. Entonces tenemos unos cuantos mensajes.
2: Bien, Carlos, ¿cómo lo vieron a Colombia? Colombia terminó ganando 3-1, ya sobre la hora el tercer gol. Me parece que fue superior, pero ¿y sufrió?
6: Sí, a mí me pareció que le faltó algo, que cuando tenés posesión, tocaron bien la pelota, le faltó ese cambio de ritmo, esa explosión que tiene que tener todo equipo en los metros finales. Jugó cómodo, era más un equipo, movió muy bien la pelota, demasiados pases laterales sin profundidad y generó mucho menos de lo que yo esperaba. Justo ganador, de eso no hay duda, pero por debajo de lo que esperaba de Colombia.
1: Yo no sufrió por el rival, digo, porque Uzbekistán nunca se atrevió a jugar. Fue un equipo que en el segundo tiempo, capaz un poquito más con algún cambio, pero tiene muy poco. Cannavaro lo puso a defender a grandes rasgos y Colombia encontró el beneficio de que Luis Díaz rápido marca el segundo y lo pone en ventaja de vuelta. Se mostró sólida, pero no es tan analizable, porque el rival fue netamente defensivo. Con todo y eso de que me parece sí le faltó un poquito más de cambio de ritmo y desequilibrio, comparándolo con las enormes potencias del Mundial, le hizo 3 goles Colombia. O sea, para mí pasó aprobado con suficiente y bueno, fue la

0: segunda selección sudamericana en ganar. Sigue siendo la mejor Argentina de las que transmitió sensaciones en Sudamérica. Y ahí junta a Colombia y Brasil, porque Brasil sí tiene el desequilibrio que Colombia no tiene, pero se mostró como un equipo sólido y arrancó seguro. Es más, casi se asegura clasificar el combinado dirigido por Néstor Lorenzo.
1: A mí lo que me preocupó viendo a Colombia, sí, dale, Rubén, dale. Es el primero su arquero, que hasta ahora Camilo Vargas nunca demostró mucha seguridad en el arco. El gol en parte es responsabilidad suya. Mucho movimiento por parte de los colombianos, de jugadores que se iban rotando, iban cambiando de posición. Creo que sí le faltó un poco de verticalidad, de tratar de romper un poco más las líneas, no ser en algunos momentos. Y también creo que con lo poco que lo atacó Uzbekistán, pudo llegar con mucha profundidad en algunos momentos. Creo que la defensa no se vio tan sólida cuando tuvo que enfrentar un mano a mano a los uzbecos.
2: A mí, después de ver Inglaterra-Croacia, me daba ganas de apagar el televisor.
3: Con ¿qué no te partido? Gustó?
0: ¿Por qué?
1: La dinámica, la forma, el toque.
2: El partido de Colombia, después de ver...
3: Claro, después de ver Inglaterra-Croacia, el partido de Colombia le dio ganas de apagar el televisor. Sí. La vara se quedó muy alta.
2: Sobre todo el segundo tiempo de Inglaterra.
3: Sí, tremendo, ahora, tremendo.
2: No sabe cómo se ponía... No sabe cómo se ponía Pato cada vez que entraba un jugador de Aston Villa.
3: Conza y Morgan Rogers.
4: Pero también convengamos que... Si uno miraba duelos de la primera fecha de la fase de grupos, ese era uno de los duelos más atractivos, y quizás el otro haya sido Francia-Senegal, tamaño de equipos que se enfrentan, y Brasil-Marruecos, por ejemplo. Pero a mí no me gustó mucho Brasil-Marruecos, me parece que estuvo por debajo de lo que se esperaba, sobre todo Brasil, que en la primera etapa me parece que jugó muy por debajo de lo que debe ser Brasil si es que pretende ser protagonista en este campeonato mundial. Coste que tiene el voto de Kise, ¿no?
0: Cuando tiene, definitivamente, no, por eso lo nombra siempre.
2: Cuando tiene que encontrar el tercer volante. Lo dije antes, va a jugar 4-4-2, después cambió a los 15 minutos porque le pasaba por arriba a Marruecos, le tiró, le demoró 10 minutos para tirarlo después de los 15, a los 25 a este que tiene problemas con... Tuvo problemas con... ¿Cómo se llama? Vino a Flamengo de Inglaterra.
1: Paquetá,
2: cuando le puso en el medio, comenzó a dominar. Cuando estaba dominando, quiso ganar el partido, le sacó a Paquetá, lo dejó a Rafinha para buscar la contra con velocidad. Se le complicó el partido, perdió el dominio, tuvo que sacrificarlo a Mateo Cunha. Sí. Que terminó jugando más de volante que de nueve.
3: Volante por el medio.
2: Y terminó sufriendo, por poco no perdió partido, pero tiene que encontrar, y Ancelotti es un viejo zorro, un tercer volante en dos partidos de fuerzas parejas. Ahora juega con Haití, puede jugar con dos o con uno, no tiene ningún inconveniente, pero en los partidos fuertes va a tener que renunciar a uno de los cuatro que frente a Egipto le fue bien porque cuando presionaban recuperaban enseguida. Pero como Marruecos tenía un toque de salida alternativa, todos aparecían para jugar, no ganó un precio, habrá recuperado datos estadísticos, a lo mejor Juanpi me puede ver cuánto recuperó con Egipto en aquel amistoso en campo rival y cuánto recuperó contra Marruecos, y vamos a notar una gran diferencia. Entonces fue un Brasil que se vio mal.
4: Vos quise, ¿no le seguís dando chances a Argentina de revalidar el campeonato?
2: Es que todavía no lo vi, lo quiero ver. Y la verdadera Argentina, si está o no está, lo vamos a ver en octavos. Para mí ahí ese partido va a marcar para dónde Argentina. Y para mí el candidato siguen siendo lo mismo, es decir, Francia, Brasil, con esa salvedad que hice... Lo de Inglaterra si mantiene lo de ayer, porque
3: segundo tiempo,
2: los jugadores individualmente es bárbaro, con Kane como líder, fantástico, y me hizo acordar Inglaterra, qué bien para Alfaro, ¿no? Una Inglaterra clarito con un 4 en el fondo, 2 en el medio y 4 después, el famoso 4-2-4 de la época del 70, ¿no? Con Kane en la misma altura de Bellingham, para salir los dos disparados, más Bellingham que él, muchos pasajes del partido, Bellingham más adelante que Kane, con dos puntas, rápido, fuerte, con una transición rápida de defensa de ataque, pero sin un 9 referente, que fue el gran problema que tuvo Inglaterra en el Mundial pasado, porque quería jugar con un 9, y ahí sobreponía las funciones de Kane y de Bellingham y no le fue bien. Pero ahora, cuando juegan uno detrás del otro o uno al lado del otro, es bien distinto. Cuidado con Inglaterra.
4: Físicamente es un equipo, parece, muy fuerte. Y cuando hablamos de físicamente, no solo hablamos de intensidad, de velocidad, sino del tamaño de los jugadores.
3: Sí, ese muchacho que entró ayer por derecha, Spence, tremenda la velocidad que tiene.
4: Pero después, digo, te tira la carrocería Harry Kane, te tira la carrocería Bellingham, Rice, son jugadores de...
0: Y Tuchel fue muy, muy, muy decidido en su convocatoria por las cualidades de jugadores que lleva, porque Badueke fue una de las convocatorias cuestionadas, por ejemplo, y ayer juega de titular con preponderancia, incluso por encima de Saka, que me parece es un crack, y después llevó a jugadores como Spence, y dejó fuera a Alexander Arnold, por ejemplo, y dejó fuera a Cole Palmer, a Phil Foden, o sea, buscó jugadores que tengan mucho despliegue físico, mucha velocidad, mucha intensidad. Lo mostró ayer en su búsqueda también. Por ahí el que no es tan rápido en ese sentido, pero juega de 9, es Harry Kane y participa en todas las facetas del juego. Me encanta
3: ayer
0: Kane.
3: Ayer salvó un gol,
0: Para mí
3: ayer salvó un gol en el área. En el área
0: por ejemplo, entonces, en verdad, el primer tiempo fue cuestionado en Inglaterra, porque no por ahí parecía estar trancado, como que no encontraba juego, pero te rompe por desequilibrio. Te rompe
4: totalmente en el segundo tiempo. Y yo no lo bajo a España, por más que haya fallado en su primer partido contra Cabo Verde. Y me parece, sobre todo, que con Lamine entero, es otro equipo, con Nico Williams entero también, va a tener lo que no tuvo, que fue desborde, juego por los costados, o sea, pobló mucho la mitad de la cancha y no encontró desequilibrio, pero me parece que es uno de los mejores equipos del mundo, aunque en estos momentos están... pero lloviendo las críticas en España por el rendimiento, por el funcionamiento de lo que hizo España en este primer partido. No sé si ustedes hablaron allí, fuera del momento en que nosotros estábamos, pero lo de Messi, ¿Messi debió ser expulsado? ¿La jugada de Messi era para tarjeta roja? ¿Ya dieron su opinión?
3: Como Carlos, se está pitando, nosotros dijimos ayer que no. Como se está pitando, claro, la mayoría, salvo lo de Sampaio. ¿Verdad?
1: Porque ayer hubo una falta también de Bernardo Silva bastante fuerte en el partido de Portugal, que tampoco termina en roja. Ha sido una... Se nota que hubo una bajada clarísima después del primer partido de regular con la cuestión de la par de las expulsiones, porque ha sido una temática del Mundial que después no se aplica en los torneos locales.
4: ¿Y Bernardo Silva tocó la pelota?
1: Yo no sé si llega a tocar.
4: Porque
1: creo que eso
4: porque
1: lo
4: sonó. Porque el escenario de Messi es que Messi va a presionar. Yo la idea que tengo es que él quiere meter los pies entre las piernas del rival para puntear la pelota, pero termina impactando en la pantorrilla. O sea, se dan todos los condimentos reglamentarios. O sea, altura, plenitud del contacto, intensidad...
0: La verdad que esa fue algo más dramático porque es Messi, porque era por lo menos una amarilla y da para el debate de la roja, porque él, aunque no la agarra de pleno, él viene corriendo con alta velocidad cuando va a meter la pierna y lo hace abruptamente y se la cubren bien y la plancha va bien arriba, o sea, se podía revisar tranquilamente, a alguno le podía parecer roja, no le pareció al VAR. Al final, si uno entra en la de dejar jugar, dice, bueno, una amarilla hubiera estado bien.
4: Y los detractores de Messi saltaron.
0: Y tiene, algo de razón. Ahora, tienen, mirá que a Messi le perdona más.
2: Messi trata de evitar también el contacto. Es lo mismo que la expulsión del jugador del partido de México, el segundo, que el mexicano le saca la nalga y
1: él le choca.
2: Y ahí meten la mano porque no podés hacer otra cosa. Cuando corres y de repente te encontrás con un obstáculo, es normal que te tirones.
1: Y se lo golpean el rostro, sin querer.
2: Claro, y entonces hay que mirar un poquito cómo viene la acción previa. Messi en esa, antes de ese contacto físico, intenta evitar el contacto, ¿eh? En la jugada previa. Claro,
1: casi como que se cae encima a la hora de pisarlo.
2: Y ahí sucede el contacto, ¿no?
4: No, no, yo entiendo, solo que a veces el rubro intencionalidad en este tipo de situaciones no se considera sino el hecho en sí, pero quedó como una de las cuestiones, repito, sobre todo porque es Messi, ¿no? Y en esta cuestión, en el mundo del fútbol, en donde Messi siempre genera admiración, idolatría, pero está ese costado que lo tiene a Cristiano Ronaldo en competencia con él y que busca constantemente algunas cuestiones que atribuirle, que es el protegido, que es el mimado, que le dan esto, que le dan aquello. Lo cierto es que me parece que el fútbol le está rindiendo a Messi un reconocimiento y un tributo en esta etapa de su carrera futbolística, porque, bueno, cerquita de los 39 marca su primer hat-trick en una Copa del Mundo, sus primeros 3 goles, le alcanza a Klose, o sea, ¿qué más para Lionel Messi? Una figura extraordinaria, fantástica, creo que somos unos grandes privilegiados de formar parte de esta generación que puede disfrutar de un futbolista fantástico, extraordinario.
0: Cerró como goleador la primera fecha y ya tiene casi la mitad de goles que hizo en el último Mundial, o sea, está en su mejor momento de cosecha goleadora y tiene que ver con cómo lo acompaña Argentina.
3: Todavía va a marcar más goles en esta primera fase. Todavía va a marcar más goles en esta primera fase por los rivales.
2: Digamos. Lo que hay que entender es lo que dijo Juanpi hace un rato, ¿no? La vara con que pitan los árbitros en todos los partidos de la Copa del Mundo, dejar jugar cualquier contacto, no están pitando, porque si uno compara la rebanada que recibió Canovio, y estoy de acuerdo, son jugadores jugadas casuales, tratan de interpretar, darle un criterio futbolístico a la maniobra, que es el gran déficit para mí del arbitraje. Por lo menos hasta acá, en ese sentido, la vara de la Copa del Mundo es esa. Canovio se tiró 7 veces, no le pitaron nunca. No te tire más si no te están pitando. Dejan jugar, se pueden equivocar, pero la vara es esa, ¿no? No todo contacto termina con la roja. Tratan de evitar, sobre todo, que el partido termine 11 contra 11.
4: Sampaio hizo un arbitraje absolutamente en contraste con el resto, ¿no?
2: Totalmente, resto, o sea. Para mí, porque la otra jugada, que es discutible, la primera expulsión, el que propone el contacto está bien.
1: Zona doxo, que le llaman ahora.
2: Pero el que propone el contacto es el jugador mexicano.
1: Como pasó en ese penal de Mbappé que no le cobran ante Senegal, que el árbitro marca al atacante propone el contacto a la hora de disputar esa pelota en el penal que finalmente no cobra Fagani. Y un dato justo revisando
4: discutible. Sí, discutible lo de Mbappé, porque Mbappé salta y el otro cruza la pierna y claro, termina siendo el pie de Mbappé el que contacta contra el rival, pero Mbappé había punteado la pelota y lo que el rival quiere es interrumpir su carrera, pero interpretación del árbitro que pese a haber observado que hubo contrato decidió que no había penal a favor de Francia.
1: Y Rubén,
4: polémica que hubiera tenido otra mayor dimensión si es que Francia no ganaba ese partido.
2: Si le daban el penal también iba a ser polémico porque es una selección poderosa, se hubiera dicho en ese momento.
1: Que iba a 0-0. Viendo porque para revisar la cuestión de disciplina, coincide que los 3 partidos con más tarjetas fueron los 3 primeros partidos del torneo. El partido México, Sudáfrica, Estados Unidos, Paraguay, Canadá, Bosnia. Entonces, por ahí es lo que se entiende que sí hay una bajada. No puede coincidir que los 3 primeros partidos sean los más tarjeteros, los árbitros.
2: ¿Cuántos fueron de...?
1: 3 amarillas, 3 rojas en México, Sudáfrica, 6 amarillas, Estados Unidos, Paraguay, 5 amarillas, Canadá, Bosnia. Desde ahí en más, ningún partido superó las 5 tarjetas amarillas.
4: Bien, Carlos, habíamos coincidido casi todos que la cuestión anímica incidió y mucho en el rendimiento de Paraguay frente a los Estados Unidos. Ahora, mi pregunta es, si tuvieron esa sensación en el primer partido, ¿y para el segundo? ¿Volvió? ¿Para el segundo puede volver a ocurrir?
2: No.
4: Pues acabó el susto, la ansiedad, la tensión, lo que fuese en el primer partido y el segundo partido ya es otra historia. ¿O van a volver a sentir la misma sensación, ansiedad?
2: De ninguna manera, se acabó. El 4-1 te sacude, no hay forma de evitar la sacudida, te querés meter bajo tierra, te querés enterrar, lo único que querés es volver a jugar, se terminó todo lo que te hacía pensar o que te producía mucha ansiedad, van a llegar con otra, de otra manera al partido. Eso no significa que vas a ganar, aclaro, pero vas a estar más cerca de tu rendimiento. Después, si juega bien o mal, ya depende cómo se mueve el contrario y qué es lo que te propone y si vos vas encontrando respuesta a eso. Porque Paraguay, aparte de lo físico, también en lo táctico, yo no puedo creer, porque todo lo que hablamos de generar superioridad numérica son conceptos que maneja el jugador de fútbol. El que Cuba le siga a Pulisic hasta el costado, no es que Cuba no sabe que lo tiene que soltar, que él no puede perder el medio, su prioridad es perder el medio. En el único momento que le puede seguir es que en una contra, si estamos mano a mano, una cosa así, pero normalmente hay zonas en que vos tenés que soltar al jugador rival que ya pertenece a los defensores para no perder vos, para no desordenar tu equipo. Y Cuba cometió ese error porque estaban todos enfocado a la pelota, superado por el momento. Todas esas cosas ni necesitan hablar mucho, solo en un entrenamiento corregir uno, porque todos saben los movimientos, son movimientos normales de un jugador de fútbol en cualquier equipo. Lo que le faltó a Paraguay, ¿O qué creemos? ¿Que Gómez o Alderete no saben que cuando le mete una pelota a espalda al lateral tiene que ir el cruce y el lateral tiene que ir al medio a hacer cobertura? Si sale el central, pensamos que no sabe nuestro volante central, Cuba en este caso, que tiene que meterse en la línea de zagueros. Saben todo, no lo hicieron. Entonces ahí se vino la debacle. Ahora ya terminó ese estado de ansiedad, de todo, de festejo, de gloria, que ellos sintieron porque a eso apostó Alfaro, y hoy vuelve a la normalidad y van a jugar un partido muy cercano a lo que produjeron en todos los partidos de eliminatoria.
4: ¿Coinciden todos?
0: Sí. No, lo que pasa es que no hay muchos pero a algo que se ve muy claramente. Y
3: la esperanza es que mejore.
0: El tema del... No, y además porque anímicamente no tuvo Paraguay situaciones tan repetidas.
4: El temor que yo podría tener es que si se dio ese estado mental en el primer partido, no se repita en el segundo.
0: Exactamente. No, porque el sacudón es...
3: Yo tengo el mismo temor.
0: Sí, pero es aislado.
2: Pero fue ficticio.
0: Yo creo que vamos a ver un Paraguay mejor.
2: Ese momento ya pasó porque nos creíamos que éramos superior a todo y esto te dio... Ey, no sos superior a nadie. Si nosotros no metemos, si nosotros no hacemos, si no jugamos como venimos jugando siempre, vamos a volver a tener, no va a volver a pasar esto. Ya, el jugador ya sabe eso, porque cada uno sabe cuáles son sus virtudes y cuáles son sus limitaciones. Por eso los planteamientos van acorde también a eso. Si hoy nos preocupábamos por Estados Unidos, cuando lo vas a enfrentar a otra selección, vos ves quién es el jugador más importante, tenés ciertos recaudos. Hay un montón de situaciones que se manejan y cuando te pasa lo que te pasó por cosas externas, porque llegaste sin estar metido 100%, ¿y cómo va a ser eso? Y pasa, hermano, porque a la mente no es que vos le ordenás y la mente responde a eso. La mente a veces también te traiciona un tanto. Y ahora con eso, y además 8 días de pausa... con Alfaro, que es un líder, que es una persona inteligente en ese aspecto y que manejó la parte mental de una manera notable en toda la eliminatoria y que tiene capacidad para volverlo a poner en el lugar que tienen que estar todos para jugar un partido de esta naturaleza. No, lo tiene que hacer, no hay manera.
1: Es que no, primero de todo, no hay un... Ya repetiste tu shock de jugar en el Mundial. Ya tuviste la oportunidad, tuviste esa primera prueba. Y lo que sí yo creo es que tienen dos caminos, que son los lógicos en este caso, que el trabajo de Alfaro es levantar anímicamente para que el equipo no llegue sin confianza al partido. Si es que hay una respuesta anímica que es más baja, no sería por ser el debut del Mundial, sino por la falta de confianza del primer resultado. Y después también ya te sacudiste. La idea es sacudir, despertarse, enfocarse, y a partir de eso construir y no entrar obnubilado, como en parte ocurrió, o demasiado sobreestimulado en lo que pasó en ese primer partido, de las emociones, que te supere la emoción de estar en el Mundial más que lo que tenés que hacer dentro de la cancha.
4: Bien, nosotros vamos a ir redondeando. Vamos a estar hoy en la conferencia de prensa de Alfaro. después el entrenamiento de la selección paraguaya para cerrar. Todo parece indicar que está absolutamente definido el equipo, con Galarza por Damián Bobadilla, con Isidro Pita por el Tony Sanabria. Vamos a ver qué es lo que dice Alfaro. Hay un,
2: a ver,
4: un
2: tu, deseo a ver, enorme. Rubén, a ver tu muñeca.
4: ¿Mi muñeca? ¿Cuál?
2: La mano izquierda.
4: ¿Esta?
2: No, pero me,
1: por tu reloj.
2: Por tu reloj, porque ayer 1 hora 2 minutos y hoy 1 hora 2 minutos.
1: Muy exacto.
0: ¿Viste? Está bien, eso es bueno. Es consecuente.
4: Es consecuente, sí.
0: Porque sí, hay actividad.
4: Lo que pasa es que William está esperando con la cámara. Tenemos que ir para salir para el bloque de
0: No van a entender. El ritmo, la vorágine.
4: Tenemos que ir a la Casa Albirroja. Se habilitó la Casa también. Albirroja. Sí. La Casa Albirroja está pegada al Hotel 2 de Paraguay. A ver, el Hotel 1, que es el Hilton, aquí en San José, es el hotel en donde están los jugadores, el staff, el cuerpo técnico y los dirigentes principales, ¿sí? Harrison, los vicepresidentes, los que están allí en la comisión de fútbol. Y en el Hotel Santa Clara, el Hilton Santa Clara, allí están los familiares de los jugadores. Ayer había en uno de los televisores toda la familia de la señora de Julio Enciso, ¿sí? Colombianos viendo el partido de Colombia en uno de los 4 televisores que están en el lobby de ese hotel. Pero al mismo tiempo están todos los presidentes de los clubes, los que vinieron con la comitiva. O sea, prácticamente es un hotel de Paraguay ese. Y pegado está la Casa Albirroja, ¿sí? Dentro del predio de ese mismo hotel.
0: Sí, sí, y ya se siente un poquito más de conexión entre una actividad y otra, como suele pasar cerca del día del partido, un día antes puntualmente y el día del partido también, así que es un poco un de aquí para allá para ver qué se puede conseguir en estas horas.
4: Sí, ahora, sí, sí, se lo vio a Aldo, a los familiares de Diego Gómez, ¿sí?
2: ¿Hoy al mediodía en la Casa Albirroja y bocadito o qué?
0: No, ahí hay... Yo fui una noche y habían bebidas y había que comprarlas. No me encontré con... Pero había un bar anexo.
4: La Casa Albirroja es el ambiente.
0: Claro, la juntata de los paraguayos.
3: Rubén Darío, ¿cómo está la ingesta? Me preocupo por usted, porque los reportes que tengo a los compañeros... Bueno, a Víctor Villarba le encanta, pero la mayoría dice que está comiendo solamente comida rápida. Me preocupo por vos, porque sé que está acostumbrado a un mejor paladar.
4: Y está complicado, ¿eh? Está
0: ayer, mira, damos manotazo de ahogado, patada de ahogado, que ayer comimos comida tailandesa. Estamos por comer ya comida de Júpiter, estamos por comer para no comer
3: hamburguesa. Pero está bien, hay que variar.
4: Ayer fuimos temprano porque también hay que hacer contenido para redes y nos fuimos frente al hotel de Paraguay, allí estaba trabajando Chochi y de repente... Por fin, vimos un resto.
0: Humo.
4: Uf,
0: humo blanco.
4: Total. Dijimos, hoy vamos a comer como la gente por primera vez desde que vinimos. Nos acercamos, abierto a partir de las 20.
0: Uf. Se abría de noche.
4: Se abría de noche.
0: Y tuvimos que ir a un lugar a comer comida tailandesa. O sea, la comida es complicada porque acá todo es hamburguesa. O burritos o tacos.
4: Y a la noche de vuelta hamburguesa.
0: Comimos guiso una noche, pero Rubén no comió. Se quedó bajo la mesa. Y bueno, ahora vamos por milanesa. El próximo menú que queremos desarrollar acá en la logística de casa.
3: Dios pone las cosas en su lugar. Entonces, mira, si me iba, Carlos.
4: ¿Cómo que comimos guiso si vos comiste hamburguesa anoche?
0: No, pero guiso comimos hace un par de días cuando vos te acostaste. Una noche comimos guiso.
4: ¿Y quién cocinó? Ese día yo no.
1: Ricardo. Ricardo Mendoza.
2: Ricardo F.
1: Sí. Ricardo F. Cocino. Sí. ¿Él va a hacer las milanesas o no?
0: Sí. Él va a hacer las milanesas. Si él no hace, nadie más va a hacer. Así que fuerza para Ricardo, que tiene que hacer algo acá en la casa.
3: Yo lo que decía, sí. Dios pone las cosas en su lugar, porque bajé 20 kilos y mirá si me veía comida rápida, había subido otra vez 20 kilos.
1: De vuelta.
0: No, te liquida.
4: No, está complicado. El tema de las comidas está realmente complicado.
0: No hay mucha variedad y, bueno, ya la gente yo creo que tiene ese concepto adaptado de Estados Unidos. Una maravilla de país, primer mundo, tecnología, mucho espacio, todo. Pero la comida es hamburguesa y no hay demasiado más. Todo es chatarriento.
4: Sí, no, y sobre todo hay que encontrar el sitio.
2: Pato,
4: ¿no?
2: Pato se ríe todo. Acá. ¿Por qué, Pato?
3: No, es que yo le comprendo a los compañeros, ellos van a trabajar. Cuando yo voy de vacaciones, obviamente me voy de manera distinta, ¿verdad?
2: ¿Cómo? ¿En qué sentido?
3: Y con otro viático.
0: Así mismo.
3: Para que pueda alcanzar más en el restaurante y compañía.
1: Claro, para que rinda.
3: El restaurante puede...
0: No, pero... Perdón.
3: No, sabes que
0: nuestro problema no es...
2: Ahí está.
3: De restaurante
0: no bajar. Nuestro problema no es la plata, ¿eh?
1: Es la opción.
0: Es que nuestro... Claro, no, es el tiempo. No tenemos tiempo para decir, hoy vamos a ir a un restaurante lindo y a ver, buscamos en el Google Maps y vamos. Porque se cierra todo temprano, porque sí. A la hora que llegamos para comer ya hicimos claro. Miles de cosas y porque tenemos que agarrarlo al paso, escenas. Ya estamos cansados, vamos a la casa. A o sea, no tenemos tiempo para ir a un lugar lindo, ese es el problema.
4: Y el desfasaje horario también. El desfasaje horario a nosotros nos influye. Fíjate,
0: gracias, Carlos. Gracias.
4: Fíjate que nosotros, yo... Me levanto a las 6 de la mañana de acá. Sí. A las 6 de la mañana. Chochi, 7 menos 10, ¿sí?
0: 7 menos 10 arranco y me.
4: Tengo que ir a golpearle yo la puerta a Chochi.
0: Sí.
4: Ya, yo ya. No, 7 no, menos no. 10 y a las 7 está acá. Pero levantarse a las 6 de la mañana también te obliga, te condiciona a no irte tanto en la noche. Y las tareas normalmente terminan tarde. Pero estamos bien y sobre todo ilusionados. Ojalá que Paraguay pueda regalarnos un buen resultado en el partido frente a Turquía.
3: Bueno, un abrazo, compañeros.
4: Un abrazo para todos, ¿sí?
3: Abrazo. Cuídense. Saludos a todos los muchachos. Muy bien, así está la cosa, mi querido Carlos. Alfaro siendo Alfaro, planteando lo que va a plantear y esperemos que el rendimiento individual suba también por sobre lo colectivo, ¿no? Porque esa es la gran preocupación que yo tengo.
2: Sí, pero va a subir. Lo que pasa es que el otro día jugamos tan mal. No es solo rendimientos individuales, todo el equipo no funcionó nada, no hubo una reacción, no hubo alguien que ponga, digo yo,
1: orden.
2: Sí, la pelota bajo el brazo y decir, hey, por eso mencionaba, más de una vez ya lo dije, el tema de Almirón, no es que no se daban cuenta. La gente dice, no, él tiene que hacer gol. No, hay un momento que primero tenés que equilibrar el trámite del partido. Mientras te domina, vos corres riesgo de que el rival te saque ventaja.
1: Cortado, parado, claro. Enfriado, algo.
2: Y lo que hizo Almirón está bien, era un momento de tranquilidad. Lo que hizo Inglaterra ayer, en la primera etapa era el pelotazo del arquero este que le pega bien a la pelota y quiere patear siempre 40, 50 metros. Pickford. Y en el segundo tiempo salió jugando y
3: comenzó,
2: un minuto y medio ya vino el gol y después siguió jugando, le prohibió no me saquen más largas, si sabemos jugar jueguen, le dijo
3: cambió después del primer tiempo, no sé si le dijo eso
2: exactamente. Claro, pero fue otro equipo con otro planteamiento de movimiento y la jugada del cuarto gol una delicia, si pueden ver desde el arranque cuando ya iba a agarrar la pelota al arquero para pegarle fuerte y ahí Stone le dice, hey, pará, déjame a mí. Y van a ver que le llama al volante, que yo no estoy de acuerdo con ese pase, ¿eh? No me gusta porque podés perder en cualquier momento esa pelota, pero le llama, le da con la marca encima del jugador rival y abre a la derecha y ahí se genera una contra fantástica. Eso es lo que hay que... Eso es personalidad, eso es carácter.
1: Arriesgar.
2: Claro, tenerte confianza de que sos capaz. Y eso hizo en la jugada del cuarto gol, que para mí... Como concesión de jugada fue lo mejor que vi hasta ahora, de los partidos que vi, no vi todo en esta Copa del Mundo.
3: Muy bien, vamos a escuchar a nuestros futbolistas. Ayer acudieron a la zona mixta y estuvieron los compañeros ahí, Andrés Cubas e Isidro Pita.
5: Obviamente después de una derrota los ánimos bajan, pero venimos trabajando ya pensando lo que va a ser Turquía. El profe fue el primero en decirnos que cambiemos eso, que pensemos ya en lo que va a ser el encuentro contra Turquía para poder revertir el resultado.
6: ¿Qué te pidió Alfaro? ¿Lo táctico, lo mental? ¿Qué insistió más el profe Alfaro?
5: No, y después de la derrota, obviamente estuvimos un poco bajoneados, pero él fue el que vino y nos dijo que tenemos que cambiar ya eso, pensar en lo que va a ser Turquía. Estamos trabajando ya para eso y esperemos poder dar un buen resultado.
7: Se te abrió una puerta sobre el cierre en la convocatoria de Isidro y ahora parece que se abre una puerta también para que arranques el partido contra Turquía. ¿Lo viviste de una forma especial? ¿Lo trabajaste en estos días enfáticamente con el profe Alfaro?
5: No, venimos trabajando bien todos. Vengo también yo haciendo buenos entrenamientos como todos mis compañeros. La verdad que me estoy sintiendo muy bien. Tenemos una competencia muy sana los cuatro delanteros que estamos en el plantel. Así que al que nos toca jugar creo que estamos preparados.
8: ¿Qué te pide puntualmente?
9: De cara al partido contra Turquía, lo bueno que hizo Paraguay hasta acá y que no se vio el otro día ante Estados Unidos.
5: Yo creo que tenemos que volver a lo que fue al comienzo con el profe Alfaro, corregir los errores, corregir algunas cosas que hicimos mal, y él es el primero en cobrar eso. Y la verdad que ya estamos trabajando, estamos tratando de minimizar los errores que tuvimos contra Estados Unidos para poder dar un buen partido contra Turquía.
8: ¿Qué te pide puntualmente, Alfaro?
10: ¿Qué esperan de un equipo que perdió? Es una final para ambos, ¿no?
5: Sí, una final creo que no vale, no vale 3 puntos, vale 6. Venimos ya trabajando lo que va a ser con Turquía. Ellos tienen buen manejo de pelota, tienen buenos pases filtrados. Así que venimos ya trabajando con el profe y con todo el equipo.
8: ¿Qué te pide puntualmente él para también diferenciarte del resto de los delanteros, de los cuatro, teniendo en cuenta que tienen todos características diferentes?
5: No, lo que nos pide siempre es tratar de ayudar en la marca, principalmente en la salida, tratar de hacer buenas pelotas de los rechazos que algunas veces nos llegan, tratar de bajar las pelotas y poder asociarnos con los compañeros.
11: Anímicamente, ¿cómo le sentía al grupo Isidro durante estos días?
5: Muy bien, como te dije, ya mudamos de página, ya fue lo que fue con Estados Unidos y ya estamos pensando en lo que va a ser Turquía. Venimos ya trabajando e implementando las cosas que el profe quiere.
7: Te dijo el profe, si arrancás, lo insinuó en algún momento. ¿Cómo lo manejás? Digo, porque seguramente tenés ganas de jugar en la previa a un partido, Isidro.
5: No, aún no está nada definido. Como te dije, estamos trabajando bien los cuatro delanteros que estamos haciendo buenos entrenamientos por sobre todas las cosas, y es el que decide al final a quién poner.
12: ¿Cómo tomaron el resultado ante Australia y Turquía, el grupo, el equipo? ¿Qué resultado preferían? ¿Les vino bien la derrota de Turquía y definir en este partido, o preferían que sea la inversa?
5: No, obviamente queríamos que no sume nadie, queríamos que, si era por nosotros, que nos sumen los dos equipos, pero ahora ya pasó eso. Creo que tenemos que pensar en lo que va a ser nuestro partido ante Turquía, que va a ser una final, que tenemos que pensar que tenemos que sumar de 3 puntos para poder pelear la clasificación.
11: ¿Qué se le dice al hincha paraguayo que estaba muy ilusionado, recibió este golpe y sigue ilusionado y confía en esta remontada para el partido ante Turquía?
5: Que sigan creyendo en nosotros, porque venimos haciendo buenos trabajos. Creo que no define el partido con Estados Unidos lo que quiere el grupo, pero como te dije, venimos ya trabajando lo que va a ser contra Turquía. Que sigan creyendo en nosotros, que nosotros vamos a dar nuestro 100% en todos los entrenamientos y en los partidos que nos quedan.
8: ¿Cómo está el equipo después del entrenamiento de ayer?
13: No, estamos bien, estamos con ganas, ya pensando en este partido que se viene, así que trabajándolo y preparándonos para llegar bien.
8: Andrés, Paraguay.
14: ¿Fue lo que fue la derrota del otro día y encarar rápidamente esto con otro tipo de optimismo?
13: Sí, obvio que la derrota fue dura, nos pegó. Sabíamos que no, después del partido, que no estuvimos a la altura y que no salió lo que queríamos hacer, pero bueno, aprendimos de eso y desde ya estamos enfocados en Turquía, preparándolo, y ojalá que podamos hacerlo mejor.
14: ¿Qué le dice a la afición paraguaya que está viniendo del ECO y apoyándole a ustedes?
13: Primero, muchas gracias por venir, por su apoyo, por siempre alentarnos y brindarnos su apoyo. Y después, bueno, nada, trataremos de dar lo mejor este partido y cambiar la cara de lo que hicimos el partido pasado.
15: Andrés, ¿qué sabes de la selección
13: turca? No, sabemos que tienen buenos jugadores, ya lo estuvimos analizando, estuvimos viendo cómo tratan de jugar, cómo encuentran a jugadores que pueden desequilibrar, así que vamos a tener que estar atento a esos detalles, a estar cerca y bueno, lo más importante, hacer lo nuestro, hacer lo que nosotros vamos a preparar y ojalá que bueno, que podamos dominar el partido.
15: ¿Cómo se pasó a tus compañeros, Andrés? Ya mirando el partido el viernes, ¿cómo sentiste al grupo en las prácticas, en la concentración?
13: No, el grupo está bien, estamos muy bien, estamos confiados, estamos con ganas de revertir esto, sabemos que depende de nosotros, estamos todos juntos, obviamente apoyándonos, así que nada, estamos bien.
15: Andrés, ¿eran uno de los equipos
16: que
15: eran?
16: ¿Se juntaron y hablaron todos juntos?
13: No, normal. Sabíamos que teníamos que cambiar la cara, pero nada, como dije, depende de nosotros y somos capaces de dar vueltas.
15: Eran uno de los equipos que menos goles habían recibido antes del Mundial y ahora recibieron 4 en un mismo partido. ¿En qué crees que fallaron y qué trabajaron para tratar de corregirlo?
13: No, bueno, como dije, claramente no estuvimos sólidos en defensa como supimos hacer toda la eliminatoria, que es algo que nos caracterizó y que nos caracteriza. Pero bueno, es algo lo que tenemos que volver a nuestra base, a ajustar eso y desde ahí volver a crecer, a tratar de también explotar las virtudes que tenemos.
7: Andrés, después del trauma de la derrota, ¿tuvieron que hacer mucho énfasis en cambios, en situaciones nuevas a las que no estaban adaptados en esta semana?
13: No, como dije, nosotros, obviamente que fue un partido difícil el que pasó contra Estados Unidos, pero nada, lo analizamos, vimos en qué fallamos, en qué tenemos que mejorar, pero como dije, a seguir confiando en nosotros, en las virtudes que tenemos, en lo que podemos hacer, y obviamente ya estamos trabajando en Turquía, tratar de evitar de cortar todas las líneas de juegos que tienen, porque son un equipo con jugadores peligrosos, y bueno, lo estamos trabajando de la mejor manera.
12: Andrés, esos cambios que de los que hablas, ¿pasan también por un dibujo táctico o simplemente por la actitud de los jugadores? ¿O va a haber algún cambio en el dibujo táctico de Alfaro? ¿Qué les dicen?
13: No, bueno, eso está en el profe, en lo que va a armar él para el partido contra Turquía, de la manera que lo va a plantear, y nosotros obviamente vamos a seguir eso, a respaldarlo, y después cada uno tiene que obviamente dar lo mejor de uno mismo en esas situaciones, tanto defensiva como ofensiva. Dentro de la cancha creo que fue eso lo que faltó, esa determinación para sacarlo adelante, así que estamos trabajando en eso.
17: Siempre se repusieron, Andrés, ante adversidades, y hablo del ciclo de eliminatorias también. Ahora, ¿cómo notas al grupo en el caso puntual futbolístico que pueden repuntar ante Turquía?
13: Obvio que podemos revertir esto. Somos un equipo con buenos jugadores, lo hemos demostrado todo este tiempo. Quizás no estábamos acostumbrados a este tipo de resultados, de partidos. Hacía mucho que veníamos teniendo buenos resultados, buenos partidos, y obviamente un partido y un resultado así golpea después de tanto tiempo, pero estamos confiados en que nosotros podemos revertir.
15: Toman como una final el viernes. Gracias, Andrés.
13: Va a ser un partido importante para los dos. Los dos vamos a necesitar el resultado, así que va a ser un gran partido.
3: Gracias. ¿Cuál es la experiencia que tenés, Carlos?
15: El equipo, después el entrenamiento.
3: Vos estás hablando con mucha seguridad que el rendimiento va a mejorar. No. En base a la experiencia que tenés, digamos, ¿a qué se ve esta esperanza que vos tenés? ¿En la rebeldía de los jugadores, en su familia, en ellos?
2: Porque es una cosa normal en el fútbol. Estamos hablando, no somos el gran candidato, ni mucho menos, pero este grupo de jugadores, esta selección sabe cómo consiguió lo que consiguió. Es cierto, nos clasificamos esto, todo lo que quieran, pero esta es una selección que le pudo haber ganado y le ganó jugando de una determinada manera a Uruguay, a Argentina, a Brasil. Pero lo hemos dicho un montón de veces, cómo se plantearon siempre los partidos, y este partido va a tener un planteamiento similar. Si de los dos, el que más necesita sumar es Turquía. Porque nosotros jugamos con Australia después. Y Turquía juega con Estados Unidos, independientemente a cómo termine Estados Unidos-Australia. Ahí puede cambiar un poquito. Pero ya muy cercano a tu partido, es poco lo que podés modificar. Porque todo lo que construiste para ese partido ya lo hiciste.
3: Exacto.
2: No es que vos cambiás con semana, palabras sí. Nomás. Algún toquecito podés variar, pero ya son detalles menores. Y Turquía necesita, y por su manera de jugar, como tiene posesión, va a terminar tratando de atacarnos. Y nosotros cuando tenemos espacio podemos en esa transición rápida sacar ventaja. Después tenemos la fortaleza del juego ofensivo, del juego de pelota quieta. Tenemos dos jugadores que le están pegando muy bien a los tiros libres, sobre todo a los córner, que es el caso de Gómez y Almirón. Ahora que está Enciso, no sé si va a patear Almirón, pero de por ahí tira Enciso.
3: Pero Turquía es más como individualmente y en técnica. No. Pero no, yo creo que es menos intenso, ¿verdad?
2: Yo creo que Turquía es de aquellas selecciones que siempre están en el debe, a pesar de tener una semifinal de una Copa del Mundo. Turquía siempre va porque tiene grandes jugadores que se destacan. Después de las grandes potencias de Europa, Turquía es el campeonato que más paga.
3: Sí, sí, sí. Es el segundo en el orden.
2: En la línea de los segundos es el primero.
3: Sí. Entonces,
2: por encima de Portugal.
3: Sí.
2: ¿Entendés? Y tiene muchos de sus jugadores que juegan en su propia liga, que es una liga competitiva, tiene muchos buenos jugadores en el fútbol turco, pero no refleja ni en competencias internacionales llegar a instancia decisiva. Le falta dar el paso aquel de ganar los partidos que tiene que ganar. Ese ha sido siempre su grave inconveniente. Y bueno, entonces apelo a eso y digo, además, como creció la idea de que Turquía era el rival más difícil por encima de Estados Unidos y por encima de Australia, el jugador también se prepara con otras precauciones, con otra atención, con otra concentración. Todo eso influye.
1: Y también, siguiendo lo que decías de Turquía, tienen fama de ser un equipo muy... Lo que nosotros hablamos del equipo emotivo, ellos tienen fama de eso. De ser un equipo que, porque son muy sanguíneos los turcos. Uh-huh. Uno ve lo que es su liga, el público, la exigencia.
3: Es menos estructurado que los
1: americanos. Es menos estructurado, es poco estructurado. Era incluso lo que destacaban del técnico ahora de Montella, el italiano, es que estructuró la parte táctica. Que siempre tuvieron muchos técnicos turcos, Fatih Terim era muy conocido, que habían conseguido el tercer puesto, pero siempre un equipo un poco desorganizado al estilo táctico, quedaban muy expuestos en defensa y Montella lo que hizo es poner un esquema, ser un poco más seguros atrás y a partir de eso tratar de construir.
3: ¿Y cuáles son sus jugadores insignia, Juanpi? Porque me piden también que digamos, ¿no?
1: Sí.
3: Uno, por supuesto, es Arda Güler, que está en Real Madrid. El claro. Otro es Yildiz, que está en la Juventus, ¿verdad?
1: Pero después el motor del mediocampo es Çalhanoğlu,
3: que está en el Inter de Milán.
1: Es así. Después lo tenés, por ejemplo, muy importante.
3: Yilmaz
1: depende, puede jugar algunos partidos o no. El problema es quién jugará de delantero. En este último partido jugó Aktürkoğlu, que es más un extremo. Se notaba esa diferencia. 1.75 contra 1.95 de los centrales.
3: Y el compañero Diego Gómez juega por la izquierda.
1: Kadıoğlu, él es clave.
3: Sí.
1: Yo creo que ese va a ser un enfoque. Me hace pensar que Almirón jugaría a la derecha porque juega Kadıoğlu. Porque es más solidario Almirón a la hora de la marca y no... lo va a desgastar tanto
3: porque
1: a Diego.
3: Se va mucho, ¿no?
1: No, y no lo va a desgastar tanto a Diego tampoco. No, o al revés vos decís.
2: No, yo creo que le va a poner a Diego porque lo va a querer utilizar en la transición rápida. Si no, le va a costar. Porque vos tenés que dejar el arma para sorprender. Y hoy por hoy, Diego Gómez más para la transición rápida que Almirón.
1: Es así, no, es, y claro, y
3: sí, por la potencia que tiene también.
1: Para que dude el lateral también cada vez que sube, porque tenés que hacerlo pagar.
2: Además, Gómez está acostumbrado a hacer esa tarea también, no es que va a improvisar y le va a pedir algo. Él juega así en el Brighton, él juega cerquita del lateral, ahí arranca.
1: Y aparte se conocen bien.
2: Él arranca de 70 metros del arco rival en Brighton.
1: Claro, entonces, qué mejor que tenerse entre compañeros.
3: Saludo, Carlos Quise, fiel seguidor de tus directos. Turquía es más de juego por el medio que por las bandas, como lo fue Estados Unidos. Dice.
1: Es así, mucho toque con Güler, con Çalhanoğlu, de no tantos centros, porque no tienen... Gül es su delantero centro, pero es muy joven. No lo puso de titular, mide más de 1,90 m. Pero habrá que ver qué decide Vincenzo Montella.
2: Montella fue aquel jugador de Roma que no le quiso dar la camiseta
1: a Batistuta, sí. El 9.
18: La 9.
1: Sí, el 9,
18: sí. A otro número a Batistuta.
1: El aeroplanino, el avioncito que hacía el festejo.
18: Exactamente.
1: Vincenzo
2: Montella. ¿Tipo Gabriel González?
1: Sí, le copió a Gabriel. En este caso, Vincenzo Montella, muy conocido.
2: Goleador.
1: En la Roma, ídolo de la Roma, sí. Montella. En ese salió campeón con Batistuta.
18: Sí, justamente. Salió campeón con Batistuta. Era la dupla de ataque. Y, pero Batistuta marcó más goles que Montella en esa temporada.
1: Es así. Y después se va a Turquía, dirige en un club y después se va a la selección y ahí ya se encuentra y se adapta muy bien al país. Y aparte le tocó una generación dorada, digamos, con Müller, sí, claro, con Yildiz.
18: No alcanza esta generación, creo que lo hecho por la Turquía, que salió tercera.
1: Mí, a nivel talento, es más.
18: Sí.
1: Pero a nivel equipo todavía está por verse. Mm. Porque lo tenía, en esa que tenía Hakan Şükür, que tenía muchos buenos jugadores.
2: Se clasificó en el repechaje.
1: Claro, por eso me refiero. Yo creo que es una generación que todavía a nivel selección no demostró lo que tienen a nivel individual, porque los jugadores y al nivel que juegan, creo que Turquía nunca tuvo de jugadores jugando en titulares indiscutibles.
18: ¿Qué promedio de edad tiene esta selección? Porque son sus estrellas, son salvo Çalhanoğlu, todo lo que nombramos son bastante jóvenes.
1: Te digo ahora mismo, el promedio de edad de Turquía es de 27 años. 27 años, porque hay algunos pero son veteranos, por ejemplo, el arquero.
2: ¿Cómo cambió el fútbol basado en la preparación, digo? Porque antes, a los 27 años...
18: Ya comenzaba el estilo de la carrera.
2: Los promedios eran 22, 24, porque hoy los jugadores juegan mínimo hasta los 40,
18: Ustedes en Olimpia, sí, cuando tenían el 79, ¿tenían varios jugadores jóvenes o tenían ya experimentados?
2: No, lo más experimentado era Hugo y Ever, 28, 29 años.
18: Y después el resto, jovencito también.
2: Sí. El equipo titular, más joven, papá.
18: Sí, claro.
2: Más joven. Pero no se daba porque no había musculación, no se hacía casi. La musculación permitió que se prolongara tu carrera. En vez de jugar 10 años... Te fuiste a 15, después hoy día ya te va a 20.
1: Y claro, y ahí musculación, también, alimentación,
18: la alimentación,
1: sueño.
2: También. No, ya se te cuidaban la alimentación, ya te cuidaban, no como hoy, pero ya había cuidado, la vitamina no te daban todos los días.
18: Claro. Era tipo un cóctel de vitaminas, así, ¿verdad?
2: Inyectable era.
18: Ah, inyectable.
2: Corríamos. Uno o dos vitaminas por semana. Hoy termina el partido y te dan todas las vitaminas que querés. Es decir, cambió en ese sentido. Tenés más refuerzo.
18: Ayer veía que en la hydration break había jugadores que estaban consumiendo ese líquido.
1: Sí, que te repone...
18: Rápidamente los electrolitos.
1: Sí, y aparte, los
18: tenistas también consumen.
1: Claro, ¿no? Después cada jugador le hacen estudios y le dicen, sabes que te falta magnesio, claro, te falta tal B12, te falta tal vitamina. Y le hacen preparados, le dan una preparación especial a cada uno para poder compensar lo que falta. Hablando del tema de edad, había visto hace poco, ayer, una que publicó la Globo, de lo que mencionaste de la edad también de Brasil. Muy llamativo, ahí van a avisarme los compañeros cuando tengan, de cómo en la cuestión de la edad para los grandes cracks de Brasil en los mundiales. Porque uno piensa que grandes nombres que tuvo Brasil jugaron poco o dejaron de jugar en mundiales. Después tuvieron carreras más largas a nivel clubes, pero en los mundiales, no, por ejemplo, Cristiano a los 41, Messi a los 38, 39 son excepciones. Ronaldinho Gaúcho jugó su último mundial a los 26 años, en el 2006. Romario a los 28 años jugó su último mundial en el 94. Hubo la gran polémica en el 98. Exacto. Que quedó fuera con Zagallo,
2: sí,
1: y en el 2002 también con Felipão. Pero a los 28 fue cuando salió.
2: Felipão hace poco le hizo una nota y explicó por qué lo dejó afuera.
1: Que no... ¿Por el grupo era?
2: No, con la velocidad él necesitaba otra cosa, o si no tenía que cambiar todo el esquema. Entonces ya, como salió campeón, ¿quién le iba a decir nada?
1: Claro, ¿quién lo va a cuestionar? Ronaldo, que obviamente Ronaldo Nazario, las lesiones. A los 29 años,
2: ahí está.
1: En el 2006 ya consiguió los 15 goles. Rivaldo a los 30 en el 2002. Kaká a los 28, porque empezó a tener esos problemas en la espalda con Real Madrid.
18: Sí.
1: Y después también Pelé a los 29. ya jugó su último mundial en el 70.
18: Es lo que siempre dice...
2: Es lo que acabo de señalar. Ahí hay un jugador que llama la atención, Zico, 33, el más viejo, ¿no?
1: Sí, el más viejo era Zico.
2: Y Zico fue un producto muy parecido a Cristiano Ronaldo. Zico tuvo muchas lesiones, a pesar de la cantidad de partidos. Él pasaba mucho tiempo de su vida profesional en el gimnasio para recuperar las lesiones musculares. Y él es un producto hecho también en el gimnasio, como respetando las distancias con Cristiano Ronaldo. Por eso digo, mirá vos, el jugador que tuvo algunos problemas musculares o que tenía en la temporada problemas termina siendo el jugador más veterano de estos fenómenos.
1: Es que más trabajó en este caso, porque Brasil también, muchos de ellos en el talento. El caso de Garrín, aparte en esa época, Garrincha, Jairzinho... Rivelino, que parecía mucho más viejo en el 70.
18: Era veterano también.
1: No, Tostão era joven y se retiró muy joven.
2: Por el
1: problema del ojo que tenía. Al contrario, Tostão era muy joven y antes de los 30 dejó de jugar.
18: ¿Cómo ponía la pelota donde quería?
1: Gerson el volante.
18: Gerson
1: y Clodoaldo eran los volantes. Gerson, que era gran talento. Y es la muestra también de cómo cambió eso. Ahora
2: cambió, por eso decía.
1: Ahora Neymar... Uno decía que llegó, que no se cuidó en lo físico, que no, en lo que igual es más veterano que cualquiera de ellos, que no jugó más. Ahora Neymar tiene 34.
18: Te pregunta Iván Ramírez ahí, Carlos, si vos le pondrías a Galarza de entrada y de acuerdo a cómo sería a Mauricio o en algún otro cambio, dice.
2: Ahí tendría que pensar, ¿no? Si no, puedo ser responsable. Depende de lo que necesite. Si está en el grupo... puede ser. Yo no soy partidario del 4-4-2 y todo. A mí no me... Por eso me fue como me fue también. Yo jugaría con otro esquema. Claro. Trataría de juntar la Enciso.
18: Son más líricos.
2: Sí. Yo tendría que juntar la Enciso con Mauricio a lo mejor. Y poner un punta picador distinto que pueda complementarle a los dos.
18: A mí me hubiese gustado, por ejemplo, reforzar un poco la media cancha y Sosa, Mauricio, Enciso arriba.
2: Reconociendo, y lo diría como y lo digo como un error, reconociendo que a Paraguay le fue bien cuando se basó en este tipo de esquema. Esa es nuestra historia. Por eso digo, el mejor mundial... La del 2010 nosotros jugábamos con cuatro volantes de contención, muchos partidos.
18: Y cuatro zagueros centrales.
2: Y vos decías, como miércoles...
1: ¿Cómo funciona?
2: Le llegué a preguntar yo al técnico de la selección de ese entonces. Y juego y trato de provocar el error de rival. Y sobre ese error trato de sacar ventaja. Porque no tengo para otra cosa. Y está una estadística que los grandes equipos de la pelota recuperada en la mitad en terreno rival, un alto porcentaje son situaciones de gol. Si el equipo es bueno, generalmente termina en gol. Ayer Inglaterra anticipó muy bien tres veces en los primeros 20 minutos. Fueron las únicas cargas ofensivas de Inglaterra frente a Croacia.
1: Recuperando.
2: Y no terminó en gol, pero fue sensación o fue situación de riesgo porque encontró una defensa abierta. Porque cuando vos salís jugando, abrís los dos centrales, el volante se mete en la línea de los dos centrales, los laterales se fueron hacia arriba un poquito más para hacer una opción de pase. Entonces hay espacio y si ahí perdés la pelota, se te complica. Por eso ya es una cosa de antes, no es nuevo. El único que no puede perder pelota en la salida, se dice siempre, es el volante central. Cuba no puede perder una pelota, porque si pierde Cuba una pelota, es jugada de gol. Es jugada de gol. Bueno, y a veces hoy pierden por esa intención de tocar algunos que quieren girar. Y un partido que quería girar, el de México, que quiso girar, si está de espalda, no intente girar. A no ser que el que tiene la pelota te pase y te diga solo. Pero como eso no es lo normal.
1: No va a pasar.
2: Que debería ser lo normal en tu compañero. Entonces... para que vos gires, pero si no te dice, tenés que hacer rebotar la pelota, devolverla a él o devolverla a otro lado, que ahí ya corre riesgo de equivocarte. Hoy ha ganado el jugador en técnica y se equivoca menos que antes en ese aspecto, pero todas esas cosas son pequeños detalles que lo tenés que manejar como futbolista.
1: Y acá, por ejemplo, me dice Juan Manuel...
2: Leen un poco todo.
1: Pero siguiendo ahí, el mundo juega con tres volantes, ¿por qué nosotros con dos?
18: Yo creo que tendríamos que tener tres.
2: Sobre todo porque ahí lo vas a ubicar. No te hubiera pasado lo que pasó el otro día. Hablé con técnicos después del partido, al día siguiente también, o de jugadores. Y uno de ellos me dijo, yo hubiera puesto 5 centrales cuando nos rebasaban. Porque yo de la idea, y dije en el relato, cambié y poner un tercer volante, porque tenía que agregar a alguien más.
1: Claro, cortar el ciclo.
2: No es que yo tenía razón o él tiene razón. Las dos cosas podrían ser alternativas en cómo se desarrollaba el partido. Yo pensé en un tercer volante.
1: Otro piensa en un central.
2: El otro pensaba, pero era más siempre por el medio. Entonces, dice, si ponía un central más, el central ya podía instalarse más cerca del lateral, dice. Y yo digo que con un volante podía solucionar el mismo problema, porque vos le decías a tu lateral, por afuera no va. Y cuando entra en el medio, van a ver, Francia hizo mucho en el partido, el otro día frente a Senegal. Si ven de vuelta van a encontrar que las veces que marcaron el primer tiempo, estaban los tres que siempre le menciono como un triángulo para que no pueda avanzar el jugador Senegal.
1: Sí.
2: Porque no hay otra manera de marcar. No es
1: Diego, mano a mano.
2: Diego, no es Diego Gómez y Cáceres. Es Diego Gómez Cáceres,
1: sí.
2: Porque no hay otra manera de marcar. No es
1: Diego, mano a mano.
2: Diego, no es Diego Gómez y Cáceres. Es Diego Gómez Cáceres
1: y el volante.

0: hacer es, picó en el medio de los dos y se fue.
1: Y nadie cortó.
0: Y tenía que poner la tarjeta, porque tenía que meterle el cuerpo para que choque por vos.
1: Claro, y, que pare. Exacto,
0: jodía el riesgo. Lo que pasa que Gómez en esa jugada estaba muy lejos y Cuba no estaba en la zona.
1: Claro, Cuba después va a tratar de cortar y va con Gómez y
0: claro,
1: no llega.
0: Y que rebota.
1: Rebota allí. Rebota allí y termina quedando fuera. Lo que mencionás, de cualquier forma, creo que el equipo de Paraguay, con los jugadores que tiene, se puede hacer una... que se puede jugar con tres volantes, con Gómez, Galarza y Cubas.
2: 4-3-2-1 no sería la alineación que conviene a Paraguay.
0: ¿Sabes que yo pensé hoy?
2: Yo pensé también en eso.
1: ¿Y quiénes son los...?
0: Sí, pero... Yo pensé 4-2-3-1.
1: ¿Y quiénes serían los dos? ¿Cubas y Galarza?
0: Galarza, Gómez y...
1: ¿Y Almirón por afuera?
0: Y Almirón, pero a la altura de Enciso.
1: Más arriba.
2: La misma altura que más arriba.
0: Sea 4-2-3, si no vuelve a convertirse en 4-4-1-1.
2: Sí, sí. La misma
0: porque
2: altura.
0: Acá lo que hay que fijarse, Enciso no juega en el medio mismo, no es que divide la cancha. No, sí. Él juega ligeramente recostado a la izquierda.
1: Para poder encarar para adentro.
0: Claro, entonces eso también hay que fijarse en el movimiento. Y esos son dibujos de punto de partida, puede hacerlos tranquilamente si hay necesidad, adelantar ese juego. Y después vas viendo las variantes que te puede dar, abrirla Enciso un rato a la izquierda, llevarle un poquito más arriba a Gómez en esa zona. Pero en principio lo que hay que mirar es dónde nos paramos. Y hay que achicar el espacio, porque si vos estás en la media cancha, te parás en la media cancha como volante y tu defensa está a 20 metros, 25 metros detrás tuyo, ahí hay un espacio.
2: El recorrido que tenés que hacer, no llegás.
0: Uno de esos. Segundo, el que recibe a espalda tuya le hace un daño tremendo a los zagueros, porque ahí los zagueros no van a salir, van a retroceder. Y ahí se complica.
2: Hoy no hay transmisión de partido, dice Soy Tu Quedando, nos vemos en Ñuguazú, Juanpi, dice.
1: Ala, pues ya otra vez. Ahí voy a trotar mejor.
2: Sí, hay partido.
0: Ayer mandó un mensaje también.
1: Sí, eso yo después revisé. Me dijeron que revise y revisé después la transmisión que me mandaron.
0: ¿Quién es el pelota que se toma la preocupación de decirte revisa?
1: Y no voy a decir quién.
0: Ah, pero de acá.
1: De acá, internamente.
0: Ya sé quién es.
1: ¿Quién más va a ser?
0: Sí, un chismoso.
1: no fue él.
2: Bueno.
1: Y...
0: ¿El admirador de Rubén Darío?
1: ¿Por qué no? Hay que adivinar quién fue en este caso. No, hoy tenemos dos partidos de transmisiones. Vamos a tener en primer turno para el amigo Soy Tu Quebranto. Acá tengo la grilla.
2: Sí.
1: Suiza-Bosnia. 15 horas inicia la transmisión. 16 horas el partido. Los relatos de Pato Bando. Comentarios de Eric Wiseman. Y la coordinación del favorito de Rubén Darío, de Fernando Norio Medina. Entonces va a estar, mientras que a segundo en el segundo...
2: Yo no sé si es el favorito de Rubén Darío.
1: Es cierto, tenés razón, me equivoqué. El que lo tiene a Rubén Darío como favorito.
0: Anoche le pedí un café, hasta hoy no tomé el café.
2: Menos mal que apareció Provenza.
1: Menos mal, no va a aparecer, olvídate. Después, a las 21 horas comenzamos la previa de México-Corea del Sur. Partido a las 22 horas, los relatos de Chochi Obando, los comentarios de mi parte y en la coordinación Mario Méndez. En este caso, sí.
0: ¿Cuál es tu palpite para ese partido?
1: Yo creo que Corea va a ganar. Creo que gana Corea.
0: ¿Vos le viste a Corea?
2: Yo le vi, juega muy bien. A mí me gustó cómo juega. Sí, yo creo que puede ganar.
1: Ya veo que va a perder 3-0, pero... aparte,
0: ¿Quién va a perder 3-0?
1: Corea.
0: ¿Cómo se va a ganar?
1: No, pero ya por mis pálpitos, siempre me suelo equivocar. Pero, por ejemplo, México le ganó los dos partidos de Copa del Mundo que jugó contra Corea, 98 y 2018.
2: Yo creo más bien un empate ahí. Está con nosotros Pato Villafranca porque la señora Estela Ramona Calvetti de Gómez, de la ciudad de Mariano Roca Alonso, es la flamante ganadora del fabuloso premio del Reventón Barete. ¿Qué tal, Pato? ¿Cómo estás, tocaya?
3: Hola, Patito. ¿Qué tal a todo el equipo? ¿Cómo está toda la audiencia? Bien, tal cual dijiste, ¿eh?
2: 700 millones de guaraníes. Qué bárbaro. Qué bien me vendría ahora. Yo tenía esperanza en el Reventón.
3: Es un premio de más de 700 millones. Vos sabés que estoy saliendo de la casa, hicimos ya la entrega oficial, porque también se avecina, aparece una tormentita, ¿verdad? Sí. Entonces adelantamos. Están felices. casa, terreno, amoblado.

0: amoblada, hermosa, está toda amoblada, más el vehículo 0 kilómetro.
1: Qué bárbaro, no, era un premio espectacular. Yo estaba guardando mi cartoncito, pero no gané. Sí. No importa, voy a seguir intentando.
2: Mi señora estaba feliz.
1: ¿Por qué?
2: Es porque salvó su apuesta esta vez.
1: ¿En serio?
2: ¿Salvó? Sí. Salvó un 10.000, creo.
3: Ah, sí, 10.000, sí.
2: Ya da.
0: Bueno, profe, sí. Entonces con ese por cábala que canjeé por otro cartón.
2: Igual si no, igual si no salvaba, igual nomás se va y retira ahí en el súper.
0: Sí. También retira de la caja del súper, claro, canjea. Y que compre otro por cábala, te digo, profe, no vayas a ser terco.
1: No, yo estoy...
2: No, yo ni necesito decirle a fanática.
1: Yo compro todos los sábados.
0: No me digas.
1: 4 o 5 cartones compro. Pero estoy haciendo mal porque voy a cambiar de estrategia porque compro todo el mismo lugar. De diferentes cajeros, ¿verdad?
0: Vos sabés que la señora Estela, ella siempre, siempre jugó. Y el marido le dijo siempre, don Gómez, ¿para qué lo que jugás y gastas plata en eso? No creo, yo le dijo. Y ahí estaba don Gómez, lloraba de emoción.
1: Pero
0: esta
1: seguro,
0: mañana.
1: Imagínate lo que es casa propia y un vehículo. ¿Qué más que le podés pedir a la vida?
0: Sí, estaba muy emocionado. Estaban todos los nietos, los hijos. Estuvimos compartiendo, estuvimos hoy temprano en Vive la Vida y lloró muchísimo don Gómez y le digo, pero vos no creías, pues, y ahora, y bueno, pero así es la vida, y bueno, y ella es la que siempre lo seguía.
1: Este año tengo acá el dato, querida Pato, 17 ganadores de pozos ya hubo.
0: Sí, señor, 5.100 millones solamente en pozos. Después tenemos 60 vehículos. No, totalmente. Está más que demostrado que es el bingo de la gente, el bingo de la familia, el que más premia, el que sale todo lo... Ahora volvió a salir 450 millones el domingo, saltó la segunda cantada de nuevo.
1: 26 este años, domingo. 3 camionetas, 31 motocicletas, 4 mundo de premio y 1.700 millones en efectivo. Qué bárbaro.
2: Acá recibo un mensaje, dice, Pato nunca mostró un cartón, dice que muestre un poco.
1: No, ya mostró, yo tengo, ahí tengo guardado. Tengo mi cartón, estaba guardando el reventón para pero ahora vamos al siguiente, vamos a la apuesta. Vamos a la apuesta, yo creo que debería hacerme, dentro de poco me va a entrevistar, manifiesto.
3: Dentro de poco ya.
0: Manifiesta este domingo. Sí. Para papá también le pueden regalar un cartón de Telebingo.
1: Exacto.
0: Que se va a la Chery Himmler, que es una tremenda camioneta.
1: Qué linda esa
0: se
1: camioneta.
0: Se va, sí.
1: Esa para mí, esa para mí.
0: Ahora, es hermosa, ahora más que nunca necesito.
1: Ahora más que nunca necesito. Bueno, vamos a comprar unos cuantos números, che. 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
0: Totalmente. Así es, Pato.
1: Bueno, Pato, querida, te vemos siempre, te seguimos siempre y si no te vemos, después reviso en la página web a ver si es que por ahí salta mi número de cartón.
0: Podés revisar y si no, compras en la calle o si te agarra el Caigüe, compras a través del teléfono, podés elegir tu número también.
1: Genial.
0: A través de la aplicación.
1: Te mando un abrazo. Éxito
0: siempre. Igual para ustedes. Gracias, igualmente.
1: Bueno, ahí
0: está. ¡Aguante el albirro!
1: ¡Aguante el albirro! Sí, el reventón Bareté, Carlos. Una casa amoblada y un vehículo, 0 kilómetros.
2: Es maravilloso.
1: ¿Qué más le podés pedir a la vida? No. Con razón que vos me estabas llorando.
3: ¿Quién no va a llorar si te toca todo eso?
1: Imagínate que vos no tengas casa propia y tu auto esté ya que le embu... Y de repente tenés tu casa propia amoblada, ni siquiera te que invertí en amoblar y otra vez tenés tu auto.
3: ¿Cómo se dice? La pirámide de necesidades. La primera es el sustento. Exacto. El tener la casa, tener un techo.
1: Tener una casa, sí. Si por ahí pagaba un alquiler ahora.
3: Claro.
2: ¿Traen ambos tu cartón?
1: Voy a traer.
3: Sí.
1: Mañana voy a traer.
3: Espero. Espero ver unos cuantos que tenés. El 10.000 también tenés que, como ganó la señora del profe.
1: No, yo un 50 le pongo siempre a la compra del super.
3: Muy bien.
1: Y vos sabés que ya recibe apoyo de la que manda, entonces ya no hay drama eso.
3: Bueno, no hay ahí.
1: Recibe apoyo.
3: No hay discusión.
2: En este caso, tener la estructura necesaria para adquirir el.
1: Claro, lógico. Tengo la ayuda ahí.
3: La venia,
1: tengo la venia, la bendición. Porque si no tenés ahí, vos sabés, Carlos, cómo
3: se compra. Hay que, ahí cuesta.
1: Es medio complicado. ¿Qué dice?
3: Ahí, por ejemplo, Juan José
1: Domínguez, Puirahue.
3: Puirahue, Norio.
1: O sea, vos tenés tu Puirahue.
3: Norio.
1: Ah, dice. Norio.
3: Norio, el Puirahue.
2: Me gustó el apodo ese.
1: Sí, de Rubén Darío, vio.
3: Sí, sí. Claro.
1: Bueno, saludos para todos los muchachos. Muchísimas gracias, pues ya conformamos una gran familia. Soy tu quebranto, perrito fiel, soy tu cuñado. Juan Agustín siempre escribe también.
3: Juan José Domínguez.
1: Juan José Domínguez también.
2: El que escribió Soy tu quebranto no es posible. Hoy no hay transmisión, si hay transmisión.
1: Sí, hay transmisión.
2: Nos vemos en Ñuguazú.
3: No nos vamos
2: de ninguna manera.
1: No, imposible.
2: Juanpi puede ser, Pato no puede porque tiene que facturar.
1: Olvídate, sí. Tengo que trabajar ahora más que nunca.
3: Claro, ahora hay que cubrir.
1: Que recuperar.
3: Hay que recuperar, ¿cierto?
1: En fin, vamos a establecer contacto con Edgar.
3: Ahí enseguida.
1: Se está conectando, vio. En un minuto.
3: Vamos a repasar los partidos de hoy. Primero, tenemos que repasar los partidos de ayer también.
1: Podemos cumplir con Provenza ahora.
3: Vamos a esperar entonces.
1: No, pues hacemos Provenza y después viene el tema.
3: Porque ya estamos.
1: ¿Entendés? Ah, ya está.
3: Bueno.
1: Bueno, Edgar Cantero, ayer el profe Kise se acordó de vos porque dijo que tenías la precisa, el ingreso de Matías Galarza y de Pita, dijiste en el equipo, y se acordó de vos a la tarde ayer ante la transmisión de Inglaterra-Croacia. Un gusto saludarte, mi querido Edgar, desde San Francisco.
4: ¿Qué tal, Pato, Juanpi, al profe Carlos? No, por favor, el placer, acá estamos, atentos.
1: Tenías la precisa, Edgar, ¿eh?
4: Gracias, señor. Gracias. Hacemos el trabajo correspondiente y tratamos de ser lo más responsable posible. O sea, no, porque hay que chequear siempre la información y eso me enseñó el profe Carlos. Así que siempre hay que informar bien antes que primero. Ley 1 del profe Carlos.
1: ¿Estuviste ayer a la tarde recorriendo los muelles ahí en San Francisco, Edgar?
4: Sí, señor. Estuvimos primero por lo que es el Golden Gate.
1: Espectacular.
4: Hubo una neblina. Es hermoso, pero hubo un viento, Pato.
1: Y es largo,
4: terrible.
1: Ya no termina nunca.
4: Y es largo, sí.
1: Y después viene el túnel ese para pasar. Después viene el túnel para pasar otra vez.
4: Correcto. El túnel y después una colina que es un caracol, como si fuera que hasta llegar a la punta. Y después fuimos al muelle Pier 39, donde estaba obviamente. Camino para irse a Alcatraz y demás, pero terrible lo que representa y lo que es, ¿verdad? Ya está Alcatraz, estamos
3: allá está Alcatraz. Bien de fondo.
1: Sí. Estamos mirando tu material, Edgar, mostrando un poquito todo lo que ayer pudiste recabar en imágenes. Sensacional, miren por la neblina que hay ahí. Coste que estamos en verano. Yo siempre te dije, Harry, que ahí tenía que llevar una camperita porque en verano, igual en la Bahía de San Francisco, hace fresquito, ¿eh?
4: Sí, no, terrible, Pato. Y aparte, estando en la bahía con el viento y esta neblina, ayer poncho y todo tuvimos que usar, porque el frío era bravo. Y vos sabes que estos candados que se ven acá ya forman parte cultural de los turistas, porque se llama el candado del amor. Así cuando uno va a Salvador Bahía y
1: el amarre. En Montevideo también hay un bar, Bar Fecal también, que la gente pone los candados ahí para enamorar.
3: ¿Cómo se llama?
1: Fecal o Facal. Ah, facal, acá, facal. No, pero es con K, ¿eh? Es con K, Facal. Bar Facal. Está ahí sobre la 6 de julio, es la de Montevideo.
3: No conozco, 18. Nunca me fui.
1: 18 de julio.
3: Hombre, ahí está. Hombres de mundo.
1: Así también, como estamos mostrando acá los candados.
3: Entonces, sí, en todos lados. Pero justo había una niebla importante en la zona, una neblina ahí, Harry.
4: Sí, terrible. Miren, ahí justamente es el momento donde nosotros estábamos subiendo y llegando a la punta. Todo ese trayecto hicimos y queríamos una foto buena con el puente y mirábamos solamente la mitad, porque la neblina que había era terrible y aparte el viento. Yo tuve que sacarme la gorra, guardar mi credencial, atajar bien el teléfono, porque si no... Llevaba todo el viento.
1: Y prepárate cuando te vaya a Alcatraz, ahí hace más frío todavía.
4: Sí. La idea nuestra es tratar de ir por la mañana, porque ayer fuimos a eso de las 5 y media,
1: casi todo el día pueden venir por el ferry, porque tardar el recorrido es de 3 horas por ahí.
4: Así mismo, estábamos mirando ayer y es el recorrido guiado interno en Alcatraz es de 2 horas con 30.
1: Sí, exacto.
4: Y obviamente esa ruta de ir hasta allá desde el muelle es entre 15 a 20 minutos. Así que 3, 4 horas tranquilamente uno llega a tener.
1: Sí, por eso yo me fui a la mañana. Vos sabés, Carlos, lo que me pasó a mí cuando me fui a San Francisco. como vos tenés que buquear antes ya, porque es un viaje que se hace mucho.
3: O se reserva.
1: Y se reserva. Y nosotros nos fuimos sin hacer esa compra a San Francisco. Y cuando vamos a la caja, nos dice que ya no había ticket para ese día. Y un señor que escuchó lo que nosotros dijimos en español, se acercó y nos dijo, ¿quieren el ticket? Y sí, te compro, le dije. Porque él quería irse con toda la familia y el ferry solamente tenía, el que él consiguió tenía para dos lugares. Él estaba entre seis, entonces iba a esperar el siguiente ferry para irse todo junto. Y me dijo, te doy. Agarramos. Y encima me regaló. No es que tuve que comprar otra vez el ticket. Tuve suerte y me fui ese mismo día ya con el ferry a la isla.
2: ¿No compraste algo de un presente? ¿No le
1: sí,
2: diste
1: tengo,
2: algo?
1: Sí, tengo una...
2: No. Al señor? Que, claro, un presente en Paraguay algo. No le diste para... Por ese gesto que tuvo contigo.
1: Y no, porque me agarró ahí de contramano. Le quise comprar yo. Yo le insistí, no, te voy a pagar. Le dije, no, déjate, regalo, me dijo.
2: Sí, te creo.
1: Te regalo, me dijo. Entonces me subí al ferry. Nos subimos al ferry y nos fuimos a recorrer.
2: Le agarró el ticket y le digo, gracias, señor.
3: Gracias por sus generosidad.
1: Me subí al ferry y me fui, Harry.
5: Ahí datazo ese, Pato. Sí. Es buen dato. Vamos a tener en cuenta eso porque es verdad. O sea, el costo para ir a Alcatraz, o sea, para hacer el recorrido hoy es de $56.
1: Sí.
5: Entonces hay que, tener el ferry, tener el 56, ahí regalate ahí un 56 de la nada.
1: Y bueno, pero es linda San Francisco. ¿Qué más hiciste? ¿Ya comiste marisco o no?
5: Ayer, no todavía, pero ayer metimos un poco de fettuccine ahí en un bar y quería entender un poquito el tema de los impuestos. Sí. Y acá hay un dato
1: interesante. Ellos te dan el precio sin los impuestos. Después cuando pagas, el impuesto.
3: Sí. Ahí te vacunan.
5: Ahí tenés que hacer el cálculo, exactamente. Ayer, por ejemplo, con todos los chicos nos fuimos justamente ahí en el puerto, pedimos pasta para comer y si éramos más de 6 personas nos cobraba $4.5 de extra. Ah. Después te cobraba $2 por los cubiertos. Después te cobraba un impuesto del total por 5%. Y después el impuesto otra vez encima de eso, la propina, y vos querías ver si era 2, 5, 10 o lo que sea. En total, porque estamos 11 que nos fuimos a convertir ayer, se gastó $500.
1: Bueno, mira vos, ¿cómo andas? Totalmente diferente a la vida de Rubén Darío y compañía. Entonces, que se pasa comiendo hamburguesas, ¿eh?
2: No es mucho, $40 por...
1: Sí, no, por eso, sí, no, está bien.
3: O sea, es excusa nomás lo de que no pueden comer.
1: Sí, que no pueden comer. Bueno, te mando un abrazo, Edgar, porque nos quedamos sin tiempo. Como siempre, muchísimas gracias, éxitos.
2: Pero no contó nada, Pato, de Paraguay.
1: No, nosotros le llamamos ya hoy para que él nos cuente ahí la vida en San Francisco, Carlos. No para que cuente ya de Paraguay. Ya hablamos bastante de Paraguay.
3: Ayer ya adelantó
1: todo.
3: Vamos a esperar
1: nomás ya adelantó
5: todo. Igual cortito. Hoy 15:30 habla el profe Alfaro en conferencia de prensa. 18:30 va a haber entrenamiento nuevamente. Vamos a tener 15 minutitos abiertos. Y ahí, si no pasa nada raro, se debe de mantener el equipo que dijimos ayer, ¿verdad? Los dos únicos cambios. Matías por Bobadilla y Pita por Tony.
1: Abrazo, Edgar.
5: Abrazo grande.
1: Nos reencontramos por la 106.9 con los partidos de esta jornada y mañana aquí a través de TF Stream.
2: Ahí me dijo, ya vi la...
1: La serie.
2: La 670, ya vi.
1: ¿Cómo
2: la igual gracias, ¿eh? Por...
1: Pero está muy buena.
3: Está muy buena.
1: Muy bien, nos vamos, gracias. Será hasta mañana.
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9: Una de las curiosas innovaciones de este Mundial 2026 tiene que ver con la FIFA Fan ID, una credencial física y digital gratuita que estará disponible para todos los aficionados con entradas para cualquiera de los 104 partidos del torneo. La tarjeta se podrá retirar en los 16 estadios sede y funcionará como una especie de llave interactiva. Al acercarla al celular, los fanáticos accederán a contenido exclusivo, recompensas, realidad aumentada, promociones y hasta productos personalizados oficiales de Mundial. No obstante, el FIFA Fan ID no reemplaza la entrada ni funciona como visa migratoria, pero sí apunta a transformar la experiencia del espectador dentro y fuera del estadio. Se espera que más de 6 millones de personas sean parte de este sistema durante la Copa del Mundo 2026.
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0: Baby, ¿hoy de qué país somos? Hoy hay muchos partidos, ¿verdad? Este es el primero del día, baby. A esta hora arrancan los partidos a la una de la siesta de acá, de Paraguay, ¿verdad? Chequia, así se llama el país. Espera un poco, no puede ser que sea República Checa, Chequia. Cambió pico ya de nombre. Baby, me estoy enterando. No puedo acreditar. Baby, yo pensaba que era... Yo ya te dije, hey, baby, este es un país nuevo, te va a hacer. O cambiaron de nombre, baby. Les voy un poco a googlear, Chequia, porque juraba que era... Vale, a preguntar a ChatGPT. Le ando preguntando cosas a ChatGPT, ¿pueden creer? Le remezclo los temas. Ah. Espera. Espera, ¿qué? Creo que le tiro nomás palabras así. Baby. República Checa y Chequia se refieren al mismo país. Chequia. Ah, no, no es Chequia. Chequia. Baby. República Checa es el nombre oficial completo del estado. Chequia es el nombre corto, equivalente a como decimos Francia en lugar de República Francesa o Italia en lugar de República Italiana. Baby. Desde el 2016 el gobierno promovió el uso internacional de Chequia como nombre corto para deportes, turismo, mapas y uso cotidiano. Aunque muchas personas siguen usando República Checa. Chicos. Todos los días se aprende algo. Baby. My Mina. Oh. No te eden tampoco. Praga, su capital. Su idioma checo. Su moneda, la corona checa. Tienen alrededor de 11 millones de habitantes. Son miembros de la Unión Europea. Baby. No te he de poder acreditar. ¿Y a qué hora habla Alfaro? Escuché en Urbana Sports que va a estar hoy dando una conferencia de prensa. Le quiero escuchar al cazador de utopías. Quiero saber qué tiene para decirnos un día antes del partido de Paraguay. Paraguay-Turquía, ¿verdad? La tipa no sabe ni contra quién juega Paraguay, pero estoy. Estoy para apoyar lo que venga. Que venga lo que venga. Claro que sí. A las 23:59 de mañana. Qué pesada la gente. Hubo gente que me corrigió y me dijo, no, es viernes el partido, es sábado. Sí, ya pues. Cuando se prenda el carbón... Ahí empezó el partido. Ahí cuando lleguen mis amistades a mi casa para el asado. Ahí empezó el partido, boludo. Pero déjame de joder. ¿Tupideces? Acá no. De esa índole, acá no. ¿Entendés? A ver, un poco esto es en vivo, baby. En vivo están hablando con Isidro Pita. No, de ayer ya es, ¿verdad? Ay, baby, importante como es mañana la jornada. ¿Verdad? Porque si mañana... Acá yo no voy a pronunciar esa palabra que comienza con P. Pero si sucede lo que sucede con la palabra que arranca con P. Off. Después nos vamos a la siguiente semana. Por el honor, ¿verdad? Y porque hay que cumplir. Decime una cosa. Si, por ejemplo, viste que acá todo es plata. Todo es plata, plata, plata, plata, plata, plata. Y por llegar al torneo este internacional de varones que corren detrás de una pelota. Por clasificar a este torneo planetario, ya se gana plata, ¿verdad? El ente regulador del deporte de varones que corren detrás de una pelota ya te da un algo. Te da un monto de dinero, ¿verdad? Y vos, cuando avanzás de grupo, recién te dan o por partido te dan dinero. ¿Cómo era? Eso ya no sabemos, ¿verdad? Luis Fer, vos que estás con el comandante. Bueno, tenés la data. Porque yo nomás estoy pensando, bueno, ganaste el primer partido, ponele. ¿Se te da algo o no? Por participar ya te dio ya un montón de dinero. Y si pasas de grupo. No, garantizado, sí, garantizado por haber participado. Ya sé que ganó plata la A y OA. Nuestra selección. ¿Verdad? Pero si se pasa de grupo, recién uno gana dinero. Si uno avanza de grupo. ¿Verdad? Porque ¿cómo ta era? Más llamando ay, no.
1: Par, después te dan por partido ganado. Y si pasas de ronda, te dan por partido ganado y si pasas de ronda te dan otra plata X.
0: Ay,
1: cada vez que vas avanzando vas cobrando más. Y partido ganado en la fase de grupo también te dan dinero.
0: Dios mío, ¿dónde sale toda esa plata? ¿De dónde sale toda esa plata? ¿De los patrocinadores? La pausa. De hidratación. Baby, yo no sabía que existía pausa de hidratación y no entendí la otra vez cuando paró el partido así. Y tomaron agua. Y entraron no sé cuántas menciones. Yo, ¿qué? ¿Qué es esto? Dije. ¿Qué pasó? Pausa de hidratación. Impresionante. Pero ¿sabes qué puede ser también? Ahí está, mira. Por participación, 10 millones y medio de dólares. Ese 16 avos me tiene. No soporto cuando escucho 16 avos. Ya sé que es la nueva fase, pero me pone demasiado. Porque viste, octavos, octavos. Cuartos. Pero viste que es la nueva fase, el nuevo Jato. Hay tantos nuevos Jatos en este mundo. En este torneo internacional planetario. Del deporte más popular en el que varones corren detrás de la pelota. 16 avos. Me pone demasiado nerviosa cuando escucho, me da mucha gracia. Cuando se pasa los 16 avos, 11 millones. 11 millones de dólares. Y si se pasa los octavos, baby, ¿cuánto era? 15 millones. Todas dinero. Un montón de plata, baby. En serio, mucho dinero. Mucho con demasiado.
2: Ese que te explicó el tema de los mundos. Me callo.
0: ¿Por qué, Pio? Qué pesados que son los varones. Son muy pesados ustedes con el tema del fuchibol. Muy intolerantes. De verdad, no se cansan. O sea, viste, tipo, no sé si... No entiendo si Perrito se equivocó, ¿entendés? Y por qué lo que... ¡Ay! Te equivocaste. Me voy a hablar de bueno. Te voy a corregir amablemente. Porque viste que yo soy el craco del fútbol, ¿entendés? Así son. Así... Dios, chicos, relajen. Dios mío. Bueno, pero... Yo que le entiendo también a los varones. De por ahí. Esto del fútbol ha de ser lo único en lo cual tienen razón. Y después tienen que volver a su realidad en la cual pellado todo el tiempo y todos los días. ¿Me entiendes?
1: Tera pues se enojó porque dije que enviaba audio dentro de un cañón. Está sentido, déjale nada.
0: Está sentido. Ah, ellos pico se están peleando. Ah, me encanta. Amo, se pelean por audio. Amo. ¿Sabes que me gusta mucho tu frase, perrito, de está sentido? No lo he ofendido. Está sentido. ¡Me encanta! Amo. Chicos, oficialmente arrancó la playlist de Mayday. Gracie Abrams, that's so true.

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1: Dios mío, qué temazo, auxilio. Bueno, 1-0 está ganando Chequia, quiero decir. Chequia versus Sudáfrica. Estábamos acá hablando, me estaba poniendo en contexto, Rodri, con respecto a Sudáfrica, porque ya perdieron el partido inaugural y ahora están así medio complicated. Igual algo que quiero destacar es el hecho de que en este partido hay un trío de árbitras, de mujeres árbitro. No son todas, pero hay una que es la principal. Su nombre es lo que estoy buscando, porque no estaba encontrando el nombre de ella. Va a ser la segunda jornada de este. Esta es la segunda jornada del grupo, baby. Sí, de este grupo, el segundo partido. Chequia. Y Sudáfrica, mira un poco, che. Pero acá tengo una noticia que dice que van a ser tres las mujeres encargadas del arbitraje en este partido. Tori Penso, Brooke Mayo y Catherine Nesbitt son la árbitra principal y las asistentes designadas para arbitrar este encuentro entre Chequia y Sudáfrica. Mira un poco, qué lindo, qué hermoso que esté pasando esto, ¿eh? Me encanta. Y la vemos con un estadazo de un lado a otro, yéndose. Me hubiera encantado poder estar un poco más atenta al partido para ver en serio el desempeño, el desenvolvimiento de las chicas. Pero qué lindo que esté pasando esto. Qué lindo y qué inspirador para quién sabe cuántas generaciones de mujeres que quisieron y no pudieron, y de otras que se están formando para llegar también a donde ahora mismo están estas tres mujeres. Hasta las 15 vamos a estar acompañándoles a ustedes en esta edición de jueves. ¡Woo! Un día no vaya a faltar para el partido. Sí, sí, sí. Y mañana, paréntesis, chicos. 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Así que mañana, desde la siesta, vamos a estar acompañando esta super transmisión y la ansiedad también, ¿verdad?, que nos genera. Yo hoy voy a customizar mi camiseta. La otra vez me fui sin mi camiseta. Y ahora no sé qué hacer. No sé si ponerme mi camiseta antes o la de ahora. La otra vez ya me puse ya la de ahora. Pero voy a ver. Tengo que ver si es que en calle 7 tengo que usar la misma. O si no, para la radio me pongo una y para la tele me pongo otra. Total, abundancia. O que la camiseta. ¿Entendés lo que te digo? El tema nomás es, ¿hasta qué hora voy a estar hoy customizando mi camiseta? Arte y Hobbies habilita en mi casa esta noche. No, porque yo cuando me pongo en modo perra, baby, hasta el final, hasta las 3 de la mañana voy a estar llenas a tus patas, así pegando piedrita por piedrita. Chicos, hasta las 15 vamos a estar hoy. 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Mañana vamos a estar ahí. 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Cortecito un rato y ya venimos.
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0: Alerta, alerta en el mundo del running.
1: ¿A qué?
0: Esto es re Louis Fern. Bueno, todos los runners también atentis porque aumentan las denuncias por carrera fantasma. Sí, participar de una carrera puede ser sinónimo de entrenamiento, de esfuerzo, de expectativa, ni qué decir. Pero en los últimos tiempos comenzó a crecer una modalidad de estafa que le está preocupando a los corredores de distintos puntos del mundo. Estas estafas son llamadas carreras fantasma. Simple es el mecanismo. A través de redes sociales se promocionan eventos deportivos. Los diseños obviamente son súper atractivos. Las promesas de medallas, remeras oficiales, kits, nombre. Los interesados se inscriben, hacen el pago correspondiente y esperan la fecha de la competencia. El problema aparece cuando el evento nunca se realiza. Uno de los casos más resonantes fue uno que se dio hace un par de semanas en México, cuando cientos de personas se anotaron para participar de una carrera temática inspirada en el universo de Star Wars. Mira, no, baby. Los organizadores cobraron inscripciones que llegaban hasta los $800 por participante. Pero con el paso de los días comenzaron las excusas, los cambios de fecha y la falta de respuestas. Finalmente la carrera nunca se llevó a cabo y los corredores denunciaron haber sido víctimas de una estafa. El fenómeno encendió una señal de alarma dentro de la comunidad runner, ya que cada vez más eventos se promocionan exclusivamente a través de redes sociales, sin respaldo de empresas conocidas, federaciones deportivas o instituciones que garanticen su realización. Los especialistas recomiendan investigar quiénes son los organizadores antes de pagar la inscripción, buscar antecedentes de ediciones anteriores, revisar cuáles son los comentarios de otros participantes y desconfiar de aquellas propuestas que ofrecen poca información o no cuentan con canales oficiales de contacto. Para muchos corredores, además de la pérdida económica, el golpe también es emocional. Detrás de cada inscripción hay semanas de entrenamiento, planificación y la ilusión, obvio, de cruzar una meta, de sumar una medalla más a la colección. Y bueno, es una pena que esta gente se prepara, entrena, qué sé yo, y entendés que se visten y se van, baby, al punto de encuentro, Indaipori carrera. Qué emboche. En serio. Y qué impresionante. Indaipori carrera. Qué emboche. En serio. Y qué

0: estar atento por la duda, hay que mirar 2-3 veces el flyer, verificar si es que, qué sé yo, Paraguay Maratón Club, por ejemplo, está acompañando y respaldando el evento, algún medio de comunicación, qué sé yo, y ahí, bueno, le das la derecha de que sí, el evento finalmente va a existir. Existe luego, de por sí, pero mira, no, baby, te juro que me imaginé así. Mientras les contaba de esta noche random, me imaginaba a los runners así levantándose temprano, yéndose, peregrinando hasta el punto de encuentro. Y encima, baby. Ay, amo esta canción. Suena creo que en Todopoderoso. ¿Cómo se llama, baby? Nunca, nunca sé el nombre de esta canción y yo amo esta canción. ¿Cómo se llama? Timazo es. Baby, esta es la composición, una de las composiciones del siglo. La más importante. Mira, Naya, que se pone tristonga. Siempre este es tema de llegada a la meta. Yo las veces que corrí, siempre que veía el pórtico de llegada, en mi cabeza sonaba este tema. Tan, tan, tan, tan, tan. Y llegaba y cruzaba. Vangelis. Chariots of Fire. Dios mío, me tengo que tatuar esto. Para no olvidarme. Vangelis. Vangelis. Vangelis. Chariots of Fire. Bueno, chicos, mucho ojo. Los runners que nos están escuchando. Mucho ojo, mucho ojo.
1: Mucho ojito, mucho ojito.
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0: 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Baby, hoy godí el amanecer en la calle. Acá sobre San Martín y... Ay, nunca me acuerdo la calle acá del Mono. Del local del Mono. Guido Hispano. Ahí vi el amanecer. Qué lindo amanecer, baby. Hermoso estaba el cielo. Bello, bello, bello, bello. 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Qué fuerte, baby, lo que dice al comienzo. Don't be afraid of your freedom. A veces pasa eso, baby. Sos libre y te cuesta. Esos dragons, I'm free.

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0: Iba a costar nomás entrar al aire porque ya estábamos haciendo un contenido alternativo fuera de aire con el doc. No les comenté, pero hoy le tenemos como invitado al doctor Joel Sanabria. Él es neurocirujano funcional, ok, apenas mí, así nomás. Ya él había venido, ya es amigo de la casa, ya había venido con nosotros acá a Mayday hace un buen tiempo. Y de vuelta nos está acompañando porque estamos ante un estímulo demasiado significativo que es el fútbol. Y el doc hace poco justamente compartió en su cuenta de Instagram, lo tienen que seguir al doctor Joel Sanabria, porque siempre tiene contenido muy interesante para entenderlo a nuestro cerebro. Y compartió justamente un contenido sobre un estudio que se hizo de qué es lo que sucede a nivel neurológico cuando estamos viendo fútbol y cuando a nuestro equipo de fútbol le va bien. Así que antes de rellenar demasiado, hacer muy larga la intro, por favor, doctor, bienvenido. Muchísimas gracias por venir, por hacerte de tiempo para venir a compartir con nosotros tanto tiempo.
1: ¿Qué tal, Gas? ¿Cómo estás? Muchísimas gracias por la invitación. Nuevamente me encanta estar acá con ustedes. Un saludo a toda tu audiencia. Y qué mejor cosa que hablar sobre el fútbol, hablar cómo afecta al cerebro, que es algo interesante y que cada vez estamos viviendo ahora, ¿verdad? Y hay muchas preguntas sobre el cerebro, sobre el fútbol, que no entendemos, ¿verdad? Entonces estoy acá para aclarar todo lo que se
0: puede. Porque vos sí le entendés al cerebro.
1: La verdad, nadie le entiende al cerebro y por eso a mí me apasiona, ¿verdad? Porque es el órgano que la verdad nadie entiende cómo funciona.
0: Doc, así random te pregunto. Claro. ¿Verdad? ¿Cómo vos quisiste ser neurocirujano?
1: Justamente por eso. Eso fue lo que me llamó. En el primer año de medicina, donde estudiamos neuroanatomía, ahí nos damos cuenta que el órgano que menos sabemos cómo funciona realmente es el cerebro. Entonces eso me intrigó, me apasionó para empezar a tratar de estudiar. Y los avances que hay, que siguen habiendo, incluso de cirugía cerebral, cirugía de Parkinson que estamos pudiendo hacer ahora.
0: Vos haces cirugía de Parkinson, sí. ¿Verdad? Sí. ¿Dónde? ¿Vos te fuiste, te especializaste en Brasil, para hacer eso? Y acá estás operando.
1: Ahora estamos operando.
0: Pueden creer, gente, no es así nomás nuestro invitado. O sea, hay niveles. Y eso quería que comentaras y también de paso, aparte de hablar de este tema, porque la vez que viniste hablamos sobre el café.
1: Sí, sí, sí.
0: La reacción.
1: Al cerebro, el café y
0: exacto.
1: Todo eso.
0: Exacto. Sí. Y ahora, ¿cómo nos afecta el fútbol? Hace poco vi una entrevista, no me estoy acordando del nombre del conductor argentino, pero se había ido una persona junto a este conductor argentino a hablar sobre el fútbol y como que a tirar un poquitito de mierda contra el fútbol y a decir que es una estupidez, que es lo que es este deporte, que son 11 contra 11 corriendo atrás de una pelota, chutando una pelota. Y me encantó como el conductor le decía exactamente eso. No tiene absoluto sentido, pero lo que genera termina dándole sentido a eso que inicialmente decís, ¿qué es lo que es? El deporte, ¿qué es esto? Y es inexplicable cómo emociona y cómo genera algo de verdad.
1: Sí. La primera pregunta que yo me hice una vez fue, ¿por qué el fútbol primero? Dentro de todos los deportes, ¿por qué el fútbol? Porque una vez vos pensás primero, bueno, acá hay algo cultural, ¿verdad? Se juega mucho fútbol. Pero a nivel mundial vemos que esto se repite, ¿verdad? Entonces sabemos que desde niños jugamos, sabemos que nuestro papá es de un club y nos pasa esa información, entonces hay algo familiar, hay algo emocional, hay algo cultural. Pero yo sabía después que había algo más. Entonces, después investigando y viendo los estudios, vi que el fútbol, a diferencia de los otros deportes, tiene algo que es una imprevisibilidad muy importante. ¿Qué es imprevisibilidad? Vos nunca sabes lo que va a pasar en un partido. Cuando vos nunca no sabes lo que va a pasar, tu cerebro empieza a generar uno de los químicos más importantes, que es la dopamina. Sí, entonces la dopamina es lo que nos hace buscar la recompensa, lo que nos hace buscar cada vez más, buscar placer, buscar recompensa. Y cuando un partido puede, en un segundo puede cambiar de una victoria a una derrota por un gol, eso es diferente al jugar el básquet o al jugar otros tipos de deportes en el que van habiendo muchas anotaciones y eso no tienen tanta emoción. Por eso un gol o un final de un partido cambia muchísimo del fútbol. Entonces eso es probablemente una de las teorías, porque el fútbol le gana más o menos a los otros sí. Deportes, por así decirte, ¿verdad? Pero cuando hablamos de fútbol otra vez ahí, el fanatismo fue lo que más me llamó así la atención. ¿Por qué cada uno cuando ve ganarle a su equipo disfruta tanto, ¿verdad? ¿Qué pasa cuando gana tu equipo? ¿Qué pasa cuando pierde tu equipo? Y lo que se descubrió, ¿qué hacen ellos? Ellos hacen un estudio de más resonancia magnética funcional. Una resonancia magnética normal, solo que entran personas y ahí, en esa resonancia magnética funcional, le muestran, por ejemplo, partidos de equipos propios y entonces su cerebro brilla en una parte. Entonces ellos pueden estudiar cuál parte del cerebro está brillando, y ellos vieron que cuando el equipo, su equipo ganaba, las áreas del cerebro que brillaban eran las mismas áreas de recompensa, de placer, como si fuese que vos estuvieses ganando dinero, como si fuese que vos estuvieses ganando reconocimiento. O sea, como si fuese que la victoria sea tuya, la verdad, aunque vos no tenés absolutamente nada que ver.
0: Eso es lo que le cuestionaba el invitado a este conductor argentino. O sea, ¿qué ganás vos? Nada, le dice, nada. ¿Por qué tengo que ganar algo? No tengo que ganar absolutamente nada. No gano nada, no. Y el otro no entendía el fanatismo. Y yo una vez acá en el programa de radio dije, ¿cómo quiero ser así de fanática por un club? ¿Cómo quiero que algo me emocione? A mí la selección ahora sí me está emocionando. Estoy re entusiasmada desde que arrancó la semana, desde el lunes, que estoy esperando que sea mañana para hacer el asado, porque yo soy más de la organización, claro, ¿verdad? Yo soy más así del reunir, de estar con mis amigos, de mimarle a mis amigos, de estar con mi perro, de ponerle su camiseta a mi perro, ¿entendés? Y yo estoy en la previa y demás. Después realmente el partido a veces me cuesta muchísimo mover de los nervios, ¿verdad? Pero no hay mucha explicación lógica, claro, más que lo que vos ahora mismo nos estás contando. Y cuando dijiste lo de la resonancia magnética funcional, la resonancia magnética es ese aparato
1: el
0: gigante.
1: El túnel de entrada, sí.
0: ¿Verdad?
1: Sí.
0: ¿Y cuando decimos funcional, a qué se refiere?
1: Es porque es una secuencia especial que se hace para estudiar el funcionamiento de áreas del cerebro.
0: Ah.
1: Si yo tengo entendido, no se hace acá en Paraguay ese estudio.
0: Vos dijiste que se le muestra a la persona. O sea, vos entras al túnel.
1: Entras al túnel y ahí es para hacer un estudio.
0: Entonces, y se te pone una pantallita.
1: Ahí ellos ponen una pantalla o pueden... Por ejemplo, hay un estudio que se hizo hace un tiempito ya en Neymar. Sí, Neymar, para ver qué parte de su cerebro se activaba cuando él hacía el movimiento de chutar, ¿sí? Y se comparó con otros deportistas profesionales y no profesionales.
0: Uh-huh.
1: Y ahí vieron, les sorprendió, porque ahí vos pensás, bueno, él usa mucho ese movimiento de chutar la pelota, entonces se va a activar mucho el área de su cerebro. Y lo que se vio fue totalmente lo contrario. En comparación con los otros deportistas menos experimentados, el área de su cerebro de la pierna, que era cuando se movía, se activó muchísimo menos. Y ahí empezamos a entender que cuando las personas tienen un movimiento o algo que hacen mucho, que conocen de hace años, que van entrenando su cerebro, esos movimientos empiezan a ser automáticos. Y ahí se usan otras partes del cerebro que están mucho más profundas, ¿sí? Son movimientos automáticos que se hacen. Son esos movimientos automáticos que muchas veces se pierden cuando vos te pones en una situación de estrés, ansiedad o bajo mucha presión.
0: Wow.
1: Eso también cambia.
0: Pues es que, Doc, demasiado quiero entender y me encantaría estar ahí en la sala donde se hace el estudio para ver cómo brilla el cerebro,
1: claro,
0: y cómo, o sea, cómo es la máquina, qué se pone contraste.
1: No, lo que hace el cerebro es identificar partes de flujo sanguíneo, la verdad, ¿entendés? Entonces, eso es lo que él puede. Entonces, ve qué áreas del cerebro tienen más sangre porque se están activando o están funcionando más, y entonces eso brilla, parece de un color diferente en él.
0: Wow, sí, porque tengo más o menos la imagen así en mi cabeza, tengo cómo brilla, pues suelo ver tu posteo y de repente veo ese tipo de cosas, me interesan, pero yo nomás así ya me estoy yendo hacia lo clínico. ¿Qué se le pone al paciente para poder ver en la imagen ese brillo? Porque hay un estudio que se te pone un contraste,
1: sí, pero
0: que
1: no,
0: se te
1: pero
0: inyecta,
1: no necesita
0: algo.
1: No necesita generalmente mucho contraste, o generalmente necesita solo ese tipo de contraste, porque el aparato de resonancia usa una secuencia especial que detecta más el flujo sanguíneo que otra cosa. Sí, no es que brilla por un contraste o algo.
0: O sea que Neymar, el movimiento del chute, ahí su chute, eso ya está.
1: Está totalmente inherente, totalmente adentro.
0: Antes de entrar al aire, yo le decía al doctor que tenemos que crear un segmento que se llame Hacks Neurológicos o Hacks Neuronales. Porque yo le estaba diciendo a él que yo a veces hay días me ayudo para poder llegar a todas las cosas que quiero hacer en la vida, en el día. Me ayuda haciendo listas y me estaba tirando así como que más tips el doc fuera de aire. Ahora nomás yo me pongo a pensar en algo que me dijo una amiga hace poco sobre el orden que tiene nuestro teléfono. ¿Viste? Así que yo, por ejemplo, tengo un orden y no solamente en mi teléfono, sino que en la vida misma, ¿verdad? La otra vez mi mamá se fue a mi casa y movió el lugar el basurero porque movió como ella tiene en su casa. Y yo llegué súper cansada y tengo todos mis movimientos mecanizados, ¿verdad? Y como ya estaba tan cansada, me estaba por dormir, ¿verdad? Y quería hacer todo mi movimiento mecanizado para después dormir, ¿verdad? Y no encontré el basurero en ese lugar donde mi brazo está acostumbrado a bajar para tirar la basura, ¿verdad? Y yo así, ¿dónde está mi basurero? ¿dónde está mi basurero? ¿Verdad? Nervia me puse. Hace poco me habló mi amiga y me dijo que tenemos que desordenar las apps en nuestro teléfono. Porque ese es un ejercicio mental. Y que no tenemos que tener tantos movimientos mecanizados. O sea, eso de que mi basurero estaba en un solo lugar no está tan bueno. Porque es como que le vuelvo holgazán a mi cerebro. Sí, y es como que tenemos que tratar siempre de hacerle un ejercicio a nuestro cerebro. Y no está tan bueno había sido ser así de mañosa.
1: Para entender eso, tienes que pensar que el cerebro trata de ahorrar energía lo máximo posible. El cerebro quiere sobrevivir. Sí, el cerebro quiere sobrevivir. El cerebro no le importa nada, no quiere ser el mejor. El cerebro quiere sobrevivir, quiere ahorrar energía. Y para ahorrar energía, ¿cómo hace? Hace todo, deja todo automatizado.
0: Ahí está.
1: Deja todo como movimiento automatizado. Los movimientos que vos haces cuando manejás, vos pensás los movimientos que haces cuando manejás, vos haces todo automático.
0: Dejás
1: de manejar 5 años, después volvés a manejar, es como si fuese que nunca dejaste de manejar. Son todos movimientos automáticos que se quedan en esas partes profundas del cerebro, ¿verdad? Entonces, y ahí muchas veces entendés por qué, muchas veces vos pensás que dejaste el auto abierto, que nunca cerraste. ¿Por qué? Porque un movimiento automático haces y te prometo que siempre cerraste tu puerta, siempre dejaste tu auto cerrado.
0: Sí, siempre cerraste el portón.
1: Porque son movimientos tan automáticos que vos ya no tenés conciencia, ¿sí? Entonces, pero es un mecanismo del cerebro que él usa para ahorrar energía, porque si vos tomás conciencia de todos estos movimientos, va a ser así. Y volviendo otra vez al fútbol, a mí me llamó la impresión, no sé si te acuerdas del partido de Argentina, el primer gol de Neymar, de Messi, ¿sí? ¿Qué hace él? En el primer partido él hace un gol afuera del área o cerca del área, pero en los últimos 5 o 6 pasos, si te fijas, él no mira el arco. O sea que todos esos movimientos, toda esa información de dónde está el arquero, dónde están los adversarios, a qué distancia yo estoy del arco, todo él hizo 5 o 6 pasos antes de chutar, ¿sí? Entonces en el video se ve que él hace todos esos movimientos mirando a la pelota y él chuta y solo después de chutar mira al arco. O sea,
0: eso
1: que
0: no está bien.
1: Hace 5 o 6 pasos, no está bien.
0: Él hay que estudiarle.
1: Eso solo se gana con entrenamiento, ¿verdad? Porque significa que todos esos datos su cerebro tuvo que haber procesado, tuvo que haber guardado antes de realizar todo eso. Y ahí entendés cómo por qué él define de esa forma fría, de esa forma sin emoción. ¿Qué pasa? ¿Qué pasa con el estrés? ¿Qué pasa con la emoción? Imagínate, es tu primer mundial, ¿verdad?
0: Lo que le pasa a los chicos.
1: Imagínate que estás ante, que yo creo que había 70.000 personas viéndote, no sé si alguna vez se fue a un estadio de visitante con 70.000 personas otra vez y pensando, fíjame, yo tengo que hacer todo bien acá porque capaz acá me sale un contrato, capaz acá se define mi futuro. Entonces hay mucha presión, ¿verdad? Independiente del entrenamiento que tenés. ¿Qué hace? Todos esos movimientos automáticos entran en peligro. ¿Por qué? Porque empiezas a tener estrés. Cuando tenés estrés, aumenta la hormona del estrés que se llama cortisol y se activa otra parte del cerebro que se llama la corteza prefrontal, que está acá adelante, que es el área de donde hacemos funciones de pensamiento, de raciocinio, que son súper importantes en los futbolistas porque ellos tienen que tomar decisiones rápidas, tienen que predecir los errores, tienen que anticipar movimientos, tomar decisiones rápidas, ¿verdad?
0: Y controlar sus emociones otra vez.
1: Exactamente. Entonces, cuando se activa otra parte del cerebro que se llama amígdala, que es la parte del miedo, hace que esta parte frontal funcione menos, se desactive. Entonces funciona menos y ahí esas decisiones son más difíciles de tomar. ¿Por qué? Porque esa parte del pensamiento ahora empieza a pensar cosas como pensar en consecuencias. Si hago esto mal, va a pasar esto, ¿verdad? Y ahí se activa otra parte que hace algo que se llama monitoreo explícito, explicit monitoring en inglés, que son esos movimientos automáticos se empiezan a volver conscientes. Y cuando esos movimientos automáticos empiezan a volver conscientes, los movimientos no son los mismos. Y ahí empiezan los errores. Sí, y ahí. Esto nos pasa a cualquiera. Así que alguien que hace una cosa repetitiva todos los días, pero vos cuando empezás a tener mucha conciencia de esos movimientos automáticos tardaron años y años en ser programados, empiezan a tener errores. Y ahí empezamos a entender qué pudo haber pasado, qué puede pasar con las personas.
0: ¿Y qué tenemos que hacer entonces, Doc? ¿Le sacamos la amígdala a todos los jugadores?
1: Eso se entrena. Y pienso que es entrenamiento.
0: ¿Dónde le puedo sacar nomás la amígdala todo. O yo no me puedo sacar también la amígdala si ya no tengo más miedo.
1: Acordate que vos no vas a tener miedo, no vas a tener miedo a nada. Es nuestro órgano de protección también. Sí. Nosotros necesitamos tener miedo a algunas cosas, un cierto nivel de miedo para tener protección, para tener no tener miedo a nada y para hacer una protección al peligro que tenemos de afuera. Si no, vamos a cruzar la calle corriendo. No va a pasar, no vamos a tener ningún problema.
0: Y vamos a estar así frente a un león y decir, no va a pasar absolutamente nada. Dios mío, Doc, quiero hablar horas y horas contigo porque es muy apasionante escucharte explicar así en cristiano y tan fácil el funcionamiento de un órgano que en serio es tan complejo, tan increíble como lo es el cerebro. Y encima hablamos desde otra perspectiva de lo que genera el fútbol en nosotros. ¿Ganamos algo con el fútbol? Y obviamente que no. Pero ya está demostrado por la ciencia y por una resonancia magnética funcional que algo pasa que nos genera felicidad y nos hace felices. Hasta a mí, que soy tu capela, que menos sabe de fútbol y la menos futbolera, yo estoy emocionada, estoy entusiasmada y si hay un gol, me pongo contenta.
2: Escúchame, me parece una porquería ver partidos de fútbol. ¿Por qué? ¿Qué es lo que me parece una garcha absoluta? Que haya dos personas, dos bandos fanatizados, sobre todo en el Mundial, ¿no? Que yo en el Mundial... me voy a hacer algo, soy esas personas que se va a tomar un café y está solo. Como...
3: lindo, ¿no? Solo la ciudad para vos, el país para vos.
2: Sí, la típica. Bueno, entonces, digo, ¿qué festejan?
3: No hay lógica.
2: ¿Qué festejan?
3: No hay lógica.
2: No es ganamos. Ganó Guandanara. Uh-huh. Guandanara, que tiene cartera de Louis Vuitton.
3: Bueno.
2: La aplaudo, ganó. Vos no ganaste nada como hincha de Atlanta.
3: Vamos por partes.
2: Como hincha de Argentina no ganaste una
3: mierda.
2: Vamos
3: por partes. Con respecto a lo ilógico, sí, estoy totalmente de acuerdo, okay. Es ilógico, es como el amor, justamente. Bueno. No sé por qué quiero que un equipo le gane a otro, es absurdo, es ilógico, claro. Pero me pasa, no lo voy a reprimir ni a negar. Okay. Lo de no gane nada, me parece que estás absolutamente equivocado.
2: ¿Qué ganas?
3: Estás
2: ¿tenés acciones en Atlanta?
3: Ahora vamos a hablar, absolutamente equivocado, y me da mucha pena que creas que ganar o perder pasa solamente por lo material. Si bien lo material es importantísimo, pero gana un equipo, yo me pongo contento, es un montón. No tantas cosas me ponen contento en la vida. ¿Y sabés por qué me gusta ser hincha también? Porque no sirve para nada.
2: Claro.
3: Y hoy, justamente, todo tiene que servir para algo, todo tiene que ser productivo. Bueno, ser hincha de fútbol no sirve para nada.
0: Me encanta. No tiene por qué todo ser productivo o servir exactamente para algo. O sea, es que dijo algo del amor y qué gusto poder hablar del amor a nivel neurológico también, Doc. ¿Te animás algún día a hablar de eso? Porque eso va a estar muy interesante también. Va a ser muy cachinadí saber qué es lo que pasa en el cerebro, técnicamente, científicamente, cuando pasan cosas con el corazón al mismo tiempo. Gracias. ¡Wow! ¡Ay, qué poética! Doc, en serio, muchísimas gracias por tu tiempo.
1: Gracias a vos, Kaz, por venir. Un saludo a toda tu audiencia y estoy acá para cuando quieras.
0: En redes te encontramos como Dr. Joel Sanabria. Así, súper fácil. Dr. Joel Sanabria, así lo van a estar encontrando para seguirlo y aprender un poquitito de cómo para lo que funciona el cerebro. Hoy me encanta, me quedo con que el cerebro... es un poco holgazán y lo único que quiere es sobrevivir y ahorrar energía. Pero no le podemos permitir eso porque si no se va a volver demasiado holgazán y se va a atrofiar con el tiempo. Villagrán y Cachiporros, verano 99.

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0: Viste que mañana va a jugar nuestra selección contra Turquía. Viste que mañana yo voy a estar pensando mañana en mi camiseta, en el asado. Yo en eso nomás ya voy a estar mañana desde que me levante. Sí. Yo me levanto y ya este tema en mi cabeza. Sí, sí, ajá, ajá. Escúchame, así voy a estar.
1: Esa porquería de ver partidos de fútbol.
0: Me despiro.
1: Escúchame, me parece una porquería ver partidos de fútbol.
0: ¿Viste cuando no le decís no más nada y le decís pero? Nada, no hay más nada para decirle pero. Solamente intención.
1: Me parece una porquería ver partidos de fútbol.
0: Baby, eso es lo que no la ha de poner.

0: Pero yo casi a veces me olvido que estoy al aire. Hice luego un contenido este fin de semana en redes en el que decía que... que yo en redes sociales no puedo contar y hablar de mi vida como me pasa acá. O sea, en historia ponerle que sí de vez en cuando, ¿verdad? Pero es increíble cómo esta espontaneidad que yo tengo acá a mí me recuesta con el teléfono. ¿Viste que hay gente que llora y eso? Que te cuenta si es su vida, su problema. Yo cuento también acá, pero acá. Y dije eso, que yo así... Le admiro mucho a mis colegas que trabajan en redes sociales también, que son creadores de contenido y que muestran su vida, hablan de su vida, cuentan sus cosas y a veces hasta se permiten la emoción, el llanto y la lágrima en redes. Yo no consigo llorar frente a mi teléfono. Acá no me voy a venir a llorar. Fuera de aire, ¿verdad? A veces al aire. Otras veces, bueno, acá Luis Fer y Rodri me bancan, ¿verdad? Pero te digo nomás así que loco, me olvido de repente y estoy así, jajaja, muy streaming. Pero vos sabes que cuando estoy en el streaming estoy así tiesa.
1: Acá te divertís.
0: Acá me, sí. Una cosa es una cosa. Y otra cosa, completen ustedes. Yo como imagino que así ustedes me están escuchando y ustedes completan la frase de tantas veces que ya escucharon. Ay, permítanme soñar. Bueno, ahora vamos a compartir con ustedes un tema del día. Pero viste que como estamos con todos, al menos yo estoy así súper entusiasmado con el tema de nuestro partido mañana. Vamos a poner una canción como tema del día. Canción que para mí que fue también tema del torneo planetario, pero del 2010. Fue, pero... Ah, ya, ahí está. Porque está pues el tema de Shakira Waka Waka, que era el oficial. Sami Namina, Waka Waka, Bueno. Pero había otra canción que prácticamente todos la adoptamos como canción de ese torneo internacional del deporte en el que participan 11 jugadores por equipo detrás de una pelota. Pasa más que esta canción estaba más relacionada a una marca de gaseosa. Para que vos te des cuenta lo poderosa que es esa gaseosa. Poderosísima, poderosísima que es esa gaseosa. Y todo su equipo de marketing detrás, ni qué decir, aún más. Así que no era oficial, pero sí nosotros, gracias a esa gaseosa, la adoptamos como canción de aquel evento deportivo. Canaan Waving Flag.

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3: 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Y chicos, yo ya me voy despidiendo y les cedo el aire a los compañeros de Urbana Sports que van a estar acompañándoles a ustedes. A partir de ahora ya arranca la cobertura de lo que va a ser el partido entre Suiza y Bosnia y Herzegovina. Arranca a las 3 en puntísimo esta transmisión. El partido arranca a las 4 y va a estar terminando a las 6:30. La transmisión va a estar Pato Obando relatando. Eric Wiseman va a hacer los comentarios, la coordination, Fernando Medina y la voz comercial Raúl Proenza. Así que ya los chicos se están preparando para entrar acá a la cabina y acompañarles a ustedes en breve con la previa de lo que va a ser ese partido que arranca a las 4. Nos vamos, nos fuimos. Mañana nos encontramos en... Mañana es viernes. Mañana nos encontramos en Super 6 Los Laureles, chicos. Mañana todas A y OA, todas blanco y rojo. Les cuento, bye bye.

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buenas tardes, señoras y señores. ¿Cómo están? Bienvenidos sean todos a esta cobertura deportiva mundialista. Ya estamos aquí con el equipo de Urbana Sports. Quien les habla, Fernando Norio Medina. El placer siempre de estar compartiendo con todos ustedes a través de la cabina de la 106.9 FM para palpitar lo que va a ser el partido entre Suiza y Bosnia, que va a arrancar puntualmente a las 16 horas. Hoy un día movido en torno a la selección paraguaya también, porque a las 19:30 horas estará hablando en conferencia de prensa Gustavo Alfaro. Ayer ya lo hicieron Isidro Pita, Andrés Cubas. Así que vamos a estar con todos los detalles de lo que va a ser esa conferencia y también de lo que va a ser este compromiso. Arrancó oficialmente la fecha número 2 con el primer partido hoy entre República Checa, que empató, o en este caso sigue 1-1. También hay dos partidos: Canadá-Qatar a las 19 horas y México-Corea del Sur a las 22 horas. Este partido, que por supuesto también lo vamos a vivir con el equipo de Urbana Sports. Ya se cerró el telón de la primera fecha, así que vamos a estar también con cómo quedaron los grupos, porque la gente me estaba también justamente preguntando eso: ¿cómo quedaron los grupos? El grupo A, tras la primera fecha, México, Corea del Sur con 3 puntos. Ya el empate ahora entre República Checa y Sudáfrica, 1 punto para cada uno. Hoy justamente juegan México y Corea del Sur, como decíamos. En el grupo B, que también va a tener su acción el día de hoy, Suiza, Canadá, Qatar y Bosnia, todos con 1 punto. Es decir, que en la primera fecha, empate en los dos partidos en la contienda de lo que es esta Copa del Mundo en Norteamérica. Por el grupo C, Escocia es el puntero con 3 puntos, 1 punto para Marruecos y Brasil y sin punto para Haití. En el grupo D, el grupo que nos interesa, donde está la selección nacional, Estados Unidos y Australia, los punteros con 3 puntos, Turquía y Paraguay sin punto. Mañana el sábado a las 00 horas, justamente Paraguay estará enfrentándose ante la selección europea. Por el grupo E, Alemania y Costa de Marfil con 3 puntos, Ecuador y Curazao sin punto hasta el momento. En el grupo F, Suecia con 3 unidades, Japón, Países Bajos con 1 punto y sin punto para Túnez. En el grupo G, Nueva Zelanda, Irán, Bélgica y Egipto también todos empatados en la primera fecha, así que 1 punto para cada seleccionado. En el grupo H también aconteció lo mismo: Uruguay, Arabia Saudí, España y Cabo Verde, todos con 1 punto. En el grupo I, Noruega, Francia, Senegal e Irak, los que están en este grupo, Noruega y Francia con 3 puntos, Senegal e Irak sin punto alguno. En el grupo J, Argentina, Austria con 3 puntos, Jordania y Argelia sin punto. En el grupo K, Colombia lidera tras la victoria de ayer justamente, 3 puntos, República Democrática del Congo, un punto, Portugal también 1 punto y Uzbekistán último en la tabla de posiciones. En el grupo L, Inglaterra y Ghana con 3 puntos, 0 puntos para Panamá y Croacia. Así entonces, detalladamente de cómo quedó la tabla de posiciones de la primera fecha, y hoy ya se abrió oficialmente lo que es la segunda jornada de la Copa del Mundo, y por supuesto lo vivimos con el equipo de Urbana Sports.

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0: Modo selección paraguaya, la albirroja que entrena hoy a las 21 horas de nuestro país, ya con equipo prácticamente confirmado. Mirando lo que fue el partido ante los Estados Unidos, Gustavo Alfaro prepara dos modificaciones. Ya rápidamente lo saludo y también ya le doy la bienvenida al comentarista de esta tarde para el juego entre Suiza y Bosnia, el señor Erit Bisman. Erit, querido, ¿cómo estás? Muy buenas tardes.
1: Primero que nada, buenas tardes, Norio, para vos, para toda la audiencia de la 106.9 FM aquí en Urbana. Estamos en Urbana Sport para lo que va a ser este gran partido entre Suecia y Bosnia. Para mí uno de los partidos de este grupo para verlo, ¿verdad? Son dos estilos totalmente distintos. Suiza de mucho juego, sociedad, toque, salida del fondo limpio. Y por el otro lado, el equipo bosnio que ha clasificado al Mundial de una manera rústica, de una manera de cerrar bien los espacios, salir de contragolpe. Hoy arranca Edin Džeko, el capitán y goleador que tiene Bosnia también. Hay que recordar de que en el 2014 ya tuvo su primer Mundial. Edin Džeko hoy estará volviendo. El partido pasado jugó Lukic y para mí no lo hizo mal. Es más, llegó al gol en el cotejo pasado, Norio, y a mí me sorprendió que hoy lo saquen por el aspecto físico, porque mirando aquel partido Canadá con Bosnia, eran dos equipos que juegan parecido. Dos equipos que no le gusta mucho la tenencia de pelota, que le gusta contragolpear, que le gusta llegar por los costados. Cierto, Canadá no contó con su máxima figura, que es Alfonso Davies, que en los últimos años ha tenido varias lesiones dentro del Bayern Múnich que no han permitido que llegue a esta Copa del Mundo al 100%. Hay que ir viendo y hay que ir mirando lo que puede llegar a acontecer con el juego suizo. ¿Por qué? Porque contra Qatar tuvo muchas situaciones. Contra Qatar, hay que decir que Xhaka dominó lo que es el medio, tiene jugadores como Ricardo Rodríguez que sigue jugando de lateral izquierdo. Creo que cada mundial que va a Suiza, Ricardo Rodríguez termina apareciendo. Tiene un equipo muy compacto, el equipo suizo, que aparece en la planilla con una línea de 4, pero que se convierte con una línea de 3, abriendo bien los extremos, Rodríguez por izquierda, alimentando un poco lo que puede ser el trabajo de Mbolo en zona ofensiva. Creo que vamos a tener un lindo partido. ¿Por qué? Porque van a ser duelos de estilo. Porque van a ser duelos de un equipo mucho más reservado, de un equipo que va a esperar, con un técnico Nobel, porque sí, la agarró en el 2024 para el repechaje. Imagínate, Norio, te traen, llévame al Mundial, ¿verdad? Y bueno, está bien, lo llevó. Él a lo mejor ni sabía si iba a dirigir la Copa del Mundo, porque hay muchos que dicen, bueno, por ahora sos técnico, pero bueno, lo deja fuera Italia. Y bueno, queda en el cargo y uno tiene que hablar de que hoy Bosnia para mí va a tener más posibilidades de su juego que salir de contragolpe que contra Canadá, ¿verdad? Porque ninguno de los dos se dañaba, empezó ganando Bosnia, termina empatando el equipo canadiense, el equipo local. Y bueno, vamos a ver si hoy también el público, así como lo estamos viendo, porque hay algo que yo quiero decir. Muchos en la previa de esta Copa del Mundo decían, va a ser un fracaso. Va a ser un fracaso en el público. Hasta ahora no vi ningún estadio vacío.
0: En la previa de este partido, justamente acá estamos teniendo el retorno visual. Y al parecer este es uno de los partidos que hasta el momento, si bien todavía faltan 45 minutos para que arranque el partido, todavía
1: me llama la atención algo, Norio, de noche.
0: También.
1: O sea, capaz a lo mejor van a, enseguida vamos a tener el estadio donde se va a jugar el partido. Yo no sé si esto tiene que ver con otro duelo, pero no tiene techo este estadio.
0: Los Ángeles Estadio. Sí. Tiene capacidad para 70.492 personas.
1: Locura.
0: Sí, en California, ubicado entonces este Coliseo Deportivo y hacía grandes rasgos con el ojímetro, como solemos hacer aquí en el torneo local. Ni 20.000 personas no hay.
1: No, que para una Copa del Mundo es poco, ¿verdad? Para nuestro torneo local estaríamos hablando de un estadio repleto dentro de lo que tiene que ver las situaciones, ¿verdad? Yendo un poco, Sergej Barbaric, el entrenador de Bosnia-Herzegovina, un país Nobel dentro de lo que son los mundiales, pero que en aquel 2014 se había enfrentado a Argentina en la fase de grupo, le ha hecho un partidazo, terminó después no pudiendo ganar, obviamente. Argentina terminó siendo finalista y hoy, bueno, ocurrieron cosas que creo que uno tiene que informarse bien. Esto yo lo digo a modo propio nomás, Norio. porque no se puede tirar noticias tan fuertes como hoy se lanzaron.
0: Ahí justamente estamos hablando del caso del papá de Messi,
1: sí.
0: Jorge Messi. Hoy al mediodía, colegas de Argentina mencionaban que habría fallecido el padre de Messi rápidamente, en cuestión de 30 a una hora aproximadamente. La familia del astro argentino saca un comunicado. Aquí justamente tengo a mano y voy a leerlo rápidamente. Comunicado 18 de junio de 2026. La familia Messi informa que Jorge atraviesa una situación de salud. En estos momentos se encuentra bajo seguimiento médico, recuperándose y evolucionando favorablemente dentro del cuadro que presenta. Ante las versiones, rumores y especulaciones que han circulado en las últimas horas, la familia quiere expresar su profundo malestar por la falta de sensibilidad, respeto y escrúpulos con los que algunas personas han tratado una situación estrictamente privada y familiar. Sigue, la familia desea aclarar además que únicamente su familia más cercana cuenta con información real y precisa sobre el estado de Jorge. Por lo tanto, cualquier versión, declaración o información que no provenga de la propia familia y sus canales correspondientes no debe ser considerada válida ni veraz. En momentos como este, pedimos responsabilidad, prudencia y humanidad. La salud de una persona y la tranquilidad de su entorno no deberían ser objeto de especulación y de interés mediático irresponsable. Agradecemos sinceramente las muestras de cariño, respeto y preocupación recibidas y solicitamos que se preserve la privacidad, la confidencialidad y la intimidad de Jorge y de toda su familia durante este proceso. Cualquier novedad relevante será comunicada oportunamente por la familia y los canales correspondientes. Entonces, el comunicado de la familia de Lionel Andrés Messi Cuccittini, y por eso al final del partido, donde justamente convirtió en un hat-trick el astro argentino, llegando a 16 goles y hoy siendo uno de los máximos goleadores históricos en los mundiales, decía que se sentía triste y es por esta razón por el cual entonces se había emocionado Lionel Messi post partido ante Argelia.
1: Mencionó que ya los récords no le cambian la vida.
0: Sí.
1: Y hoy me tocaba laburar y me tocaba decir que cuando un familiar tuyo, y además de su papá, alguien que lo llevó desde chico a Newell's, después a River, donde lo rechazaron, tuvo que ir a Barcelona a hacer un tratamiento, quedó en la Masía, fue después lo que fue, porque hay que decir que fue lo que fue, pero el papá Jorge siempre lo acompañó, siempre estuvo, y para él a lo mejor en ese primer partido, que ver el palco y que no esté Jorge Messi, que no esté su papá, habrá sido muy duro, porque futbolísticamente Norio, ¿qué más? Decime,
0: no.
1: ¿Qué más? Un doblete mundial. Pero después ya lo ganó todo.
0: Sí, después ya lo ganó todo.
1: Lo ganó todo. Mucha gente quiere quitar mérito, mucha gente no está de acuerdo. Pero vos no podés discutir a Lionel Andrés Messi. O sea, te puede gustar más Mbappé, te puede gustar más Cristiano, pero vos no podés discutir lo que es la calidad de jugador de Lionel Messi. Después puedo entrar en sugestiones que, bueno, el 2022 terminó con mucho penal a Argentina, pero sacándole Di María, me parece que el resto no fueron polémicos, ¿verdad? Creo que hay que respetar, primero de toda la familia, respetar a Lionel Andrés Messi, que hoy es una bandera, no solamente de Argentina, sino del fútbol mundial. Y quieran o no quieran, porque muchos hablaban también de lo que podía pasar con una expulsión de Messi en el primer partido, en aquel pisotón al jugador de Argelia, termina siendo un factor muy importante para los siguientes partidos, porque la gente hoy ya, sí, va a ver al equipo de Scaloni, porque lo de Scaloni es una locura, pero va a verlo a Messi. O sea, el show sin Messi en Argentina hoy, está bien, te va a ver a otros jugadores que van saliendo, Thiago Almada, Julián Álvarez puede entrar también en esa zona, pero la gente va a ver a Messi. Y cuando parecía que en la MLS bajó un poquitito el rendimiento, cuando parecía que físicamente no iba a estar, llegó impecable al Mundial.
0: Inclusive lo que pasó con el Fake News, hasta se está politizando en este preciso momento en Argentina, así que en el transcurso de las horas seguramente va a haber nuevas informaciones sobre el entorno de Lionel Messi, que de esta manera entonces su padre... desmintieron justamente su fallecimiento. Se encuentra en Buenos Aires en una clínica, mencionaban, realizando o siguiendo en este caso un tratamiento. Bueno, vamos un ratito con el con el caso de la selección nacional, porque al final y al cabo lo que nos importa es lo que acontece con la albirroja.
1: Norio,
0: los cambios, decía.
1: Sí. Mañana, 21 horas, la previa de lo que va a ser el partido Paraguay ante el elenco de Turquía, con Norio, con justamente también Esteban Martínez, Marito Méndez, toda la previa, después ya Rubén Darío, Chochi, Carlos Quise, todo el equipo de Urbana Sport para lo que va a ser la segunda presentación de Paraguay. Mucha, vos sabés que da poquito. Porque después de la derrota con Estados Unidos, morimos. O sea, digo anímicamente.
0: No se apagó la ilusión, pero creo que no hizo sentar cabeza, como se dice.
1: Sí, pero yo empiezo a ver otra adrenalina desde esta mañana. Empiezo ya, che, no, para mí que ya pasó el miedo.
0: Pero un poco más tranquilo de lo que fue ese primer partido.
1: Que me parece perfecto. O sea, yo creo que no hay que ni alocarnos, pero tampoco irnos para el piso. Hay que ser mesurado, tener confianza. Y para ello, ¿a quién vamos a escuchar, Norio?
0: Así es. Vamos a escucharlo primeramente a Andrés Cubas, que ayer habló en Zona Mixta. Estuvimos en vivo a través de la 106.9 FM también. Estamos en vivo en directo ahora también a través del canal de YouTube de Urbana Radio 106.9 FM. Así que también a través de la FM nos pueden seguir y también a través de YouTube para este partido entre Suiza y Bosnia. Escuchamos a Andrés Cubas, jugador de la selección paraguaya.
2: ¿Cómo está el equipo después del entrenamiento de ayer?
3: No, estamos bien, estamos con ganas, ya pensando en este partido que se viene, así que trabajándolo y preparándonos para llegar bien.
4: Andrés, Paraguay. ¿Qué fue lo que fue la derrota del otro día y encarar rápidamente esto con otro tipo de optimismo?
3: Sí, obvio que la derrota fue dura, nos pegó. Sabíamos que no, después del partido, que no estuvimos a la altura y que no salió lo que queríamos hacer, pero bueno, aprendimos de eso y desde ya estamos enfocados en, como dije, en Turquía, preparándolo y ojalá que podamos hacerlo mejor.
5: A la afición paraguaya que está viniendo de lejos y apoyándole a ustedes.
3: Primero, muchas gracias. Gracias por venir, por su apoyo, por siempre alentarnos y brindarnos su apoyo. Y después, bueno, nada, trataremos de dar lo mejor este partido y cambiar la cara de lo que hicimos el partido pasado.
6: Andrés, ¿es uno? Es...
3: No, sabemos que tienen buenos jugadores, ya lo estuvimos analizando, estuvimos viendo cómo tratan de jugar, cómo encuentran a jugadores que pueden desequilibrar, así que vamos a tener que estar atentos a esos detalles, a estar cerca y bueno, lo más importante es hacer lo nuestro, hacer lo que nosotros vamos a preparar y ojalá que podamos dominar el partido.
7: ¿Cómo se pasa a tus compañeros, Andrés? Está mirando el partido el viernes. ¿Cómo sentiste al grupo en las prácticas, en la concentración?
3: No, el grupo está bien, estamos muy bien, estamos confiados, estamos con ganas de revertir esto. Sabemos que depende de nosotros, estamos todos juntos, obviamente apoyándonos, así que nada, estamos bien.
6: Andrés, ¿eran uno de los equipos
5: que se juntaron y hablaron todos juntos?
3: No, normal. Sabíamos que teníamos que cambiar la cara, pero nada. Como dije, depende de nosotros y somos capaces de dar vueltas.
6: Eran uno de los equipos que menos goles habían recibido antes del Mundial y ahora recibieron 4 en un mismo partido. ¿En qué crees que fallaron y qué trabajaron para tratar de corregirlo?
3: No, bueno, como dije, claramente no estuvimos sólidos en defensa como supimos hacer toda la eliminatoria, que es algo que nos caracterizó y que nos caracteriza. Pero bueno, es algo a lo que tenemos que volver a nuestra base, a ajustar eso y desde ahí volver a crecer, a tratar de también explotar las virtudes que tenemos.
8: Andrés, después del trauma de la derrota, ¿tuvieron que hacer mucho énfasis en cambios, en situaciones nuevas a las que no estaban adaptados en esta semana?
3: No, como dije, nosotros obviamente que fue un partido difícil el que pasó contra Estados Unidos. Pero nada, lo analizamos, vimos en qué fallamos, en qué tenemos que mejorar. Pero como dije, a seguir confiando en nosotros, en las virtudes que tenemos, en lo que podemos hacer. Y obviamente ya estamos trabajando en Turquía, tratar de evitar de cortar todas las líneas de juego que tienen, porque son un equipo con jugadores peligrosos. y bueno, lo estamos trabajando de la mejor manera.
9: Andrés, esos cambios que de los que hablas, ¿pasan también por un dibujo táctico o simplemente por la actitud de los jugadores? ¿O va a haber algún cambio en el dibujo táctico de Alfaro? ¿Qué les dice?
3: No, bueno, eso está en el profe, en lo que va a armar él para el partido contra Turquía, de la manera que lo va a plantear, y nosotros obviamente vamos a seguir eso, a respaldarlo, y después es cada uno tiene que obviamente dar lo mejor de uno mismo en esas situaciones, tanto defensiva como ofensiva. Dentro de la cancha creo que fue eso lo que faltó, esa determinación para sacarlo adelante, así que estamos trabajando en eso.
10: Siempre se repusieron, Andrés, ante adversidades, y hablo del ciclo de eliminatorias también. Ahora, ¿cómo notas al grupo en el caso puntual futbolístico que pueden repuntar ante Turquía?
3: Obvio que podemos revertir esto. Somos un equipo con buenos jugadores, lo hemos demostrado todo este tiempo. Quizás no estábamos acostumbrados a este tipo de resultados, de partidos. Hacía mucho que veníamos teniendo buenos resultados, buenos partidos, y obviamente un partido y un resultado así golpea después de tanto tiempo, pero estamos confiados en que nosotros podemos revertir.
11: Toman como una final el viernes. Gracias, Andrés.
3: Va a ser un partido importante para los dos. Los dos vamos a necesitar el resultado, así que va a ser un gran partido.
0: Bueno, así entonces pasaban las palabras de Andrés Cubas. Hoy uno de los, capaz, el jugador insustituible dentro de la selección paraguaya. Uno de los baluartes de la clasificación a esta Copa del Mundo. También ayer habló Isidro Pita, el vikingo, actualmente en el Bragantino. Entró por la ventana en esta Copa del Mundo y mañana tendrá la brillante oportunidad, la brillante ocasión de ser titular en vez de Tony Sanabria. Después de las palabras de Pita, vamos a repasar el posible 11 de la selección nacional y luego ya nos metemos de lleno a este compromiso que ya también tiene las alineaciones confirmadas. Estamos en vivo a través de la 106.9 FM, el WhatsApp 0975-106900. También nos pueden escuchar a través de la página web urbana.com.py y también a través del YouTube en el canal de Urbana Radio 106.9 FM. ¿Qué mencionaba? ¿Qué decía Isidro Pita el día de ayer en Zona Mixta?
2: ¿Qué tan conectados están con lo que dice la gente, con lo que espera la gente del equipo también? Porque se ha hablado mucho en estos días del golpe anímico para todos.
12: Y obviamente después de una derrota los ánimos bajan, pero venimos trabajando ya pensando lo que va a ser Turquía. El profe fue el primero en decirnos que cambiemos eso, que pensemos ya en lo que va a ser el encuentro contra Turquía para poder revertir el resultado.
6: ¿Qué te pidió Alfaro? ¿En lo táctico, en lo mental? ¿Qué insistió más el profe Alfaro?
12: No, y después de la derrota obviamente estuvimos un poco bajoneados, pero él fue el que vino y nos dijo que tenemos que cambiar ya eso, pensar en lo que va a ser Turquía. Estamos trabajando ya para eso y esperemos poder dar un buen resultado.
8: Se te abrió una puerta sobre el cierre en la convocatoria de Isidro, y ahora parece que se abre una puerta también para que arranques el partido contra Turquía. ¿Lo vivís de una forma especial? ¿Lo trabajaste en estos días enfáticamente con el profe Alfaro?
12: No, venimos trabajando bien todos. Vengo también yo haciendo buenos entrenamientos como todos mis compañeros. La verdad que me estoy sintiendo muy bien. Tenemos una competencia muy sana los cuatro delanteros que estamos en el plantel. Así que al que nos toca jugar, creo que estamos preparados.
6: ¿Qué te pide puntualmente?
10: De cara al partido contra Turquía, lo bueno que hizo Paraguay hasta acá y que no se vio el otro día ante Estados Unidos.
12: Yo creo que tenemos que volver a lo que fue al comienzo con el profe Alfaro, corregir los errores, corregir algunas cosas que hicimos mal, y él es el primero en cobrar eso. Y la verdad que ya estamos trabajando, estamos tratando de minimizar los errores que tuvimos contra Estados Unidos para poder dar un buen partido contra Turquía.
6: ¿Qué te pide puntualmente, Alfaro?
13: ¿Qué esperan de la selección turca y qué esperan de un equipo que perdió? Es una final para ambos, ¿no?
12: Sí, una final, creo que no vale, no vale 3 puntos, vale 6. Venimos ya trabajando lo que va a ser con Turquía. Ellos tienen buen manejo de pelota, tienen buenos pases filtrados. Así que venimos ya trabajando con el profe y con todo el equipo.
6: ¿Qué te pide puntualmente él para también diferenciarte del resto de los delanteros, de los cuatro, teniendo en cuenta que tienen todos características diferentes?
12: No, lo que nos pide siempre es tratar de ayudar en la marca principalmente, en la salida, tratar de hacer buenas pelotas de los rechazos que algunas veces nos llegan, tratar de bajar las pelotas y poder asociarnos con los compañeros.
7: Técnicamente, ¿cómo le sentías al grupo Isidro durante estos días?
12: Muy bien, como te dije, ya mudamos de página, ya fue lo que fue con Estados Unidos y ya estamos pensando en lo que va a ser Turquía. Venimos ya trabajando e implementando las cosas que el profe quiere.
8: Te dijo el profe, si arrancás, lo insinuó en algún momento, ¿cómo lo manejás? Digo, porque seguramente tenés ganas de jugar en la previa a un partido, Isidro.
12: No, aún no está nada definido, como te dije, estamos trabajando bien los cuatro delanteros que estamos haciendo buenos entrenamientos por sobre todas las cosas y es el que decide al final a quién poner.
9: ¿Cómo tomaron el resultado ante Australia y Turquía, el grupo, el equipo? ¿Qué resultado preferían? ¿Les vino bien la derrota de Turquía y definir en este partido o preferían que sea la inversa?
12: No, obviamente queríamos que no sume nadie, ¿eh? Queríamos que, si era por nosotros, que nos sumen los dos equipos, pero ahora ya pasó eso. Creo que tenemos que pensar en lo que va a ser nuestro partido ante Turquía, que va a ser una final, que tenemos que pensar que tenemos que sumar de 3 puntos para poder pelear la clasificación.
7: ¿Qué se le dice al hincha paraguayo que estaba muy ilusionado, recibió este golpe y sigue ilusionado y confía en esta remontada para el partido ante Turquía?
12: Que sigan creyendo en nosotros, porque venimos haciendo buenos trabajos. Creo que no define el partido con Estados Unidos lo que quiere el grupo, pero como te dije, venimos ya trabajando lo que va a ser contra Turquía. Que sigan creyendo en nosotros, que nosotros vamos a dar nuestro 100% en todos los entrenamientos y en los partidos que nos quedan.

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0: palabras de Andrés Cubas e Isidro Pita, jugadores de la selección paraguaya. Estamos en vivo, en directo, vale siempre remarcar, recordar esto, a través de la 106.9 FM y también a través del canal de YouTube de Urbana 106.9 FM. Ahí un gran amigo, el querido Fernando Cáceres. ¿Quiere ser mi CM? Me dijeron por acá. Ahí, con la sonrisa de caballo que tiene por ahí. Bueno, ambos equipos plenamente confirmados. El equipo de Suiza y Bosnia. Antes de ir a eso, rápidamente, ¿cómo paró la selección paraguaya en la última práctica? El día de ayer, Orlando Gil se mantiene en el arco, la confianza puesta de Gustavo Alfaro hacia el arquero de San Lorenzo de Almagro, y ojo que probablemente sea transferido al fútbol europeo. Por ahí ya apareció la oferta, el interés del Valencia de España. Cambió de representación.
1: Eso te iba a decir, sabió la 10, buena relación con el Valencia.
0: Cambió de representación, pero siempre seguido ahí de cerca por Mario Jara, que lo llevó justamente a San Lorenzo de Almagro. La defensa se mantiene: Juan Cáceres, Gustavo Gómez, Omar Alderete y Junior Alonso. Leía mucho en las redes sociales del por qué se le sigue sosteniendo a Junior Alonso, que fue uno de los jugadores más discutidos y cuestionados en la derrota de Paraguay ante los Estados Unidos. En el medio campo, aparentemente línea de tres, que también, por supuesto, en el desarrollo del juego también el dibujo táctico va cambiando constantemente. Diego Gómez, Andrés Cubas y Matías Galarza. Y me detengo, Matías Galarza, y quiero escuchar un ratito tu opinión también, Eric. En las eliminatorias, Galarza se ganó un lugar en el 11 titular en el encuentro ante Bolivia, que Paraguay había empatado 2-2. Luego, contra Uruguay, reafirma su titularidad al haber convertido el primer gol en el triunfo por 2-0 ante Uruguay. El segundo lo había convertido Julio Enciso de penal. Luego, cuando pasó a River, le vino mal eso porque perdió continuidad y también perdió su puesto en la selección nacional. ¿Quién ocupó su puesto, su lugar? Damián Bobadilla. Y ahora, nuevamente en pleno desarrollo de la Copa del Mundo, Matías Galarza recupera su titularidad, Eric.
1: Bueno, paso a paso, ¿verdad? Para mí hay una realidad, es que el lateral izquierdo suplente es más carrilero que lateral, ¿verdad? Estoy hablando de Alexandro Maidana, y ahí si va a armar una línea de tres, Maidana, podés darle la libertad para generar velocidad de tres cuartos de cancha para arriba. Pero Turquía, en el partido que jugó contra Australia, mostró una falencia. Está bien, tuvo la pelota, circuló, jugó mucho por el medio, pero le costó romper una línea defensiva bien cerrada. Paraguay contra Estados Unidos, ¿qué pasó? Jugó ancho. Y no hubo cobertura, no hubo nadie que cierre los espacios. En cambio, si jugamos y si vemos el partido, Alfaro lo habrá visto por lo menos cuatro veces, el partido Turquía contra Australia. Si vos le cerrás el camino, Turquía no es un equipo que te abre la cancha. Turquía es un equipo que te juega por el medio. Entonces creo que por ahí va el tema de Alonso, de que él se puede cerrar un poco más. Y hay otro tema, Maidana es muy temperamental. Tiene 20 años y sería su debut en el Mundial. Yo entiendo, la puede romper, puede ser mejor jugador de Paraguay, pero a lo mejor Alfaro dice, me sirve más en un segundo tiempo, fresco, para contragolpear, porque si es que no va a llegar el Caballero, te queda solamente Sosa un 90%, que no sabes si después entra a la cancha, resiente el dolor, te puede llegar a quedar Maidana solamente en velocidad. No tenemos un banco veloz. No tenemos, bueno, no somos luego una selección veloz. Somos una selección aguerrida, fuerte, que mañana lo que queremos es que vuelva el temperamento de un equipo corto.
0: A nuestro ADN.
1: Sí, un equipo corto de recuperación, de doble rápido y llegar al arco. Y por ello yo creo que opta por Pita. ¿Por qué? Porque Pita tiene ese juego de poder pelear solo con los zagueros centrales. Claro, zagueros de Turquía no son nene de pecho, como se suele decir, pero a lo que voy, me parece que Pita puede darse el lujo de batallar, de pelear, de generar el espacio picando para los costados, abriendo lugar para que Almirón. Y ojo con algo, Norio. Miguel Almirón en la era pre-Alfaro y también en algunos partidos lo hizo de volante por derecha. que no te sorprenda que Matías Galarza no sea el que acompaña a Cuba, que sea Diego Gómez como cerró con Estados Unidos al lado y Galarza abriendo la cancha por izquierda para cubrir un poco al Junior Alonso. Porque al final el que tiene mayor problema de marca es Junior, por la velocidad. Entonces le pone a alguien ahí para que acompañe al Junior Alonso. Porque al final el que tiene mayor problema de marca es Junior, por la velocidad. Entonces le pone a alguien ahí para que acompañe un poco el cierre, porque Miguel ya

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1: Para mejorar muchas situaciones, porque Paraguay tiene mucho por corregir en el plano local, en inferiores, tiene mucho que corregir para ser competitivo también a nivel internacional y obviamente exportar jugadores a las mejores ligas. Por eso también es muy importante el partido con Turquía, por eso también es muy importante el partido con Australia. Primero, para lavarse la cara de que lo que fue el debut fue a lo mejor ansiedad, le sobrepasó, no sé, puede ocurrir mil cosas. Pero vos, con un buen mundial, abrí la puerta de estos chicos a Europa. Y ahí es donde vos vas ganando el ritmo para jugar una Copa del Mundo, porque quiera o no, el mundial es físico. El mundial que estamos viendo, el otro día ganó 3-1 Francia, pero fueron genialidades. Después fue parejo. O sea, Senegal físicamente le emparejó a Francia. No tuvo tampoco la dinámica a la hora de ejecutar los balones. Definiciones, no fue certero. Mané es muy abierto para mí a la edad que tiene hoy Sadio. Me parece que verlo de nuevo va a ser mejor, Sadio Mané, pero me parece que el mundial está claro, está escrito. El mundial es mucho más físico que técnico.
2: El mundial más físico de la historia.
1: Sí, yo te digo, hablaba con personas que saben muchísimo, tienen años en el fútbol, y me decía, va a ser el mundial más físico. Y Paraguay, la preocupación que tenían es hasta dónde puede dar el físico de nuestra selección. Y el partido a mostrar es contra Turquía. Y ojo, Dorio, Norio, perdón, ¿por qué Dorio? Tengo hambre, algo empieza con D, con Do también, ¿verdad? El snack, ¿verdad? Pero a lo que voy es, mirando un poco lo que es este mundial y lo que Paraguay tiene que ir realizando, también es un poco de golpe de realidad. Es un poco de ponernos ahora no somos favoritos, pero tenemos con qué. Tenemos jugadores jugando en liga importante, tenemos jugadores que están en un gran nivel. Hay que aprovechar y por sobre todo no regalarnos. Yo creo que el otro día salimos muy alegres y dormidos. Y ahí, bueno, ya yo le doy la gracia a Pochettino, ¿eh? Ojo, yo le doy la gracia a Pochettino. ¿Por qué? Porque él le sacó a los mejores.
2: Y muchos hasta inclusive se sorprendían porque cuando estaba por arrancar la segunda etapa, uno veía el cartel luminoso del cuarto juez del compromiso y salía Pulisic, por ejemplo.
1: Sí.
2: Y por ahí nosotros decíamos, yo creo que muchos hasta inclusive, me incluyo, festejamos porque así podría darse otro juego o podría ocurrir otras facetas dentro del partido. Lastimosamente no se dio, pero bueno, ya capítulo cerrado de lo que fue el compromiso ante los Estados Unidos. Y ya pensando en lo que será en el partido de mañana ante el equipo de Turquía, Paraguay, que está afrontando su noveno mundial.
1: Sí,
2: hay que recordar
1: sí.
2: Que Paraguay disputó el mundial de 1930, de 1958, de 1950, México 86. Y ahí ya vino justamente las participaciones sucesivas: Francia 98, Corea-Japón 2002, Alemania 2006. Y Sudáfrica 2010. Ahí justamente me llegan algunas cosas. Dale, muchísimas gracias. Ahí nos arma una parte interna. Excelente, ya enseguida se va a sumar el Pato Bando. Bueno, rápidamente, ya vamos a concentrarnos a lo que será el compromiso entre Suiza y Bosnia. Juego correspondiente al grupo B de la Copa del Mundo. En 13 minutos aproximadamente estará iniciando este partido. Las alineaciones confirmadas justamente. Vamos a arrancar con el conjunto local, que en este caso es Suiza. En el arco, camiseta número 1 para Gregor Kobel, que juega en el Borussia Dortmund de Alemania. En la defensa aparece con la camiseta número 3 Silvan Widmer, que juega en el Mainz, también de la liga alemana. Camiseta número 4 para Nico Elvedi, que juega en el Borussia Mönchengladbach, también de la liga alemana. Aparece

0: Manuel Akanji, que en su momento jugó en el Manchester City, hoy día militando en el Inter de Italia. Y Ricardo Rodríguez cierra la zona defensiva, actualmente juega en el Real Betis del fútbol español. En el mediocampo, una línea de tres, camiseta número 20 para Michel Ebischer, que juega en el Pisa, en este caso en el fútbol italiano. Y un conocido para un jugador compatriota, compañero de Omar Alderete, camiseta 10 para el capitán de equipo Granit Xhaka. Y camiseta número 8 para Remo Freuler, que juega en el Bologna de Italia. En la zona ofensiva, ¿qué tal mi querido Pato? En zona ofensiva aparecen Fabián Rieder, camiseta 22, que juega en el Augsburg. Camiseta 11 para Dan Doje, que juega en el Nottingham Forest de la liga inglesa. Y camiseta número 7 para Brel Embolo. Entonces el jugador que va a estar en zona ofensiva juega en el Stade Reims del fútbol francés. Vamos por el lado de Bosnia. El conjunto de Bosnia, que tiene como principal figura y capitana Edin Džeko. Camiseta número 1 para Nikola Vasil, que juega en el São Pauli de la liga alemana. Justamente su equipo ahora descendió a la de segunda división de la Bundesliga. En zona defensiva, Amar Dedit, que juega en el Benfica. Camiseta número 7. Camiseta número 4 para Tarit Mujaremovic, que juega en el Sassuolo de Italia. Camiseta 18 para Nikola Katit, que juega en el Schalke 04. Y camiseta número 5 para Sid Kolasinac, que juega en el Atalanta de Italia. El mediocampo, Amar Memic, que juega en el Victoria Pilsen. Aparece también Benjamin Tahirovic, que juega en el Bromby. Este equipo justamente de Suiza, y que en su momento estuvo Blas Riveros. Blas Riveros había jugado en este equipo justamente. No, el Bromby es de Dinamarca, me equivoqué. Es de Dinamarca el Bromby.
1: En el Basilea tuvo...
0: En el Basilea de Suiza, cierto. Me autocorrijo, y gracias también por la corrección, mi querido Eric.
1: No, un apoyo, hermano. ¿Está bien?
0: Sí, no, y por eso justamente... Sí, en el Bromby de Dinamarca. Luego aparece en el medio también Iván Sunjic, que juega en el Paos FC de la Liga de Grecia.
1: Sí.
0: Y camiseta 19 para Kerin Alabegovic. Y en zona ofensiva, camiseta 10 para Ermedin Demirovic, que juega en el Stuttgart de Alemania. Y como decíamos, camiseta número 11 para Edin Džeko. Entonces la formación de ambos equipos, ya el cotejo va a estar arrancando en algunos minutos. Estamos en vivo a través del canal de YouTube, también por la 106.9 FM. A las 22 horas vamos a estar con el partido entre Corea y México. Y así va abriéndose lentamente lo que es esta fecha número 2, que prosigue el día de mañana con 3 partidos. Por el grupo que a nosotros nos interesa, Estados Unidos-Australia. Este partido a las 16, y también vamos a estar con esta cobertura con el equipo de Urbana Sports. Luego a las 19, Escocia-Marruecos. Partido interesante también a las 19. A las 21:30 horas, Brasil-Haití. Ojo también con ese partido a las 21:30 horas. El sábado, aparte del juego entre Turquía y Paraguay, hay 3 compromisos. Países Bajos ante Suecia. ¿Vos cómo le denominás? ¿Países Bajos o Holanda?
1: Y antes estaba muy cegado, quería decirle Holanda, pero últimamente ya me andan corrigiendo demasiado. Me dice que tenía que decirle Países Bajos, pero para mí sigue siendo Holanda. O sea, para
0: la naranja
1: mí,
0: mecánica.
1: La naranja mecánica, y bueno, vamos a ver qué pasa también. Empató con Japón 2-2 el primer partido. No, ya, obviamente, el rival fuerte pasó, sí, que era Japón, y también para Japón pasó Países Bajos, ¿verdad?
0: Así es. También prosigue el día sábado a las 17 horas. Partidazo. Alemania-Costa de Marfil. A las 17. A las 21 horas, Ecuador-Curazao. La cartelera entonces del sábado en lo que respecta a la Copa del Mundo. El domingo hay 5 compromisos. Túnez-Japón, o sea, por nuestro horario son 5 partidos para esa jornada dominguera, Túnez-Japón a la 1 de la mañana. A las 13 horas, España ante Arabia Saudí. A las 16, Irán, o sea, Bélgica, siendo local ante Irán. A las 19, Uruguay ante Cabo Verde. Y a las 22, Nueva Zelanda ante Egipto. El lunes, Argentina-Austria. A las 14 horas estará jugando el conjunto dirigido por Lionel Scaloni. A las 18, Francia ante Irak. Y a las 21 horas, Noruega ante Senegal. El martes, 5 partidos otra vez. Jordania ante Argelia a las 00 horas. Portugal-Uzbekistán a las 14. A las 17, Inglaterra-Ghana. Panamá-Croacia a las 20. A las 23, Colombia ante la República Democrática del Congo. Así entonces la cartelera de lo que será la segunda fecha de la fase de grupos de la Copa del Mundo 2026. 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Llegó el momento, señoras y señores, a partir de este momento, comanda la transmisión el mundialista Juan Ángel Pato Obando.
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3: ¿Qué tal? ¿Cómo están, queridos amigos? Aquí arrancamos la cobertura mundialista del fútbol, pelota en movimiento. Un gran abrazo para todos. Lucas en consola, Carlos trabajando con el YouTube. Está Norio Medina en la coordinación y, por supuesto, Eric Wisman en el comentario. Y nosotros acoplándonos a esta tarea en los relatos. Ingresa Suiza, ingresa Bosnia y Herzegovina a la cancha a ver qué nos depara luego de un pobre partido, el primero que se vivió entre República Checa y Sudáfrica, 1-1, los dos equipos discretitos hasta aquí, y aquí estamos para lo que significa este compromiso. Vamos a escuchar a continuación el himno que corresponde a la selección de Suiza. ¿No tenemos? Ambiente hoy no tenemos. Tenemos. Pero en un ratito va a estar el himno, ¿verdad?
0: Así
3: vos
0: es.
3: Vos me levantás el pulgar.
0: Ahora. Ahí justamente vamos a escuchar. Ya están dentro del campo de juego los equipos de Suecia y Bosnia. Escuchamos primeramente el himno nacional de Bosnia. De Suiza, perdón, ahí primeramente de Suiza, que es el equipo local.

0: Bien, señores, la entonación del himno de Suiza. Uno se acuerda de Shaqiri, por ejemplo.
1: Shaqiri.
0: Jordan Shaqiri y Xhaka, que eran las principales figuras. Quedó Xhaka. Ahora escuchamos el himno de Bosnia y Herzegovina con Edin Dzeko la cabeza.

0: Señoras, señores, la entonación de los himnos. Tiempo de escuchar el análisis, el comentario de Erik Wilmann previo a este compromiso de lo que se tiene en esta jornada entre Suiza y Bosnia y Herzegovina, en una presentación de...
1: Hola, sí, señores, estamos en la previa de lo que va a ser este gran partido entre Suiza y Bosnia y Herzegovina. Hay que hablar que uno tiene que mirar que Suiza es justamente un equipo que tiene mucho la pelota. Un equipo que le gusta rotar, circular, por un momento te arma una línea de tres entre Akanji y Elvedi. Se suele meter Xhaka para empezar a generar amplitud de la cancha. A partir de ahí juegan un bloque corto, donde hoy tiene que tener cuidado Bosnia en los puntales. Pato por Kerrier y también Doye por los costados pueden generar muchas diagonales y poder lastimar a un equipo bosnio que va a tener que cuidar a Mbolo, porque Mbolo ha sido una carta gol importante. En el partido pasado Suiza se cansó de malograr goles. Hoy, si la efectividad la acompaña, puede tener un partido, no digo tranquilo, porque del otro lado tenemos a un equipo defensivo, un equipo que le gusta cerrarse, que contra Canadá los dos tienen un estilo de juego similar, lo hablábamos con Norio hace rato. Los dos son de equipo de salir de contragolpe, no son equipos de proponer, y a los dos les costó en aquel duelo 1-1. Los dos partidos del primer grupo de este grupo B terminaron 1-1. Hoy arranca este partido esperando lo que va a ser después el duelo entre Canadá y Qatar. Un equipo de Bosnia que tiene mucha velocidad para salir. Memik por derecha puede empezar a golpear, pero sin duda, más allá de lo que es Edin Seko como figura, porque cierra bien el espacio. Seko es el que te aguanta. Va a ir hoy con Akanji, que es un central que tiene mucha experiencia en el Inter de Milán. Lo está siguiendo bastante bien después de lo que fue el trabajo que hizo en el Manchester City. Pero va a tener que depender mucho de la velocidad del número 10, Demirovic. ¿Por qué? Porque a partir de ahí puede generar las alas. Dedic por derecha, Kolasinac por izquierda. Sorprender justamente en lo que sabe y lo que mostró en el repechaje. Porque en ese primer partido de repechaje, antes de jugar contra Italia, fue un equipo ultra defensivo. Cerró todos los espacios, fue a los penales y terminó pasando para jugar la siguiente fase contra la selección de Italia, que hoy no está en el Mundial. Razones lógicas. Por eso uno cree que el partido se puede ir dando por tiempos, en el sentido de un Suiza manejando la pelota, pero un equipo de Bosnia que no va a salir a un pressing alto. Un pressing medio, ¿para qué? Para que quede espalda detrás de Akanji, para que quede espalda detrás del Bedi, para que pueda aprovechar justamente también rompiendo un poquitito Sunjic dentro de lo que es la mitad de la cancha. Mirando un poco los costados, decíamos que la Sinach es el que va a salir rápido por izquierda y va a tener que mantener un poco la posición para cerrar y acompañar la vuelta, porque por ahí Widmer va a salir en el equipo suizo a la Begovic, porque es un jugador talentoso que el otro día jugó por la derecha, hoy lo tenemos por izquierda por la entrada de Memik. Pero son los jugadores que le pueden dar velocidad. Hoy creo que el partido a los dos, tanto a Suiza como a Bosnia, le quedan cómodos, porque los dos van a poder jugar, mirando un poquitito el antecedente futbolístico de Suiza, de los últimos partidos, de mucha tendencia de pelota, y mirando también que a Bosnia le gusta esperar, cerrar bien el campo defensivo, para a partir de ahí empezar a atacar y empezar a generar velocidad y lastimar a la última línea del equipo suizo. Se va a venir el partido.
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0: Ahí está el comentario de Erik Wilmann. Entonces, aquí va a arrancar el fútbol, señores. Vamos a ver Bosnia y Herzegovina. A ver cómo está este partido en la tarde de hoy. Acompañando por YouTube y, por supuesto, a través de Urbana 106.9. Movió Bosnia y Herzegovina. Hay fútbol, hay alegría. En marcha el compromiso en la nueva casa del fútbol. Y va saliendo rápidamente. Balón largo arriba, pelotazo largo, viene a cubrir en esa zona Xhaka, intentaba, pero ya le queda la pelota ahora a Ale Begovic. Ahí está cayendo, hubo falta, dice el juez. Tiro libre para Bosnia y Herzegovina.
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3: El árbitro principal del partido es Joao Pedro Silva Piñeiro de Portugal. Los asistentes Bruno Alves y también Luciano Gómez. Cuarto árbitro aparece el japonés Yusuke Araki. En el VAR está Desnit Higler de Países Bajos.
1: Ojo, correcto. Pato, sí. Ojo con esto porque lo mejor que tiene Bosnia, aparte del contragolpe, es la pelota parada.
0: El fútbol aéreo, claro, tiene a Matungo, ¿no? Sí. Demirovic, Seco, está Mujaremovic. Kachik arriba, la pelota, segundo palo. Y bueno, la termina sacando, no quiere complicaciones. En el fondo apareció Widmer, la sacó al córner.
1: Sí, primera pelota larga, profunda, el segundo palo. No había nadie, iba a ser salida para el equipo de Suiza. No le habló el arquero, por eso hay tiro de esquina para Bosnia.
0: Y va a venir el centro arriba. Vamos a ver el fútbol aéreo, el potencial que tiene Bosnia y Herzegovina, que enfrenta a este equipo de Suiza. A ver cómo le va. Va a venir el centro, pelota arriba, primer palo, no pasa nada, la termina sacando Xhaka. Insiste Bosnia y Herzegovina, va para arriba, quiere llevarse el balón. Ahí se va rápidamente corriendo con la pelota, con dominada. El remate finalmente fue potente de Dedic, que apareció lateral derecho en la delantera, Eri.
1: Sí, porque quedaba para cortar la jugada, encontró el camino, metió la diagonal por afuera. El centro al punto penal no pudo definir, estamos hablando de Demirovic, termina apareciendo a Kanji, sale Suiza.
0: Aquí la salida será justamente para el conjunto que tiene como gran figura en el tenis a Roger Federer, ya hoy por hoy retirado. Y estábamos acordándonos del gran Shaqiri, que fue por mucho tiempo la manija de este equipo suizo.
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0: La salida de Rodríguez. Rodríguez toca en la mitad de la cancha rápidamente para que venga a buscar Freuler. Freuler con la pelota, insiste Freuler. Va tocando de vuelta rápidamente para Xhaka. ¡Qué pelota metió Xhaka! ¡Arriba! Picaba Andoyev metiéndose por izquierda, Eri.
1: Sí, pero es lo que tiene Suiza. Toca, toca, circula y cuando encuentra que uno de los extremos termina picando y ganando la espalda del lateral rival, pone la pelota ahí. Xhaka buscó Andoyev. La pelota fue larga. Sale Bosnia.
0: La pelota de Kolasinac mete el balón largo arriba para que vaya picando Demisovic, otra vez Demirovic, digo bien. Aquí la pelota en el fondo ya recupera a Suiza. Ya la tiene rápidamente y va saliendo Abisher. Abisher toca para Xhaka, que es el líder, que es el conductor de este equipo. Ahí está Xhaka. Xhaka con la pelota. Las silbatinas del público bosnio porque va al ataque Suiza. Rodríguez otra vez para Xhaka. Akanji viene a buscar Freuler. Freuler con la pelota de vuelta. Va tocando cortita ahora rápidamente para que aparezca el Bedi. El Bedi la tiene. Toca corta de vuelta el Bedi para que la tenga ahora a Ebischer. Otra vez para el Bedi. El Bedi para Kanji. Toca, toca, toca el conjunto suizo.
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0: Aquí hubo posición adelantada de Mbolo, salía de la ubicación. Habrá tiro libre que corresponde entonces al conjunto de Bosnia y Herzegovina. Está prácticamente decantado, Eric, el equipo de Paraguay para salir para nosotros el sábado, para los americanos el día de mañana viernes.
1: Es así, vamos a madrugar el próximo, ¿qué madrugar? Vamos a pasar a las 12 aquí obviamente con la previa mañana, 9 horas, 21 horas la previa de Urbana Sport a las 00, sí está Paraguay confirmado. Gil en el arco, Cáceres, Gustavo Gómez al derete, Junior Alonso en el mediocampo, Galarza, Cuba Gómez, Almirón un poco más suelto, Enciso e Isidro Pita.
0: Ahí está el onceno de Paraguay para mañana, medida Turquía. El hincha de Bosnia y Herzegovina, la salida será desde el fondo para este arquerazo, uno de los mejores del fútbol alemán, Kobel, el arquero del Borussia Dortmund.
1: Sí, estamos hablando de que el equipo de Suiza en sí es muy completo. Xhaka, que es el líder de este equipo, es compañero de Omar Alderete en el Sunderland, una de las figuras que tiene el Sunderland en su equipo. Ricardo Rodríguez ya es una vieja estrella, o sea, Ricardo Rodríguez tiene varios mundiales encima, al igual que Shaqiri y el propio Xhaka, Pato.
0: Correcto. Perfecto, viene a buscar Rieder. Rieder con la pelota, tocando otra vez para Xhaka, capitán de equipo. La toca para Rodríguez ahora, de vuelta para venir a buscar rápidamente Rieder. Rieder con el balón otra vez para Rodríguez. Quiere sacar Ricardo Rodríguez. El tiro desde la esquina. Aparece para meter Freund en la pelota otra vez para Rodríguez. Arriba el balón que pega finalmente en Katic y se va para el córner. Era Bajarenovic el que aparecía para evacuar el peligro, Eri.
1: Pero estamos viendo lo mismo que Suiza hizo con Qatar. Tocar, circular, abrir la cancha, buscar el centro. No está apareciendo. En esta ocasión en Boló apareció el número 18 primero. Katic se desvía también en Bajarenovic. Hay tiro de esquina para Suiza.
0: Señoras, señores, habrá tiro libre de esquina. Vamos a ver qué pasa. Está para buscar en Boló. Bandoye también aparece a Kanyi, el jugador del Manchester City. Va a venir el centro arriba, cerradito, no pasa nada. Si van a sacar así los centros, Eri, no va a pasar nada, ¿no?
1: Sí, ya Bosnia en dos ocasiones centrando bajo, acá nuevamente al primer palo y atendiendo que también tiene jugadores grandes. El equipo de Suiza, llamativo.
0: Rodríguez mete el centro ahora, la pelota que la termina despejando arriba Sunjic. Y aquí viene para buscarla contra Bosnia y Herzegovina, pero el balón ya le queda a Kobel. Kobel va saliendo rápidamente arriba para que vaya a buscar. Estaba adelantado en esa zona Widmer. Widmer la quería y ahora en la mitad de la cancha hubo falta. Infracción de Takirovic. Salida que corresponde a Suiza.
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0: A buscar nuevamente Suiza con Xhaka, le pegó. El balón se desvió en el número 18, Katic. Y hay córner, está siendo dominador. Vamos con la información, Orio.
3: Así es, estaban hablando justamente de Granit Xhaka y Ricardo Rodríguez. Xhaka está jugando su partido número 148 con este con la selección de Suiza. 17 goles, 33 años para él. Por su lado, Ricardo Rodríguez, 139 partidos, 9 goles. Y ambos han disputado ya, o llevan en este caso, 4 mundiales con su selección.
0: Histórico los dos, Xhaka y Rodríguez. Aquí va a venir la pelota corta. Atención, va a venir el centro al área. Quiere Suiza por arriba. La pelota que la va a meter arriba otra vez rápidamente el conjunto suizo, pero ya despeja los matungos de la defensa de Bosnia y Herzegovina. Viene la contra, hubo falta, el árbitro no sancionó. Quiere llevarse Alex Begovic. Alex Begovic retrocedía el fútbol ahora mucho más atrás para Basile, el arquero. Sale Bosnia y Herzegovina.
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0: Dedic quería llevarse la pelota, pero tocó en la mano. El juez se percató, Piñeiro, el portugués. Tiro libre para Suiza.
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0: Bajó para controlar la pelota. Seco, retrocede ahora el esférico. La revienta arriba Mujarenovic. El balón que le queda nuevamente a Suiza, que es el dueño del trámite.
1: Sí, toca, circula, busca. Ahora no está pudiendo centrar de la mejor manera. Son varias ya las pelotas que van a los pies de los jugadores o a la cabeza de los jugadores del equipo bosnio, que está muy atrás, una característica que tiene el equipo europeo, el que hoy espera, pero que cuando sale en velocidad, ojo.
0: ¡Qué pelota para Andoye de Xhaka! Y el remate fue a puerta y pegó en la red, querido Eri, pero en la de afuera.
1: Sí, donde no vale, donde no puede gritar la emoción del gol. ¡Qué pase de Xhaka entre líneas! 4 jugadores y el que recibió fue el de Suiza. Se termina rematando. Sí, fuera cercano, parecía que tocaba el portero Basil. Bueno, acá avisó nuevamente Suiza por izquierda, llegando mejor el equipo hoy local.
0: Aquí va saliendo rápidamente en el fondo Bosnia y Herzegovina. La pelota de Basil, largo arriba para que vaya a buscar Demirovic. No podía, ya aparece controlando el esférico Kobel, el portero de Suiza.
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0: Viene a buscar Embolo con la pelota, insiste de vuelta por la zona derecha Wilmer, ya va tocando Xhaka con el balón largo arriba, estaba Nusay me parece, el delay de la bandera se aplica, pero me parece estaba adelantado correcto, sí. Se levantó el banderín.
1: Sí, ahora fíjate Pato que Xhaka entra a jugar como un líbero, para poder empezar, o como un stopper, para poder empezar a generar, y ojo, mirá que
0: no
1: si...
0: estaba,
1: Mirá qué finita.
0: No estaba en offside.
1: Ahora, paró mal Embolo. Le dio tiempo para que aparezca Mujarimovic. Y le saca la pelota. Por eso hay salida para Bosnia. Está enojado. Estamos hablando de Barbarés, el técnico de Bosnia.
0: Haciendo, ¿cómo se llama? Apología de su barba, ¿no?
1: Sí, pero arriba ya está como yo.
0: Arriba ya está, ya perdió, sí, exactamente. Aquí va a venir rápido, perdió los pelos. El pelotazo largo otra vez. Aquí está jugando el jugador más pobre de la Copa del Mundo, Eric.
1: ¿Quién pasa?
0: Seco.
1: No tiene nada en el banco, dice.
0: Habrá salida que corresponde al conjunto de Suiza. Atención que viene Wittmer para cumplir. Hace rato que está Hakan Yakin como director técnico de Suiza, ¿verdad?
1: Sí, ya lleva un buen tiempo.
0: Yo no sé si son dos
3: 103
0: mundiales.
3: 103 partidos está con esta...
0: 103 partidos, 103 sí. Formó parte de aquella gran selección de Suiza.
1: Hay que decir, Pato...
0: Los hermanos Yakin.
1: Los hermanos Yakin, mirá, sí. Imagínate lo que estamos recordando del técnico, pero... Le dio una estructura y una forma a Suiza, tiene un estilo de juego de mucha secuencia de pelota, buscar la espalda de los zagueros centrales de repente en velocidad con los extremos. Ahora, si Bosnia va a tener esta actitud todo el partido, yo lo veo complicado, ¿cierto? Un contragolpe te puede liquidar, pero el que maneja, el que domina, el que triangula, el que hace algo diferente, es el equipo suizo.
0: Y acá viene a buscar rápidamente Suiza, ¡tiene el gol! No llegó Ndoye al contacto de la pelota, tras el desborde por la zona izquierda, aparecía Rieder, Eric.
1: Sí, la pelota nuevamente filtrada, otra vez Xhaka pone entre tres jugadores y el que gana es Rieder, el centro, y termina apareciendo nuevamente la saga central del equipo bosnio. Estamos hablando del número 4, Mujamerovic. Hay tiro de esquina o lateral para Bosnia.
0: Así es, la salida se da rápidamente para Dedic. Arriba Dedic, recupera Kanji, viene a buscar otra vez Rieder con la pelota, va insistiendo Ricardo Rodríguez ahora para Kanji, a Kanji toca para Freuler de vuelta, pegado a la raya para Rodríguez, maneja el equipo suizo el balón.
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0: Hubo falta, sí señor. Hubo falta de Mujeremovic en perjuicio de Embolo en el círculo central. Toca rápidamente otra vez Suiza, sí.
1: Sí, hay un mensaje de un compañero, de Cese. Dice, te estás juntando demasiado con Norio.
3: Sebastián
1: Cena. Cena, sí señor. Así que el saludo para Sebastián, escuchando la transmisión. No sé.
0: Exacto,
1: por qué digo
0: sí,
1: eso.
0: Sí, sí, por los chistes que tiene Norio. Después le voy a pedir un chistecito a Norio, cómo no. Por supuesto que sí. Viene a buscar Suiza, atención. Se va metiendo la pelota otra vez ahora en ataque. Aparece Freuler va tocando para Kanji. A Kanji con el balón, otra vez para Freuler. Ahí la va teniendo el número 8. Sigue Freuler, le puede pegar. Atención con Freuler. Abre la pelota para Wittmer, el centro arriba, rechaza la defensa, sale Bosnia y Herzegovina.
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0: Pica Demirovic, va a venir el centro arriba y la pelota va para afuera. Cuando sale Bosnia tiene jugadores rápidos arriba. Estamos con la información, adelante Mario.
3: Así es, mi querido Pato. Edin Seco, 148 partidos con él, está llegando a 149 partidos disputados con su selección, nada más y nada menos que 73 goles, militando actualmente en el Schalke 04, dos mundiales disputados para él. El otro histórico de esta selección de Bosnia es Sid Kolasinac, que lleva 64 partidos, todavía no anotó un gol y también lleva jugado dos mundiales actualmente en el Atalanta de Italia.
0: Así es, en el equipo de Bérgamo juega Kolasinac, va saliendo a Kanji para Suiza.
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1: Pato, Esto es lo que tiene Bosnia. A lo mejor no es un fútbol vistoso, a lo mejor no es un equipo que tenga 3, 4, 5 toques antes de llegar al área, pero en una recuperación hay que decir que lo deja pagando a Rodríguez. Estamos hablando del 10 de Mirovic. El centro no fue bueno, pero ya estaba cerrando en el segundo palo. Edison Seco, mirando un poquitito lo que tiene que ver el fútbol pragmático de defender, cortar, salir rápido y tratar de dañar el arco suizo.
0: Va a salir Akanji aquí tocando la pelota rápidamente. Erik Wisman está en los comentarios. Va saliendo rápidamente. ¿De dónde es tu apellido? Wisman.
1: Wisman, se dice. Sí, Wisman. Sí, es de Dinamarca.
0: Acá le decimos Wisman, pero en Dinamarca es Wisman. W en Alemania, en Dinamarca, en toda una E corta. Wisman. Aquí viene a buscar rápidamente la pelota. Si yo te digo Wisman, nadie te va a conocer. Todo el mundo te llama Wisman.
1: Sí. ¿Sí o no? Lo que pasa es que en el español está bien dicho. O sea, nosotros estamos en Paraguay.
0: Exacto.
1: Entonces, ahora, si vamos a Dinamarca, me van a decir
0: Wisman. ¿Ya te fuiste a Dinamarca alguna vez, Eric?
1: Todavía. Quiero ir a Copenhagen, pero...
0: ¿A dónde te crees?
1: A Copenhagen.
0: ¿Escuchaste eso, Norio? Sí. ¿Cómo decimos nosotros?
3: Copenhagen.
0: ¿Y él cómo dice?
1: Copenhagen.
0: A Copenhagen. Bueno, correcto. Y tenés que irte, ¿eh? A mí me hablaron muy bien de esa zona. Yo conozco Estocolmo, que está allí arriba.
3: Sí, porque ese es el Colmo.
0: No, por favor, Norio, por favor. Aquí viene a buscar de vuelta rápidamente Suiza. Falta. Tiro libre para Suiza en la salida. Quería salir jugando Xhaka y apareció para meter un poquito de metal en la salida Memich. Tiro libre para el conjunto suizo.
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0: Estamos con la información, escucho.
3: Estamos en vivo y en directo a través de la 106.9 FM por aire, por supuesto, y también a través del canal de YouTube. Y aparecen dos fieles oyentes. El caso de Soy Tú Quebrando dice: Pato, el jugador exhibicionista juega en Suiza con las números 7. ¿Qué tal? Dice por tu saludo. Y soy tu cuñado otra vez dice: no se metan con Norio porque es el preferido de Rubén Darío.
0: Sí, el mimado de Rubén. Aquí viene buscando rápidamente en la salida Akanji. Akanji con el balón otra vez. La va teniendo Ricardo Rodríguez. Era Freuler que tocaba mucho más atrás ahora. Y aparece Kobel para salir jugando.
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0: El jugador que desnudó, diría yo.
1: Claro, emboló.
0: Claro, lógico, en tiempo pasado.
1: Claro, no es que está jugando, está con la ropa de Suiza.
0: Exacto, aquí viene a buscar rápidamente el balón. Atención, Wittmer quería sacar el centro. Pega en la recia marca de Alex Begovic. Habrá tiro libre que corresponde otra vez, digo bien, lateral para Suiza. Sale jugando rápidamente, ahí se va metiendo con velocidad. Arriba Suiza, está en ataque. Prácticamente lo pasa a la mitad de la cancha Bosnia y Herzegovina, Eric.
1: Sí, lo pasa por encima en la tenencia, lo pasa por encima dentro del manejo de balón. Hay que hablar de un 72% de manejo de pelota del equipo suizo contra un 28% de Bosnia. Cuidado.
0: Doye viene con el centro y la saca Katic en el fondo. Llegaba con peligro esa zona, la preferida, Eric, por izquierda. Suiza desborda mucho.
1: Sí, sí es Riedi o de repente Ndaye, que se suele también ir por ese sector. Dedic no está marcando, no está apareciendo. Suiza llega muy fácil, pero esto es lo que tiene. Te decía, Pato, contra Qatar fue dominante, fue un aluvión, pero no marcó la diferencia en la definición y le terminó empatando el equipo qatarí. Acá nuevamente está manejando el partido, pero en el último metro hay errores que hacen que la pelota no llegue. A emboló.
0: Llegó Freuler con el centro al segundo palo, le quería dar con alma y vida a Wittmer. Erró el esférico. Sí, adelante.
1: ¿Quién es el jugador que tiene mal olor?
0: El jugador que tiene mal olor. No, por favor, ahí tiró, se mete entonces. Y el jugador que no necesita psicólogo, jugando en el fútbol paraguayo, ¿sabía? Sebastián Cuervo. Aquí viene a buscar rápidamente el balón otra vez. Atención, el disparo al arco. Y apareció para ensuciarse un poco el uniforme de Basil. El remate fue débil de todas maneras de Ndoye.
1: Sí, llegando rápido Suiza, recuperando la pelota. Un error en la salida realmente de Surgit. Termina apareciendo Ndoye, un remate débil al medio. Seguro Basil.
0: El balón largo arriba. Atención, la saca muy bien en el fondo otra vez Suiza. La sacaba por ahí el Bedi. El balón largo arriba de Wittmer. Insiste, trata de ir para arriba Bosnia y Herzegovina. Otra vez la pelota que la va teniendo rápidamente Mujerbovic. Balón que sale a un costado. Será reposición manual que corresponde a Suiza.
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0: La pelota es de Kobel. Suiza, que tiene varios idiomas que se hablan, ¿no? El alemán, francés, por ejemplo, hacia alemán. La frontera alemania, alemán. Hacia la frontera francesa, el francés. Francés. Tiene un dialecto también que se habla mucho más hacia el centro del país.
1: Es más, Suiza, hablando de Roger Federer, que vos lo mencionabas, él habla 7 idiomas.
0: Exacto,
1: 7 italiano, idiomas, español, sí. Le cuesta un poco más el español, pero también se habla un poco en una zona de Suiza italiano.
0: Exacto, también hay una zona de Suiza que se habla italiano, correcto. Viene a buscar rápidamente arriba, otra vez el balón largo. A buscar la pelota en el fondo el Bedi, toca mucho más atrás para Kobel.
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0: Sale jugando rápidamente en la mitad de la cancha. Ahí aparece para mover a Ebischer. A Ebischer tiene la pelota. Aparece transportando el balón a Ebischer. A Ebischer la pide Xhaka. La tiene Xhaka. Xhaka con el balón. Cambia ahora por izquierda para que venga a buscar Ricardo Rodríguez. Va Rodríguez. Toca para Freuler. Freuler de vuelta para Xhaka. Otra vez para Freuler. Ahora el balón para Ebischer. A Ebischer para Suiza. Toca más atrás para el Bedi. El Bedi la tiene. Se planta Suiza sobre el territorio de Bosnia Herzegovina, que aguarda bien agazapado atrás. Insiste a Kanji. No puede. Presionado por Edin Seco. Y aquí va saliendo nuevamente Suiza al ataque con Freuler. Freuler con Rodríguez. Rodríguez toca para Xhaka. Xhaka va a profundizar. Metió un gran pase para Mbolo. Mbolo con la pelota rápidamente. El centro de Wittmer. Muy pasado, Ndoye no pudo buscar. Y aquí otra vez viene a buscar Ndoye. Retrocede ahora para Freuler. Pegale, Freuler, pegale, Freuler. Le pegó. ¡Qué cerca pasó Erik Wisman!
1: Sí, señor, tocando, circulando el centro. Primero no fue bueno. Al centro del área le vuelve a quedar la pelota Ndoye. Buscando el medio para Freuler. Y este que termina sacando un disparo potente cerca del palo derecho de Vasilil. Hay que decir lo siguiente. Hay que hablar lo siguiente. Suiza es muy superior al equipo de Bosnia ahora. Que esa superioridad que vos no la podés transmitir en gol, que no podés realizar esa jugada mano a mano con el arquero, estamos hablando que en cualquier momento Bosnia con un contragolpe te puede mandar a guardar, o con un tiro de esquina con los jugadores grandes que tiene puede complicar el partido. Por ahora el claro dominio es del equipo suizo. Y Bosnia, que lo espera a su estilo, le gusta que le ataque, le gusta cerrar los espacios y le gusta en algún que otro momento contragolpear.
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0: Mientras la pausa de hidratación hace rato estaba mencionando grandes deportistas de Suiza, y no olvidamos de uno, Pato. El otro tenista suizo también que marcó época.
1: El mejor revés el mejor del revés circuito.
2: A una locura.
1: Sí, una locura.
2: Stan de Mam.
1: Yo los lunes, miércoles y viernes a las 8 de la mañana.
2: ¿Te vas a jugar tenis, Pato?
1: Me voy a jugar tenis.
2: ¿En serio?
1: Y ese es uno de los golpes que más trato de trabajar, porque yo mi revés hago a una mano. Y es muy difícil.
0: Pero ese vos le aplicás después en el pádel.
1: Es muy difícil. No puedo pádel. Eso es para otro tipo.
2: Sí, a mí me dijeron los lujos al aire porque me dijeron algunos tenistas que el pádel es cuando no se puede. Pero a lo que voy es mi fuerte el saque.
1: Tu fuerte el servicio. Dice que vos tenés buena estatura.
2: Sí, y después la derecha, el revés también a una mano, pero más con slice.
1: Ah, con slice, sí, claro.
2: Sí, corto más porque a la hora de pegar el swing no me está...
1: A veces yo meto el revés paralelo y me sale muy bien. A veces, pero no siempre, ¿verdad? Obviamente se me va mucho más débil cuando le pegas de revés.
0: Ganó 3 Grand Slam, el Abierto de Australia 2014, Roland Garros 2015 y el Abierto de los Estados Unidos 2016. Le faltó nada más ganar el césped.
1: Stan de Mann con Federer ganaron la Copa Davis para Suiza.
2: Ganaron la Copa Davis, la medalla de oro.
0: Sí.
1: En dobles. Sí,
0: a nivel personal, lo único que le faltó ganar fue Wimbledon.
2: Para añadir más, él fue a su último Wimbledon, fue invitado para este último porque él se retira en Basilea este año.
1: Ah, correcto. Muy bien. Ahí los datos, señoras y señores. Después de la pausa y hidratación, va a continuar el fútbol. Ya autoriza el juez, señoras y señores, viene a buscar a pensión. ¿Qué pasa? Le están diciendo algo sobre Embolo y su botín. ¿O qué pasó? ¿Qué es lo que le reclaman?
2: No, que no pise la línea.
1: Ah, que no pise la línea. Correcto. Muy bien, que no invada el área porque habrá salida que corresponde rápidamente al conjunto de Bosnia y Herzegovina con Vasic. Vasic con el balón. Insiste de vuelta en la salida. Vamos a ver si puede proponer algo más Bosnia y Herzegovina. Hasta aquí muy pobre lo que exhibió.
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1: La pelota arriba, viene a buscarlo rápidamente en el fondo Mujeremovic. El balón que le queda a Ricardo Rodríguez, la tiene Xhaka ahora. Insiste Xhaka, tocando el balón corto para Freuler. Ahora para Ricardo Rodríguez, otra vez tocando para Freuler. Traslada la pelota, pide Xhaka. El balón viene para el conductor que tiene el equipo suizo. Retrocede para Kanji. A Kanji en el círculo central. Va tocando rápidamente la pelota para el Bedi. El Bedi por derecha para que venga Oscar Avicen. Otra vez para el Bedi. Atención, la pelota de Xhaka metida para Embolo, que había pecado en la diagonal. El pase fue en paralelo, Eric.
2: Es increíble porque hasta tres cuartos de cancha lo hace todo bien Suiza. Toca, se mueven, terminan encontrando a Xhaka, que es el que busca ese pase siempre, ya sea para Andaye, para Riedi o para el mismo Embolo. Cuidado con esta.
1: Y acá viene Embolo, no se acomodó nunca y terminó perdiendo ante la marca de Mujeremovic. Eric perdió demasiado tiempo en acomodarse para la zurda Embolo.
2: Sí, se termina equivocando nuevamente, no es la primera, es la segunda de Tahirovic, que manda la pelota atrás. Embolo que corre, pero en velocidad le pone el cuerpo grandote, el número 4, Mujeremovic. Sale Bosnia.
1: Y aquí la tiene Memic y va saliendo mucho más atrás ahora para que salga jugando en la mitad de la cancha Tahirovic. Aquí la pelota la va llevando arriba Memic. Memic hace la diagonal, sigue Memic. Memic con la pelota, dejando ahora el balón para Sunjic. Sunjic toca por izquierda para que venga a buscar Alex Begovic. Sigue Alex Begovic, gana el fondo, metió el centro. Muy tranquilo para que salga jugando Xhaka. Y despeja el Bedi. Insiste Bosnia, hubo falta, ¿sí, Norio?
0: Siguen apareciendo los mensajes en el canal de YouTube Urbana Radio 106.9 FM. De Berlín 1997 dice: la pregunta que me hago es: ¿para qué Alfaro trae a Mauricio si solo le va a usar cuando ya estamos prácticamente con el partido perdido? Soy Tupe Branto. ¿Cuál es el jugador peor vestido o cachafay?
1: ¿Cuál es el peor vestido?
0: Malo Gusto.
1: Malo Gusto, y claro. Dice, sí, después muy bien.
2: Se lesionó Malo Gusto.
1: Se lesionó.
0: Y respecto al fútbol suizo, menciona también que Daniel Rasle jugó mucho tiempo justamente en el fútbol de este país en 3 equipos. Y prácticamente 10 años estuvo en este país.
1: Adoptó la nacionalidad suiza y tiene su jubilación por ser suizo, Daniel Rasle. se ríe de nosotros, ¿eh? Con esa jubilación.
2: Hizo lo que tenía que hacer,
1: claro,
2: Pato.
1: Claro, lógico. Acá viene a buscar otra vez la pelota por la banda derecha. Ahí aparece Widmer. Widmer con el balón. Sigue Widmer. Está Widmer. Toca la mitad de la cancha para Saka. Ahora viene a pelearla. Quiere Ale Beganovic. Otra vez. Ale Begovic. La quería. Falta. Le hicieron. Falta, infracción, ahí la tenía Aebischer, ya sale jugando Suiza.
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2: Pato,
1: sí.
2: Mirando el partido hay que destacar dos situaciones de Suiza. Primero, cuando toca la pelota rápidamente se ubican para ser receptores del pase. Y creo que es lo que el otro día nos faltó a nosotros, en movilidad dentro del terreno de juego, de tocar, picar y ser una opción rápida para jugar un fútbol más rápido. Y segundo, que cuando tiene que retroceder lo hacen casi los 11. O sea, cuando metió la contra y el anterior dijiste ataca Bosnia, habían 7 jugadores dentro del área chica. O sea, hay también un compromiso en la marca de este equipo suizo que hace que Bosnia no pueda entrar por el momento del partido.
1: Tahirovic tiene la pelota, ahí va el número 6, retrocede el balón para Vasil. Vasil la tiene, aprieta en bolo, sale Vasil jugando largo, arriba, equivocado, es lateral que corresponde a Suiza.
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1: La salida de Kobel arriba, pelotazo muy largo, nadie aguarda, entonces baja con el pecho Mujeremovic y va saliendo, toca en la mitad de la cancha rápidamente para Zunjic. Aquí el balón por la zona izquierda, va bien a buscar Kolasinac. Kolasinac con el balón, el hombre del Bérgamo, Italia, ahí está en Atalanta, el equipo Nerazzurro, va saliendo en el fondo rápidamente de vuelta, el conjunto de Bosnia, mucho más atrás para que la tenga Vasil.
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1: La pelota profunda de Bosnia. El centro de Seco arriba, segundo palo. ¡Oh! Y venía con peligro Tahirovic. No llegó a tiempo para tener contacto con la pelota, Eri.
2: Sí, pero termina apareciendo en Seco, sorprendiendo la espalda de Widmer. Termina levantando la cabeza, lo buscaba el número 10, Ademirovic, o que aparezca Zunjic también en zona ofensiva. El centro no fue bueno, la pelota que después termina recuperando Suecia, pero en contragolpe puede dañar el equipo bosnio, lo sabe, y por eso cada vez que Suiza adelanta busca la salida rápida, sea ya con el 10 de Mirovic o con el propio Inseco.
1: Norio Medina.
0: Así es, la información que surge ya hace varias horas, según el diario Sports de España, Enzo Fernández llegó a un acuerdo personal con el Real Madrid. El club prepara una oferta de 100 millones de euros más el traspaso de algún jugador. A Xavi Alonso, recientemente incorporado como nuevo DT del Chelsea, le gustaría que llegue Arda Güler o Camavinga, pero el Chelsea, como institución, la postura es que prefiere que se ejecute la cláusula de salida, que es de nada más y nada menos de 140 millones de euros.
1: Bueno, correcto, ya está Bernardo Silva confirmado y ya está Marco Cucurella también confirmado,
2: sí.
1: ¿No?
2: Cucurella, Konaté también se dio la
1: confirmación. Konaté también ya confirmaron. Sí,
0: Ibrahima Konaté.
1: Ibrahima Konaté.
2: Tremendo zaguero central. Enzo Fernández, bueno, 40 millones más, decimos, ¿qué le hace al Madrid, verdad?
1: Pero el asunto es el tema del fair play financiero.
2: Sí, y ojo que cuando fueron por Julián, que ofrecieron 150 millones, el Atlético, todo bien, le dijo, pagalo,
1: no,
2: 500.
1: Olvídate.
2: Pagalo 500.
1: Sí, no, olvídate, no le vamos a regalar nunca un jugador al Real Madrid, olvídate. Aquí viene a buscar Rabiot. Yo soy hincha fanático del Atlético de Madrid, ¿eh?
2: ¿Sí?
1: Es fácil ser hincha de equipo grande. Es fácil ser hincha de equipo grande. Aquí viene a buscar rápidamente Suiza. Atención, la pelota metida por el sector derecho. Widmer. Widmer va tocando el balón ahora para Boy. Otra vez tocando arriba a Aebischer. Widmer atropella. Hasta aquí muy poco lo que se vio, Eri, lo que vos decías. Suiza que maneja bien tres cuartos de cancha, pero le falta la profundidad, ¿no?
2: Le falta profundidad y es porque está bien cerrado también Bosnia. Decíamos, es un partido que a los dos les sienta bien. ¿Por qué? Porque Suiza puede cuidar el partido con la pelota en el pie, buscar algún pase del propio Xhaka, el propio Freuler. Y por el otro lado, Bosnia puede jugar los 90 minutos tirado atrás, que en un contragolpe te puede liquidar porque tiene una marca fuerte, porque van al choque y porque tienen velocidad y resto para jugar un partido largo. Ya han jugado partidos de 120 minutos de esta manera y lo han sacado adelante.
1: Saca, toca la pelota rápidamente para el Bedi. El Bedi ya cruza frontera enemiga. Toca el Bedi cortito para que la tenga Freuler. Freuler para Saca. Saca la tiene. Ahora abre fútbol por izquierda para Ndoye. A ver si cómo encara Ndoye. Gana el fondo. Viene el centro. La termina sacando una vez más Mujaremovic. Insiste Suiza. La pelota de vuelta para Saca. Saca tiene el balón. Otra vez tocando para Ndoye. Se vino la marca de Dedic. Será lateral en ataque.
2: Ahora, más allá de que falte el gol o que no esté pudiendo Suiza encontrar la manera de dejar mano a mano en bolo con el arquero de Bosnia, hay que decir, hubo goles en el partido del primer turno, pero fue muy aburrido. Fue uno de los peores partidos, creo que de la Copa del Mundo. Acá no está llegando el gol, pero hay buena intención de Suiza, de tocar, de circular, de meter pases entre líneas. Hay buena también predisposición del equipo de Bosnia para salir de contragolpe, tratar de dañar a la espalda de los zagueros centrales. Estamos viendo un partido mucho más movido que el anterior.
1: Un partido que me parece se puede asemejar mucho en lo que puede ser mañana Turquía-Paraguay,
2: sí,
1: ¿no?
2: Sí, porque tanto Suiza como Turquía tienen muchos jugos por el medio. Tiene muchos jugadores, Raúl se mete en el medio, Karanoglu, tiene jugadores que van a jugar por ese lapso y Paraguay va a ser el equipo que a lo mejor rompiendo y saliendo de contragolpe puede llegar al gol.
1: Arriba Freuler, la pelota para Mboló, pegó el balón ahora en Katich y será tiro libre de esquina para Suiza.
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1: Va a venir el centro, atención, aparece para pegarle al balón a Ebischer para el conjunto de Suiza. A Ebischer va a meter la pelota arriba, primer palo, cabezazo de Edin Seco, la sacó en costado, será lateral ahora para el conjunto de Suiza.
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1: Doye toca la pelota otra vez, se mete Doye por el medio y será saque de portería, pero recién el centro que ensayó, saca toda una clase, toda la calidad con el exterior del pie izquierdo.
2: Primero que Ebischer no está teniendo un buen partido. Hay que hablar de que el 20 en el centro nuevamente queda corto. No es, me parece, hoy el camino para Suiza buscar por arriba, porque Bosnia es un equipo muy grande. El fuerte está en el juego aéreo, en el contragolpe. Y después Saka metió un centro a tres dedos donde Basil termina chocando con el zaguero central. La pelota que pega Ndaye se termina yendo afuera. Por eso ahí salía para Bosnia.
1: Y acá viene a buscar rápidamente Edin Seko. Ahí la tiene Seko. Y retrocede Seko desde campo contrario hasta su propio pórtico con el arquero Basil.
2: Pero yo creo que cuando un capitán como Edin Seko hace eso es buscar la tranquilidad. Señores, vamos a manejar un poco la pelota. Estamos sufriendo demasiado. En cualquier momento, por ahora Suiza no está efectivo. Está perdiendo, pero en cualquier momento puede aparecer en Bolón, Ye, Riedi, el propio Saka con remate de afuera, puede cambiar el marcador.
1: Alex Begovic toca la pelota rápidamente arriba para que vaya Memic, hace la diagonal, Memic sacó el disparo y Kovel ahora atesora el balón contra el pecho.
2: Y fíjate la otra cara, tres toques, remate al arco y tiene que aparecer justamente Kovel para salvar. No fue un remate potente, pero es lo que busca Bosnia, recuperar en zona defensiva, dos, tres toques y el que tiene la posibilidad rematar al arco o buscar a Edin Seko.
1: Va saliendo en el fondo Akanji. Akanji toca para Saka. Saka distribuye la pelota ahora rápidamente para Ebischer. Ebischer la va teniendo, retrocede más atrás para que la tenga Kovel. Saldrá jugando Suiza.
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1: El Olimpia Norio, que arrancó hoy la pretemporada de forma oficial.
4: Así, arrancó la pretemporada y hace cuestión de una hora aproximadamente fue presentado oficialmente Brian Romero como su primer refuerzo de cara al segundo semestre de esta temporada 2026. También estamos en el WhatsApp de Radio Urbana 0975-106-900. Dice Pablo Coronel y un mensaje directo para todos, ¿eh? Los chistes malos reflejan que el partido no es entretenido.
1: Y tiene razón, porque el partido es muy monótono. Cuando aquí el balón dio en el juez, por lo tanto habrá balón a piso. Así que Ahí es lo que va a cumplir el árbitro y será la pelota para el conjunto que la tenía, que es Suiza. Balón a suelo entonces por parte del juez de partido, Piñeiro de Portugal.
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4: Llega otro mensaje en el WhatsApp. Perrito Fiel dice: Pato, tira un chiste verde y tu gente aclama, dice.
1: Bueno, vamos a tirar uno enseguida. Aquí viene a buscar Ricardo Rodríguez. Rodríguez viene con la pelota. Va tocando ahora para Ndoye. A ver si cambia un poquito de ritmo. Ndoye encare, amaga, quiere ganar el fondo. Y ya se vino la marca correcta de Dedic. No lo dejó pasar a Ndoye.
2: Sí, la primera vez que Dedic le gana un mano a mano a Ndoye, porque le estaba haciendo la gran Pulisic a nuestra selección en aquel partido. Acá me parece que había corner, Pato, ¿eh? Me parece que Dedic es el último en tocar, por eso reclama Ndoye, va a haber salida para Bonia, apuntando a lo que decíamos, los extremos de Suiza tienen que aparecer más, Riedi y también Ndoye para poder alimentar a Embolo y Xhaka. Para mí ya es hora de soltarse más, de jugar de tres cuartos para arriba.
1: En este caso, lo que acaba de pasar, Eric, todavía el VAR no tomó intervención en los errores en los córneres.
2: No, que dijeron que iba...
1: Que se iba a corregir, sí, porque sí. Puede tomar intervención, es parte del protocolo.
2: Es parte del protocolo, así como la tarjeta amarilla, que si hay una equivocación se puede cambiar. Y es parte del protocolo para este Mundial, de que si hay un tiro de esquina y no lo ve el árbitro, cuidado con esta.
1: Y acá viene a buscar rápidamente la pelota Bosnia y Herzegovina, se mete con peligro Ale Begovic tiene la pelota, el balón, el remate que Dan Freuler quería pegarle, Edin Seco, Eri.
2: Apareció Seco, señores, Ale Begovic, que termina cayendo al suelo, termina asistiendo, buena aparición nuevamente del 19 del equipo de Bosnia, le queda Edin Seco, se lanza con todo, el número 8, estamos hablando de Freuler, no puso la

0: recuperación de la rotura del ligamento cruzado y meniscos. Actualmente juegan el 12 de junio de Villa Ayes en la categoría sub-18.
1: Yo sí le veo a los hijos, Omar ya no le ya conocía a ninguno. ¿No? Están todos grandes ya, ¿eh? ¿Cómo
2: y
1: pasa
2: creo
1: el
2: que ya
1: tiempo?
2: Están trabajando con él también en el
1: sí,
2: rally.
1: Sí, ya trabajan en el rally. También un abrazo para el querido Osmar Asadito Aquino. Tantas noches de cócteles, porque él es un gran barman, ¿eh? Asadito.
2: Ah,
1: tantas noches
2: mal,
1: de cócteles que hacíamos antes y de karaoke.
2: ¿Eh? Ahí es lo tuyo.
1: El karaoke, karaoke con los tragos, una combinación fatal. Aquí va saliendo rápidamente arriba el balón. Viene a buscar el balón ahora al número 10, Demisevic. Otra vez Demisevic tocando ahora para Dedic. Se va metiendo Dedic en cara a Rodríguez. Sigue Dedic. Se frena, está muy marcado, está solo y pisó la pelota, Eric. Pisó el balón Dedic y se quedó sin la posibilidad. Recupera Xhaka, sale Suiza.
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1: Creo que tiene que apurar un poco más el ritmo Suiza, más allá de tener la pelota, Eric. ¿No?
2: Por eso yo mencionaba que a lo mejor Xhaka puede empezar a romper líneas. Jugar de tres cuartos para arriba, porque si hay algo que tiene el 10 y capitán de este equipo, además de Froler, hay que decir que tiene remate de afuera. Y si no puedes romper, si no tan fino tu extremo, si no tan finos el número 9 en voló, está perdiendo en el mano a mano, hay que rematar de afuera. ¿Por qué? Porque cuando vos rematás de afuera, Pato, obligás a que la defensa salga.
1: Exacto, correcto. Aquí viene a buscar otra vez en bolo ahora para tratar de ser el pivot del equipo, pero ya perdió, apareció para sacar la pelota Mujermovic. Otra vez la va teniendo. Ahora sale jugando en el fondo Bosnia y Herzegovina. Balón para Alek Begovic. Alek Begovic toca por el medio. Atención, qué gran jugada. Viene el gol de Bosnia, viene el gol de Bosnia. Pensé que remataba el arco su número 5 con la Sinaga. Intentó sacar el centro. Era para pegarle de zurda. Tenía el ángulo y todo, Eric.
2: Triangulación tremenda. Alek Begovic que lo busca. Aliesa de Mirovic. El pase que va para justamente el número 5. Sorprendiendo el lateral. Decíamos, el contragolpe puede ser letal. Con la Sinaga. Y mira que tiene buena pegada. ¿Por qué no le pegó al arco? Buscó el centro. Pegó en Akanji. Ahí tiró de esquina para Bosnia.
1: No se tuvo confianza con la Sinaga. Aquí va a venir el centro. Le va a pegar Alek Begovic. Aquí la pelota corta, jugado en el primer palo. Otra vez para Alek Begovic. Había falta en ofensiva. La salida será para el conjunto suizo. Escucho.
0: Así es. Y mucho se estaba hablando del récord que ahora comparte justamente Lionel Messi con Miroslav Klose. Y el portal brasileño G Globo publica: Pelé jugó 4 Copas del Mundo, 14 juegos, 12 goles, 9 asistencias, 21 participaciones en goles y 3 Copas del Mundo. En los números de Messi, 27 partidos, 16 goles, 8 asistencias, 24 participaciones en cuanto a goles y un título. Kylian Mbappé, 15 partidos, 14 goles, 2 asistencias, 16 participaciones en goles y un título. Así que ahí nada más están dando a conocer el gran número de Pelé en la historia de los mundiales.
1: Sí, pero el mejor está, promedio es el mejor promedio el de Mbappé.
2: No, y le quedan por lo menos 2 mundiales, Pato.
1: Sí,
2: Mbappé va a romper todos los récords.
1: En 15 partidos tiene 14 goles.
2: Y todavía, por eso te digo, mira que tiene 2 mundiales encima, el 2030, 2034. Puede romper todos los récords y así como a Cristiano Ronaldo le llaman Mr. Champions, le pueden llamar Mr. Mundiales.
1: Exacto, correcto, Mr. World Cup. Aquí viene a buscar rápidamente Rodríguez, arriba la pelota larga. Ojalá que termine rápido este partido, mi querido Eric Wiesman. Muy pobre lo que se vio. Ya se cumplió el tiempo reglamentario.
2: Tres minutos más. Sí, 3 minutos
1: de
2: más.
1: De sufrimiento.
2: Sí, no solamente para el que está viendo y escuchando, no porque se está divirtiendo con nosotros, ¿verdad? Pero mirando el partido, flojito, flojo. O sea, no estamos viendo la calidad que pueden tener Xhaka, que puede tener Froler. En Bolón no apareció llamativamente porque la velocidad parte de Suiza, que hoy no está apareciendo bien, lo dijiste, le falta intensidad a Suiza.
1: Acá viene Ndoye, pegale Ndoye, no se animó, perdió tiempo, insiste Ndoye, la marca se vino de Sunjic, otra vez ahora saliendo en el fondo Bosnia y Herzegovina.
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1: El centro de Ricardo Rodríguez debe tener un chichón en su cabeza. El número 4, Mujermovic, saca todo lo que hay, Eric.
2: Sí, por eso te decía, más allá de que a

0: Suiza le guste abrir la cancha por momentos, llegar con los laterales, buscar con el centro. Por arriba es imposible, por lo menos por ahora, porque Mbolo no le está ganando ni un duelo, ni siquiera lo molesta a Katic y tampoco al número 4, a Muhammerovic. Bien lo decías, que nuevamente saca ahí salida de costado para Bosnia.
1: Arriba, la más clara fue la de Kolasinac. La más clara.
0: La más. Yo, te digo, Pato, para mí era remate al arco y era gol de Bosnia, ¿eh?
1: Exacto, correcto, porque además Kobel estaba muy metido al medio. La salida será para el conjunto suizo, dije, de Piñeiro, el árbitro portugués.
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1: Nosotros estamos acostumbrados, Eric, al portugués de Brasil, que sí, es mucho más claro que el portugués de Portugal, ¿no? Es muy difícil.
0: Es cerrado.
1: Es cerradito, sí, el portugués de Portugal, ¿eh?
0: Sí, bueno, yo creo que se estará comunicando en inglés con los jugadores de tanto suizo y bosnio, no tanto en portugués, pero Sampaio vivió una situación cómica en el debut del Mundial.
1: ¿Qué pasó? Tenía que hablar en inglés, tenía que aplicar el inglés y se lió todo Sampaio.
0: Estaba en México, podía decir en español, ¿no? Me parece.
1: No sé cómo va.
3: La diferencia sería, Paco, un portugués españolizado más o menos.
1: Mucho más cerrado, sí, correcto. Arriba, que me mola mucho el español, ¿eh? Aquí, señoras, señores, el árbitro dice que ya termina el compromiso. Menos mal, nos vamos a vestuario. ¿Por qué? Porque aquí el partido está 0-0 entre Suiza y Bosnia y Herzegovina.

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del Paraguay. Estamos en vivo y en directo con el partido. Primera etapa terminada en el juego entre Suiza y Bosnia. Partido emparejado 0-0. Hoy tenemos otros dos compromisos. Antes de mencionar que en primer turno el día de hoy República Checa igualó 1-1 con Sudáfrica. Sadilet anotó para República Checa en el minuto 6 y luego de penal puso el 1-1 definitivo Mokoena para el conjunto africano. Y de esta manera entonces ambos equipos ya cumpliendo con sus partidos dentro de esta segunda fecha. México y Corea del Sur juegan hoy a las 22 horas, cobertura de Urbana Sports. El grupo A, México con 3 puntos, Corea del Sur 3 unidades y un punto justamente para República Checa y el conjunto de Sudáfrica. A las 19, Canadá ante Qatar, también partido en la antesala de México, Corea del Sur. Los juegos correspondientes a este día jueves, donde ya se abrió el telón justamente de la segunda jornada de la fase de grupos de la Copa del Mundo. Mañana tendremos 3 partidos. Estados Unidos-Australia a las 16 horas, Escocia-Marruecos a las 19 y Brasil-Haití a las 21:30 horas. El partido que nos interesa, por supuesto, a nosotros, Turquía-Paraguay a la medianoche, 00 horas, y por supuesto con una gran previa que ya va a arrancar a partir de las 13 horas con Castulli, con Lucía Zapena, con Adrián Bellasáiz y luego con el equipo de Urbana Sports. Vamos a estar prosiguiendo hasta el inicio de este compromiso y por supuesto con el equipo mundialista de Urbana Sports. Va a estar en los relatos Rubén Darío da Rosa, los comentarios del profe Carlos Alberto Quise y por supuesto todo el equipo que va a estar desplegado para esta cobertura, por supuesto, aquí por la 106.9 FM y en vivo a través del canal de YouTube de Urbana Radio 106.9 FM.

hablando justamente del partido de Brasil-Haití, mencionan que Neymar nuevamente será baja ante el equipo de Centroamérica. El brasileño no viajará a Filadelfia junto a la delegación para el duelo ante Haití por la segunda fecha del Mundial. Aunque ya volvió a entrenar a la par de sus compañeros, físicamente está bien, vamos a decirle, no en un 100% todavía porque debe recuperar ritmo. Neymar permanecerá en New York para completar la etapa final de su puesta a punto. Así que mañana nuevamente baja para la selección brasileña el astro Neymar Juniors.

0: Muchas movidas también en el plano local. Rápidamente algunos títulos informativos en cuanto al mercado de pases de nuestro fútbol, que va a estar arrancando justamente el 24 de julio el torneo de clausura. Por el lado de Cerro Porteño está arribando en las próximas horas Agustín Almendra y Lucas Merola. Van a ser los nuevos jugadores, las nuevas caras de Cerro Porteño para esta parte de la temporada 2026, para encarar el segundo semestre, donde Cerro Porteño tiene justamente la Copa Libertadores, la instancia de los octavos de final, donde va a estar enfrentando a Palmeiras. Entre las bajas importantes, nuevamente se menciona que Cerro le acercó una propuesta a Wilder Viera para renovar el vínculo. Sin embargo, ya de parte del jugador no existe una respuesta positiva, así que Wilder Viera no sigue en Cerro Porteño.
1: ¿Querían que siga?
0: No, por supuesto que no. Yo creo que en un 100% el hincha de Cerro hace mucho tiempo le quiere ver fuera de la institución azulgrana. Wilder Viera, que es justamente un canterano de Cerro Porteño, capaz en su primer tramo, en sus primeros partidos, deslumbró, inclusive mucho tiempo fue titular con Damián Bobadilla, por ejemplo, con Facundo Saba, justamente cuando ese equipo era intenso, dinámico, fue uno de los que más, vamos a decirle, brilló en ese equipo, pero luego ya fue para abajo. Capaz muchos se ilusionaron de vuelta con un buen nivel cuando ganó justamente el campeonato preolímpico con la selección paraguaya, pero bueno, después en estos últimos 2 años ya bajó definitivamente su nivel, y cada vez que ingresaba era silbado, era pitado por el hincha de Cerro Porteño. Y entonces de esta manera va cerrándose ese capítulo entre Cerro Porteño y Wilder Viera. Por el lado de Olimpia, que ya arrancó los entrenamientos, Cerro arranca el día sábado. Olimpia presentó oficialmente hace una hora aproximadamente a Brian Romero, delantero argentino de 35 años, que ya tuvo un paso importante justamente por el fútbol del vecino país. Con Defensa y Justicia fue campeón de la Copa Sudamericana, estuvo en River, últimamente en Vélez, donde inclusive es ídolo. Hace 2 días atrás hablábamos con el colega argentino Echeverry, y él mencionaba que trabaja justamente con Flavio Azaro. Él decía que en los últimos años ha sido uno de los grandes referentes que ha tenido Brian Romero, que cerró su capítulo con el conjunto de Liniers y ahora nuevamente abre una nueva etapa, ahora en Olimpia, que ya trabaja bajo las órdenes nuevamente del entrenador argentino Pablo Vitamina Sánchez. Por el lado de Guaraní no hay mayores novedades. Sí, hay muchos jugadores que dejaron justamente la institución. Agustín Mansur, que fue presentado ayer en libertad, 1 año el contrato que firmó con el cuadro Gumarelo, el hombre que representa a la selección de Palestina, ayer se sumó a los entrenamientos. Ayer arrancó justamente con la novedad de Nelson Aedo Valdés. El León Guaraní es el técnico principal y su asistente técnico es nada más y nada menos que Enrique Ramberbera. Tiene un asistente técnico alemán y también algunos preparadores físicos que ya venían trabajando en libertad.
1: Y el PF es español, el preparador arquero.
0: El preparador arquero, sí,
1: español.
0: Así, así que un poco internacional entonces el cuerpo técnico de Nelson Aedo Valdés. Por el lado de Nacional todavía no hay mayores novedades, así que lentamente los equipos paraguayos van a esta interpretemporada, mejor dicho, para encarar el segundo semestre.
1: Le digo al honor grande el comentario. Esta pausa es más larga que la del diciembre. O sea, ahora realmente van a hacer una pretemporada entera, la mayoría sacando Olimpia Emiliano, que habían arrancado el 15 y 16 de diciembre del año pasado.
0: Y otro para mencionar, y luego ya vamos con el comentario del entretiempo con Eric Bisman. En Luqueño también hay muchas movidas. Se dio, por ejemplo, la salida de Alfredo Aguilar, de Sergio Díaz, Víctor el Animalito Quintana, que vuelve a Olimpia, Paul Rivero, que volvió a Guaraní, que también ya arrancó su pretemporada. Así que más o menos la movida, un poco de los títulos informativos que podemos decir a nivel local. Bueno, nosotros estamos en modo Copa del Mundo. ¿Qué pasó en el juego entre Suiza y Bosnia en sus primeros 45 minutos? El comentario a cargo de Erit Bisman. Adelante, Erit.
1: Señoras y señores, se fue la primera etapa en este partido de mucho o de mucha tenencia de pelota suiza, pero sin profundidad. Hay que ir hablando minuto a minuto porque el que arranca los primeros cuatro minutos presionando es el equipo bosnio, tratando de tener el manejo de pelota, tratando de apurar un poco dentro de lo que tenía que ver la salida del equipo suizo, pero nunca encontró. Sacando lo de Bosnia, que tuvo un duelo o un remate que se termina desviando en un hombre de Suiza, y un remate que podía darle con la Sinach, ya cerca del final del primer tiempo. Bosnia fue un equipo muy austero. Digo austero porque no propuso, porque se cerró bien atrás, porque cuando tuvo que contragolpear lo hizo de buena manera, pero también hay que hablar de la solidez defensiva de Suiza. Porque Suiza es un equipo que le gusta tener la pelota, que le gusta manejar, que le gusta justamente filtrar pases, especialmente con el capitán. Porque a los 7 minutos, estamos hablando, Granit Xhaka termina sacando un bombazo que da en la cabeza de Nikola Katic. Fue la primera del partido realmente. Un remate de zurda que se desvía y a partir de ahí los 8 decíamos, bueno, Suiza puede empezar a manejar, a tocar, a encontrar los espacios y empezar a poner pelota a gol. ¿Qué pasó? Más allá de ese remate, más allá de un remate que también realizó Freuler desde afuera del área, hay una realidad. No hubo situaciones claras, netas, de gol dentro del partido. No hubo un... Más allá de la superioridad futbolística que se basaba en tocar, correr, por eso yo decía, me gusta mucho lo que hace Suiza en el movimiento de pelota, pero al final terminaba abriendo la cancha para Doye o para Ricardo Rodríguez por el sector izquierdo, por derecha para Weidner o Rieder, y era buscar el centro, pero el centro por arriba no le servía. El centro por arriba a Suiza en ningún momento le dio resultado por una cuestión lógica de que los zagueros centrales Katic y Muhammerovic tienen una estatura de 1.85 y 1.89 para arriba. Entonces por arriba Mbolo no le iba a ganar. Mbolo tenía que ponerle pelota punzante, picante, para que te pueda generar en velocidad, porque tampoco hoy está ganando en velocidad, porque estamos viendo un buen manejo defensivo del equipo bosnio, cerrando todo, y a partir de ahí en la recuperación de pelota encontró una salida rápida con Demirovic en un centro que fue a cualquier lado, una salida rápida por izquierda donde triangularon muy bien a la Begovic, estamos hablando con el propio Demirovic, terminando con la Sinach, y era remate al arco. O sea, era remate al arco, uno creía que era remate al arco, pero terminó siendo un pase al medio, y creo que fue la mejor. Seco le reclama, patea, porque Edin Seco tuvo un remate que también fue al cuerpo justamente del número 8 de Freuler, en una jugada que realiza muy bien, estamos hablando, recupera la pelota Dedic en la mitad de la cancha, cruza totalmente el campo de juego, mete la diagonal, el centro le queda a Edin Seco, y Edin Seco que termina rematando, pero cubre bien el volante del equipo suizo. Ahora, Suiza si quiere ganar, tiene el arma para poder dañar de la construcción del juego que le gusta mucho al técnico Yakim, pero creo que lo va a tener que soltar más a Xhaka. A Xhaka, perdón. Lo va a tener que soltar un poco más, que juegue tres cuartos para arriba. Tiene buen disparo, tiene un pase filtrado bárbaro. Te puede meter pelota por arriba a la espalda de los zagueros centrales. Te puede meter un centro de cualquier lado, de tres dedos, del otro lado, del lado izquierdo, con comba cerrado para que puedan aparecer en Bolo, Rieder o Ondoye cerrando. Porque hay otra cosa, ninguno de los extremos cerraba el segundo palo. Por eso yo decía, Bonia estaba cómodo. Más allá de no tener la pelota, el estilo que le gusta. Yo entiendo, en algún momento vimos a Barbarés decir, señores, toquen, jueguen, vamos, vamos. Pero el estilo que vimos de Bosnia en la eliminatoria, que vimos de Bosnia en la clasificatoria que después eliminó a Italia, es este. O sea, no estamos hablando de que hoy Bosnia no podía sorprender con un juego sacándole la pelota a Suiza. Al contrario, en el partido que pudo hacerlo, que fue contra Canadá, porque Canadá tiene la misma intensidad, tiene el mismo juego, los dos no sabían qué hacer con la pelota. Entonces, el segundo tiempo no creo que cambie mucho. No creo que cambie mucho lo que va a ser el partido. sí, lo que tiene es que Suiza tener calma en el último paso. Eso es lo primero. Tener calma. Buscar no siempre el centro, porque Suiza hasta ahora, ¿qué hizo? Llegó por línea final y el centro siempre fue rasante. Buscar el centro atrás. Que te pique. Frohler, que te pique. Xhaka. Y encontrar en el punto penal a alguien que dispare. Porque hasta ahora todos los centros fueron o centro alto, donde se divertían los bosnios, o centros por abajo. Y también ponían la pierna y salían. Y de eso nacía el contragolpe, porque ahí sí, Dedic, Memic, perdón, tienen velocidad para explotar. Igual yo quiero resaltar la solidez defensiva de Bosnia, porque más allá de la tenencia de casi 70% del balón, nunca dejó que el equipo de Suiza sea realmente punzante dentro del área. Puso buena marca, cerró bien los espacios y a partir de ahora también, yo sé que el último partido que le queda a Bosnia contra Qatar, y capaz empatando hoy y ganándole a Qatar puede estar dentro, pero creo que también tiene que empezar a hacer cosas diferentes para poder generar un fútbol que dañe al fondo del equipo suizo.
2: El comentario
3: presentó
2: intermedio.
3: Este comentario, sí, señor. Impecable. 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
2: Ya arrancó el complemento entre Suiza y Bosnia-Herzegovina por Urbana, por la nueva casa del fútbol. A buscar arriba sin variantes los dos equipos norios, ¿no?
4: Así es, ambos equipos con el mismo 11 que iniciaron este compromiso.
2: Bueno, esperemos, Eric, como dije, que imprima un poco más de velocidad en su fútbol Suiza, ¿no? Y digo Suiza porque es el que genera más situaciones, el que ataca, ¿no?
1: Es que está cómodo Bosnia con el empate, decía la última fecha, contra Qatar. Si por ahí le llega a ganar a Qatar, está dentro Bosnia con este empate. Entonces, Suiza es el que tiene que acelerar un poco más, tiene que poner dinámica de tres cuartos para arriba y por sobre todo precisión en el pase de Pato. Y decía, no siempre buscar el centro rasante al área chica, sino el punto penal. Que llegue alguien ahí y saque el bombazo.
2: La pelota larga arriba de Kovel para que vaya a buscar en voló. Otra vez cabecea Mujarenovic. Mujarenovic tenía. Aquí aparece Ricardo Rodríguez en ataque para Suiza por el sector izquierdo. Toca por el medio para Freuler. Freuler de vuelta, descarga por izquierda para Ricardo. Anímese, saca el centro arriba. ¿Y quién la sacó, mi querido Eric?
1: Mujarenovic.
2: Mujarenovic. Chávez toca las pelotas. Todas las que están en el área saca. Y aquí insiste, presiona Rodríguez, gana. Atención que va metiéndose a Bischer. No podía, insiste de vuelta. Qué bien se cierra el equipo bosnio, Eric.
1: Sí, es la clave, Pato. Cerrarse bien, recuperar y tratar de salir contra pie. Lo que pasa es que también es vivo el equipo suizo y corta rápido para que no hagan la zancada que tienen el equipo de Bosnia. Apareciendo Dedic por derecha, Memic también. A la Benovic, son los jugadores que de tres cuartos para arriba pueden romper en velocidad.
2: Y acá la va teniendo justamente Kolasinac tocando la pelota para Mujarenovic otra vez. El balón en la mitad de la cancha para Sonic. Escucho.
4: Rápidamente habló en conferencia de prensa Urcan Çakır, el portero de Turquía. Entre otras palabras, mencionó en la previa del juego ante Paraguay. Tenemos la moral alta. Hemos olvidado el primer partido y queremos ganar los dos que nos quedan. Aprendemos de los errores, hemos hecho un análisis del partido con Australia y vemos que fallamos. No era tan importante tener siempre la pelota, no tuvimos posiciones de gol claras. Y el título es, hay que aprender de errores ante Australia para ganar a Paraguay. Entre otras cosas, mencionó en conferencia de prensa el portero turco Urcan Çakır.
2: Muy bien, ahí está. Entonces aquí viene para buscar la pelota arriba. Aparecía por esa zona Demirovic. Va saliendo Suiza en el fondo con Kovel.
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2: Esta noche estamos con México, Corea del Sur. Digo bien, Chochi Obando, los relatos, los comentarios de Juan Pizarracho.
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2: Sale jugando Basile, el balón por la zona izquierda. Ya se mete arriba con la Sinacha ahí trasladando la pelota. Bajó a buscar también en esa zona Memic. Memic con el balón tocando la mitad de la cancha rápidamente para su compañero Tajirovic. El balón en el fondo, sale jugando ahora Bosnia. Presiona un poco más arriba Suiza. El balón largo arriba para que la venga a buscar el central. Aparece por ahí el Bedi. El Bedi tocaba el balón otra vez para el Seco. Mucho más atrás ahora para su compañero de equipo, Katic. Sí, Eric.
1: Sé que existe la ley de Murphy, pero me parece que hoy lo tiene en el bolsillo. Mujamerovic a Embolo.
2: Sí, totalmente. Por supuesto, ha ganado todo lo que ha ido al área este equipo de Bosnia y Herzegovina, que como vos decías, con el empate está tranquilo. Cuando aquí viene a buscar justamente a quien nombramos, Embolo. Lo tenía, pero perdió ese balón. Será saque de portería para Bosnia y Herzegovina.
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2: El balón en la salida será para el hombre que usa la número 4, Mujarenovic. Ahí está el zaguero central que sacó todo. Ya tocó la pelota para Basile, el arquero de Bosnia. Atención que saldrá jugando largo arriba para que la venga a buscar en el círculo central. Edin Seco no alcanzaba. Ya le queda Xhaka. Xhaka la tiene. Va tocando para Ricardo Rodríguez. El balón otra vez en la mitad de la cancha. Quería meterse a Bischer. Hubo falta. Infracción de Sunjic. Tiro libre para Suiza en territorio de Bosnia.
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2: A Kanji con la pelota, rompe línea, Kanji se va, Kanji descarga el balón para Ndoye, a ver si se mete al área, Ndoye por fuera, saca el disparo, quería sorprender al arquero Basil, que se fue muy bien contra su palo, Eri.
1: Ahora bien a Kanji recuperando la pelota, rompiendo línea, como todo zaguero de equipo grande tiene que hacer, abrió la cancha para el sector izquierdo, Ndoye que mete la diagonal, lo deja Dedic en el camino, seguro Basil.
2: Aquí el balón otra vez sale jugando rápidamente en el medio campo. Ahí tocando la pelota Bosnia y Herzegovina. Viene a buscar rápidamente. Apareciendo por ahí Edin Seko. Tocando la pelota nuevamente en el fondo para Mujeremovic. Mujeremovic ya tocó el balón ahora y ya se va metiendo rápidamente Alex Begovic. Alex Begovic la tiene Alex Begovic. Continúa en esa zona. Insiste, no puede meterse. Retrocede el fútbol para Kolasinac. Kolasinac con la pelota otra vez. Insiste Kolasinac. Quiere ganar el fondo. Descarga la pelota nuevamente sobre la presencia de su compañero de equipo Memic. Insiste Bosnia que salió un poquito de su campo. Escucho.
4: Así es, el día sábado 20 de junio a las 17 horas por el grupo E, Alemania Costa de Marfil. Y menciono este partido porque va a ser arbitrado por Juan Gabriel Benítez, que ya tuvo como cuarto juez en la inauguración entre México y Sudáfrica. Será el encargado de conducir justamente este partido, acompañado por Eduardo Cardoso y Milza de Saldívar como asistentes. Será el debut de la terna paraguaya en una Copa del Mundo, de retorno del arbitraje paraguayo luego de 8 años a la máxima fiesta del fútbol, ya que la última vez que estuvo representado en nuestro país fue en Rusia 2018 por Enrique Cáceres, parte de lo que publica entonces D10, la página digital de deportes de última hora.
2: Correcto, es sensacional entonces, que tiene un apartado que es para la Copa del Mundo. Todas las informaciones están en ese lugar, mi querida
4: Noria. Así es, aquí justamente, y ahí estuve leyendo justamente lo que dijo Urgan Chakir, también aparece lo de Messi. Así que toda la información del Mundial también en el diario Última Hora, impreso, y también, por supuesto, de su página digital de 10.
2: Acá Pato, viene a Sí, escucha, Eric.
1: Lo único que pido es que pasen desapercibidos.
2: ¿Los jueces?
1: Sí, señor.
2: Bueno, corre, finísimo. Aquí viene a buscar rápidamente arriba, se va metiendo por esa zona otra vez, buscando fútbol. ¡Sol! ¡Remate aquí! Intentó sorprender Bosnia, que aparece mucho más metida ahora sobre el territorio contrario. Aparecía Evischer también, que le pegó por fin. Te conforma ahora a Evischer, llegó con golpe de cabeza, Eric.
1: Rompiendo, ganando al marcador, buscando por arriba al equipo suizo. El centro que venía del otro sector de Fruller, que gana, termina peinando lejos del arco del arquero Basil. Hay salida para Bosnia.
2: Salía, quería salir jugando Bosnia y presiona mucho ahora Suiza, que va sobre territorio bosnio. Ya recuperó Xhaka. Xhaka la va teniendo para Suiza. Manda el balón para Ndoye. Otra vez la pared. Pegale Xhaka. Toca por el medio. Segundo palo. No se animó a pegarle a esa pelota. el conjunto suizo con Riede, que aparece muy poco en este segundo tiempo.
1: No está apareciendo, pero es el que le devuelve la pelota a Xhaka y Pensé, lo está liberando mucho más. Fíjate que Xhaka ahora no está jugando en la línea de tres, empieza a pisar un poco más de tres cuartos para arriba y tenía para rematar cruzado, termina buscando el pase, no fue bueno, hay salida de Bosnia, pero recupera Suiza.
2: Y acá ya la tiene nuevamente Bosnia y Herzegovina, va saliendo Dedic. Dedic con la pelota, no hubo falta. Atención que tiene espacio Ndoye. Se mete al área, pegale, pegale, le pegó. El balón se desvía en la marca de Sunjic. Será tiro libre de Skinner.
1: Sí, recuperación rápida de Suiza. La pelota para Ndoye, mano a mano. Y termina caído en seco en la última jugada cuando recuperaba en esa marca Kanji. La pelota que va para Ndoye, el remate se desvía. Va a haber tiro de esquina para Suiza.
2: Parece que le pisaron la mano, ¿eh?
1: Sí.
2: En la
1: sí.
2: última.
1: Y ojo que se puede revisar, ¿eh? Hay que ver cómo fue también la jugada, si fue sin querer, porque hay veces que el pisotón puede ser adrede también. Vamos a ir mirando, creo que va a dejar seguir, va a haber pelota parada para Suiza.
2: ¿Quién apareció en pantalla? El nuevo jugador del Real.
1: Sí.
2: Bernardo, ¿verdad? Bernardo.
1: Bernardo Silva, no era Silva.
2: No era Silva.
1: No, él está entrenando con Portugal.
2: Ah, cierto, correcto. ¿Quién era este? Aquí en el centro arriba. Me parece que era.
1: Tenía una pinta de Gattuso, pero no
2: sé. No. Aquí cae. ¡Epa! Aquí llegó con peligro Suiza al centro del sector izquierdo. Y una chilena magnífica de Ndoye que la saca Basile, la más clara del partido, Eri.
1: Monumental. Primero lo de Xhaka porque termina poniendo la pelota a la espalda de Inseco que le estaba marcando a Ndoye, la chilena. Y termina Basile mandando la pelota al tiro de esquina. Va a haber balón detenido para el equipo suizo.
2: Bueno, aquí va a venir el centro al área. Atención, la pelota de Aebischer. Y el árbitro dice que había offside, que ya estaba todo anulado. O sea, que si entraba el gol no valía.
1: Iba a gritar un golazo, pero no valía. Tardó un poquitito acá el semiautomático.
2: Bueno, correcto. Me queda la duda de quién era el que estaba ahí en la grada.
4: Pero Bernardo Silva no es.
2: No es. Correcto.
4: Un jugador... Turco también que sabe quién es su parecido, Arda Turán.
2: Sí, pero no era.
1: No era Turán.
2: No.
4: Uno de nuestros parientes.
2: Este jugaba en el City.
1: Ya sé de quién está hablando. Hummel. ¿El central?
2: No, un barbudo. Creo que es portugués. Ya enseguida me va a venir el nombre. No me estoy acordando. Tengo una laguna, más que laguna diría océano mental.
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2: Kolasinac va tocando la pelota ahora por el sector izquierdo. Va insistiendo ahora el conjunto bosnio. Viene el centro arriba para Seco. Mal el centro. Mal ejecutado entonces. Y saque de portería cuando se cumplen 10 minutos de esta etapa complementaria.
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2: Presiona Bosnia, va al ataque, atención que viene a buscar rápidamente la pelota de vuelta del fondo, sacando como puede la defensa con el futbolista Elvedi. Acá le va quedando rápidamente el balón a Memic. Memic la quería y mucho más atrás ahora para Mujerenovic.
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2: Aquí saliendo Mujeremovic, busca el fútbol ahora por la zona izquierda con Kolasinac. Tocó cortita para Sunjic, la tiene Bosnia y Herzegovina. Insiste el conjunto bosnio, ahí la va teniendo rápidamente otra vez, buscando fútbol por izquierda Alex Begovic toca el balón rápidamente en la mitad de la cancha para que la venga a buscar otra vez con la Sinac. El balón que salió será salida, movió rápido, pica arriba, va a buscar esa pelota Demirovic. La saca, no quiere complicaciones el Bedi y será reposición manual en ataque para Bosnia.
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1: Poco conecta.
2: Atención que va a venir la pelota arriba. A ver qué pasa. Balón largo. insiste otra vez, tocando la pelota rápidamente. Suiza viene la contra, Embolo la tiene Ndoye ahora, por el medio aparece otra vez para buscar Ndoye. Y aquí hubo falta, se olvidó de la disputa del balón el futbolista Dedic, que fue amonestado, Eric.
1: Sí, señor, porque si ganaba la velocidad a Ndoye, le terminaba dejando en el camino. Dedic le termina agarrando la camiseta, frena a Ndoye y por eso se gana. Y es la primera del partido. Estamos hablando de Dedic, Amar Dedic.
2: Muy bien, correcto. Amar Dedic amonestado. Vamos a ver. Va tocando rápidamente la pelota otra vez. Saca. Viene con Rodríguez en la zona izquierda. Rodríguez tocando para Embolo. Ya cierra y va saliendo Bosnia en el fondo.
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2: Acá habrá salida que corresponde rápidamente otra vez al conjunto de Suiza. El balón de Rodríguez para el Bedi. El Bedi con la pelota va saliendo ahora por la banda derecha. Ahí se va metiendo Suiza a ver si puede encarar. Aparece por esa zona, pero no podía Wittmer. Ya le sacaron el balón otra vez. Va saliendo rápidamente arriba. La pelota larga metida otra vez. Y en la anterior jugada la de Embolo, el que estaba en Osai era Ndoye.
1: Imagínate por cuánto, Pato, lo que es.
2: Porque esto se fue al pedicuro para cortarse la uña.
1: Sí, porque si no le habilitaba. Y hay que decir que la ley Wenger se está estudiando para que sea un cuerpo completo. El tema del offside, para mí igual siempre va a haber polémica, porque ahí tenés que ver dónde está la uña del talón del rival. O sea, siempre va a haber polémica.
2: Exactamente, aquí el fútbol está interrumpido, prensa.
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4: Ya se dio a conocer también quién será el árbitro del partido entre Paraguay y Turquía. El cotejo estará a cargo de Iván Barton, de nacionalidad salvadoreña, que contará con la asistencia de sus compatriotas David Morán y del nicaragüense Antonio Pupiro. En el VAR estará Khaled Güeles de Trinidad y Tobago.
2: Correcto, señoras, señores. Atención, que habrá salida que corresponde al conjunto suizo.
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2: Bien, habrá salida ahora. Viene a buscar rápidamente la pelota otra vez. El balón profundo para Ndoye. Y Bedi la sacó el córner, mi querido Eric.
1: Sí, empieza a tocar mucho más cerca del área chica del equipo de Bosnia, el equipo de Suiza. Acá apareció una buena jugada, una pared que termina realizando Ndoye con Rieder. La pelota fue un poco larga. Apareció Dedic. Hay tiro de esquina para el equipo suizo.
2: A ver, vamos a ver qué puede preparar a Evischer. Mete el centro arriba. ¡Cabezazo! El arquero prácticamente le saca el gol a Embolo y después hubo una falta en ataque.
1: Monumental, señores. Monumental lo de Basil, porque termina sacando prácticamente de adentro sobre la raya. Un centro al primer palo. Embolo que pica, le gana la posición y casi fue en contra. Estamos hablando de Katic, que terminaba apareciendo después la falta sobre Seco. Hay salida para Bosnia.
2: Correcto, señoras, señores. Atención. Habrá salida que corresponde rápidamente. Cuando aquí me pareció una mano el número 18,
1: Sí.
2: Pero estaba pegada al cuerpo.
1: Pegada al cuerpo y va a haber cambio en Bosnia. En estos momentos se va a retirar el capitán Seco. Se van a venir el 20 y el 13. Ya enseguida confirmamos las variantes. Se va Seco en el equipo de Bosnia y Herzegovina. Vamos a ver cuál es el otro jugador que se viene o que va a dejar el campo. Hay un aplauso efusivo. Se va el 6 también. Estamos hablando de Takirovic, que no tuvo buen partido.
4: Ingresa en camiseta 13 para Iván Basit y el 20 para Bajatarevic. Bajatarevic es el que ingresa camiseta 20 y también el 13, Basic. Iván Basic también ingresan en el conjunto de Bosnia, los dos que ingresan ahora dentro del compromiso.
1: Lo de Basic va a ser básico, pero lo de lo otro va a estar complicado.
2: A ver, decime por el apellido.
4: Te muestro, Pato, para que sí. Vos mismo, el número 20, Esmir
2: No, Esmir no Mayoría. Sí. ¿Para qué me llama? Esmir, el número 20. Esmir. Sí. Arriba la pelota, la viene a buscar el Bedi. La saca a un costado. Ha crecido un poco Bosnia que Herzegovina. 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A sí. continuación.
1: Sí, señor, porque empieza a salir mucho más el mediocampo. Hay que decir que ahora está jugando de punta o acompañando al número 10, a Demirovic. Está jugando el número 15, Memik. Tirado en zona de punta, hay que ver si en algún momento del partido lo pone a Lucic para poder ganar por arriba, un jugador que tiene un juego aéreo muy impresionante, pero como iba a estar rezagado el equipo de Bosnia, prefirió por Seco, prefirió por alguien que le pueda dar un poco más de manejo de pelota, y en el segundo tiempo sí, estamos viendo a una Bosnia que quiere proponer, o por lo menos por ahora, Pato, defenderse con la pelota.
2: Y va saliendo ahora rápidamente en el fondo Mujarenovic, tocando el balón por la zona derecha, ahí vino a buscar rápidamente el balón recién ingresado Esmir. Esmir la va teniendo, sigue Esmir, descarga el balón ahora mucho más atrás para que la tenga en el fondo y salga jugando Mujarenovic.
4: Curiosa particularidad o dato que se va a dar justamente en el juego entre Paraguay y Turquía. Se cumplirán 16 años del último triunfo paraguayo ante una selección europea en los mundiales. Aquel 20 de junio del año 2010, donde Paraguay había derrotado 2-0 a Eslovaquia, los goles de Enrique Ramberbera y Cristian Riveros. Los goles del conjunto paraguayo dirigido por Tata Martino, recordada porque había llegado hasta los cuartos de final de Sudáfrica 2010.
1: Que se repita la historia, es lo que queremos, una victoria de la selección paraguaya. Acá apareció con la SINAC, le comete la falta el Bedi y termina siendo amonestado el número 4.
4: Si bien para nosotros se va a cumplir 16 años exactamente, porque se va a jugar 20, porque va a arrancar a las 00 horas, pero para los registros de la FIFA se va a jugar mañana viernes 19 de junio.
2: Bueno, correcto, señoras, señores, va a venir el centro arriba, cabezazo que defiende en el fondo, Suiza ha crecido, Bosnia y Herzegovina se anima a irse un poco más, va a venir nuevamente el centro al área, se desvía en un hombre de Suiza a la marca, fue a buscar justamente casaca número 22, ahí apareció para buscar esa pelota, Rieder, que apareció poco en ofensiva. Y aquí a buscar otra vez Bosnia y Herzegovina, atención, para buscar rápidamente Esmer. Otra vez tocando el balón largo ahora por la zona izquierda para que vaya a buscar Ale Beganovic. Cayó, no hubo falta, dice el juez. Insiste en la colaboración, viene a buscar rápidamente otra vez el conjunto de Bosnia que tiene la pelota, Eri.
1: Sí, circula, le sacó el balón a Suiza. Creo que ya es momento también para el equipo de Suiza de mover la banca, mover un poco la zona ofensiva. Ya no está apareciendo Ndaye, tampoco está apareciendo Rey, no apareció en todo el partido, hay que decir. Rieder ha sido un espectador de lujo cuando se viene el cooling break.
2: Bueno, el tiempo de hidratarse entonces a continuación. Está 0-0 el partido.

0: Mientras estamos en la pausa de hidratación, porque la audiencia siempre se renueva, estamos en vivo a través de la 106.9 FM, por supuesto, y a través del canal de YouTube de Urbana 106.9 FM Radio. Rápidamente vamos a leer en breve el comunicado de la familia de Messi, de Lionel Messi, tras el rumor que corría al mediodía de que supuestamente falleció su padre. Vamos a leerlo enseguida.
1: Correcto, acá viene llegando Suiza. Atención, Doye, pegale. Doye no se anima, le hicieron falta. El árbitro dice que no, que cayó en vano. Y viene la contra rápidamente para que se frene Dedic. Dedic manda el balón por izquierda. Atención, se va metiendo con velocidad. Aparece en esa zona Alex Begovic, el centro arriba. Cierra bien a Kanji. Llegó con peligro Bosnieri.
2: Qué buena transición rápida de Dedic, buscando a Levenovic. La pelota que acá se termina.
1: Barbaridad el remate, señoras, señores. El disparo apareció por parte del número 7 del conjunto
2: Dedic.
1: Sí, el lateral derecho que se metió en esa zona.
2: Rompió línea primero Dedic para abrir la cancha por el sector izquierdo. El centro, justamente estamos hablando de Levenovic, termina sacando la pelota, le queda el 7, remate cruzado. Bien, bien Kobel, porque estaba el primero de Bosnia.
1: Ahora sí hay tiempo para hidratación, ahora sí.
0: Así es, y la pausa de hidratación para el comunicado que hoy brindaba la familia Messi sobre lo que acontece con Jorge Messi, el padre del astro argentino. La familia Messi informa que Jorge atraviesa una situación de salud. En este momento se encuentra bajo seguimiento médico, recuperándose y evolucionando favorablemente dentro del cuadro que presenta. Ante las versiones, rumores y especulaciones que han circulado en las últimas horas, la familia quiere expresar su profundo malestar por la falta de sensibilidad, respeto y escrúpulos con las que algunas personas han tratado una situación estrictamente privada y familiar. La familia desea aclarar, además, que únicamente su familia más cercana cuenta con información real y precisa sobre el estado de Jorge. Por lo tanto, cualquier versión, declaración e información que no provenga de la propia familia y sus canales correspondientes no debe ser considerada válida ni veraz. En momentos como este, pedimos responsabilidad, prudencia y humanidad. La salud de una persona y la tranquilidad de su entorno no deberían ser objeto de especulación ni de interés mediático irresponsable. Agradecemos sinceramente las muestras de cariño, respeto y preocupación recibidas y solicitamos que se preserve la privacidad, la confidencialidad y la intimidad de Jorge y de toda su familia durante este proceso. Cualquier novedad relevante será comunicada oportunamente por la familia y los canales correspondientes. Gracias por la comprensión. Entonces, el comunicado emitido por la familia del astro del fútbol argentino, en este caso de la albiceleste.
1: Claro, por eso Messi después del partido decía que pasó por un momento complicado, ¿no?
2: Y los goles que marcó en la mayoría derramaba lágrimas, pero él decía que no era por los récords. O sea, él ya dejó de pensar en los récords, sino que hay un tema familiar. Él está jugando en Estados Unidos y la familia está en Rosario. O sea, el papá está en Rosario internado, pero en Buenos Aires, perdón. Pero también la irresponsabilidad para tirar un dato como el tiró a la colega argentina.
1: Bueno, ella en realidad es...
2: Sí, no es colega.
1: No es colega, es comunicadora, es modelo.
2: Es no, modelo.
1: No, es colega. ¿Cómo que se llama esta chica?
2: Flor Peña. Sí, Flor Peña. Florencia Peña. Y yo te digo algo, o sea, lo dijo con una frialdad, porque me tocó escuchar el audio y yo decía, ¿no puedo informar algo? De esa manera, cuando se viene en cambio también en el equipo de Suiza, se va Doye y se va también alguien que no participó mucho. Estamos hablando del número 20, Abisher. Y también hay otro cambio, se viene de Mazambi, Vargas y Show, 15, 17 y 19. Vamos a dar el último cambio también en el equipo suizo. Vamos a ver si Mazambi puede hacer un poco más que emboló de tres cuartos para arriba. Y Vargas, que jugó el partido pasado, lo hizo muy bien. Le faltó la definición. Emboló va a seguir en la cancha. No salió emboló para la gente que pregunta. Pero apuesta todo a recuperar. Decíamos, necesitaba refrescar de tres cuartos para arriba. Y lo que hizo el entrenador, estamos hablando de Yaquín, es cambiar en ese sector.
1: Muy bien, correcto. Entonces, los cambios, Eric, ¿cómo quedan?
2: Sí, te digo rápidamente, ingresó Show, centrocampista, Mazambi, centrocampista, y Vargas, delanteros. Se terminaron yendo Doye, Rieder y Abisher.
1: Correcto, ahí entonces los cambios en el conjunto suizo. El partido está 0-0. Partido discretito este entre Suiza y Bosnia y Herzegovina. El partido está 0-0. Estamos ya en 27 minutos de la primera, de la segunda fracción. Digo bien, término que tenemos que decir aquí en la etapa complementaria. ¿Qué?
2: Discretito no hay.
1: No, discretito es. Realmente estamos sufriendo, ¿eh? Estamos sufriendo realmente. Tanto que tan malo el partido que uno se desconcentra de repente, ¿no? Sí. Arriba la pelota larga, viene a Kanji, va a poner el físico, falta. Horrible la falta que hizo Dedic, el número 7, la
2: ahí
1: salida
2: yo no
1: será
2: me explico,
1: para Suiza.
2: Pato, ahí yo no me explico, esa falta es innecesaria. Está amonestado, tiene tarjeta amarilla Dedic, los tira, lo baja. ¿Qué puede hacer un jugador prácticamente de la línea final de su campo?
1: Absolutamente nada. Y lo toma del hombro y le estira.
2: Y además vos tenés amarilla. O sea, podés quedarte fuera, porque si el árbitro era un poquitito más riguroso, en este caso, como la falta fue muy lejos del arco de Bosnia, no lo iba a echar. Pero tienes que cuidar detalles. Son de, en un mundial vos le dejás tu equipo con 10. Para Bosnia este resultado es un golazo. Pero te quedás con 10 y Suiza te puede terminar quitando un puntito.
1: Arriba el balón, va a saltar el Matungo que recién ingresó y aparecía justamente para buscar Mazambi. Insiste ahora, viene por el sector izquierdo a buscar la pelota Vargas, se mete en el medio. El centro otra vez, Vargas, segundo palo. La pelota que queda, el remate, golazo. Johan Mazambi apareció, no la pudo sacar la defensa y Mazambi de una volea por derecha la manda al ángulo. Nada que hacer para Vasic y Suiza rompe aquí el arco, entonces rompe el cero, Suiza 1, Bosnia y Herzegovina 0. La opinión de Eric Wisman.
2: Jugada que ¿quién la inicia? Mazambi. Sí, termina apareciendo en el centro de la pelota para Vargas. Vargas que gana la diagonal, mete el centro, termina despejando. Estamos hablando de justamente el lateral izquierdo con la Sinac, queda en el medio. Zapatazo, derechazo, nada que hacer para Basil. Y por Mazambi, sí, Suiza le gana a Bosnia por 1-0. 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
0: Mazambi de 20 años actualmente dando sus primeros pasos en el conjunto de la selección de Suiza, convierte su tercer gol con su seleccionado.
1: Muy bien, señoras, señores, creo Eric que le jugó una mala pasada la cantidad de personas que estaban enfrente a Basil, por eso no llegó, ¿no?
2: Sí, porque él termina desviando Pato la pelota, pero no puede despejar del todo. Igual los cambios terminan dando rápidamente fruto porque es Vargas y justamente Mazambi el que termina recuperando. Abre la cancha para Vargas. Vargas que busca el centro ahora con la Sinac. No puede despejar al medio. O sea, le dio la pelota para que meta la pirueta. Termina sacando un sablazo el número 9 que tiene Suiza y termina rompiendo las manos del portero de Bosnia.
1: Señoras, señores, estamos por Urbana Sport, gana Suiza 1-0.
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1: Mazambi quería meter la pelota profunda, pero aparece la marca de Dedic. Escucho.
0: Así es, Pato. Información de utilidad. Más que nada para las personas que tienen pensado mañana ir a ver el compromiso de la selección paraguaya.
1: O quita Peorina, Norio.
0: No, puede también, pero para la zona céntrica. Ya varias calles cerradas. El primer bloque ya se dio hoy al mediodía en el cuadrante de Alberdi, entre las calles Presidente Franco, Palma y Chile. Y a las 18 horas, en cuestión de 25 minutos, se hará el segundo cierre general. Así que mañana también a estar atentos a esto, porque en la zona céntrica nuevamente se verán a ver con pantalla gigante el partido de la selección nacional y no se podrá circular por algunas zonas.
1: Bueno, correcto, señoras, señores. Estamos aguardando por una gran presentación de Paraguay. que limpie un poquito el rostro después de lo pobre que exhibió Paraguay en la Copa del Mundo, Eric.
2: Por sobre todo en la actitud, me parece que es lo que queremos ver, un cambio radical de la selección paraguaya. A partir de ahí puede empezar a gestarse lo que hoy quiere hacer Bosnia, salir rápido de contragolpe con Miguel Almirón, un Julio Enciso que tiene que ponerle un poco la pausa, pero también el mano a mano, un Pita que va a ir a presionar a la saga central y encontrar los espacios. Sabemos que Turquía también es un equipo que le gusta el manejo de pelota, que le gusta jugar mucho central más que abrir la cancha. Estados Unidos abrió mucho más la cancha. Yo creo que mañana se va a dar un juego mucho más por el centro del campo, Pato.
1: Exacto, sobre todo en cada partido que hay, Eric, aunque uno se defienda, siempre tenés alguna chance para concretar.
2: Totalmente.
1: Y hay que ser certero.
2: Vamos a la historia de la selección paraguaya. Nunca ganamos por goleada y siempre fueron partidos difíciles donde en el mediocampo hemos ganado, y a partir de ahí de la recuperación o un gol de cabeza o un gol de contragolpe es lo que nos llevaron. El gol de Pipino fue en el 2002, ¿verdad? Una recuperación, salida rápida, Pipino que mete la diagonal y nos termina clasificando.
1: Habrá sido de los goles que más grité, esos goles contra Eslovenia.
2: Sí, señor.
1: Y para... Los dos goles de Pipino.
2: Y después lo dejaron suplente.
1: Sí, correcto. Aquí el que le termina convenciendo al técnico Maldini para que entre Cueva es Macaya.
4: Carlos Macaya,
1: el preparador físico. Aquí viene Mazambi, le puntero del balón, sigue Mazambi, autor del gol. Aparece Mazambi, profundiza, viene a buscar Xhaka, pegale Xhaka, tenía que haberle pegado, Xhaka no se animó. Saca Bosnia y Herzegovina, trata de salir jugando rápidamente con Ale Begovic. La pelota arriba, de vuelta con aparece rápidamente con Smir. El balón saliendo ahora en el fondo con Bosnia y Herzegovina por el sector izquierdo. Ya se proyecta por esa zona rápidamente para buscar Memic. Ahí se metía Memic, ya retrocedió para Kolasinac. Kolasinac la tiene y no lo veo a Bosnia reaccionando, Eric.
2: Dos cosas, Pato. Primero, que los cambios han sido certeros, le dieron velocidad nuevamente a Suiza de tres cuartos para arriba. Vargas por izquierda, justamente Mazambi por el sector derecho, sí, envoló como número 9, pero le dio agilidad nuevamente, le está complicando los laterales, Dedic, y por el otro lado Kolasinac. Y por lo que vemos, cuando tiene la pelota, el equipo Bosnia
1: acá
2: no tiene...
1: viene, envoló y oportunamente la pelota se va para atrás, hubo falta, infracción, era último hombre y se va una de las figuras de Bosnia. Mujarenovic fue expulsado, interpreta el juez que aplicó la falta y evita una situación manifiesta de gol.
2: Sí, está bien, bien expulsado porque fue fuera, termina cometiendo la falta Mujarenovic, lo baja a Embolo, decíamos, lo tuvo en el partido en el bolsillo. Bueno, en esta última la velocidad fue mayor, la del número 7 de Suiza, lo deja con 10 a Bosnia. Decíamos, estaba complicado el panorama para el equipo bosnio. La carita de Bárbares ahora, porque va a tener que recomponer, y ojo con esta pelota parada de Xhaka.
1: Tarik Mujeremovic, que había hecho un gran partido, Eric, sacando todo lo que venía a su área, se va expulsado.
2: Es que para mí es la figura, o sea, en la saga central sacó todo por arriba, sacó todo cuando tenía que cruzar. Cierto, también hay un gran trabajo de Katic, pero el que marcaba la presencia y no dejaba jugar a Embolo era justamente el número 4. Ahora cuidado con esta pelota parada, Pato.
1: Le quiere pegar Rubén Vargas. ¿Cuántos años tiene Vargas? ¿Experimentado también Vargas?
2: Ya tiene,
1: porque Vargas Rodríguez son dos apellidos poco comunes en Suiza.
2: Vargas tiene 27 años.
1: 27. Había jugado el pasado mundial.
2: Está en el Sevilla.
1: Sí, correcto. Rubén Vargas le va a pegar, quiere el segundo Suiza, señores. Estamos en 36 minutos de la etapa complementaria. Atención, va a venir el remate de Vargas. Pegale, le pega Xhaka. Vargas le pegó. ¿A dónde estaba el arquero? Vasilic, que la termina sacando con los puños. El centro arriba, le queda la pelota nuevamente a Mazambi. Mazambi la va teniendo rápidamente para Rodríguez. Otra vez la viene a buscar Vargas. Vargas ahora abre para Mazambi, que va a encarar. Ahí se va metiendo Mazambi en cara, mete el centro y bien la marca en el fondo de Katic. Llegando con peligro Suiza, Norio.
4: Así es, Rubén Vargas, 27 años, 63 partidos para él con la selección de Suiza. Lleva 10 goles marcados, como lo decía Eric, está en el Sevilla. Por el caso de Fabián River, 24 años, 19 partidos con su selección. Por el momento todavía no ha convertido ningún gol y se encuentra en el Augsburgo de Alemania.
1: Va a venir el centro de Vargas nuevamente al área. Quiere el segundo tanto Suiza arriba. La pelota que la saca Basile, el arquero. Insiste, quiere la contra ahora Bosnia, que está con un hombre menos. Pone el físico Xhaka, se queda con el esférico. Saldrá jugando Suiza.
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1: Viene a buscar la pelota en la mitad de la cancha rápidamente, tocando el balón por esa zona con mucha tranquilidad. Aparece.
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0: no lo va a salir a presionar Bosnia. Es más, Suiza está preparando dos cambios para cerrar ya la ventana de cambios dentro del partido y también lo va a hacer el técnico bosnio. Pero si era superior en la tenencia de pelota 11 con 11, ahora lo que le va a costar a Bosnia crear un contragolpe. Y bueno, yo creo que puede sacarlo ahora a Saka y darle a Saka, perdón, y darle un poco de descanso también a Freuler para darle ritmo de ir a jugar el mano a mano para el primer lugar del grupo.
1: Efectivamente, el tanto lo hizo Johan Mazambi, el gol para el conjunto suizo. Atención, va al ataque ahora Mazambi, justamente se mete al área, pide Embolo, Embolo quería, se queda con la pelota, viene el segundo, gol, gol, gol, gol, gol, gol. ¡Gol de Suiza! Rubén Vargas recibió el balón y le pegó con pierna derecha fuerte y colocado. Y Suiza, que era mucho mejor que Bosnia, marca el segundo. Atención al marcador, Copa del Mundo ahora. Suiza 2, Bosnia y Herzegovina 0. Eric Wisman.
0: Y aparece Rubén Vargas, señores, definiendo de primera al palo izquierdo el arquero Basil. Pero todo nace del sector derecho porque aparece Wittmann buscando el pase para Mazambi. Este lo busca en voló, abre la cancha por el sector izquierdo rápido. En cuatro toques termina llegando Suiza. El remate al palo izquierdo, nada que hacer para el portero de Bosnia. Y por Rubén Vargas se dice que Suiza le gana a Bosnia por 2-0.
2: Rubén Estefan Vargas Martínez, de 27 años, nacido el 5 de agosto de 1998, decíamos hace rato, su primer paso en la selección, donde ya va teniendo mucha participación, más de 60 partidos, 10 goles, con este llega a su gol número 11 con la selección de Suiza y llega nada más y nada menos que en una Copa del Mundo.
1: Muy bien, señoras y señores, totalmente justo lo que ocurre aquí en este escenario, en el Estadio de Los Ángeles, mi querido Eric, donde jugó Paraguay y perdió frente a Estados Unidos.
0: Sí, ahí me dio un dolor, pero yendo un poco al partido justo, ¿no? Hay que hablar de una superioridad total de Suiza de que arrancó el partido. A lo mejor en el primer tiempo le faltó efectividad, le faltó ser un poco más claro a la hora de alimentar, pero los cambios que hizo el de Vargas, el mismo Mozambí, que marcó en velocidad, le ha dado un dolor de cabeza desde que ingresó en ese mano a mano que tiene con Kolasinac. Le ha ganado siempre. Él fue el gestor, ¿cierto? Más allá de que arranca con Whitmel dentro de lo que tiene que ver la zona defensiva, el pase para Mozambi y este que buscó el pase al medio. Bueno, sigue Suiza sumando puntos y me parece que ya da un paso adelante.
1: Ya tiene 4, ¿no?
0: Sí, señor. 4 y acá
1: después
0: lo que nos
1: empate,
0: Norio,
1: después le
0: Norio no nos puede hacer esto.
1: No.
0: Norio no nos puede hacer esto.
1: Nos sacó totalmente del partido, Norio.
0: No.
1: Bueno. Señoras, señores, aquí habrá lateral para Suiza que gana por 2-0 Mazambi y apareció Vargas, los goles para Suiza.
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1: El equipo helvético que domina sus anchas el partido. Atención, viene a buscar Mazambi de vuelta. Se vino la marca, sigue Mazambi. Va a meter el centro arriba y se queda con el balón Basil, el arquero de Bosnia y Herzegovina.
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1: Yaquín que acertó en los cambios, Eric, ¿eh?
0: Sí, no, es que los cambios dieron nuevamente frescura a esto, a lo que está haciendo Vargas por izquierda, lo que está haciendo Mozambi por el sector derecho. Al único que no lo tocó y que lo dejó como 9 es a Embolo.
1: Y sí, y Embolo está como loco queriendo su gol, Eric.
0: Es que el 9, el partido, a él le hicieron la falta.
1: Había marcado de penal contra Qatar.
0: Había anotado de penal contra Qatar y por sobre todo que a él le hacen la falta. Estamos hablando de Mukhademovic, que se fue expulsado cuando hay cambio tanto en Bosnia como en Suiza.
2: Así es, ingresó Jovo Lukic por Demirovic y Amir Hasiametovic por Ivan Sundžić. Entonces los cambios en el conjunto de Bosnia y ahora...

0: sale en Suiza el número 7, justamente en Bolo. Y vamos a confirmar quién es el que ingresa.
1: Iter.
0: Iter. Para camiseta 26, Iter. Para Iter.
2: Delantero Iter. Cambia 9 por 9. Así que también había ingresado ya en Suiza, ya que es defensor, camiseta número 25.
1: Señoras, señores, estamos en 43 minutos de la etapa complementaria.
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1: Suiza debutó empatando 1-1 con Qatar y ahora está ganándole a Bosnia y Herzegovina en un partido clave por 2-0.
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1: Atención, ya que viene para buscar el centro. Se frena. Ahora sí va a venir la pelota de Freuler. Floyd retrocede otra vez, la pelota de Akanji. Akanji toca para Rodríguez, ahora viene a buscar Vargas, el autor del gol. Sigue Vargas, no se apura, Suiza saca para Vargas, se mete Vargas, es gol, es gol, es gol, es gol, es gol, es gol, es gol. ¡Gol de Suiza! Gran sucesión de toques, qué jugada colectiva del conjunto helvético. Y aparece haciendo su doblete Johan Mazambi. Suiza gusta, gana, golea 3-0 a Bosnia y Herzegovina. La opinión de Eric Wisman.
2: Y aparece Johan Mazambi, señores, el jugador del Friburgo, que termina definiendo después una sucesión de toques, una pared entre Vargas, la pelota para Xhaka y cómo le termina poniendo a la espalda de Dedic. Sí, el centro nuevamente al punto penal, decía, no es solamente centro rasante, sino el punto penal puede ser efectivo. Aparece Johan Mazambi, nada que hacer para Brasil. Suiza, Suiza 3, Bosnia 0.
0: Johan Mazambi, 20 años para él, actualmente en el Friburgo, cuarto gol con su selección.
1: Bueno, Mazambi apareció para ser la gran figura, tiene una zancada, un físico importante, Bisma, ¿no?
2: Es que cuando cambia las alas y cuando Vargas abre la cancha por izquierda, Mazambi por derecha, los laterales ya no le vieron, estaban cansados. Berrier, que para mí no tuvo un buen partido, pero sí Dallé, que tuvo algunas situaciones. Lo que pasa es que Vargas fue titular el partido pasado. Él lo hizo muy bien, le dio frescura, le dio también guardar algo para el segundo tiempo, pero los cambios que ha hecho el técnico Yakim son los que ha cambiado el partido, más allá de la expulsión, porque sí, cuando ya se queda con 10 Bosnia sabíamos que no iba a poder empatar el partido y es más, recibe 2 goles.
0: Otro cambio en el conjunto de Bosnia, ingresó Ermin Matmit, dejó el campo de juego a la Begovic.
1: Bien, correcto, señoras, señores, 1:30, ya se ha jugado del tiempo que adicionó el juez Piñeiro, el portugués, que adicionó 6 minutos más.
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1: Había aguantado bien Bosnia el primer tiempo. En el segundo tiempo, seguramente ya el cansancio y lo bien que entraron los cambios en Suiza le terminan volcando la diferencia.
2: Sí, Pato, porque cuando era mejor Bosnia, mete los cambios el técnico suizo. Y a partir de ahí cambia el partido porque le dio frescura justamente a lo que en el primer tiempo le estaba dando un poquitito de resultado, que era llegar por los costados. Bueno, ya no picaba Dallé, ya no picaba River, termina renovando, también cambia un poco en la zona defensiva y a partir de ahí le vuelve a dominar el partido, porque al final Suiza, de los 90 minutos, ha dominado 85.
1: Arriba el centro, cerradito, el disparo, ¡gol! ¡Gol de Bosnia y Herzegovina! El centro cerradito, la pelota que despejan y le pega Ermin Mamić. fuerte en la media luna del área, le rompe el pórtico al portero Kodel, descuenta Bosnia y Herzegovina. Ahora el partido está Suiza 3, Bosnia y Herzegovina 1. Erik Bisman.
2: Aparece Ermin Mamić para romperle el arco a Kodel. Sí, en un tiro de esquina que nace del sector izquierdo, termina saliendo mal, nunca el medio, la pelota. Apareció el número 26 con toda la furia para romperle el arco al portero Kodel del Borussia. Nada que hacer para Kodel y por Mamić a los 93. Descuenta Bosnia. Bosnia 1, Suiza 3.
0: Ermin Mamić, de 21 años, juega en el Slovan Liberec, convierte su primer gol para su selección y llega en la Copa del Mundo.
1: Bueno, por lo menos para decorar el resultado, el conjunto de Bosnia y Herzegovina anotar este gol en la Copa del Mundo. Mamić, entonces, el despeje corto le favoreció al centrocampista, pero hay que pegarle de primera y de aire, ¿eh?
2: Le rompió el arco, nada que hacer para Kodel, que sale y termina despejando en el punto penal. Ahí estaba solo, no hubo marca de la gente de Suiza. Hay que entender de que este gol es importante, Pato, porque vos podés pasar por diferencia de goles. Cada gol que vos metés termina contando, por eso uno, por más de que el partido esté 3-0 o 4-0, tenés que ir a buscar, porque a lo mejor ese gol que marcás o este gol que marca hoy el equipo bosnio le puede dar la clasificación.
1: Exacto, juega Bosnia en la última fecha con Qatar. Sí. Repetimos, por favor, Norio, los resultados de esta llave en un ratito, simplemente para graficar, y la tabla de ubicaciones parcial del grupo en un ratito. Habrá salida que corresponda al cuadro suizo en el fondo.
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0: Suiza, con esta victoria en el grupo B, llega a la punta con 4 unidades, 1 queda a Bosnia, y a las 19 horas juegan por este grupo
1: Canadá. Penal, penal, penal, penal, penal, penal, penal para Suiza. Penal para Suiza, llegó totalmente a destiempo en la marca. Apareció para cometer el penal Mamić. La falta dentro del área, el árbitro estaba de frente y sanciona el penal, Erik Bisman.
2: Sí, señor, termina llegando tarde en la marca. Estamos hablando del jugador bosnio, hay que ver acá en esta jugada si es que se tira o no, ¿verdad? Hay que ver. Termina apareciendo, no sé, para mí Pato no lo toca, ¿eh? Para mí, bueno, puede ser la pierna izquierda.
1: Pie de apoyo.
2: Sí, porque termina apareciendo el número 15, Sou, y aparecía Mamić.
1: Ya se tira antes, pero sí, le pegan el pie de apoyo.
2: Sí, él ya se tira, busca el penal, pero él le toca.
1: A diferencia de Almirón, que cuando le hicieron falta prosiguió y después un pasito adelante se volcó y se tiró.
2: Sí, se tiraba antes.
1: Y apareció el VAR para el chequeo de identidad.
2: Y mira que cuando un jugador ya se tira, no sé si ya no empieza la simulación. Porque obviamente que por el ritmo de juego te va a tocar. O sea, porque el jugador ya va al piso, ¿verdad? Saca que quiere su gol. Va a ir el capitán, le van a sacar. Confirmado. No,
1: se confirma el penal.
2: Sí,
1: ¿eh?
2: Se confirma el penal. Así que hay penal para Suiza. Está Xhaka.
1: Está Xhaka. Le pega esta cámara que llega, la cámara de esta satélite que ahí con los cables. Sí. Enfoca muy bien detrás del arco.
2: Espectacular.
1: Acá le pega, saca, gol, gol, gol, gol. Gol de Suiza, fuerte por abajo, palo izquierdo. Se fue bien Basil, pero el remate fue muy esquinado. Y Suiza, que llega al póker de goles. Se repite el resultado 4-1 en este estadio de Los Ángeles. El último fue la derrota de Paraguay frente a Estados Unidos. Ahora Suiza golea 4-1 a Bosnia y Herzegovina. Erik Bisman.
2: Y aparece Granit Xhaka, señores. El capitán que cuando le termina cometiendo el full al número 15, Sou, termina agarrando el balón y dijo, esta es mía. Remate cruzado, nada que hacer para Basile, el portero que se lanzaba en ese palo izquierdo. penal bien pateado, siempre es gol. Y con esto el final del partido, Suiza 4, Bosnia 1.
0: Granit Xhaka en su partido 148 con la selección de Suiza, 33 años para él, convierte su gol número 18 en su cuarto mundial.
1: Bien, señoras, señores, ganó Suiza, goleó 4-1, otro resultado que se repite en ese mismo escenario, así como Paraguay había perdido frente a Estados Unidos, ahora el triunfo fue de Suiza, Urbana Sport y la gran cobertura del mundial.

0: algunos datitos de Norio Medina. Ya se viene el comentario final de Eric Bisman.
1: Terminó el compromiso y la próxima fecha, justamente el juego que van a estar teniendo estos dos seleccionados, va a ser el día miércoles 24 de junio. Por la tercera fecha, recordar que todos los partidos de la tercera jornada de la fase de grupos de la Copa del Mundo van a ser en simultáneos en cuanto a los grupos. Bosnia va a jugar ante Qatar y Suiza ante Canadá. El partido el miércoles, como decía, 24 de junio a las 16 horas. Así que el próximo encuentro mundialista entonces de ambos equipos. Y la tabla de posiciones queda de la siguiente manera. El grupo B, Suiza con la victoria, 4 puntos. Canadá, Qatar, 1 punto. Y Bosnia, ya con este segundo partido disputado, también 1 punto. Y por el momento está último en la tabla de ubicaciones.
0: Muy bien, señoras y señores, vamos a escuchar la reflexión final de Eric Bisman en una presentación de Citrón.
2: Señoras y señores, se fue el partido en Los Ángeles con la victoria contundente del equipo suizo, que mereció, créanlo, el resultado no miente. Un equipo bosnio muy apático, un equipo bosnio que prefirió resguardarse, cerrar todas las líneas, ver si podía sacar un empate. Hasta el final del primer tiempo le salió. O sea, cuando nos fuimos al final del primer tiempo hablábamos de un partido apático, aburrido, que no tenía sensaciones de velocidad. ¿Y qué hizo Suiza? Empezó a acelerar. ¿Qué hizo Suiza? Metió dos cambios más. Con los cambios, obviamente, que realiza el técnico Yakim, mirando que necesitaba refrescar las alas, mirando que necesitaba refrescar un poco el mediocampo para no dejarlo tan solo tampoco en el trabajo a Xhaka de distribución, pero a la hora de volver necesitaba que aparezca Show, que a él le terminan cometiendo el penal. Partido donde uno mira y dice, si vamos a lo que tenía que hacer Suiza, lo hizo, porque en el segundo tiempo decíamos, soltalo a Xhaka para que a partir de ahí Suiza pueda tener mejor conexión de tres cuartos para arriba. Cierto, lo de Xhaka no fue solo. Vino con Vargas, vino con Mozambique, vino con Embolo, que otra vez apareció al final del partido, pero le empezó a dar pases filtrados que aprovecharon mejor que Noye y que Rieder. Porque estamos hablando de que justamente en el primer tiempo no apareció mucho Rieder por el sector derecho, no apareció mucho Noye por el sector izquierdo. Y los centros que había marcado dentro de esa primera etapa, la mayoría de la llegada de Suiza eran centros a la línea chica, al área chica. Y estaba bien parado Mujamerovic, que después se fue expulsado en una falta en Boló. Y también Katic, estaban bien parados. Entonces yo decía, ¿por qué no el centro a punto final? Y si uno se fija en uno de los goles de Suiza, la jugada bien hecha por el sector izquierdo, recuperación del medio para izquierda, triangulación, el toque de Xhaka que va para Vargas, y Vargas levanta la cabeza y lo ve a Mozambique en el punto penal. El centro ahí, el gol de Suiza. Entonces, uno decía, se estaba equivocando el camino solamente Suiza de tres cuartos para arriba, porque la superioridad fue tan grande que para mí el resultado está bien, o sea, termina siendo holgado, pero correspondía. Porque cuando quiso jugar a Bosnia, cuando quiso salir y cuando vio a una Suiza cansada, porque no encontraba los movimientos, porque empezaba a perder por los laterales, hay que decir que Kolasinac tuvo una en el primer tiempo donde define mal, porque era remate al arco y buscó un centro. Ahí yo creo que fue la jugada más importante que tuvo Bosnia. Seco apareció con un remate donde tapó muy bien Fruller, pero hasta ahí futbolísticamente no me ofreció nada más que cerrarse, que buscar el contragolpe, que aparezca Demirovic, que aparezca de repente en una salida Memic, que aparezca Dedic, pero estuvo bien marcado, porque yo le mostraba a Pato en una jugada del primer tiempo que cuando salía Bosnia, cuando aceleraba Bosnia de tres cuartos para arriba, Suiza se plantaba con siete en el fondo. O sea, no le daba tampoco oportunidades como para que realmente, más allá del gol que termina apareciendo después, Hubel sea figura. No, no le dio el trabajo a Kobel el día de hoy, más allá de uno o dos centros. No fue una Bosnia protagonista, es que no lo iba a hacer. Porque Suiza tiene algo que yo decía, ojalá mañana Paraguay pueda hacer un poquitito de tocar, picar y buscar el espacio vacío para ser el receptor. Hoy tocaba Xhaka, ya sabría. Tocaba Froler, ya sabría. Emboló, picaba siempre en la espalda. Los extremos picaban diagonales, dejaban que pasen los laterales. Ricardo Rodríguez pasó toda la tarde. Por el otro lado, Whitman también, mientras siguió en campo de juego, generó preocupación. Ahora, todo arranca con los cambios. Todo arranca para que Suiza empiece a dominar, porque si vamos a los números fríos, es muy... El 62% de balón para Suiza, 38% para Bosnia, pero la clave estuvo en la lectura del partido del técnico Yaquín cuando vio que se veía superado y que no podía encontrar la manera de volver a lastimar en la espalda de los laterales. Dedic empezaba a pasar constantemente por derecha, también lo hacía por el otro sector Kolasinac. Un partido flojo de Tahirovic, que tiene que ser el arma para poder mover un poco, y Seco en algún momento del partido le pedía tranquilidad. Y vos sabés que me vino a la cabeza Miguel Almirón contra Estados Unidos. Señores, tranquilo, tranquilo, toquemos la pelota, circulemos. Bueno, no llegó eso hoy en Bosnia. No llegó, lo que sí llegó fue el primero. Lo que sí llegó fue el gol de Johan Mazambi. A los 74 terminó apareciendo para romper ese dolor de cabeza. Estamos hablando de que uno miraba el partido y decía, bueno, ¿cómo puede hacer la selección de Suiza para romper? Sí, terminó apareciendo Johan Mazambi en Suiza. Abre el marcador en un despeje tibio de Memik, en un centro tocado de Rubén Vargas, se queda corto, dando la opción de anticiparse a Iván Basic y a Karim a la Begovic para enganchar una volea que la clava en la escuadra. Para mí, el problema en este gol está que vos nunca tenés que despejar al medio. Yo pensé que iba a peinar hacia atrás el jugador de Bosnia. Pensé que iba, bueno, los últimos 15, 20 minutos que vimos el partido fueron de alto ritmo. O sea, los últimos minutos del partido, con la entrada de Mozambique, con la entrada de Show, con la entrada de Vargas, le dieron la dinámica que necesitaba a Suiza. Le dieron el toque y el punch final también del partido. Mazambi empezó a ganar por derecha. Mazambi empezó a generar dolor de cabeza en ese sector y por el otro sector, Vargas. Sí, porque hay que decir, también la roja, cuando emboló pica y le termina bajando, porque fue una falta fuera del área del número 4, Muhammerovic, que fue una de las figuras para mí de Bosnia. Bueno, a partir de ahí empieza el problemón para Bosnia. Vargas mete el tiro libre, termina tapando el portero, pero empieza a encontrar situaciones. Justamente estamos hablando de Vargas, en una jugada que nace, recuperación de Mozambique. La pelota del medio para Emboló, Emboló que abre y Vargas que define abierto al palo izquierdo, nada que hacer para el arquero Basil, y se ponía 2-0. Y bueno, yo decía, puede levantar un poquitito el pie del acelerador, puede levantar un poquitito porque ya está liquidado, porque ya está, ya el partido está para Suiza, y yo creo que hoy Suiza consiguió su clasificación a la siguiente fase. Hay que ver si va a ser como primero, como segundo o en qué puesto. Pero para mí hoy, con esta victoria, además la diferencia es muy grande. Y vuelve a aparecer Mazambi, el doblete, para que se luzca, porque ahí la jugada que decía, el toque de Xhaka para Vargas, Vargas al medio, Mazambi abre la pierna, gol, golazo. Una jugada que arranca Mazambi por derecha recuperando la pelota, Show que lo busca a Vargas, Vargas que lo busca a Xhaka, Xhaka que devuelve la pared y el centro atrás en el punto penal, la pelota abierta, 3-0 y el partido estaba liquidado. Más allá del gol que llega después de Mamic, que fue un golazo, porque le rompe el arco. Igual creo que el arquero podía despejar un poquitito más al costado y no tan al medio. No hubo una cobertura, una marca. Creo que ya Suiza con el 3-0 se relajó un poco. Pero llegó el penal. Llegó el penal y Xhaka no podía faltar en la fiesta. Para mí hoy la rompió. Centro de tres dedos, centro del sector izquierdo. Remate de afuera en una que pega en el zaguero central. Estamos hablando de Katic, que casi le saca la cabeza. Señores, merecida victoria de Suiza, que está con un pie en los 16avos de final, que buscará el primer lugar la semana que viene, el miércoles a las 4 de la tarde, ante el equipo de Qatar. De Canadá. Hoy juega Canadá-Qatar. Así que Suiza, bien merecido, 4-1. El equipo justamente de Yakim queda con la punta y el cierre final de la cobertura en la voz de Norio.
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1: Acá nada más, el perrito fiel me dice el tema de quién fue el que, o sea, quién fue la persona que dio a conocer el supuesto fallecimiento del padre de Messi. Es Flor Peña, sí. La

0: la bomba explotó finalmente. Lo que hace 3-4 días se decía, se rumoreaba, finalmente se confirma. Y hace 5 a 6 minutos aproximadamente, Olimpia hizo oficial a través de sus redes sociales la contratación de Tim Payne, que de esta manera entonces es nuevo jugador de Olimpia. La gacetilla de prensa informa lo siguiente: el club Olimpia se complace en anunciar oficialmente la contratación del futbolista internacional neozelandés Tim Payne, quien se convierte en el refuerzo de la institución de cara a los próximos desafíos competitivos. El experimentado defensor llega procedente del Wellington Phoenix Football Club tras haber acordado un vínculo contractual de 1 año y medio. Acá voy a abrir nuevamente. 1 año y medio entonces la contratación de Tim Payne, que está disputando justamente el Mundial con Nueva Zelanda. Incorporación tras la cita mundialista. Actualmente el jugador se encuentra plenamente enfocado en sus compromisos internacionales. Su incorporación oficial a los trabajos del plantel se hará efectiva inmediatamente después de que culmine la participación de la selección de Nueva Zelanda en la Copa Mundial de la FIFA 2026. El club de Olimpia brinda una calurosa bienvenida a Tim Payne y le desea el mayor de los éxitos en esta nueva etapa, luciendo la camiseta más gloriosa del país. Señoras y señores, entonces a partir de ahora sí ya podemos decir oficialmente de que Tim Payne es nuevo futbolista del Olimpia. ¿Qué te parece esto, mi querido Eric?
1: Bueno, un golpe de marketing primero, después hay que ver cómo se adapta al fútbol paraguayo. Viene de una liga que no es profesional. Es cierto, él marcó el gol de la clasificación en la Copa del Mundo, a la Copa del Mundo de Nueva Zelanda. Pero yo creo que trae mucho atractivo dentro de lo que tiene que ver todo lo que pasó con él, ¿verdad? De pasar de ser uno de los jugadores menos seguidos del mundo a ser uno de ya 6 millones de personas le están siguiendo, un golpe de marketing. Después te puede salir, Norio, ojo, después te puede salir bien dentro de la cancha y termina siendo un fichajazo por, te diría por poca plata, porque no viene con un sueldazo. No viene. Y además, estoy seguro que van a ser marcas las que van a pagar el sueldo de Tim Payne por una cuestión de que Olimpia tuvo eso, al igual que Registra en su momento le hizo una propuesta a Tim Payne por un tema de que le iba a servir en lo comercial. Y hoy, ¿qué es lo que necesitan Olimpia y Cerro? Plata.
0: Marketing.
1: Y creo que esto abre también un lugar en Oceanía para que, bueno, Olimpia es conocido obviamente a nivel mundial, pero con un jugador de Oceanía como Tim Payne, se abre un mercado en ese sector. Podría jugar un partido amistoso contra algún equipo de Oceanía a fin de año, puede darse muchas cosas la llegada de Tim Payne al fútbol paraguayo.
0: Así es, de esta manera entonces presenta el decano a este jugador neozelandés que va a unirse al conjunto franjeado luego de su disputa en la Copa del Mundo. También, entre otras cosas, porque Boca Juniors tiene a 2 jugadores compatriotas dentro del plantel, el caso de Adam Vareiro y Ángel Romero, que todavía es una incógnita si continúa o no en el conjunto Ceneice. Incluso la semana pasada, antes de que arranque el Mundial, justamente antes del partido de Paraguay, un día o 2 días antes, no me estoy acordando bien, se había reunido justamente Blas Reguera, el presidente de Cerro Porteño, con los hermanos Romero, y se hablaba de la vuelta de uno de estos 2. Yo tenía la información de que Ángel Romero, si logra destrabar su salida de Boca Juniors, puede venir ya a Cerro Porteño, y Oscar Romero sí lo hará la siguiente temporada. Lo cierto y lo concreto es que los 2, si no llegan, o sea, si Ángel no llega ahora, lo hará con su hermano para la temporada 2027.
1: La información que hay, Esteban Martínez la maneja obviamente mejor que nadie, pero es que es muy difícil que los 2 lleguen ahora, porque Martínez lo quiere en Huracán los 6 meses a Oscar, pero si se libera Ángel sería el primero en volver, y en diciembre estaría volviendo Oscar Romero, y Cerro, que está buscando 2 últimos refuerzos, o pueden ser 3 si es que destraban lo de Oscar Romero. Así que, porque ya lo tiene Almendra, en estos días tiene que estar llegando al país, y también lo
0: Lucas
1: tiene
0: Lucas Morela.
1: Sí, Morela.
0: Lucas Morela, que Yo hablé con alguien en su entorno y me había dicho que iba a llegar el día de hoy. Volví a preguntar, todavía no obtuve la respuesta, pero seguramente si no lo hace hoy, mañana ya
1: Merola.
0: Lo
1: hará.
0: Sí, Merola. Sí, sí. Lucas Merola sigue haciéndose la información en cuanto al mercado nacional en el aspecto del mercado de pases. Y bueno, nosotros ya vamos a ir cerrando esta cobertura de lo que fue el partido de Suiza ante Bosnia. Goleó 4-1 el equipo suizo, el conjunto europeo. Así que nosotros la invitación hecha para las 21 horas otra vez. Enseguida vamos a estar con el partido entre Corea y México. A las 19:30 habla... ¿se le puede decir de que todavía Ibiza o bajó un poco ese...?
1: Hoy creo que a lo mejor un poco más calmo.
0: Más calmo.
1: Mañana, después del partido, y si por ahí se da una victoria, puede volver la euforia.
0: Alfaro vuelva al pedestal que todos le tenemos. Así es. Bueno, la invitación hecha entonces para las 21 horas. Sigan en la sintonía de la 106.9 FM. Por supuesto, la mejor música aquí a través de Radio Urbana. Gracias y buen resto de jornada para todos. Chau, chau. 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

pitazo final de la cobertura de hoy de Urbana Sports en este Mundial de la FIFA 2026. 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Raúl Proenza, hasta un próximo encuentro.

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0: Buenas tardes, Paraguay. Buenas tardes, Urbana Radio. ¿Cómo están? ¿Cómo andan? ¿Qué hacen? ¿Qué cuentan? ¿Cómo les trata esta tarde de jueves, cuernes? 19 horas y puntualidad inglesa, nosotros que nos gusta el Britpop, para seguir compartiendo juntos canciones, momentos inolvidables, recuerdos, muy agradable, hasta diría con un cierto calor en este momento para los que nos sobreabrigamos y tenemos la costumbre de llevar por la duda campera, abrigo, lana, ereanos, con calorcito. Ya llegué hoy a la radio con 21 grados y toda la energía en esta edición pre-feriado. Prefin de largo, en de ida y vuelta.
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0: Y como ya lo venía diciendo, agradable, muy agradable. 21 grados, 4 décimas, sin lluvias por el momento. Pero ojo, porque sí podría llover eventualmente ya hacia el final de la jornada. Mucho justamente por miedo a la, bueno, a la temida lluvia, ¿no? Quitaron su vehículo, entre ellos me incluyo. Sin embargo, por ahora no hay rastro, pero podría pasar. Eso sí, agárrate porque mañana podría cambiar la historia con una mínima de 14 grados, una máxima de 18 y, como te decía, posibles lluvias y tormentas eléctricas en Asunción. Momento del spoiler del tiempo. Sábado, mínima de 10 grados. Ojo que va a ir bajando la temperatura, supuestamente. Mínima de 10 para el sábado. Mínima de 8 para el domingo. Lo bueno es que este fin de semana no se esperan lluvias en Asunción, al menos hasta el momento, según meteorología. Pero el día lunes nuevamente podrían seguir las lluvias. Así que sí, radio de servicio, dicen. Y hoy te recomendamos no lavar tu auto porque mañana podría caerse el cielo.
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0: Y nuestro dolor de cabeza de cada día, el bendito tráfico en nuestra capital y en otros rincones del país también. Queremos que nos cuentes qué onda, por dónde estás, algo que quieras reportar, algo random que quieras comentar. No importa dónde estés, si estás bien lejos, bien al sur, como por ejemplo acá Luis, que ya se está reportando. Contanos qué onda el tráfico en tu ciudad. Envíanos audio, foto, video, lo que vos quieras. La verdad, bastante cargado. Muy cargado el día de hoy. No suele haber días peores, pero igualmente sí, bastante complicado aquí por San Martín, por República Argentina. ¿Vos por dónde andás? 0975-106-900. Sí, en los trabajos en el centro de Asunción también. Hay desvíos por Eusebio Ayala y R18 Pitiantuta. Y además, hasta ayer era un anuncio verbal, ya era confirmado verbalmente, pero hoy día ya es un decreto firmado. Santiago Peña, el presidente de la República, firmó el documento que establece un reajuste salarial del 5%. Ponele buena noticia, algo es algo, dirían por ahí. Y el recordatorio de todos los días, que me recordó Luisfer, porque yo siempre me cuelgo, espero la última hora, espero ahí la fila eterna. Este 30 de junio vence el plazo para renovar la habilitación en la mayoría de los municipios, así que es momento de ponernos las pilas. Ojo, capaz yo que mañana no voy a tener programa, capaz yo mañana aproveche para ir a pagar. Ampliaremos, es el recordatorio de tus amigos de Urbana Radio.
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0: Hoy, atención, hoy, Hoy adelantamos la edición de cuál es la canción y con una temática muy especial, porque vamos a hacer una edición especial de cuál es la canción. Claro, mañana transmisión previa especial de todo lo que genera Paraguay en el Mundial. Pero hoy, en De Vuelta, vamos a hacer una edición Día del Padre en cuál es la canción con regalos. Ojo, ojo al dato. Queremos escuchar cuál es esa canción que particularmente heredaste de tu papá. Ponele que tu papá escuchaba todo el día cuando eras chico, o cuando era adolescente, o recientemente, ¿por qué no? Pero que te recuerda particularmente a él. O si sos el papá, alguna canción que te recuerde a tu hijo o tu hija también. Ese vínculo que sale de las entrañas, del corazón, esa paternidad que tanto valoramos, que tanto amamos. Así que hoy, especial Día del Padre, recuerdos de paternidad de tu papá o de tu hijo. Y además, obviamente, tenemos entradas para regalar. Un par de entradas, vamos a tener dos ganadores. Así que dos padres se van a llevar un par de entradas para cada uno, obviamente, para ver con su hijo. Así que qué buena oportunidad para que te vayas al cine, por ejemplo, con tu viejo. O para vos, papá, para ir con tu hijo. O, bueno, hija, obviamente. O, ¿por qué no esposa? Para la esposa que también quiere rendir tributo a la genial paternidad de su marido. Todo es válido. Pero sí, una canción que te recuerde particularmente a tu papá, o a tu marido, el vínculo con tus hijos. Así que envíanos tu audio, esmerate, porque los dos audios más creativos, más originales, o que más nos conmuevan, o que nos lleven a una atmósfera especial, van a ser los ganadores y lo vamos a compartir acá al aire. Nada se arregla, ojo, nada se arregla en Urbana, nada por lo bajo. Tenemos acá a Escribano, está Marcelo, está Luifer, estamos con Luca el día de hoy. Josema viene más tarde y con tu compañía hasta las 21 horas en esto que se llama Día y Vuelta. Ya están cayendo los mensajes, muy bien, 0975-106-900. Y queremos arrancar con ritmo, porque sí, porque no hace más tanto frío, por lo menos hoy. Ya es casi un otoño medio primaveral para algunos de nosotros. Y suena Rosé con Bruno Mars, que nos dicen Avatar.

Qué linda voz, qué ternura y qué fuerza. También la interpretación de Ella Langley, Choosing Texas. Y nos sentimos ahí en alguna ruta vieja de Texas, escuchando Urbana Radio, acompañándote en el tráfico, en el trabajo, en el gym, por ahí en algún que otro parque. Bien la gente que no se detiene con el frío, que se va a entrenar, que aprovecha su momento y que escucha Urbana Radio. Y bien también la gente que ya está aprovechando, enviando sus mensajes, sus textos. Aguante, buen provecho. Mucha gente que aprovecha justamente este momento para o ya cocinar. Ojo, estamos recibiendo ahí mensajes de gente como Luis. Está haciendo tortas, bien, bien tortas. Primero leí tortas de huevo, pero no, tortas de nuevo. Se ve bastante bien. Así que saludos. También Claudio, que está saliendo de su trabajo, ya listo, justamente ya con sus mascotas, prendido ahí a la programación, bien ahí. También Rey, que está desde Limpio, hola Limpio. Y ya onda merencena, me gusta. Café con leche con taza de Queen, bien, con estilo ya. A ver, tira algo de Queen, así ambientamos ya de repente su merienda. Alta taza, me gusta. Chipa Pirú para acompañar, me gusta. Soy también Team Chipa Pirú, así como para una merienda express. Aparte, las nutricionistas recomiendan eventualmente porque no tienen mucha grasa, supuestamente. Ah, claro, Lucas ya se estaba mentando Día del Padre. Hoy vamos a adelantar el Día del Padre. Y por eso envíanos tu audio. ¿Qué canción te recuerda particularmente a tu viejo? O alguna historia que tenga con tus viejos, algo que te haya transmitido, por ahí si es fan de Piero, que si esta canción le encanta a mi viejo, bueno, compartí con nosotros y un motivo especial porque te puedes llevar dos pares de entradas para ir al cine y disfrutar con nosotros mientras seguís compartiendo aquí al aire de la 106.9. 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Y me están preguntando acá si justamente puede entrar cualquier tipo de canción. Y sí, siempre y cuando no sea tropical, barra cumbia, barra vallenato, ponele. Creo que algún cuarteto puede entrar eventualmente. ¿Verdad? Digo así como... Se las dejo picando, pero sí, si es por ahí una canción así, popu, que te recuerde muy especialmente, tiranos también. 0975-106-900. Yo digo, porque de repente tiran un tema de, no sé, Bronco, ponele. ¿Podrías? No sé. No sabemos, vamos a consultar con Juan José Salerno en la programación musical, como siempre. Ahora ahí están tirando varios mensajes, audios. Vamos a escucharlos todos al aire, pero antes... Nos ponemos locales, nos ponemos ya la camiseta de la albirroja y escuchamos a Chirola y a los muchachos de Cachiporros Ojos de Sol. Bienvenidos hasta las 21 horas juntos aquí en Urbana.

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1: Y sonaban los Babasónicos, aguanten los Babas siempre aquí en la 106.9. Qué linda banda para ver y escuchar en vivo. Lastimosamente ya no dan notas los queridos Babasónicos. Tuve el honor de poder compartir en algún momento en sus estudios en Buenos Aires. Pero bueno, ojalá se repita y alguna vez vuelvan a acceder a la prensa. 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
1: Y hoy no es viernes, pero ya hacemos la previa porque mañana hay transmisión especial previa de Paraguay en el Mundial. Por eso hoy ya tiramos la casa por la ventana, rendimos tributo a nuestros padres y o a nuestros hijos y tenemos regalos a los mejores audios. Hola, ¿quién anda por ahí? Hola.
3: Hola, Jorge. Buenas noches.
1: Hola, Raúl. ¿Todo bien?
3: Hoy quiero participar con Backstreet Boys.
1: Bien, bien noventas.
3: Que eran ídolos de la adolescencia de mis hijos y acompañé en varios eventos que ocasionalmente se dieron por Asunción.
1: Mira,
3: When in the Way es un tema que corona esta noche. Gracias.
1: Qué grande, Raúl. Aguante los viejos que acompañan musicalmente a sus hijos. En este caso, Raúl, que seguramente, me imagino, le llevaba a las reuniones de clubes de fans, a los encuentros, cuando las chicas compraban las revistas con portadas de los Backstreet Boys, intercambiaban pósters y sonaba esta canción que le recuerda a la hija de Raúl.

0: Recuerdos de finales de los 90, 1999, todos éramos demasiados chicos. Algunos de ustedes capaz no nacían, pero sí estaba ahí la hija de Raúl y este recuerdo que justamente le lleva a la adolescencia es una de sus hijas. A mí me recuerdan la época de los VHS, yo era muy chico. Pero sí, era increíble, uno se grababa todo lo que veía en la tele, en aquel momento los canales de música, los primeros programas musicales. Bueno, la década de los 90 que siempre está ahí en nuestros corazones.
1: ¿Qué haces, George?
0: Mr.
1: Yo te quiero pedir una música relativamente nueva, creo que del año pasado, de Andrew Brett. Odio mi forma de ser, porque describe lo que yo sentía por mí mismo antes de empezar a ser padre. Mira, y después cambiaron totalmente mi objetivo, mis metas.
0: Todo.
1: Fue un antes y un después, hasta ahora. Y se siente lindo tener esa sensación. Ahí te dejo, George.
0: ¡Qué grande el Perry! Tiene corazón, había sido el Perry. Mira vos. Y esta canción que habla justamente de ese momento tan especial en la vida, que es la paternidad. Andy Brett.

0: Una canción del argentino Andy Bett con El Culto Casero, publicada justamente el año pasado. Y que particularmente le emociona al Perry. Así que también está participando, todos los audios, ojo, están participando por el par de entradas para ir al cine. Una salida diferente entre padre e hijo. O por qué no, padre e hija, obviamente. O por madre y padre. Bueno, todo es posible, todas las variantes son posibles. Así que inspirate, envíanos tu historia. ¿Qué te inspira? ¿Quién? ¿Por qué? Y lo vamos a estar compartiendo aquí al aire en De Ida y Vuelta, edición ya previa, edición prematura. Sí, hoy estamos precoces. Espero que solo musicalmente, ¿verdad? Solo festivamente. No sé, digo, vamos a ver quién anda más por ahí. Hola, hola, bienvenida.
1: Hola, Jorge. Hola, ¿cómo Carol? ¿Estás?
0: ¿Súper vos?
1: Vos sabés que a mí me recuerda mucho una canción de Sandro. Sandro. A mi papá y a mi mamá.
0: Aguante, juntos. Sandro.
1: Porque mi mamá se volvía loca por Sandro y mi papá era bohemio, tocaba la guitarra y cantaba. Y el tema se llama Una muchacha y una guitarra.
0: Clásico.
1: Es demasiado tierna la canción. Te mando un beso.
0: Qué lindo recuerdo. Carol recordando justamente a su papá con su mamá y esa canción que le lleva a ese lugar.

Modo TVT, en serio. En serio, TVT de los buenos. 1968. Y Sandro, que era considerado casi el Elvis de Sudamérica, no solo en Argentina, porque la rompió en todos los países limítrofes. Bueno, también en Centroamérica. Sandro fue un ícono, en serio.

Y todos los audios están participando por entradas para ir al cine. También Luis nos escribe desde bien lejos de Asunción y dice, por el Día del Padre, justamente el vínculo con sus hijos le recuerda a una canción también muy linda de Nickelback, Never Gonna Be Alone. Qué linda canción también para compartir un toque acá.

Un hermoso power ballad que nos llegaba desde Canadá ya por el año 2009 más o menos. Habla acerca de arrepentirse por el... Habla acerca de arrepentirse por el tiempo per...

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Kids compartiendo juntos esta tardecita, ya casi noche, a minutos de las 20 horas, esta edición jueves, para nosotros ya viernes, previa, claro, previa al Birroja. Mañana no tenemos programa, mañana solo previa del partido. Y atenti, porque acaba de salir una alerta meteorológica a los amigos que nos escuchan desde Misiones, desde Paraguarí y desde Ñembucú. Esto hace cuestión de minutos. Acaba de salir una alerta que habla de sistema de tormentas que empiezan a desplazarse sobre el territorio nacional. Esto afecta a la zona de cobertura. Posibilidad alta de fenómenos de tiempo severo. Miedo. Tirar unos rayos y algo que nos dé medio miedo. En forma puntual, durante esta noche, a partir de ahora, a partir de las 19:50 más o menos, posibles lluvias, tormentas eléctricas, posibles ráfagas de vientos y ocasional caída de granizos, particularmente para Misiones, para Paraguarí y Ñembucú. Y se viene. Nosotros estamos Mood Mundial, más que nunca. Y este viernes la pasión mundialista se vive junto a Urbana Radio 106.9.

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4: Vamos.
5: ¿Cómo va?
4: Siguiendo la línea del amigo que la música esta que le recuerda a su infancia o antes de ser padre, digámosle, mejor dicho. Yo te quiero ver una música que también me recuerda bastante a mi infancia. Poco tiempo que viví con mi padre, 13 años estuve con él en esta tierra. Después partió. Y la música de Black Parade, de My Chemical Romance, esa me llega bastante. Así que te pido esa música.
5: Temazo.
4: Para hacer conmover un poco al corazoncito.
5: Qué grande, Marcos. Temazo tiraste. Lindo recuerdo para tu papá. Y bueno, en toda esa magia que se vivió durante esos años, lo vivimos juntos aquí en Urbana con esta gran canción, My Chemical Romance.

0: recuerdo, recuerdazo, lo vimos juntos, hoy especial, especial, ¿cuál es la canción? Día del Padre, recuerdo de padres hacia los hijos, hijos hacia padres, algún legado musical, alguna banda que quiso escuchar tu viejo y que hasta ahora te acompaña, una canción que te decía, escucha buena música, esta es la canción, bueno, compartí la que tengas y vamos a estar regalando dos pares de entradas para ir al cine a compartir y disfrutar la paternidad, puedes obviamente ya compartirlo con tus hijos, con alguien, con la madre de tus hijos, todo es válido, lo importante es celebrarlo aquí en Urbana Radio. A ver, ¿qué otras canciones nos caen el día de hoy a la memoria?
1: Hola baby, ¿cómo estás?
0: Hola Regi, ¿todo bien? Limpio
1: hoy.
0: Bienvenida.
1: Y realmente mi papá es muy tradicional, él por ejemplo es de el que escucha mucho música paraguaya.
0: Aguante.
1: Y todo lo que sería música paraguaya, por
0: es
1: ejemplo.
0: Es típico.
1: Le encanta. Y algo que me va a recordar a mi papá es Luis Alberto del Paraná, por ejemplo. Una de mis canciones favoritas de Luis Alberto del Paraná, por ejemplo, gracias a papá, conocí y me encanta, es Princesa Soraya.
0: Mira.
1: Y esa música me encanta. Y cada que escucho, me acuerdo de papá y mi papá, cuando es mi cumpleaños o algo así, suele llevármelo el equipo al parlante en la puerta de mi casa, o sea, en la puerta de donde yo estoy ahora con ellos. Y me suele poner, si no, cuando antes vivía a otro lado, me ponía y me hacía escuchar ese, porque sabe que esa música me encanta. Y para mí mi papá es lo mejor que tengo, al igual que mi mamá. Dentro de todo, gracias al apoyo de ellos, yo me superé y estoy como estoy ahora también. Y mi papá, por ejemplo, es el que me prepara todos los días el lunch. ¿Cómo se dice? Él me prepara la lonchera, me prepara ensalada, jugo de madrugada y me prepara todo mi tupper y yo ya agarro eso en el auto y me voy. Y él de hecho me guía para salir a la mañanita temprano porque la calle, o sea, de nuestra casa es muy angosta y muy peligrosa, es para maniobrar ahí, para no agarrar nada.
0: Qué grande los viejos que bancan todos siempre. Qué lindo recuerdo justamente de Regia, el gran Luis Alberto del Paraná que, ojo, conoció nada más y nada menos que a The Beatles. Vamos a escucharlo un poco.

Qué grande, figura icónica. ¿Quién diría que escucharíamos a Luis Alberto del Paraná? No, no estás escuchando Monumental AM. Estás escuchando esta edición Día del Padre. ¿Cuál es la canción y este recuerdo que a Regis le trae directamente a la música que escuchaba

Que para nosotros es imposible no hablar de aquel momento que ocurría en 1963, pleno estallido de la Beatlemanía. Un paraguayo justamente la rompió, rompió todos los esquemas. Sí, el gran Luis Alberto del Paraná junto a los paraguayos llegó hasta Londres. Bueno, ocurrió justamente ese momento épico para la música. Y fue un concierto también muy recordado por todos los fans de The Beatles, porque justamente John Lennon había tirado esa frase que también quedó en el recuerdo, pidiendo a los ricos que hagan sonar sus joyas. Y justamente en pleno backstage de aquel momento, bueno, ocurrió la magia. Nuestro eterno ícono de la música, Luis Alberto de Paraná, justamente se encontró con los Fab Four, que estaban, según cuentan, totalmente fascinados con el sonido que salía, en este caso, de Paraguay. Y también cuentan que el mismo Paul McCartney, que lo vamos a rendir tributo el día de hoy porque está cumpliendo años, le habría pedido a Paraná que interpreten Bésame Mucho, que era ya el bolero ícono en aquel momento. Y además de ahí también surge otro mito musical. Seguro vas a encontrar, Luca, por ahí los Paranoias de Beatles. Que cuenta la leyenda, digo, porque nunca se confirmó totalmente que The Beatles justamente llegó a escribir esta canción que luego publicaron, que se llamaba Los Paranoias, jugando un poco con los paraguayos que habían escuchado esa noche, y que nació en las sesiones de grabación de 1968 en pleno estudio. Estaba empezando a zapar un poco de ritmos latinos. Y bueno, no podremos comprobar. Yo creo que si alguna vez tenemos la dicha de entrevistar a Paul McCartney, le podríamos preguntar. Soñar es gratis, ¿verdad?

esperó realmente para nada esta canción? No lo sabemos. 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Saludamos también a todos los amigos que nos van escribiendo, se están contactando en medio del tráfico. Entre ellos está Álvaro. Álvaro está harto de la vida. Nos envía un video justamente de lo que va contando. Dice, descontrol total en el cruce de Madame Lynch y primer presidente. Pero de verdad nos cuenta que es un dolor de cabeza tremendo. Dice, camiones con acoplado bloquean el paso en rojo. Los inspectores ahí brillan por su ausencia. Y bueno, esto viene acentuándose cada día, de verdad, Álvaro está harto. Así que repetimos, el cruce de Avenida Primer Presidente y Madame Lynch, no te regalo esa zona. Nos cuenta que estuvo 50 minutos para poder cruzar, locura. Y también nos dice el problema es que los vehículos justamente no respetan, así que bueno, fuerza y ojalá realmente las autoridades se pongan las pilas. La policía municipal, bueno, 50 minutos en el tráfico de verdad es muchísimo, así que fuerza a todos los que están ahí. En breve seguimos compartiendo más de los audios que van llegando. 0975-106-900. Más canciones para seguir compartiendo la noche de Urbana. Y seguimos con esta canción para que te relajes, para que te pongas chill al ritmo de Sarah Larson, Last Life.

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1: Hustle con Too Sweet, aquí en la 106.9. Estamos acompañándote esta noche muy agradable, de jueves, previa ya, previa de Urbana Sports, previa a las festividades. Esperemos que doble festejos este fin de semana, fin de largo completo, completo y con la mejor compañía aquí en la 106.9. 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Y un saludo a toda la gente que está ahí, bancando el tráfico. Aguante Romy, hola Romy. ¿Cómo estás? Cuéntenos qué hacen, por ejemplo, a la gente que está cocinando, la que está entrenando, la que está manejando, a los drivers que ponen buena música, que también es un servicio para los pasajeros. Está Sari, que está haciendo planes para ir al cine, nos cuenta, contanos qué vas a ver. También Mauri por ahí está presente, a ver quién más anda por ahí. A ver quién... Claro, bueno, en un rato seguimos compartiendo más de los audios. Mari también está ahí, en medio del caos, siempre presente. Pero ahora es momento de rendir tributo a nuestras grandes artistas de la música.
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2: Hoy en Musas Urbanas celebramos a un artista que convirtió la sensibilidad, la poesía y el misterio en una marca personal. Dueña de una voz inconfundible y una presencia magnética, una de las mujeres más influyentes en la historia del rock. Ella es Stevie Nicks. Tanto como integrante de Fleetwood Mac como en su carrera solista, Stevie construyó un legado único, inspirando a generaciones de artistas con un estilo bohemio y sus letras cargadas de emoción. Arrancamos con Dreams de 1977, una de las canciones más emblemáticas de Fleetwood Mac. Stevie la escribió durante la grabación del histórico álbum Rumours, en medio de las tensiones sentimentales que atravesaban los integrantes de la banda.

con una melodía suave y una letra cargada de resignación y fortaleza, la canción se convirtió en la única de Fleetwood Mac en alcanzar el puesto número uno en los Estados Unidos. Seguimos con Everywhere de 1987, uno de los grandes éxitos del álbum Tango in the Night. Aunque la voz principal pertenece a Christine McVie, Steve Nicks formó parte de una etapa donde Fleetwood Mac vivía una segunda juventud artística y comercial.

La canción destaca por su sonido luminoso, elegante y optimista, convirtiéndose en uno de los himnos pop rock más recordados de los 80. Y cerramos con I Can't Wait, uno de los grandes momentos de la carrera solista de Stevie Nicks.

0: con sintetizadores, ritmo vibrante y una energía distinta a sus trabajos con Fleetwood Mac, la canción se convirtió en uno de sus mayores éxitos como solista y demostró que Stevie podía brillar por cuenta propia. Tres canciones, tres momentos y un artista que atravesó décadas sin perder identidad. Desde la introspección de Dreams, pasando por la magia pop de Everywhere, hasta la energía de I Can't Wait, Stevie Nicks dejó una huella imborrable en la música. Una verdadera musa urbana capaz de unir sensibilidad, misterio y talento en una carrera absolutamente legendaria.
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1: Y volvemos a este bloque mundialista de vuelta sonidos mundiales. Porque sí, porque hay canciones que nos acompañan ese momento especial, y los que no vivimos ese momento igual nos enteramos, bueno, con estas melodías inolvidables y para muchos fans justamente el himno por excelencia del mundial es este tremendo himno del año 1990, el mundial Italia 90. Una sat italiana, una canción que acompañó aquellas transmisiones de televisión, de radio, interpretada por Gianna Nannini y Eduardo Benato. Me encantaría tener un buen nivel de italiano para presentar este bloque en italiano, pero no llegamos a eso. Mientras muchas canciones del mundial hablan de fiesta, de celebraciones, de triunfo, de mover aquí, mover allá, la gran Shakira. Bueno, en este caso, una estatua italiana habla de sueños y justamente que buscan que duren para siempre. Ahí va el coro, se viene. Una estatua italiana, un verano italiano en castellano. Una canción que habla de encuentros, de emociones y también de esa sensación de que está pasando algo importante, que es justamente lo que ocurre con los mundiales de fútbol. Y justamente por eso sigue emocionando tantos años después y varias décadas después, porque ese mundial de Italia 90 además fue un mundial muy especial porque, bueno, tuvo la particularidad de la despedida de leyendas como la de, bueno, Diego Maradona, una generación que lo vio justamente, jamás lo olvidó. Esta melodía épica y también bastante melancólica.

0: Una curiosidad que no muchos sabrán es que hubo una versión en inglés. En este caso se llamó To Be Number One. Ellos buscaron que el trampolín sea esa versión justamente en lengua inglesa. Sin embargo, no ocurrió eso. Fue la versión italiana, que incluso hay frases que no logramos entender, pero fue la que terminó conquistando el corazón de todos. Y esa intro que es bien noventosa también. Esos signos así bien épicos. Bueno, a mí también me recuerda a mi infancia. Porque claro, todos usaban esos sintetizadores. No sé, desde las melodías del show de Xuxa. Ponele a las grandes bandas internacionales. Y además hubo una versión que no sé si recordarán mucho, que fue hecha por una cantante paraguayo argentina, ella Susan Ferrer. Una versión en castellano. Igualmente recibió críticas en aquel momento, ya que la tradujeron como Estadio Italiano. Calculo que justamente utilizando la fonética más que nada. Sin embargo, no, pasó por ahí medio sin pena y sin gloria. Cuéntenme ustedes, ahora mismo en este de ida y vuelta al Mundial, ¿qué recuerdos tienen de esta canción en particular y del Mundial 1990? ¿Qué vivieron? Bueno, yo en ese estaba ya, pero yo era muy chico, entonces no tengo el recuerdo del Mundial. Sí, años después obviamente me fue llegando esta melodía, pero a ver, ¿a qué les recuerda esta canción?
1: No será una canción.
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0: Seguimos palpitando la pasión del mundial en breve, transmisión especial justamente de Urbana Sports. Y saludos a toda la gente que está en este momento. Nos escriben desde supermercado, desde tiendas, por ahí andan dando vuelta. Aguante bien la gente que está prendida en este momento, haciendo lo que tienen que hacer o simplemente haciendo nada. La gran Cristian Castro, hacer nada y disfrutar de la vida. Y también acá, justamente hablando de comida, momento de reviro con cocido con leche. Dios mío, merencena así de campeones. Y nos cuenta acá el amigo, no digo leer su nombre porque tiene un código así medio raro. Dice, no tuve papá, pero sí, mi mamá siempre justamente lo escuchaba y lo recordaba con una canción de Roy Orbison. Bueno, un temazo que nos encanta y que también nos trae muchos recuerdos. Es el que justamente quiere compartir mientras disfruta de su reviro. Esta gran canción de Roy Orbison, You Got It.

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0: Y así estamos haciendo los últimos minutos de esta edición Juernes. Fin de largo ya para mañana, para mí incluso mañana, ya que vamos a estar haciendo la previa cada uno aquí escuchando Urbana Radio. Y además un saludo para todos. Vamos a escuchar los audios ganadores, a ver quiénes se ganaron el par de entradas para ir al cine. A ver, vamos a estar ahí escuchando 0975-106-900 a la gente que justamente ya ahí está despidiendo la transmisión, esperando ya haciendo la cuenta regresiva para Urbana Sports.
1: ¿Qué tal, Coro? ¿Cómo andamos? Siguiendo la línea del amigo, que la música esta que le recuerda a su infancia o antes de ser padre, digámosle, mejor dicho. Yo te quiero ver una música que también me recuerda bastante a mi infancia. Poco tiempo que viví con mi padre, 13 años estuve con él en esta tierra, después partió. Y la música de Black Parade, de My Chemical Romance.
0: Grande Marcos, te ganaste el par de entradas.
2: Jorge, ¿cómo estás?
0: Hola, también Carol.
2: Vos sabés que a mí me recuerda mucho una canción de Sandro a mi papá y a mi mamá.
0: Aguante. Felicidades también a Carolina, que se ganó. Pero antes de irnos, un recuerdo y un homenaje muy especial.
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0: Porque no nos podemos ir, obviamente, sin rendir un pequeñísimo, pero muy, muy emotivo tributo al gigante de Paul McCartney. 84 años de música, de sueños, de metas logradas como ninguno prácticamente. Aquella etapa de Beatles tan inolvidable y con canciones como esta icónica, Hey Jude. Y una etapa muy productiva, igualmente post-Beatles, ya con Wings, de hecho, y una carrera solista intachable además. Nosotros no podemos dejar de pensar en aquel 17 de abril del año 2012, cuando se presentaba por primera y hasta ahora única vez en nuestro país en el Estadio Defensores del Chaco. Y sigue con toda la fuerza, ¿eh? Ojo, 84 años bien vividos, con salud. Bueno, entrena, se alimenta bien. Él cuida muchísimo su alimentación. De hecho, es vegetariano así a ultranza. Entrena mucho, por eso. Sigue dando vueltas por el mundo. Hace giras, transmitiendo toda su energía desde el escenario.

Y con el recuerdo y la alegría que nos transmite Paul McCartney, te agradecemos la compañía de hoy jueves. Nos encontramos el lunes. Epa, no chequeé si hay partido el lunes, pero bueno, van a estar atentos ahí en las cuentas de Instagram de Urbana y Urbana Sports, presentados por Motos Star. Sale bien, mi nombre es Jorge Coronel, con Luca en controles, con Marce, también aquí en redes con Luifer en producción y todo el gran equipo Urbana Sports que ya está llegando. Nos vamos con Paul, obviamente con Paul y su icónico Hope of Deliverance. ¡Chao!